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1: Ángel Gabriel, buenas noches amigos, fría noche, que venga la yeta y el caballo, saludos.
0: Han venido, está. Pero...
1: Duro mensaje.
0: No, pero no la harán. ¿Eh?

0: 310, premio número 9.
1: Mensajes.
2: Duro mensaje de Sergio el Cococho, Valenti, a mi amigo el Cacho Rol le cuesta masticar chicle y cruzar la calle, y se ríe.
1: Sí. Buah. Sí. Qué, cuesta, sí.
2: Qué dureza. Saludos a todo el equipo y al favorito, siempre escuchando desde Pan de Azúcar. Hoy voy con el 258. Qué momento.
1: Arriba, suerte, suerte.
2: Estamos fuertes en Pan de Azúcar.
1: Todas partes del país.
2: Sí,
1: no, ¿sabes? Te grande, pibe, sé humilde. ¿Sí?
2: ¿Dónde tenemos copada la banca?
1: ¿Dónde?
2: En Mariscala. Parece que en Mariscala somos sensas, ¿no?

0: 103, premio número 10.
1: 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Supermatch, juego de apuestas deportivas del Uruguay.
2: Dice Elba, buenas noches, escuchando el sorteo, saludos y suerte para todos, está muy frío.

0: 1980, premio número 20.
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2: Buenas noches, dice Claudio. Sí, el niño de San Carlos, al firme, como siempre.
1: Grande niño. La suerte la tiene Mario, la tiene Gustavo, Nápoles y Camino Maldonado. El 5 de oro para mañana, 39.400.000 pesos en pozos acumulados.

0: 867.
1: Premio número 12. 867, premio número 12.
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0: 249, premio número 8.
1: 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Valenti, mensaje 092-085-580.
2: Néstor de Barrio Góes, saludos y suerte para todos, nos dice Néstor desde Góes.
1: Grande Néstor.
2: El amigo Rubén, presente Rubén, acá con el saludo y su infaltable boina, hermosa boina.
0: 711.
1: La fecha está clavado.
0: Premio número 15. 711, premio número 15.
1: ¿Qué, Valenti? ¿Qué me está diciendo? ¿Que la gente me está insultando? No, no.
2: ¿Cómo? ¿Quién
1: no,
2: dice
1: no
2: eso?
1: Hablen entre los números. ¿Qué? ¿Qué? No, no. 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
2: Si se vive.
1: En un ratito, José Ángel Tuana.
2: Excelente, dice acá, buenas noches, gente. Quien era siempre atenta con los sorteos. Suerte para todos, saludos al favorito.

0: 469, premio número 16.
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0: premio número 17.
1: Lupinacci, la óptica del cordón, en 18. Y Gaboto, todavía no salió el primero ni el segundo. Valentín, corrobore, usted que es escribano.
2: Sí, señor.
1: Tercero, 061. Cuarto y quinto tampoco salieron, ¿no?
2: No, señor. Confirmado.
1: Sexto, 468. Séptimo, 107. Octavo, 649. Noveno, 310. Y el décimo, 103. Mañana, 5 de oro con pozos acumulados, 39.400.000 pesos. Hay que jugar, el que no juega no gana. ¿Será el primero este?

0: 27, premio número 18.
1: Arriba Puma,
2: Puma,
1: arriba
2: Puma, Puma.
1: 27. Juan Pablo Taibo, el periodista de...
2: ¿Cómo no?
1: TV, entre otras cosas, le juega al 27. Hoy me lo crucé. Chal, se lo mufé también. 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Y también, Valenti,
2: sí,
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0: ¡Otra vez!
1: Premio número 13.
2: 795, premio número 13.
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4: Buenas noches, familia de Lloyd de la Quiñela, siempre junto a la emblemática Clarín. Suerte a todos, abrazo grande a Andrés de La Paz. Walter Cardoso, mis saludos a Barrera, a Tuana, saludos mío, Mauro. Abrazo a todos, dice Walter Cardoso.
0: Ojalá.
4: No fue el otro día.
0: No. Estaba muy frío. Tenía razón.
3: 5, 4, 6, 7, 8, 9, 10.

0: 54, premio número 19.
1: Bueno, cuánto nervio, Valenti, cuánto nervio. Falta primero, segundo, cuarto, quinto. Falta, cálmese. Décimo primero, décimo cuarto también. Sí, y tenemos el 5 de oro mañana con 39.400.000 pesos en pozos acumulados. Estamos jugados a Superman, jugando la justa deportiva del Uruguay. Hace un ratito ganó Boca.
2: Ganó 3 a Boca. 1. Ufa, arrancó sí. Perdiendo 1 a 0 el primer tiempo. Lo dio vuelta.
1: Sí, pero un paraguayo se hizo echar de una manera tan boba, Valenti. Pegó un codazo.

0: 496, premio número 11.
1: 3-1 ganó Boca finalmente. Mañana va a jugar el único equipo uruguayo en Copa Internacional. Estamos hablando de Montevideo City Torque, que jugará en Argentina frente a Tigre. Vamos a dar los dividendos también de ese partido y de otros interesantes que hay.
2: Cuidado.
1: Para jugar en Supermatch.
2: Cuidado.
1: ¿Con quién?
2: Con el hacker.
1: ¿Con quién?
2: Con el hacker.
1: ¿Eh?
2: Con el hacker, que nos vaya a apagar la luz también ahí.
1: Ah, tenemos la final mañana, claro, sí. La Supercopa de la UEFA esta mañana. El ganador de la Champions.

0: 54, premio número 5.
1: Mañana el PSG contra el Aston Villa. PSG 1.70, empate 3.55 y el Aston Villa 4.15. Gran favorito para quedarse con la Supercopa de la UEFA. Pero yo les debo todavía el partido por Copa Sudamericana que se va a jugar mañana.
2: ¿Juega en el PSG Cavani? ¿Sigue Cavani en el PSG? Yo estoy poco informado de la... fútbol europeo.
1: Sí, se nota, ¿vale?
2: Lo mío es otra cosa.
1: 5 años atrasado.
2: Se fue.

0: 6, premio número 4.
1: ¡Arriba, Enio!
2: Así que estás sin cuadro.
1: Bueno, sí, bueno, por ahora sí.
2: A la muchachada Universal. A la muchachada Universal que se pongan las pilas. Hacer una rifa. Sí.
1: En Feli hoy es suplente, igual le digo.
2: Bueno, así nomás.
1: Y sí, el gato Colman anda volando. Bueno, Tigre contra Montevideo City Torque mañana. 1.75 Tigre, empate 3.20. Y la victoria de Montevideo City Torque en Argentina 4.50. Supermatch.com.uy. Entrar primero, Valenti. O el segundo.
3: 8.50. 850. Premio número 1.
0: 850. Premio número 1.
1: El pan.
2: Ahí lo tiene.
1: Vino el pan. 850, 850, primer premio, sorteo nocturno de martes, 11 de agosto del año 2026.
2: Hola, ¿cómo están? En sintonía, acá mucho frío, dice Carlos. ¿Desde qué departamento estás llamando, Carlos, con un mensaje?
1: ¿Qué?
2: Arriesga a ver de qué departamento es Carlos. Del centro del país.
1: ¿Carlos?
2: Sí, centro del país.
1: De Durazno.
2: Tacuarembó.
1: Ah, oh, de Tacuarembó.
2: Mucho frío en Tacuarembó. Bueno.

0: 981, premio número 14.
1: Marcelo Barrera, buenas noches Mauro Jorge, hubiera cumplido años el gran Gustavo Cerati, gracias totales por su música. Opa, qué buen dato el de Marcelo.
2: Es verdad,
1: no tenía,
2: es verdad.
1: No tenía ese dato.
2: Muy bien.
1: Eños, dice, está de festejo, hoy cumple 38 años mi yerno, espero a la mujer, más que nunca un abrazo. Salgo 22, 23.

0: 393, premio número 2.
1: Tómbola, tómbola, la vida es una tómbola. Repite la vaca.
2: Chau, chau, chau, vestido de bolsa, dice Marcelo Barrera.
1: Mañana, desquite.
2: ¿Cómo no? Saludos para Marisa Viera, que también está presente.
1: Presente. Con la escuela.
3: 39.
1: En instantes, el favorito.
0: Resultado del sorteo de quiniela y tómbola nocturna del día 11 de agosto del 2026. Del primero al décimo. 850, 393, 061, 506, 254, 468, 107, 649, 310, 103. Del décimo primero al vigésimo, 496, 867, 795, 981, 711, 469, 137, 427, 654, 480. Por repetición y para el juego la tómbola se sorteó el número 39.
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1: Botija Maula, Botija Maula, 22 minutos pasan de las 9 de la noche. Tenemos la data que nos pasa Diosco Chanel, tercera vez en el año del PAN. Hoy 850. Antes de saludar al favorito, un abrazo grande al profesor Alegría. Saludos del profe Alegría del Liceo 67. Un gran abrazo. Bueno, favorito, ¿cómo anda? Buenas noches. ¿Qué dice con el pan? Pan con pan.
7: Pan con pan, comida de tu ano. Buenas noches.
1: Ah, vivito.
7: Vivito, ¿cómo anda, viejo?
1: Muy bien, muy bien. Con mucha alegría.
7: ¿Cómo fue por Piedra Blanca hoy?
1: Muy bien. Es mañana.
7: Ah, es mañana. Bueno, lo vamos a remarcar. Con mucho gusto.
1: ¿Cómo no?
7: Sí, en él.
1: Sí.
7: Vamos, pibe, vamos.
1: Sí, adelante, adelante.
7: Adelante, adelante con los Fabrones. Bueno, tenemos 5 juegos para mañana, tenemos Supercopa, tenemos Copa Sudamericana, tenemos sorteado ya la Copa Uruguay, un fiasco también eso, varias series de 4.
1: Bueno, siempre sí, padre.
7: Y bueno, ¿qué voy a hacer? Si a mí me gusta. ¿Qué novedad?
1: ¡Qué novedad! ¿Qué? ¡Que gana Boca!
7: Bueno, era ahora, Boquita. ¿Contra quién juega Fénix?
1: Fénix en Copa Uruguay va a jugar frente a Colón, Liverpool. Eso por Copa Uruguay, pero no era lo que usted me estaba preguntando, ¿no?
7: No.
1: Ah, el domingo a las 3 de la tarde con Plaza Colonia, que va primero a 3 puntos, Fénix va segundo. Esa es la diferencia. Y bueno, en Capurro.
7: En Capurro, bueno, son locatarios, pero tienen la posibilidad de ganar.
1: Por supuesto, e igualar.
7: igualar. Bueno, saludos para Marcelo Barrera, siempre atento, para todos ustedes, para Valente, hay un mensaje lindo.
2: Bueno, los cantidad de saludos que le mandaron, por ejemplo, acá el amigo Carlos, también Walter Cardoso, mucha gente que lo saluda, y bueno, lo sintetizamos en este gran saludo favorito.
7: Y los retribuyo a todo esto. ¿Qué hora es, pibe?
1: Y 25, el que no sale.
7: El 25 está duro el 25, pues ya va a venir, no hay apuro.
1: Y el vino también.
7: Y el vino, mamá mía, el vino está perdido también. Vino con gallina, cucharito de gallina con viejo vino, Carlón. Cuénteme algo más de la noche bien fría que tenemos en Montevideo. Debe haber 2 o 3 grados de intemperie. Porque eso sí, que aparece en los canales de televisión, está como a 7, 8 metros de altura y ahí se congelan los termómetros esos.
2: De paso el informe, sí, martes 11... tenemos una mínima de 6 grados, en este momento hay 8,2 grados para el miércoles, mañana nubioso cubierta, bajas temperaturas, heladas agrometeorológicas, una mínima de 4, una máxima de 11, nada más que 11 grados.
7: Y puede llover mañana, cachorrón, vamos arriba.
1: Ídolo, mañana la Supercopa de la UEFA, Paris Saint Germain, Aston Villa se juega en Supermatch, 1.65 el equipo francés, empate 3.60 y Aston Villa 4.33.
7: Lógico favorito, sí, ¿qué más?
1: Sí, también tenemos el partido de Torque en Argentina mañana, Montevideo City Torque. Sí, bueno, sorpresa, ¿no? Sería si gana, 4.50 paga muy bien el equipo de Marcelo Méndez, empate 3.20 y la victoria del equipo locatario 1.75, que tampoco es la gran cosa, Tigre, vamos a decir la verdad.
7: Sí, vamos a decir la verdad. Tigre es ganable, son todos ganables, son 11 contra 11. Nosotros estamos confiados en que Tigre haga un gran partido para alegría de nosotros, los que juegan Supermatch, y estaremos al firme. Con el saludo para Elio Valdés, que manda siempre la revista Palermo. Estamos al día con el TIF argentino, mañana sale Invasor. ¿Y qué más tenemos? Porque son las 21:27 y no lo quiero atrasar a Valenti.
1: Sí, no, que mañana tenemos el 5 de oro con 39.400.000 pesos.
7: Un platal en juego, hay que jugar porque el que no juega no gana. ¿Me voy?
1: Muy bien.
7: Para no darme frío, muchachada, siempre apoyándome. 21:28. Que anden bien, hasta mañana si Dios quiere, buenas noches.
1: Buenas noches, buenas noches. Nos vamos junto al favorito, Valenti.
2: Buenas noches.
1: Que pasen bien, cuídense del frío, hasta mañana.
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4: El presidente Samandú Orsi ofreció ayuda a Colombia tras el terremoto de magnitud 7.4 que dejó más de 100 muertos. El Ministerio de Ambiente autorizó a OCE para el proyecto Neptuno y las obras comenzarán en septiembre. El presidente Samandú Orsi reafirmó el interés de conectar el ferrocarril central con las redes de Argentina y Paraguay. Un paro de 24 horas en la tablada generará problemas en el abastecimiento de combustible en el sur del país. UTE presentó un plan director de inversiones a 10 años y anunció una licitación solar en Fraiventos. Analistas valoraron la reaparición de Luis Lacalle Pou y Javier García criticó los retrocesos en el caso Cardama. El PIT-CNT cumple un paro general parcial en reclamo de más recursos para la educación y la pobreza infantil. La venta de vehículos cero kilómetro alcanzó en julio su nivel más alto del año, con 6.889 unidades comercializadas. El mercado de Hacienda registró nuevas subas y los novillos especiales alcanzaron un valor récord de $5.87. El puerto de Montevideo retrocedió al puesto 311 en el ranking mundial de desempeño elaborado por el Banco Mundial. Lanzaron la campaña de prevención para la Noche de la Nostalgia con controles de alcohol y drogas en todo el país. El sindicato de la Guardia Republicana cuestionó el operativo de seguridad tras el secuestro de un ómnibus de Ucot.
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4: ¿Qué tal, amigos? Comenzamos a informar en este martes 11 de agosto de 2026, saludando a 88.1 Naturaleza FM de Tala en Canelones.
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4: El presidente Samandú Orsi ofreció ayuda a Colombia tras el terremoto de magnitud 7.4 que dejó más de 100 muertos. El Ministerio de Ambiente autorizó a OCE para el proyecto Neptuno y las obras comenzarán en septiembre. El presidente Samandú Orsi reafirmó el interés de conectar el ferrocarril central con las redes de Argentina y Paraguay. Un paro de 24 horas en la tablada generará problemas en el abastecimiento de combustible en el sur del país. UTE presentó un plan director de inversiones a 10 años y anunció una licitación solar en Fraiventos. Analistas valoraron la reaparición de Luis Lacalle Pou y Javier García criticó los retrocesos en el caso Cardama. El PIT-CNT cumple un paro general parcial en reclamo de más recursos para la educación y la pobreza infantil. La venta de vehículos cero kilómetro alcanzó en julio su nivel más alto del año, con 6.889 unidades comercializadas. El mercado de Hacienda registró nuevas subas y los novillos especiales alcanzaron un valor récord de $5.87. El puerto de Montevideo retrocedió al puesto 311 en el ranking mundial de desempeño elaborado por el Banco Mundial. Lanzaron la campaña de prevención para la noche de la nostalgia con controles de alcohol y drogas en todo el país. El sindicato de la Guardia Republicana cuestionó el operativo de seguridad tras su secuestro de un ómnibus de un coche.
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2: Está informando Rami, la información que interesa a todo el país. Comenzamos destacando que en las últimas horas el presidente Yamandú Orsi ofreció la ayuda de Uruguay a Colombia tras el sismo de magnitud 7,4 que dejó más de 100 muertos, mientras la Cancillería confirmó que no hay uruguayos entre los afectados. El mandatario manifestó la solidaridad de su gobierno y aseguró que Uruguay está listo para cooperar en lo que necesiten las autoridades colombianas. El sismo ocurrió pocas horas después de que Abelardo de la Espriella asumiera la presidencia en Cali, en un acto que no contó con la presencia de Orsi, pero sí del canciller Mario Lubetkin. Horas más tarde, el mandatario colombiano declaró la emergencia nacional para tomar medidas excepcionales. Desde la Cancillería uruguaya confirmaron que no hay compatriotas entre las víctimas ni los heridos, aunque sí se detectaron afectaciones en viajes y reservas de turistas. El Ministerio habilitó líneas de contacto para atender consultas de uruguayos en la zona.
3: El Ministerio de Ambiente concedió la autorización ambiental previa a OCE para el proyecto Neptuno y las obras comenzarán durante el mes de septiembre. La iniciativa prevé la construcción de una nueva planta potabilizadora en aguas corrientes, junto a la instalación actual, con capacidad para producir 200.000 metros cúbicos de agua por día. La obra renegociada por el gobierno mantendrá la toma sobre el río Santa Lucía y sumará una séptima línea de bombeo. La resolución firmada por el ministro Edgardo Ortuño exige a OCE presentar un plan de gestión ambiental de construcción antes de iniciar las tareas. Este plan deberá incluir el monitoreo del río, la restauración del bosque ribereño y el seguimiento del patrimonio arqueológico. Además, la empresa estatal deberá coordinar el funcionamiento del nuevo sistema con la futura represa de Casupá. Un paro de 24 horas convocado por la Federación ANCAP en la planta de La Tablada generó problemas de desabastecimiento en las estaciones de servicio del sur del país. Desde la Unión de Vendedores de Nafta señalaron que un 20% de los puestos ya quedó sin algún tipo de combustible y prevén que las faltantes alcancen a 2/3 de las estaciones el martes. El gremio reclama por falta de personal en áreas operativas y cuestionó la postergación de la mesa de negociación. La medida afectó el reparto de 8 millones de litros diarios de combustible, así como el envío de supergas en garrafas y a granel. Aunque desde el sindicato señalaron que las plantas del interior funcionaron con normalidad, las empresas distribuidoras advirtieron un impacto mayor debido al adelantamiento de compras por parte de los conductores.
2: Incursionamos con la información en el panorama político nacional. Los politólogos Daniel Chasquetti y Adolfo Garcés coincidieron en valorar la postura adoptada por el expresidente Luis Lacalle Pou durante el acto por los 190 años del Partido Nacional. Consultados por el streaming de Diario El País, ambos analistas destacaron que el exmandatario decidió evitar la confrontación directa con el actual gobierno y optó por un mensaje enfocado en el cuidado de las instituciones. Por un lado, Daniel Chasquetti consideró positiva la actitud de no confrontar en un momento complejo para la administración, marcando distancia con las voces de su propio sector, que promovían críticas más severas.
4: Yo creo que el gobierno debe haber respirado, es más tranquilo, ¿no? Porque el gobierno está mal, tiene muchos errores, y podría, Lacalle Pou haber utilizado esta tribuna, porque se había generado mucha expectativa, ¿no? Y bueno, Lacalle Pou optó por no confrontar directamente. Y había cosas para confrontar, pero decidió no hacerlo. Entonces creo que para el gobierno eso es bueno. Me parece que también nos habla, bueno, de que Lacalle Pou entiende que hay ciertos momentos donde hay que pensar en preservar, ¿no? A los presidentes, las instituciones, las reglas de juego, y no sumarse a... digo esto porque no nos tenemos que olvidar que desde el Partido Nacional y desde el Partido Colorado hubo voces que pidieron la renuncia de Orsi, ¿no? No es algo nada común en una democracia, y menos en la Uruguay.
2: Por su parte, Adolfo Garcés calificó la intervención como madura y acompasada, al tiempo que subrayó que no se trató de un discurso electoralista ni enfocado en el aplauso fácil, sino en una reflexión sobre el sistema político.
5: Mira, me pareció un discurso maduro.
6: ¿Por qué?
5: Porque se lo ve a él maduro, aplomado, él dijo, estoy tranquilo, pensó bien lo que iba a decir, lo dijo bien, no fue un discurso electoralista, podría haber caído en la tentación, ¿no?, de arriesgar más, de subir el tono, de buscar el aplauso fácil, no lo hizo. Él no eligió compararse con el gobierno actual, ¿no?
6: Sí, él dijo que existía una diferencia entre el poder y la autoridad.
7: Pero vos no ves eso como una crítica a Orsi.
5: Yo digo que puede ser. No estoy seguro si habló de acelerar. Puede ser que también le está hablando al gobierno allí.
2: El sentido de la urgencia de la calle Pou no lo acaba de inventar. No es que ahora, como este gobierno, podríamos decir que es lento, ¿no? Entonces la calle Pou aparece públicamente y exige velocidad. No. La calle Pou como presidente pisó el acelerador. No estoy seguro de que haya sido una crítica al gobierno. Yo creo que al gobierno le habló poco. Le habló al sistema político en general.
5: Cuidemos la política, cuidemos las formas en que hacemos política. Cuando dijo no al agravio, eso me pareció muy bien.
7: ¿Y cuánto hay de estratégico en eso? ¿De alguna manera también hay es estratégico no ir hacia el agravio?
2: Sí, puede ser, puede ser. Me quedo con que lo haya dicho. Si le sirve para ganar elecciones, ok, mejor para él.
5: Quedan miles de preguntas en torno a la calle Pou, en torno a lo que piensa la calle Pou.
2: Dentro de 2 años, si la calle Pou o cuando la calle Pou sea finalmente candidato, vamos a ver otro de la calle Pou. Pero para este momento, yo creo que el tono que eligió, apropiado.
8: En tanto, y sobre el Frente Amplio, la ex vicepresidente Lucía Topolansky afirmó que a la dirigencia actual todavía le falta recorrido para alcanzar la dimensión de referentes como José Mujica, Tabaré Vázquez o Danilo Astori. En declaraciones a los medios públicos, la histórica referente del MPP sostuvo que la política atraviesa un momento de transición y remarcó que las trayectorias no se improvisan ni se logran solo con campañas de comunicación, sino con militancia, trabajo territorial y gestión.
9: Los grandes liderazgos de todos los partidos, los más pesados, se han ido.
10: ¿Es un problema el recambio generacional?
9: Sí, sí, es. Porque vos tenés buenos dirigentes en este momento en todos los partidos, pero no tenés grandes liderazgos, que es otra cosa.
10: ¿No hay a nadie perfilado para un gran liderazgo?
9: Habrá, en el Almásico hay varios perfilados, pero todavía...
10: En el caso del Frente Amplio...
9: El Frente Amplio le pasó eso en un cortísimo tiempo. Sí. Perdió 5 personas clave. Perdió a Tabaré, a Pepe, a Danilo, a Mariano, a Dana y a José Díaz, que era de los pocos fundacionales, el único que quedaba. Sí. Entonces, es como si hubiera pasado una guadaña. Entonces, ¿qué pasa? Hay un Almásico lindo, porque yo el otro día hablaba con algún compañero de mi edad que todavía hay por ahí, y decíamos, el Almásico está lindo, pero tenemos que esperarlo, porque
10: fue el error del Frente Amplio el no haberlo anticipado, porque bueno, todas estas personas que fallecieron ya también tenían sus años, ¿no? En el
9: sí, y se preocupaban por eso. Una de las preocupaciones mayores que tenía Pepe siempre lo decía, hay que dejar una barra que nos supere. Pero, y se fueron generando generaciones.
10: ¿Y hoy Yamandú no tiene el liderazgo dentro del Frente Amplio?
9: Él es un dirigente, un buen dirigente, pero no es un líder. Y la calle tampoco. Es un buen dirigente, pero no es un líder.
10: Pepe, ¿y usted apoyaron a Orsi viendo ese campo fértil?
9: Había que ir a una elección, se precisaba elegir un candidato, y dentro del panorama que tenía el Frente era la candidatura posible para ganar las elecciones, y no nos equivocamos.
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0: Siguen las noticias en Inforrami de este martes. La información que interesa a todo el país. UTE presentó su plan director de inversiones en generación y transmisión eléctrica con una proyección a 10 años. La presidenta del organismo, Andrea Cabrera, anunció que la mayor parte de los desembolsos se concentrará en los próximos 4 o 5 años para acompañar la transformación de la matriz energética. En ese contexto, la jerarca confirmó que en los próximos días se abrirá la licitación para la construcción de la primera planta solar fotovoltaica en Fray Bentos. Cabrera destacó la fortaleza institucional del organismo para sostener proyectos que trascienden los periodos de gobierno y aseguran la calidad del servicio a los usuarios. Asimismo, la jerarca recordó que los eventos climáticos extremos imponen una exigencia cada vez mayor sobre la red, como ocurrió semanas atrás cuando un temporal afectó a 65.000 clientes. El presidente Yamandú Orsi reafirmó el interés del gobierno nacional en avanzar con la integración ferroviaria para conectar el ferrocarril central con las redes de Argentina y Paraguay. Durante el acto por el segundo aniversario de la puesta en funcionamiento del tren, el mandatario destacó las conversaciones mantenidas con las autoridades de la región, aunque aclaró que la prioridad actual de la infraestructura pasa por conectar la vía con el interior del país, puntualmente hacia Rivera y la zona del litoral. Orsi realizó un viaje de prueba entre Las Piedras y la terminal de AFE en Montevideo, acompañado por el secretario de la Presidencia, Alejandro Sánchez, y autoridades de las empresas constructoras. Por otra parte, el jefe de Estado confirmó que aguardan los resultados de un estudio técnico en septiembre para evaluar la posibilidad de restablecer el servicio de transporte de pasajeros. El PCHNT cumple este martes un paro general parcial entre las 9 y las 13 con una movilización hacia el Palacio Legislativo. La medida se lleva adelante en reclamo de mayores recursos para la educación y el combate a la pobreza infantil en el marco de la rendición de cuentas. El secretario general de la Central Obrera, José Lorenzo López, afirmó que las propuestas del Poder Ejecutivo resultaron insuficientes y cuestionó los mecanismos de financiamiento previstos en la norma. En el marco de la misma jornada de protesta, la Federación Nacional de Profesores de Educación Secundaria concreta un paro de 24 horas con la adhesión de los restantes sindicatos de la enseñanza. Los gremios marcharon desde la explanada de la Universidad de la República bajo la consigna de exigir un presupuesto adecuado para el sector educativo.
2: Seguimos ahora en Inforrami con noticias de la economía y la producción nacional.
0: La venta de vehículos cero kilómetro alcanzó en julio su punto más alto en lo que va del año 2026, con la comercialización de 6.889 unidades. La cifra representó un incremento del 4% en comparación con el mes de junio y una suba del 13% respecto a igual periodo del año pasado. De acuerdo con las estadísticas del sector automotor, el segmento con mayor cantidad de operaciones fue el de las camionetas SUV, con 2.630 comercializaciones, seguido por los automóviles particulares con 2.388 unidades vendidas. El reporte mensual completó la cifra total con la comercialización de 1.505 vehículos utilitarios, 313 camiones destinados al transporte de carga y 15 ómnibus para el servicio de pasajeros, confirmando la firmeza de la demanda interna en el mercado local. La consignación de vacunas registró una nueva suba de precios en el mercado de Haciendas y ubicó a los novillos especiales en niveles récord. Según la última planilla de la Asociación de Consignatarios de Ganado, los novillos especiales de exportación promediaron $5.87 por kilo en cuarta balanza, en un contexto de demanda muy activa por parte de los frigoríficos y una menor faena semanal. Las vacas especiales cotizaron a $5.42 y las vaquillonas alcanzaron los $5.68 por kilo a la carne. En el sector ovino, la firmeza de la demanda tras las lluvias dejó a los corderos en $6.25 por kilo. Por su parte, el mercado de la reposición mantuvo su tendencia al alza impulsado por una oferta escasa, con los terneros cotizando a un valor medio de $4.32 por kilo.
2: La consignación de vacunos registró una nueva suba de precios en el mercado de Haciendas y ubicó a los novillos especiales en niveles récord. Según la última planilla de la Asociación de Consignatarios de Ganado, los novillos especiales de exportación promediaron $5.87 por kilo en cuarta balanza, en un contexto de demanda muy activa por parte de los frigoríficos y una menor faena semanal. Las vacas especiales cotizaron a $5.42 y las vaquillonas alcanzaron los $5.68 por kilo a la carne. En el sector ovino, la firmeza de la demanda tras las lluvias dejó a los corderos en $6.25 por kilo. Por su parte, el mercado de la reposición mantuvo su tendencia al alza, impulsado por una oferta escasa, con los terneros cotizando a un valor medio de $4.32 por kilo. Santiago Sánchez, de Victorica y Asociados, analizó el mercado ganadero luego de la reunión de precios de la Asociación de Consignatarios de Ganado realizada anoche.
3: Una reunión movidita, por suerte dinámica, un día tan frío. Y bueno, con un mercado, empezando por la reposición, una semana de la cual el clima fue el protagonista general, si bien se esperaba, necesitábamos mucha lluvia, básicamente el sur. Bueno, los excesos de agua en algún lado terminan complicando un poco, pero bueno, es parte de lo que se venía. Eso ha tranquilizado, ha empezado a generar algo de volumen de comida, los pastos cambiaron. Y bueno, el tema de la reposición sigue con una demanda que es muy firme en todas las categorías, desde lo que es ternero, toda la escalera de novillo, lo de invernada, preñado, pieza de cría, hay una demanda importante, las exportadoras operando también. Y bueno, después la oferta es escasa, bien debido a la época, estamos en de los peores momentos, los momentos más flojos, pero bueno, con un escenario de precios muy firme y un escenario de climático, si no se relaja mucho, de buenas pasturas. Con respecto a lo que es el ganado gordo, una semana también muy atípica con el tema del clima, permitió hacer pocas cargas, los corrales actuaron fuerte en ese sentido, para los que están con cuota o con ventana cuota, y bueno, a la vez hay mucho ganado no cuota también, eso hizo que la faena haya sido interesante, con un alto porcentaje de novillo en lo que es faena, dio casi el 57, y bueno, con un mercado que está con la demanda hiperactiva, buscando ganados de buena terminación, que no los hay, hoy no pasa tanto por un tema de precios, si bien el mercado está firme, demandado, y bueno, en los valores se va a reflejar la suba. Lo que son ganados pesados y de buena calidad y buena terminación, hoy por el momento no abundan, solo lo que es corral. El tema de los ovinos, bueno, también una semana igualita, empezando a recomponer un poco el tema clima de la faena, y bueno, también demandado con muy escasa oferta, y bueno, difícil para la industria generar faena, pero cuando aparecen los lotes se colocan.
0: El puerto de Montevideo cayó al puesto 311 entre 405 terminales en el índice de desempeño de los puertos de contenedores elaborado por el Banco Mundial y SP Global. El reporte, correspondiente a las actividades del año 2025, reflejó un deterioro respecto a la medición previa debido a la lentitud en los tiempos de rotación de los buques y los sobrecostos operativos. A pesar del retroceso, la terminal montevideana quedó mejor posicionada que el puerto de Buenos Aires, que sufrió una fuerte caída en el ranking global, producto de la congestión y las demoras en la cadena de suministros. Desde el sector exportador advierten que la medición del próximo año podría empeorar debido a los repetidos paros y conflictos de trabajo registrados durante el año 2026 en la terminal operada por la firma Catonnati. La Junta Nacional de Drogas y la Unidad Nacional de Seguridad Vial lanzaron la campaña preventiva para la Noche de la Nostalgia bajo la consigna «Vos también volvé». Las autoridades confirmaron que la estrategia de fiscalización incluirá puestos fijos y móviles de la policía caminera e inspectores municipales en las rutas y ciudades de todo el país. La secretaria de la UNASEF, Fernanda Artagaveitia, anunció la distribución de kits especiales a las intendencias para la realización de controles de THC y otras sustancias en conductores. La iniciativa de trabajo interinstitucional buscará promover el concepto de eventos cuidados en coordinación con los productores de fiestas locales, poniendo el foco en la sensibilización sobre los riesgos de consumo abusivo de alcohol y drogas durante los festejos de la tradicional jornada.
4: La Noche de la Nostalgia es una de las jornadas de mayor movilidad de mayor concentración de personas en todo el año y por eso requiere una respuesta coordinada de todo el Estado. La prevención, la fiscalización y el control tienen que funcionar como parte de una misma estrategia. Es en este marco entonces que estuvimos entregando los kits para el control de THC, que serán distribuidos para su utilización en distintos departamentos del país. Significa que los equipos van a tener, los equipos que trabajan en territorio van a contar con las herramientas necesarias, van a ver fortalecidos los controles entonces y a contribuir a la prevención y la conducción, cuidando la conducción bajo los efectos de distintas sustancias. Desde UNACEV entendemos que la seguridad vial se construye justamente de esta manera, con instituciones que trabajan coordinadamente, con equipos presentes en territorio y con herramientas que permitan prevenir y fiscalizar de una manera efectiva. La campaña Vos Volvé entonces apunta justamente a eso, a que esta noche de la nostalgia termine bien y que cada persona pueda volver segura a su casa.
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0: El Sindicato de la Guardia Republicana emitió un comunicado crítico sobre la planificación de seguridad desplegada tras el secuestro de un ómnibus de la empresa UCOT por parte de hinchas de fútbol. Los trabajadores cuestionaron los fallos en la prevención durante el traslado de la parcialidad previo al partido entre Cerro y Danubio, señalando que la unidad y sus pasajeros quedaron retenidos durante una hora a lo largo de un trayecto de 13 kilómetros. El gremio policial dirigió sus reclamos a la Asociación Uruguaya de Fútbol y a las directivas de los clubes organizadores, exigiendo que asuman los costos financieros del servicio de seguridad en espectáculos deportivos. Asimismo, el sindicato solicitó la aplicación de sanciones ejemplarizantes y advirtió que no se deben poner en riesgo la vida de los efectivos ni la tranquilidad de los ciudadanos.
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0: Para la tarde y la noche de hoy, se prevé un panorama nuboso y cubierto en todo el territorio nacional. En el área metropolitana la temperatura máxima alcanzará los 11 grados, con ambiente frío, acompañado por vientos del sudeste y este, de 10 a 30 kilómetros con rachas de hasta 40 kilómetros horarios. En la zona este, la jornada continuará nubosa y cubierta con presencia de neblinas, una máxima de 13 grados y vientos del sudeste y este de entre 10 y 30 kilómetros. Para el centro del sur del país, el cielo estará nuboso y cubierto con neblinas, bajas temperaturas y una máxima de 13 grados, mientras que los vientos soplarán del sudeste y este a 20 a 30 kilómetros horarios con rachas de hasta 40 kilómetros. En la zona norte, persistirá el cielo nuboso y cubierto con baja probabilidad de precipitaciones, una temperatura máxima de 15 grados y vientos del sudeste a 20 a 30 kilómetros con rachas de hasta 40 kilómetros en la hora.
6: Hasta aquí la edición de este martes de Inforrami.
0: Estas fueron las principales informaciones al promediar la jornada.
6: Volvemos mañana a esta hora.
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2: Muy bien. Ah, viste, ¿no? Sí, es bravazo el Portillo, hijo. Portillo, ¿no? Yo nunca te aprendí bien el apellido. Yo sé que es paisano mío, che, Raúl, este es de San Peña. Sí, guitarrero ya de... Le viene de familia. Me acuerdo un tío de él, estuvieron así guitarreando, y vos sabés que te empezaron a malambear dos, y ellos meta guitarra y no querían aflojar ni los guitarreros ni los malambeadores. A los dos días ya iban enterrados más o menos por la cintura, el otro habían gastado el piso, los malambeadores. Y el tío de este iba por los muñones ya. En serio. Sé que Forcillo es muy parecido al Florencio. Florencio era un criado que tuvo lo criaron en la parroquia allá del pueblo, ¿sabes? Porque apareció abandonado un día en un canastito y bueno, como nadie se quiso hacer cargo de la criatura, lo criaron en la parroquia y todos le decían el criado del padre, nomás el criado del cura, el ahijado del cura. Tenía 12, 14 años y bueno, vos sabés que viene un circo al pueblo. Entonces, se va el muchacho al circo. Y es el último en retirarse del circo porque quedó impresionado con los trapecistas, con los alambristas. Entonces agarra y lo habla al dueño del circo. Dígame, señor, dice, ¿cómo se puede hacer para hacer esas cosas? Dice, ¿qué cosa? Le dice el dueño del circo. Y dice, eso de las hamacas de arriba, dice las hamacas, esas hamacas. Ahí se los trapecios, sí. Bueno, para eso hay que... Hola. Alcanzarle un mate al gringo este. Recién llegado y entrerriano el hombre. Pues dice, los trapecistas, sí, bueno, hay que vivir una vida acá. Vos sabés que hay que vivir una vida en el circo. Bueno, dice, yo me voy con ustedes. ¿Pero cómo me voy con ustedes? ¿Tu papá, tu mamá? No, dice, yo no tengo padre ni madre. Dice, bueno, pero vivirás con algún tío, con una abuelita. No. Dice, a mí me criaron en la parroquia. Bueno, dice, el que se hace cargo de vos debe ser el párroco. Sí, dice. Bueno, vamos a hablar con él. Y fue el dueño del surco a hablar con el padre. Le dice, mire, este muchacho vino con esta novedad ya que quiere ser trapecista. Y yo le digo que yo encantado lo llevo, pero tengo que tener la autorización de ustedes. Y entonces el padre, comprendiendo la vocación del chico, dice, ¿cómo no? Pero lo que sí te pido, Florencio, dice que trates de aplicar todo lo que te hemos tratado de enseñar acá en tu existencia, ¿no es cierto?, de que seas un hombre de provecho, un hombre de bien. Sí, padre, por supuesto. Y a los 3 años, el muchacho se fue con el circo, a los 3 años estaba convertido en la estrella del circo. Era la estrella del circo. Y a los 10 años vuelve, precisamente al pueblo de la ciudad de Forcillo, allá a Cespeña. Entonces, quiere darle una sorpresa al párroco, ¿no? Entonces se viene un domingo, a la hora de la misa, espera que todos entren a misa y se baja del auto, y como era un extraordinario contorsionista, equilibrista, todo, él quiso demostrar lo que había aprendido en el circo, y cuando ya estaban todos sentados, pican la puerta de la iglesia, pega una vuelta en el aire, ¿no? Así un salto de vuelta carnero y cae con las manos y empieza a caminar con las manos por el medio de la nave de la iglesia. Te imaginas todo lo que estaban ya ahí por empezar el rezo. Lo entraban a mirar así de costado como pensando, o es rayado o vino mamado del baile. Y claro, en el momento que él está caminando hacia el altar para llegar allá y decirle, padre, yo soy Florencio, venía doña Eduvige y doña... Sí, y doña Jimena, dos vecinas mías, que venían para confesarse. Y cuando lo ven a así, caminando con las manos por medio de la nave, la Jimena la mira a la Eduvige y le dice, Eduvige, yo no me voy a confesar, dije, porque parece que están bravas las penitencias y ando floja de ropa interior.

0: 50, dice. ¿Y la gallina? Oh, la gallina canta. ¿En serio? Entonces le dice, pero ¿y cómo hace? Y bueno, el perro cuenta, 1, 2, 3, 4, 5, así. Hasta 900, lo que quiera. No lo va a tener toda la noche contando, se le va a aburrir la gente. A ver, le dice el dueño, interesado ya, le dice, Jazmín, es el perro es nombre para perro, ¿viste? Jazmín, contá, y entonces el perro empieza 1, 2, 3, 4, 5, 6, 7, 8, 9, ya iba como 30, y dice, no me va a hacer seguir contando, o sigue desconfiando, le dice el perro. Lo miró el dueño, los ojos grandes, parecía huevo frito. Le dice, pero no, en realidad, pero mire, esto es para reventar el circo. Pero qué increíble, dice, ¿y la gallina? Y la gallina canta. No puede ser. Canta. Cacarea. No, no, canta. Y saca la gallina de la bolsa del hombre y la pone al lado del perro y le dice a la gallina, canta. Y la gallina empieza, pero canta que me amuraste en lo mejor de la vida. Casi se desmaya el dueño del circo, te imaginas. Dice, pero ¿cómo puede ser? Pero no, acá debe. Escúchame, mire, yo desde ya está contratado porque esto es. Pero esto es más importante que la estrella del circo. Porque esto van a ser la estrella del circo. Pero dígame dónde está la trampa. No, dice, no hay trampa. Acá no hay trampa. Vamos, dice, entre linjera no nos va a patear los tarros, Vamos, va. No hay trampa. Yo ya le digo, desde ya está contratado, le firmo el contrato y todo. Pero, por lo menos, déjeme con la satisfacción de saber dónde está la trampa. Y no, vamos. Bueno, en realidad, ¿ha visto? Sí, a ver, ¿dónde está la trampa? Bueno, dice, mire, la verdad es que la gallina no canta. ¿Ah, no? ¿Y cómo es el asunto? No, dice, el perro es ventríloco.
1: ¿Servicito?
0: Sí.
1: ¿Por qué no te contaste, amigo, ese cuento que contaste aquella vez en la trasnochera? ¿Te acordás del mentiroso?
0: Sí, uno solo conté ahí, ¿no? ¿O querés que me acuerde?
1: Es el que me acuerdo yo.
0: Bueno, de mentirosos hay mucho. Hay uno, mira, ustedes lo sintieron nombrar a Pirro, ¿no es cierto? A Pepe Pirro, el entrerriano, el cuentista. Bueno, vos sabés que ahí voy a aclarar que es de él, ¿no? Porque el cuento es del compadre de él. Él tiene un compadre que se llama Galarraga, que dicen que es muy macanero, ¿no? Para macanear como machazo el loco. Así que tiene fama así de macanero y hace cosas así increíbles. Es el que contaba la vez pasada que, dice yo, dice, cuando cruzo la vio el Sanjón de los Gómez, que cuando se inunda se llena de yararase. Bueno, yo lo cruzo, soy de los pocos que lo cruzan, porque soy de muy buena vista. De muy buena vista. Fíjese que cuando estoy cruzando el otro día, yo veo, pero miren, al rabo de ojo vi, ¿eh? Vi la yarará que se me venía pa mí, ¿eh? No iba para otro lado. Y cuando pegó el salto la yarará, yo alcancé a sacar la pata del estribo del, ¿no? Y justo la yarará se prendió en el estribo. Usted sabe que antes de cruzar el Sanjón, el estribo todo hinchado estaba, ¿no? Y bueno, a este Galarraga, el compadre Pirro, dice que era muy habilidoso para contar. Por ejemplo, entrar a una cancha de fútbol y a ojos vistas decía, acá hay 22.723 personas. Así, ¿no? Entraba en un baile y estaba así de gente, apilada la gente bailando. Y él entraba y decía, hay 332 parejas. Y más vale que ni le pidan los colores la ropa porque te los describía así a ojos vistas, ¿no? Y había uno dice que le tenía inquina y dijo, para mí que Galarraga es un macanero. Para mí que es macanero. Mire, para la próxima rural, cuando haya las próximas rurales acá en el pueblo, yo voy a encerrar tantas vacas en este corral y tantas vacas en este otro corral, y lo voy a llamar delante la gente que cuente. Y cuando le repa una sola vaca, va a pasar un papelón Galarraga, que se van a enterar, mire, pero le digo, ¿no? Y dicho y hecho, vino la época la rural y le encerró tantas vacas acá y tantas vacas allá. Y juntó gente así. Dijo, ¡don Galarraga! Haciéndose el tonto como perro que volteó la olla, ¿sabes? Don Galarraga dice, ¿por qué no viene un momentito? Dice, usted que es ligero así de vista, ¿por qué no me cuenta? Dice, ¿cuántas vacas hay en estos dos corrales? Y don Galarraga frunció el ceño y fue así, tengo una mirada, levantó.

0: levantó la vista para evitar el alambrado, contó en el otro corral y le dice 722. Y se quedó pasmado el que le había tendido la trampa, ¿no? Sí, señor, dice, 722. Sí, señor, mire, don Galarraga, mire, yo le juro, yo creí que usted era un embustero. Le preparé el asunto para ver si le erraba. En serio, 722, yo mismo las encerré. Dígame, don Galarraga, ¿cómo hace para contar tan ligero usted que mira así ya cuenta, dice, 722? Y le dice Galarraga así sin darle mucha importancia, dice, yo le cuento las patas y divido por cuatro. Flor de Macalero, de ahí, bueno, qué vale.
1: Recito, a ver si te acordás vos de eso que una vez habías contado. Eso de un hombre que venía de Corriente a trabajar al Chaco, no sé si te acordás cuando la escuché.
0: Ah, a ver, espérate, porque hay varios. Este debe ser un tal Lutero Sosa, Lutero Sosa, algo así.
1: Algo de eso,
0: Sí, vamos a aprovechar que está Raúl entonces, que él experto en música litoral. Agarrá el acordeón, Raúl.
2: Bueno.
0: ¿Eh? Y entonces le vas a poner vos música de fondo a este relato. Esa es una historia de... Yo elegí un hombre y le puse nombre. Y en él le hago mi homenaje a todos los correntinos que se cruzaron el Paraná algún día y fueron a radicarse con su esfuerzo y su sacrificio al Chaco y ayudaron a que mi provincia hoy sea lo que es y lo que pretende ser incluso, ¿no es cierto? El hombre simple, el hachero, que fue a echar el hombro al Chaco, se quedó allá, formó una familia y hoy ya tiene una familia chaqueña y está orgulloso de ello. Y entonces yo le devuelvo la atención en este homenaje, ¿no es cierto? Porque los chaqueños somos agradecidos y somos reconocidos de que el correntino ayudó mucho, sobre todo en el primer momento al Chaco, cuando había que entrarle al monte para poblar, para colonizar. Yo te voy a contar esta historia que yo le he titulado Yo soy Eleuterio Sosa. Es un nombre elegido al azar, pero puede ser el de muchos. Soy Eleuterio Sosa, un correntino de ley. Salí del pago buscando dos cosas que ya encontré. Buscaba trabajo firme y también una mujer. 10 años que soy hachero y 8 que me casé. El hacha es oficio duro, pero ya me acostumbré. Tengo buena compañera y cachorro. Van pa' tres. Y cuando nazca el muchacho o la guaina que esperamos, si es que me sobra algún peso, voy a armar bailanta en el rancho. Capaz lo invite al patrón y hasta el mismo comisario con la caña que me compre cuando vaya a bautizarlo. Tal vez si para el obraje, el pan me entra a escasear. Pero me queda el rebusque de carpiro, cosechar. Por eso vuelvo tranquilo por la picada silbando. A un hombre con voluntad nunca le falta trabajo. Qué suerte poder armar el destino con dos brazos. Con ellos gano el jornal, con ellos levanté el rancho. Dios quiera que tenga fuerza para no aflojarle al trabajo. Para ver crecer a mis hijos y también para educarlos. Por eso que entre los montes, cuando me enfrento al quebracho, aunque el oficio es muy duro, no suelo voltear cantando. Yo soy Eleuterio Sosa, soy correntino y de ley. Si es que salí de mi pago, no fue que lo desprecié. Salí buscando trabajo y también una mujer. Y ya tengo esas dos cosas que aquí en el Chaco encontré. Tengo buena compañera y otro hijo por nacer. Dios quiera que nazca sano, ni farra que voy a hacer. Yo soy Eleuterio Sosa, soy correntino.

0: yo les hablé alguna vez a ustedes, che, pasen un mate para acá también, ¿eh? Porque están todos para aquel lado. Este, y vos no fumes toscano porque medio chico el ambiente. Sí, les nombré alguna vez a don Fermín, el viejo ese de mi pueblo, al carnicero, este que le decían Marconi porque había inventado el matambre sin hilo, ¿verdad? Va, no era muy viejo, era muy arrugado lo que tenía, o sea, arrugas prematuras era. En serio, era tan...
1: Sí.
0: Era tan arrugado, ¿sabes? Que los días de viento fuerte se ponía el sombrero a rosca, él con eso te digo. Bueno, en uno de esos pueblos chicos, de donde nosotros tuvimos obraje, en uno de esos pueblos chicos teníamos capilla nomás, ¿sabes? Y mirá cómo hace seña. ¿Sabes lo que pasa? Claro, la gente cuando escuche esto no va a saber que tenemos un arrugado entre nosotros. Bueno, sí, Catulalo está meta a señalar al amigo ahí que dice que está bastante arrugado como don Fermín, pero no sepa tanto. Bueno, tenía, ya te digo, arrugas prematuras. En el pueblo este teníamos capilla nomás, no teníamos parroquia. O sea, venía un sacerdote de otro pueblo cada 30, 40 días a atender las necesidades espirituales del pueblo, ¿no? ¿Cuándo viene la orden de la decisión del obispado de Resistencia de nombrar parroquia? Oh, ¿sabes? El revuelo, ¿sabes? Teníamos parroquia y teníamos cura para siempre. ¿Sabes lo que es? No faltaba quien dijera, por lo menos una se puede morir tranquilo, que ya la mandan bendecida y todo, para afuera, ¿no? Porque el viejaje, te hay que imaginar el gran problema ese de morir sin la bendición. Y bueno, hacía el comentario en los pueblos con esas cosas que trascienden. Y se estaba paseando el padre frente a la parroquia ahí leyendo el breviario. Y se arrima el viejo el don Fermín. Uno de estos viejos desparramados, ¿te imaginás? Las alpargatas así con los dedos asomados como pidiendo permiso. Y la bombacha bataraza, la blusa azul sanforizado tipo ferroviario de antes, ¿no? Y el sombrero así con el ala bien quebrada para atrás como para tomar leche en tarro, ¿no? El viejo así. Se arrima el viejo... Fíjate vos la mezcla de la picardía y de la inocencia que tiene el hombre así del interior. En este cuento precisamente es donde más se marca. Así me dice, buena. Y dije, mirá para todos lados para ver si no lo veían hablando con él, ¿no? Dice el padre, buenas tardes, hijo. ¿Y usted es el padre cura? Y efectivamente, dice, yo soy el sacerdote. ¿Cierto que usted se va a quedar para siempre acá? Bueno, a mí me han designado párroco de vuestra parroquia y hasta que me den un nuevo destino, vuestro pueblo será mi pueblo. ¿Y usted es el que bautiza a la gente? Efectivamente, dice, yo soy el que bautiza a la gente. Y ¿usted es el que hace los casamientos también? Así es, dice, yo soy el que hace los casamientos. Iba entrando en confianza ya el viejo, ¿no? Y me dice, ¿y usted es el que hace la misa todo? Yo soy el que dice la misa. Y dice, ¿y usted es el que se sube adelante ahí en el barril ese y habla y habla? No, y si usted tiene un error de concepto, yo no subo a ningún barril, subo al púlpito y desde ahí digo la palabra de Dios. ¿Pero usted es el que manda todo o no? Bueno, dice, si usted a ordenar la vida espiritual de un pueblo entiende que es mandar, bueno, sí, yo soy la autoridad máxima de la parroquia, por lo tanto soy el párroco, sea el que decide lo que debe ocurrir o no dentro del seno de la parroquia. Pero, entonces usted, sí, soy el que ordena, o sea, si usted lo prefiere así, soy el que manda. Entonces, ¿usted es el que separa a las mujeres del pecado? Y le dice, sí, efectivamente, yo soy... Por lo menos el que trata de separar las mujeres del pecado. ¿Y no me podría separar una para el sábado? Claro, el viejo muy así, muy pícaro, muy inocente a la vez, ¿no? Sí, ¿qué saludos, sí, hay que calentar esa agua, me parece.
2: Sí, está muy frío, che.
0: Pero está rico el amargo, che. Bueno, lindo ha cantado. Lindo ha cantado el hombre. Sí, bueno, ese claro, así que bueno, ese cuento no era para... No, pero está. ¿Sabe que la vez pasada yo estaba actuando en radio? y me llegó una carta de un señor de la provincia de Buenos Aires, y me dice: señor Landresina, dice, le mando esta historia que le ocurrió a un hermano mío, ¿sí?, para que usted lo ocupe como chiste. Bueno, macanudo, yo la leo, y me gustó tanto la historia que ahí nomás fui al micrófono de la radio, porque era precisamente, estábamos en el aire ya, en la audición esta de Argentinísima, y entonces me arrimo y digo: bueno, señor, voy a contar esto que me escriben, porque me gustó mucho. Y contaba, dice, que el hermano del que escribía la carta estaba de novio, ¿no?, pero medio atrevido para el horario de visita, ¿no?, iba medio tarde. Entonces la futura suegra, cansada de aguantarle la mecha, ¿no?, lo llamó al orden y le dijo: vea, mozo, lo llamaba para decirle que a partir de mañana en esta casa las luces se van a apagar a las 9 de la noche. A lo que le contestó el hombre este muy inocentemente, dijo: por mí ni las prendas, y yo no vengo a leer. Está lindo el mate. Vos sabés que, hablando de cartas, me escribió uno que debe ser muy agarrado porque me puso flete a pagar, ¿no? La carta, en serio. Y bueno, ustedes habrán escuchado todo este que entró último, que dijo: buenas, buenas. Bueno, el gringo este... vos sabés que es tan agarrado que vos sabés que él sale a cazar, y para no gastar el cartucho, por ejemplo, toma las liebres prisioneras y las trae manos arriba nomás. ¿En serio? O sea, se llama Gaspar, y para se hace decir par nomás para no gastar el gas. Sí. Y fíjate que todos los años él se disfraza de Napoleón y nadie sabe por qué. Y dice: ¿por qué todos los años se disfraza de Napoleón? Y había sido que para tener la mano cerca de la cartera. Flor de agarrar, sí. No, pero en fin. Dale un mate ahí a Raúl, que está, mirá, los ojos largos ahí. ¿Tenés ganas de mate o de galleta? Porque hay galletas. No le distingo bien la carita ahí, güey. Está medio en lo oscuro. Flor de cordionero. No, en serio. Raúl nació ya con el acordeón. Así, ya no sé cómo es. Y ya en Santiago, fíjate vos que música del litoral, y sin embargo en Santiago, una cosa bárbara, como gustan. Hablando de Santiago, el otro día estaba con Hugo Díaz, ¿ah? ¿Eh? Lo conocen, Hugo Díaz, medio socio de aquel para la jeta también, ¿no? ¿Sabes que dicen que Hugo Díaz no se lava los dientes y no se los baldea? Dicen. Y estaba, pusimos a contar cosas, porque Hugo Díaz lo que tiene, que es muy gracioso, así espontáneamente, ¿entendés? O sea, vos lo ponés delante de un micrófono con la responsabilidad de hacer reír, y no sé si le va a salir la mano. Pero viajando en un auto te podés llegar a morir en el auto de risa con él, ¿no? Le digo: ¿cómo andan tus cosas? Anda tan mal, dice, que hasta yo me debo. Dice que iba caminando la vez pasada, estaba así en una esquina, paró en una esquina y dice, uno le dice: ¿qué haces? Dice: acá estoy charlando. ¿Cómo? Acá estoy, dice, conversando. ¿Conversando con quién? Dice: vos estás solo. Conversando conmigo mismo, en aire de filósofo, ¿no? Ah, dice, conversando con vos mismo, dice. ¿Y de qué estás hablando? No sé, dice, porque no me prestaba atención. Sí, vos sabés que, dice Hugo Díaz, que en Santiago del Estero, dice, hace 75 grados de calor. Le digo, no exageré. Sí, señor, dice, 35 a la mañana y 40 a la tarde. Vos sabés que... contaba Lugo, dice que este es un cuento muy divertido, ¿no? Estaban en la morgue, dos finados santiagueños, ¿no? Y dice que estaba cada cual en su mesa y habían retirado ya la gente, el personal encargado de las acomodaciones, ¿no? Y a las 10:30 de la noche, ya cuando todo quedó en silencio, el finado de la derecha se destapa y lo chifla al de la izquierda y dice: diga. Se destapa el otro final y dice: ¿a mí me habla? Ajá, dice usted. Ah, ¿qué dice? ¿De qué se ha muerto usted? Mire, dice, no va a querer creer, dice. No va a querer creer, me he muerto de un descuido. Culpa a mi mujer, dice que mi mujer es tan hacendosa, que es de esas mujeres que se levantan temprano, que riegan las plantas, que baldean el patio, que le ponen el guardapolvo a los changos, que el moño, que le ponen la manteca en el pan, que le revuelven el café con leche, que me traen el diario, todas esas cosas, que hace todo junto. Que se saca los ruleros, veo que se ponen esas alcantarillas ahí en el pelo, dice padre. Bueno, esta mañana de apurada nomás, tenía que ir justo al mercado. De apurada se descuidó y en vez de azúcar en mi café me ha echado estrenina, mire. Ah, oh, la flauta, dice. Y reventado hace un rato. Ah, oh, pero vea, dice. ¿Y usted, dice? No, dice, mi descuido fue mucho más grande. ¿Ah, sí? Sí, dice, no me di cuenta y estornudé adentro un ropero ajeno, dice. Que si no anda el calentador ese, prendan la cocina, hombre, porque si no, toma mate con agua fría también, no sé. ¿Vas a tocar algo más?
2: No, yo ya te complací hoy ya. Ahora te voy a pedir que me complazca vos a mí. Quiero que recites ese poema. ¿Te acordás que recitaste en la Salamanca, allá en Espeña? Escuché yo. Ese del gringo, el gringo José, del loco José.
0: Ah,
2: de Campo Largo, de allá.
0: Sí.
2: De la zona aquella.
0: Bueno, mira, la mayoría de la gente lo conoce por Loco José, pero no se llama Loco José, se llama Tiempo Adentro de la Siembra. Y es la historia de un colono polaco que tenía la rara manía de caminar la chacra, ¿sabes? Iba de una punta a la otra y, claro, eso provocaba risa a la gente, todo, le decían el rayado, ¿no? El loco por eso. Y yo estuve entre los muchachones que me reí alguna vez cuando íbamos a ondear pajaritos a la siesta, así, con los muchachos. Y después, mayor, me enteré la historia del real de este hombre y el porqué de ese devarío, y entonces le escribí su historia como desagravio a aquellas risas, ¿no es cierto?, que fueron injustas. Bueno, te voy a complacer. Escarbale algo ahí de paso para... Bueno. Un hombre camina solo, tiempo adentro de la siembra. Está paseando su angustia sobre esa vida de tierra que son las pocas hectáreas de esa chacra pura pena, donde siempre tuvo algo que vino a aguarle la fiesta. Unas veces las heladas que vinieron tempraneras, otras veces fueron plagas, otras lluvias, otras secas. La cosa es que nunca tuvo cosecha que fuera buena. Ahora es otoño en su vida, esa vida que se seca como está seca la chacra culpa del sol que la quema. Hoy ya no sabe qué hacer, se pasea y se pasea, los ojos mirando lejos, como añorando su tierra o mirando en años mozos cuando a estas playas viniera, porque a veces algo ayuda el recordar cosas viejas, pensar en cuando llegó, una mañana serena, amanecer de ilusiones que iluminaron su senda para que encuentre un arado y se olvide de la guerra. Ilusiones que anduvieron caminando en tierra suelta, cantando junto a su dueño, con cada gota de siembra. Ilusión que echa capullos, le permitió que intentara traer a la que esperaba en un pueblito de Europa para ser su compañera. Y al poco tiempo llegó la tímida Federenca, pelo rubio y ojos claros que apuntalaron la siembra, iluminando aquel rancho con su menuda presencia. Llegó la gringa y la chacra parecía estar de fiesta. Aparecieron cortinas y hasta mantel en la mesa. Cantaron mejor las aves al ver que llegó una dueña. Y tuvo otro gusto el pan que amasara por las noches en ese andar de impaciencias, porque la gringa era arisca para andarse con perezas y a todo le puso el lomo, sin preguntar cuánto pesa. Y así pasaron 6 años persiguiendo la cosecha. Mas lo bueno dura poco y la pobre cayó enferma. El gringo desesperaba sin saber cómo atenderla. Temblando la llevó al pueblo cuerpeándole a la picada su sendero de culebra, y sin medir el cansancio de aquellas sus pobres bestias, entró al galope en el pueblo como a ganarle a la muerte una vida en la carrera. Y en esa misma volanta, mensajera de cosechas,
3: muy triste por la picada, llorando trajo sus penas, porque se volvió muy solo, sin la pobre Federenca, que se quedó para siempre debajo un poncho de tierra. Iba llegando a la chacra y en el rancho creyó verla, repitiendo esas palabras que al morir ella dijera: cuida la chacra, José, trabajá y nunca la venda. Y allí comenzó a vivir las cuentas de su existir en un rosario de pena, porque además de faltarle su tan guapa compañera, el destino desde entonces le mezquinó las cosechas. Por eso camina solo bajo aquel sol que lo quema, como queriendo en su andar gastar el surco hasta hundirse para siempre en esa tierra, como queriendo encontrar junto a perdidas cosechas la figura angelical de su buena Federenca, para seguir siempre juntos, caminando de la mano, tiempo adentro de la siembra.
2: Bueno, muy bien, un pasazo.
0: ¿Le gustó?
2: Muy lindo. Gracias, gracias.
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3: Muchos de nosotros pertenecemos a la Grey Católica, somos de la Iglesia Católica, pero debe haber entre ustedes por ahí algún adventista, que también es iglesia, la iglesia adventista, o luterano, también es iglesia, iglesia luterana, o la iglesia anglicana. Está la iglesia pentecostal, distintas iglesias de origen cristiano, pero después están las sectas que no tienen iglesia, también cristianos, o no, pero la mayoría cristiana, sin iglesia, pero con pastores estrellas. No hablo de los de acá, hablo de los de, incluso de los norteamericanos, son los que empezaron a imponer esto. Junta gente en los estadios, transmiten por cadenas de televisión, lo que llaman la iglesia electrónica, aprovechan más la televisión y hacen un show de fe que la gente compra. Y muchos de esos son bien intencionados y aprovechan bien la electrónica. Pero no todos son bien intencionados. Y hay algunos fanáticos, y los fanatismos siempre son peligrosos. Las pruebas las tienen con aquellos que murieron envenenados porque el pastor le dijo que era el momento de morir. Y Dios no manda esas cosas. O los otros que murieron quemados ahí en uno de los estados de Estados Unidos porque no se quisieron entregar, pero estaban armados hasta los dientes. Cristiano y armado hasta los dientes. Y ahí es dudosa la secta. Y uno de estos teníamos nosotros en el pago ahí entre Chaco y Corrientes. Vamos a ponerle que se llamaba el pastor Jacinto, para no ponerle nombre. Él decía que era Jesús. Que era la encarnación de Jesús. Y los seguidores le encantaban. Peinado así al medio como Jesús, en sandalia andaba, unas túnicas. Y para reconfirmar esta filosofía de que él era la reencarnación de Jesús, armó 12 apóstoles que andaban con él para todos lados, y los que hacían de apóstoles encantados porque eran despegados del resto. Eran los apóstoles. Y se les complicó la vida cuando este le vino con la novedad que viene Semana Santa y llegó el tiempo en que me tienen que matar para cumplir con la profecía. Así que, bien revirado del mate. Y ahí se les complicó la cosa a los apóstoles. Porque hasta ahí venían bien porque eran como un privilegio que tenían, pero ya puestos a matarlo. Pero este quiere que le matemos. Y le vamos a tener que matar porque él dice que es Jesús para cumplir con la profecía. Y el otro ya le dice, pero él dice que es Jesús. Y si nosotros no le seguimos porque creemos en él, sí, bueno, una cosa es que le sigamos para rezar, pero otra para matarle, ya es otra cosa. ¿Cómo le vamos a matar, amigo? No, no. Pero es que le tenemos que matar si él pide, que él pide, no es que nosotros le queremos matar, él quiere que le matemos. Y además es para cumplir con la profecía, porque él dice que es Jesús y tiene que ser en Semana Santa, y ya viene Semana Santa. Y que sí, que no hay unas discusiones, bárbaras. Hasta que uno hizo una proposición un poco más concreta y más cuerda. Dice, che, ¿por qué no vamos a hablar con el comisario? Y le fueron a hablar con el comisario. Comisario de campaña el tipo. Nosotros somos los seguidores ahí, somos del pastor Jacinto ahí del templo, que él dice que es Jesús. Escuché hablar de él, sí. ¿Y usted sabe que él dice que es Jesús y que ahora viene Semana Santa y él quiere que le matemos? ¿Cómo? Dice que él quiere que le matemos y por eso le vinimos a preguntar a usted. Y métanle. Sí, te dice que le matemos, sí, mátenlo. Le matamos nomás, sí, eso sí, si al tercer día no resucita van en cana todos, ¿eh?

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8: Y el otro, donde él se pone protagonista, dice, cae un negro grandote como yo. Pero era grandote el Everaldo. Entra a un consultorio y dice, doctor, lo vengo a ver, tengo un problema de garganta. Tiene que pasar la habitación de al lado, tiene que desnudarse. Tiene problema de garganta. Tiene que pasar la habitación de al lado, tiene que desnudarse. Tengo que abrir la boca, yo desnudarme, ¿para qué? Tengo que abrir la boca, venga, mira acá. Tiene problema de garganta, no escucho, ven acá. Quiere que atienda y si tiene que pasar la habitación de al lado, tiene que desnudarse. Pero si yo tengo, si no, no atiendo. Y se va a la habitación de al lado, saca la ropa, queda en traje de Adán. Y le dice, doctor, tiene que ponerse en cuatro patas. Pero que tiene que ponerse en aquella esquina, esquinado sobre la, aquella, a la esquina de la habitación. Bien estirado, ¿eh? Ahora pase para el medio de la habitación. Primero paralelo a la pared. Ahora mirando para acá. Ahora esquinado en esta otra pared. A cola para allá, cabeza para acá. Bien estirado. Venga un poco más al medio de la habitación ahora. Primero así, después así. Y se hartó el otro. Dice, vos está loco. Tengo un problema de garganta, me hace desnudarme y pasear por toda la habitación. ¿Qué piensa? No, se pasa a comprar una mesa negra, no sé cómo me va a quedar.
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8: Muy buenas noches, bienvenidos. Hay algunos todavía que... O una bicicleta o un acomodador. Ese, acomodador. Bueno, si alguno de ustedes es seguidor mío por los discos, habrá visto que muchas veces hago la misma aclaración, porque en esta oportunidad va a haber un acontecimiento además de la actuación. Privado para mí, ¿no es cierto? Que ustedes verán que hay un micrófono como para un basquetbolista norteamericano. Es para ustedes ese. Porque en este mismo momento empezamos a grabar también el disco de este año. ¿Está todo bien? ¿Podemos largarnos? Bueno. Y yo soy un charlista, un charlador de cosas que tienen que ver con nosotros. Un repaso amable sobre los tiempos presentes y los que ya pasamos. Y ustedes dirán, ¿por qué los que ya pasamos? Porque la identidad también hay que entrar a rastrearla del lado de los abuelos, y más allá también. Y un poco con idea de que los jóvenes o los gurises que estén en la sala, que yo no veo porque estoy como para declarar, acá no veo nada para el otro lado, no pierdan de vista el respeto que se merecen y que nosotros le debemos a la gente mayor, ¿no? Y a los mayores, bueno, acercarlo a ciertas cosas de los chicos, que como la televisión es a veces un incomunicador social, porque estamos todos ahí con el chupete electrónico que es para grandes y para chicos, ya no se habla tanto como se hablaba antes en la mesa con los gurises, y los gurises tienen códigos para ello, como alguna vez inventaron el lunfardo cierta gente que vivía en Buenos Aires, para que no lo entiendan otros. Pues los chicos tienen códigos rockeros y muy modernos, y si no parás la oreja no quedás afuera del contexto. Entonces contarle a los abuelos. Yo no tengo nietos todavía, pero soy tío abuelo. Ya tengo sobrinos, nietos. Entonces la conversación de los gurises, linda, fue escucharlo. Abuelo, ¿qué onda curtís vos? Él entendió lo que quería entender, según su sabiduría. Nosotros las ondas las hacíamos con cuero sin curtir. Cuando no conseguíamos cuero, agarramos el talón de la alpargata y... que es lo que más se salva la alpargata porque se revienta adelante los dedos. Lo miró descolocado. ¿Qué me decís? Te he preguntado, ¿qué onda curtivo? Oh, bueno. Entonces ya le tuve que explicar, ¿no?, lo que él te quiere decir tal cosa. Los chicos ahora usan esto de qué onda curtí. Ah, la otra cosa de los chicos de ahora sintetizan todo. O sea, dice que el hijo de Don Heredia compró una japonesa. No, ya no te dicen moto, una japonesa. Bicilíndrica. 250. El que no es de la cosa piensa, ¿cómo serán esas mujeres? ¿No? Bicilíndrico. 250 años es mucho. Y está diciendo que era, se compró una moto bicilíndrica 250 de cilindrada. Pero los chicos, como ya manejan eso, sintetizan todo eso. ¿Y vos sabés qué? ¿Sabés que el degenerado con la moto esa a la 250 hace un wheelie de una cuadra?
9: Y ahí lo descolocó al abuelo.
8: ¿El qué?
9: Willy, abuelo, ¿no sabe lo que es Willy? Cuando agarra la moto, la acelera y la levanta en una rueda. La rueda de adelante queda en el aire y la de atrás va apoyada, que es la que tiene tracción. ¿No viste en la televisión cuando el ganador, ese que gana los campeonatos, levanta la cosa así? La levanta así para arriba y va con la rueda de atrás y la rueda de adelante en el aire. Eso se llama Willy. ¿La casaste? De paso, para alguno de ustedes, eso es Willy, se llama. Debe haber algún descolocauta. Con la moto para arriba se llama Willy. Y ahí viene el ensamble de las cosas que se toman de acá y de allá. Un gurisito que en este momento ya tiene 4 años. Esto fue el año pasado para agosto. Hijo de un amigo mío de Bahía Blanca. Y me cuenta el mismo padre que el año pasado para agosto la maestra no quiso dejar pasar por alto la recordación de San Martín. Y le dijo, ¿viste? Las maestras jardineras que son un poco maestras, un poco compañeritos de los chicos. Bueno, yo sé que mis chiquitos no saben bien quién es el prócer del que les voy a hablar porque no saben historia, pero igual no quiero dejar pasar por alto porque en una de esas alguno de ustedes sabe de quién le voy a hablar. Un señor al que se lo ha denominado con muchísima justicia como el padre de la patria, el santo de la espada, el coloso de los Andes, y que se llamó el general don José San Martín. ¿Alguno de ustedes sabe? Y este, el hijo de mi amigo, ya sé. A ver, fulanito, ¿quién es? Uno que hace Willy a caballo en el medio de la plaza. Porque ahí te lo tiene el caballo en dos patas, San Martín. Así que... los chicos mezclan todo.
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Pero la historia que le voy a contar es uno que le fue muy bien en los negocios. Y lo llamó a su gerente general de las muchas empresas que tenía. Le dice, ¿sabe lo que quiero? Un auto que sea tan moderno que la computadora me diga a mí lo que tengo que hacer y que no precise un chofer. Que cueste lo que cueste. Y se lo consiguieron, porque los hay. No sé si saben que si usted va a Japón, hay ya autos de uso corriente que no tienen espejo retrovisor, tienen televisor. Usted se guía por el televisor. Yo no sé cómo haría porque reventaría todo, pero son con televisión. Que la computadora le dice, el otro día yo tuve un susto acá en un... Ahí frente al Cabildo, hay un estacionamiento al lado del City Hotel, y de la primer planta entraron a gritar, me roban, me roban, me roban. Y ya fuimos todos corriendo y era un auto. Alguien lo había tocado, entró a funcionar la alarma, y la alarma es en castellano, era una grabación que empieza a gritar, auxilio, me roban. Tuvieron que buscarlo al tipo después porque iba a estar... hasta la noche gritando que le roban. Un auto de eso le consiguieron al jefe. 200 y pico mil dólares. Entonces, dice, acá está el auto, ya está patentado todo. Dice, quiere que le dice el que lo trajo que le dé una vuelta. Si usted me tiene que subir conmigo para dar una vuelta, para enseñarme, no sirve como yo lo quiero. A mí me lo tiene que decir el auto lo que tengo que hacer. Si no es capaz de decírmelo, no es lo que yo he pagado. Tiene razón. Y se va a ir, se sube en el auto, va a dar, pone la llave, le va a dar arranque y empieza pi, pi, pi, pi, pi, pi, pi, pi, pi, y aparece un letrero abajo ahí en el tablero, como si fueran las letras de las películas, ¿viste? Dice, no se puso usted el cinturón. Hombre, ve, esto es lo que yo quiero. Que si yo me olvido, me lo diga él. Que para eso le he pagado. Y se pone el cinturón. Vuelta otra vez a la llave, le quiere dar arranque. ¡Pi, pi, pi, pi, pi, pi! Otra vez el letrero que dice, no puso usted su asiento correctamente. Pero claro, hombre, si estoy incómodo, ¿por qué tengo que estar incómodo? Era todo movimientos eléctricos, todo, hasta que lo puso. Otra vez le va a dar arranque y otra vez el pi, pi, pi. Se no puso usted el espejo retrovisor correctamente. Pero si seré bestia, hombre, que me lo tiene que decir el auto. Es una cosa que es obligación de un hombre. Y ahí corrige el que está adentro y corrige los laterales, que son eléctricos. Y ahí sí, ya va a dar arranque y otra vez, pi, pi, pi, ya estaba calentándose el... No puso usted correctamente el volante. Hombre, claro, si me está tocando la barriga, ¿por qué me tiene que estar tocando la barriga si puede estar más arriba? Y ahí lo entró a... Tenía cuatro posiciones, la puso equidistante, al medio, dice, ahora estaba, ¿eh? Y ahí sí. Da arranque y arranca. Y sale el auto. Y habrán dado 500 metros. Y se manda solo el auto para la banquina. Y para y entra a abrir y cerrar las puertas y el baúl también. Y quedó enloquecido. Y otra vez. Y aparece el letrero y dice, no se puso desodorante.

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Muchos de nosotros pertenecemos a la Grey Católica, somos de la Iglesia Católica, pero debe haber entre ustedes por ahí algún adventista, que también es iglesia, la Iglesia Adventista, o luterano, también es iglesia, la Iglesia Luterana, o la Iglesia Anglicana. Está la Iglesia Pentecostal, distintas iglesias de origen cristiano, pero después están las sectas que no tienen iglesia, también cristianos o no, pero la mayoría cristiana, sin iglesia, pero con pastores estrellas. No hablo de los de acá, hablo de los de, incluso de los norteamericanos, son los que empezaron a imponer esto. Junta gente en los estadios, transmiten por cadenas de televisión, lo que llaman la iglesia electrónica, aprovechan más la televisión y hacen un show de fe que la gente compra. Y muchos de esos son bien intencionados y aprovechan bien la electrónica. Pero no todos son bien intencionados. Y hay algunos fanáticos, y los fanatismos siempre son peligrosos. Las pruebas las tienen con aquellos que murieron envenenados porque el pastor le dijo que era el momento de morir. Y Dios no manda esas cosas. O los otros que murieron quemados ahí en uno de los estados de Estados Unidos porque no se quisieron entregar, pero estaban armados hasta los dientes. Cristiano y armado hasta los dientes. Y ahí es dudosa la secta. Y uno de estos teníamos nosotros en el pago ahí entre Chaco y Corrientes. Vamos a ponerle que se llamaba el pastor Jacinto, para no ponerle nombre. Él decía que era Jesús. Que era la encarnación de Jesús. Y los seguidores le encantaban. Peinado así al medio como Jesús, en sandalia andaba, unas túnicas. Y para reconfirmar esta filosofía de que él era la reencarnación de Jesús, armó 12 apóstoles que andaban con él para todos lados, y los que hacían de apóstoles encantados porque eran despegados del resto. Eran los apóstoles. Y se les complicó la vida cuando este le vino con la novedad que viene Semana Santa y llegó el tiempo en que me tienen que matar para cumplir con la profecía. Así que, bien revirado del mate. Y ahí se les complicó la cosa a los apóstoles. Porque hasta ahí venían bien porque eran como un privilegio que tenían, pero ya puestos a matarlo. Pero viste, este quiere que le matemos. Y le vamos a tener que matar porque él dice que es Jesús para cumplir con la profecía. Y el otro ya le dice, pero él dice que es Jesús. Y si nosotros no le seguimos porque creemos en él, sí, bueno, pues una cosa es que le sigamos para rezar, pero otra para matarle, ya es otra cosa. ¿Cómo le vamos a matar ya, amigo? No, no. Pero que le tenemos que matar si él pide, que él pide, no es que nosotros le queremos matar, él quiere que le matemos. Y además es para cumplir con la profecía, porque él dice que es Jesús y tiene que ser en Semana Santa y ya viene Semana Santa. Y que sí, que no, hay unas discusiones, varón. Hasta que uno hizo una proposición un poco más concreta y más cuerda. Dice, che, ¿por qué no vamos a hablar con el comisario? Y le fueron a hablar con el comisario. Comisario de campaña el tipo. Nosotros somos los seguidores ahí, somos del pastor Jacinto ahí del templo, que él dice que es Jesús. Escuché hablar a él, sí. Y usted sabe que él dice que es Jesús y que ahora viene Semana Santa y él quiere que le matemos, dice. ¿Cómo? Dice que él quiere que le matemos y por eso le vinimos a preguntar a usted. Y métanle. Sí. ¿Te dice que le matemos? Sí, mátenlo. ¿Le matamos nomás? Sí, eso sí, si al tercer día no resucita van en cana todos, ¿eh?

0: Se cuenta Chamigo en el paisanaje, con mucho respeto la transformación de un hombre con traza de perro y ternero, también yaguabicho, oí mi canción. El séptimo hijo varón en mi pago, el viernes de noche es un lobizón, aúllan los perros y no se le arriman, ni bala le entra su lengua un tizón. 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El compuesto sigue así, por favor escuche usted esta historia en chamamé que le cantaré.
1: Este fue bien verídico, no hay nada de...

0: DCPRC, doctor, el agente Don Solí le ordenó al jaguar. 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
1: Siempre tienen que ser ustedes, ¿no? Rodolfo Regunaga y el Ángel Dávila, estado de sitio. No saben que no pueden estar más de dos personas en una esquina, que es un delito. Me tienen que acompañar. Me tienen que acompañar. ¿Cómo que son normal? Uno, dos, tres, ¿yo qué soy? Acompáñame, acompáñame. ¿Usted también?
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Bueno, cuando Antonito y yo éramos chicos, los cuentos que se contaban no eran cuentos graciosos, por lo menos en las provincias, en el interior, sobre todo en las zonas rurales, no había radio, no se había inventado la televisión, no había posibilidad de ir al pueblo, no en todos los pueblos había cine. Los bailes eran cuatro por año, que eran vísperas de fiesta patria de la zona. Así que los entretenimientos se daban con las historias que contaban la gente mayor. Los cuentos no eran graciosos, eran de aparecidos, luces malas, lobizones, las ánimas. Y hay gente que dice, pero ¿cómo van a creer en esas cosas? Sin embargo, un presidente tuvo que imponer de que el séptimo hijo varón de una familia iba a ser apadrinado por el presidente de la República para cortar con aquella creencia popular que hacía que las familias llegaban al número 6 de hijos y ahí paraban la producción en un país que se necesitaba poblar y que se podía poblar, porque en ese entonces las familias superaban siempre los 12, 14 hijos. Como paraban en los 6 por miedo a que sea lobizón el séptimo, ya sea varón o mujer, el presidente Irigoyen puso de que todo séptimo hijo varón iba a ser apadrinado por el presidente. Hasta ese nivel llegan las creencias. Así que después Antonito va a cantar algo. Pues yo voy a contar algo sobre las creencias. Comúnmente la gente dice, bueno, se murió y ya se murió. Pero hay gente que no cree lo mismo. Los que somos creyentes sabemos que uno nace de nuevo. Pero en los pueblos se piensa, no en el nacimiento de nuevo a la vida eterna, sino que va a andar por ahí jorobando como ánima. Entonces hay gente que le tiene miedo a los muertos. Entonces hay gente que pasar por el cementerio, y menos de noche, y había una vecina que vivía del otro lado del cementerio y se le hizo tarde con unos trámites. Y no quería ir y llegaba hasta tres cuadras más para este lado, para cómo los cementerios están a la salida de los pueblos, allá donde cruza el paso a nivel, y no se animaba a pasar. Y ya bien oscura la noche, y no sé lo que iban a estar pensando en la casa, porque ella no volvía. Y entonces, por ahí aparece alguien, señor, señor, dice, discúlpeme, dice que yo le pida, ¿no? Usted sabe que yo vivo del otro lado del cementerio, y yo sé que usted va a decir, como una mujer grande, madre de familia y todo, y tiene miedo de pasar por delante, pero tengo miedo de pasar el cementerio. Si usted me acompaña, yo le voy a agradecer porque tengo mi casa del otro lado y ya se me hizo de noche y yo de noche no voy a pasar sola. Bueno, venga, la acompaño. Y cuando entran a caminar, ya acompañada, ya se afloja un poco y dice, yo, ay, no sé lo que estará pensando, yo una mujer tan grande que tenga miedo a las ánimas, ¿no? Bueno, pero de chica yo siempre tuve miedo, mire, una cosa que es más fuerte que yo y me da vergüenza reconocer. Ya si voy ya con otro como usted, ya no, pero sola no voy a pasar, mire. Entonces, por ahí le dice, y bueno, yo le agradezco tanto, dice, y dice, ¿usted no tiene miedo a las ánimas? Y dice, antes cuando estaba vivo, sí.

Bueno, para los jovencitos de esta época, cualquiera tiene acceso a un instrumento de música, a un aparato para escuchar música, acceso a aprender música. Cuando nosotros éramos chicos, tener un amigo músico era como un lujo, y en el campo más. Y solía decir, paisano, dice, yo tengo un compadre mío que toca las músicas. Toca las músicas. Y de ahí es que nosotros alguna vez en una trasnochada con Antonito compusimos lo del viejo musiquero, porque está dedicado al musiquero de los boliches, al que digo yo que Dios no le va a permitir que triunfe porque lo necesita para que cumpla otra misión, que es acompañar la soledad de la gente que está en los boliches. Porque el que va al boliche no es porque está solo, sino porque se siente solo. Y por eso queda a veces largas madrugadas compartiendo una copa, la guitarra de un cantor, la acordeona de un musiquero. Y claro, tener la posibilidad de enriquecer eso que es lo elemental, una acordeona, una guitarra. Ahora Antonito ya le ha puesto cuerdas y ahí se llama suite, se llama mesera, que parece que entra en una pieza con dos camas. O sea, cama ancha esa de 6 metros. Esta historia me la contó una vez Veracruz, cuando los colectivos eran aquellos con portaequipaje arriba y había que subirse para poner el equipaje en la parte de arriba. Se subía el boletero, subía arriba y agarraba los bultos y ponía arriba. Y en el medio de la ruta te paraban, pero caminos de tierra era. Y para un tipo y le da al colectivero un bulto para que ponga arriba, y otro lo llevaba casi como un niño recién nacido, y era envuelto en un pañuelo de seda, era una acordeona esa de 8 bajos, y con la unción que se guarda incluso la ceniza de una abuela, puso arriba en el porte equipaje interno ya del colectivo y puso así y se sentó, y el que estaba en el asiento que le tocaba al lado entró a mirar la acordeón arriba, y lo miraba a él y lo volvía a mirar la acordeón. No podía creer que hay una acordeón tan cerca, y lo volvía a mirar a él, porque si es suyo, es el que le la acordeón, así que es suyo el acordeón. No sabe lo que es tener un músico cerca, eso. ¿Y usted toca las músicas? ¿Y usted toca todas las músicas? Sí, yo toco todo. Así que usted es el dueño del acordeón y toca. Pero toca de todo, todas las músicas. No, es lo que me cuesta un poquito, lo del finado Beethoven.

Yo siempre redondeo a esta altura con cuentos de colectividades. Hay un judío que a mí me provee de cuentos de judíos que se llama Tate. Y me contaba este judío que es de las colonias de ahí de la zona de Coronel Suárez. Dice que va a la sinagoga el día de oración, va uno de los judíos a querer entrar con el perro. Y lo pararon en seco. Dice, ¿a dónde va? Dice, a rezar. Con el perro no. Dice, mi perro es creyente. Mire, el perro no puede entrar. Discúlpeme, este no es un perro cualquiera. Es un perro que es creyente. Hasta con el kipá venía el perro. Pero ¿cómo me va? Señor, el perro mío es creyente. Además, ¿qué venimos acá a alabar a Dios? Dice, él no es obra de Dios. ¿Está fuera de la obra de Dios? ¿El perro este que inventó una máquina esta? ¿No es obra de Dios? Y lo desarmó al... Dice, bueno, pero queda por acá atrás, ¿eh? No va adelante con el perro. Se queda atrás. Y cuando llega el momento de los salmos, habrá visto que el judío pone las manos hacia arriba y cuando ora, se amaca de adelante hacia atrás, ¿viste? Se hace inclinaciones así de como de reverencia al Señor y cuando empieza la recitación de los salmos, el perrito se pone en dos patas y con las manitos para arriba y vos sabés que todos los que estaban orando se entran a dar vueltas y a mirar para atrás. Se convirtió en la atracción el perro porque recitaba los salmos y con las manitos para arriba y en el mismo gesto de inclinación de atrás hacia adelante como de reverencia, y cuando termina la oración salen todos para afuera. Pero esto es una maravilla, esto es un milagro de Dios. Usted es el dueño del perro. Dice, sí, pero este es un milagro, pero habría que aprovechar este milagro. Este perro tendría que ser rabino. Y le dice, ah, hablen con él, él quiere ser doctor. Recibí un libro que me mandaron unos parientes de mi mujer, que es hija también de españoles, con cuentos de gallego, pero de ellos. Pero no son cuentos de ellos, sino hacen un estudio sobre el gallego. Y cuando usted analiza el libro ve el respeto que les tienen a los gallegos. Porque es gente laboriosa, porque es de una determinada manera que es distinta a otras dentro de la propia España, que también es plural en, hasta en los dialectos, ¿no? Y hablan de que es un tipo trabajador, aguerrido, y que hay un gallego que está allá y un gallego que vino para acá, y al que vino acá para acá le dicen indiano. Y diferencian al que vuelve para allá con nostalgia y al que vuelve, dice, porque le ha ido bien y que le tira cosas por la cara. Entonces a ese lo ponen como un agrandado. Dicho con palabras españolas, que va, hacen un dibujo, yo me acuerdo del libro, con cadena, viste, de oro, anillos con brillante y habano, ¿no? Y entonces que va y le dice que él es millonario. Cuando fui a América, yo vine con una mano atrás, otra adelante. Porque es la historia de todo. Cuando yo vine acá, vine con una mano atrás y otra adelante. Y después las puse al costado y desde entonces llevo maletas.

Un hombre camina solo tiempo adentro de la siembra. Está paseando su angustia sobre esa vida de tierra que son las pocas hectáreas de esa chacra pura pena donde siempre tuvo algo que vino a aguarle la fiesta. Unas veces las heladas que vinieron tempraneras, otras veces fueron plagas, otras lluvias y otras secas. La cosa es que nunca tuvo cosecha que fuera buena. Ahora es otoño en su vida, esa vida que se seca como está seca la chacra, culpa del sol que la quema. Hoy ya no sabe qué hacer, se pasea y se pasea, los ojos mirando lejos, como añorando su tierra, o mirando en años mozos, cuando a estas playas viniera, porque a veces algo ayuda el recordar cosas viejas. Pensar en cuando llegó, una mañana serena, amanecer de ilusiones que iluminaron su senda para que encuentre un arado y se olvide de la guerra. Ilusiones que anduvieron caminando en tierra suelta, cantando junto a su dueño con cada gota de siembra. Ilusión que echa capullos le permitió que intentara traer a la que esperaba en un pueblito de Europa para ser su compañera. Y al poco tiempo llegó la tímida Federenca, pelo rubio y ojos claros que apuntalaron la siembra, iluminando aquel rancho con su menuda presencia. Llegó la gringa y la chacra parecía estar de fiesta. Aparecieron cortinas y hasta mantel en la mesa. Cantaron mejor las aves al ver que llegó una dueña y tuvo otro gusto el pan que amasara por las noches en ese andar de impaciencia, porque la gringa era arisca para andarse con pereza y a todo le puso el lomo sin preguntar cuánto pesa. Y así pasaron 6 años persiguiendo la cosecha. Mas lo bueno dura poco y la pobre cayó enferma. El gringo desesperaba sin saber cómo atenderla. Temblando la llevó al pueblo, cuerpeándole a la picada su sendero de culebra, y sin medir el cansancio de aquellas sus pobres bestias, entró al galope en el pueblo como a ganarle a la muerte una vida en la carrera. Y en esa misma volanta, mensajera de cosechas, muy triste por la picada llorando, trajo sus penas, porque se volvió muy solo, sin la pobre Federenca, que se quedó para siempre debajo un poncho de tierra. Iba llegando a la chacra y en el rancho creyó verla, repitiendo esas palabras que al morir ella dijera: cuida la chacra, José, trabajá y nunca la venda. Y allí comenzó a vivir las cuentas de su existir en un rosario de penas, porque además de faltarle su tan guapa compañera, el destino desde entonces le mezquinó las cosechas. Por eso camina solo bajo aquel sol que lo quema, como queriendo en su andar gastar el surco hasta hundirse para siempre en esa tierra, como queriendo encontrar junto a perdidas cosechas la figura angelical de su buena Federenca para seguir siempre juntos, caminando de la mano, tiempo adentro de la siembra.

Muchas gracias. Y me voy a despedir con una yapa. Esta me la contó un amigo de la radio que se llama Serasolo. Así que el cuento es de él. A mí me gustó, como para despedida. Paisano también de mis padres adoptivos. Y llega uno de esos kioscos electrónicos que hay ahora, ¿vieron? Que usted pone la moneda y según lo que apriete es lo que cae abajo. Puede salir una gaseosa, un vasito de esos descartables con chocolate, lo puede querer amargo, con más azúcar, menos leche, café, café cortado, mate cocido, cualquier cosa, té, caramelos, masita. Según la combinación de las teclas, le va alargando. Y cae el tío este, saca la moneda, pone la moneda, aprieta una tecla, la otra y aprieta el botón. Una lata de gaseosa y saca otra vez la moneda, aprieta el botón, otra lata de gaseosa y otra lata de gaseosa y otra lata de gaseosa y ya llevabas 8, no las podía, y se arma la cola porque esos lugares, estos kiosquitos están en lugares de mucha circulación para gente que lo precisa, se arma la cola detrás. Y una chica un poco más atrevida que el resto de la cola se asoma y le pregunta, ¿tiene para mucho el señor? Y se da vuelta y dice, ¿y mientras siga ganando?

Yo suelo recibir cartas de toda índole. Entre ellas recibí una carta de una religiosa. Me dice la religiosa, y yo esto por eso lo destaco. Dice: usted que es tan proclive a contar cuentos de curas y de monjas, acá le mando material. Dice: teniendo en cuenta, dice, que las religiosas somos mujeres que consagramos la vida a Dios, pero que eso no nos convierte en virtuosas. A veces también las religiosas tenemos falencias. Una de las falencias es la convivencia. Es muy difícil convivir en comunidades cerradas. Y por ahí salen algunas debilidades que tenemos aún las religiosas. Entonces me cuenta de unos cortocircuitos que había entre unas monjitas nuevas y la superior. Colegio de estos, tipo convento, con pupilas. Y dice que había una, la hermana Esther, que era bravísima, de traviesa, de las jóvenes. Y la volvía loca la superior. Y era el cortocircuito, estaba declarado. Estaban ahí, trataban de que no haya chispazos cerca, pero... Y esta, muy traviesa, le encargó a una de las alumnas que era de campo, una de las pupilas, que consiguiera un loro, pichón. Y le enseñaron a hablar. Que pida a la papa. La papa, la papa. Muera la superiora. Cuando lo tuvo bien entrenado, un día lo soltaron en la enredadera de las galerías del colegio cuando estaba la formación completa. Y el loro empezó, la papa, la papa, muera la superiora, muera. Y las carcajadas, todos muertos de risa. Y la superiora, la vena, se le notaba, che, en el hábito, la vena hinchada. Pero no podía decir nada, y para colmo, estas otras se reían así, tapándose la boca. Pero, ¿quién habrá sido la diabla? Decía, por las alumnas, le echaban la culpa a las alumnas. Y las superioras... Lo tenía todo muy clarito, pero no podía hacer, mucho menos espantar el loro, querer matarlo, que era una impiedad que no se podía dar el lujo como religioso. Se aguantó y a los 2 meses más o menos se fue a hablar con la madre provincial. Dice: madre, mire, trae una amargura, porque ahí estas monjitas nuevas, ¿vio? Han amaestrado un loro, mire, para que grite muera la superiora, y se matan de risa. Y le echan las culpas a las alumnas, pero yo sé que es la hermana Esther, porque es la más diabla de todas. Y yo quiero que la sancione, que la traslade. Y la madre superiora, en vez de echar leña al fuego, pone el paño frío. Y dice: pero madre, son unas hermanas jovencitas, están en la edad de estas travesuras. ¿A usted se olvida cómo éramos nosotros? No, pero no va a comparar, porque siempre, viste, cuando... no va a comparar. Y nosotros éramos tan degenerados como los hijos nuestros, pero... Y entonces, no va a comparar. Y si usted no se acuerda que usted fue la que me alcanzó el balde con agua para que lo pongan en el contramarco de la puerta de la superiora, para que le caiga en la cabeza. Yo era así, dice usted. Era... Ah, sí, ahora que me acuerdo. Bueno. En vez de sancionar, vamos a hacerle un juego parecido. Yo tengo un loro acá que no se parece al del convento suyo. Este lo crié yo. Y lo único que hace este loro es rezar. Es mi compañero a la noche en la celda, me contesta las letanías cuando... Me contesta el rosario, para no rezar solo, rezo con él. Cuando no estoy yo, él mismo se pone a rezar en los rincones. Sabe todos los cánticos de iglesia, recita los salmos. Así que usted lo pone al lado del otro y este le va a sacar las cosquillas y va a ver que al tiempo aquel loro se va a olvidar de muera la superiora y va a ser rezador como este. Y le da el loro y se lo lleva. Al mes y medio la llama la madre provincial a la madre superiora del convento. La madre provincial le habla: madre. ¡Ay, pero qué gusto! ¿Y a qué se debe el honor? No, la llamo para ver cómo andan las cosas. Bien, bien, acá. Sin muchas novedades, trabajando, es así como siempre. Pero ¿y del temita que el problema del loro mejoró? No, ¿qué va a mejorar?
Está de mal en peor. ¿Por qué? ¿Y por qué cuando el loro degenerado de acá grita muera la superiora, el suyo le contesta te rogamos, Señor?

0: Muchas gracias.
1: Vieja hurgando con miradas por ver quién pasa en la calle, mueve apenas las cortinas de sus grises ventanales, desenfundando la lengua voraz, amarga, punzante, tijeretea comentarios que Dios te salve y me salve.

Después del médico del alma, que es el sacerdote, tenemos el médico del cuerpo, que es el doctor. El médico, doctor en medicina. Aclaro esto de médico, doctor en medicina, porque tenemos también en el campo algunos médicos y médicas que no han pasado por la facultad, pero que tienen una gran promoción. Pero en realidad lo que yo quiero hablar del doctor, del recibido. Estaba atendiendo su consultorio el doctor. Acomoda unos papeles y va a comenzar. Mira hacia la sala de espera, pone voz de médico y dice, ¿qué pasa el que sigue? Se abre la puerta, che, y entra una moza de esas que parten el piso. Me dirijo más a los hombres, que son los que más miran a las mujeres. Porque las mujeres miran a las mujeres cuando le envidian el modelo, nada más. Pero los hombres miran a todas. Y habrán visto que hay mujeres que son lindas, pero son lindas nomás, y se quedan en eso. Y hay otras que son lindas, pero además vistosas, que tienen de todo, como los parques de diversión. Y habrán comprobado, alguna vez usted va en auto, para allá, y de aquel lado viene una de esas mozas, así como esta. Y usted ve y no puede creer lo que ve, y quiere dar marcha atrás para ver si es cierto. Así era la que entró al consultorio el doctor. ¿Cómo habrá sido que tragó saliva el doctor? Pero se recompuso enseguida y gran profesional adoptó el tono paternal que suelen tener los doctores. Adelante, mijita, adelante, cierra la puerta y vaya desvistiéndose. Doctor, dice, si me permite, le permito lo que quiera. Pero mientras tanto, usted se va sacando la ropa, así vamos ganando tiempo, porque es costumbre, por lo menos en mi consultorio, que mis pacientes se desnuden para hacerme más fácil la tarea de la revisación. Doctor, dice, yo le quisiera explicar, dice, está equivocada, el que le va a explicar soy yo. Después que la revise, pero para revisarla necesito de que usted se saque la ropa. Que es costumbre, de aquí hay sin pudores, ¿eh? Porque mi curiosidad es profesional, no morbosa, yo soy médico, no patotero, así que sáquese nomás tranquila la ropa. Doctor, dice, ¿me deja hablar? Hable lo que se le dé la gana, pero mientras tanto, vamos ganando tiempo, se va sacando la ropa, dice, pues tengo clientela afuera que está esperando. Doctor, dice, ¿me deja pasar un aviso? Lo que le quiero decir que no soy yo la que se va a revisar, sino mamá. ¿Pasá, mamá? Ah, la vieja esta, dice, a ver que saque la lengua. Los médicos, sobre todo de pueblos no tan grandes, de pueblos rurales, suelen darse el lujo de enriquecerse espiritualmente haciendo obra social con las muestras gratis que le dejan los visitadores médicos. Le encargó al carpintero del pueblo una vitrina de tres cuerpos para tener colgada en el propio consultorio y tener una suerte de farmacia íntima, donde iba a ordenar por especialidad, por laboratorio, los productos, los remedios. Entonces, cuando necesitaba algo, iba a ir derecho al grano. Acá entre ustedes debe haber algún carpintero, pero también debe haber entre ustedes gente que le ha encargado trabajo a los carpinteros, que son dos cosas distintas. El oficio de carpintero es un oficio de artesanos que cada vez cuenta con menos operarios. Por eso los viejos artesanos carpinteros cada vez tienen más trabajo. Y por eso los pobres se demoran un poco en entregarle lo que usted le ha encargado. 15 días, 20, 2 años, según la zona. El carpintero de mi pueblo no iba a ser la excepción. Llevaba 70 días de atraso, el Federico. Y el médico decidió ir para allá, a ver qué pasaba con las cosas. Las carpinterías se parecen en el norte y en el sur, en el este y en el oeste, por lo menos la de nuestro país. Gran tinglao, y usted cuando entra de la calle ya entra pisando viruta y aserrín. Y va tropezando con recortes de madera, trozos de madera, listones, troncos aserrados, pilas de aserrín, pilas de viruta. Lo único que tienen de cemento en estos lugares es la base de la maquinaria, que está en el piso.
que es para murar la tupí, la cepilladora, la sierra circular, la sin fin, la fuerza motriz para mover las poleas y las correas. Cuando usted llega con... para decirle al carpintero, mire, yo le quería decir, vio la puerta al frente que le encargué, siempre hay un operario que está haciendo... En la parte que va el visor... Entonces usted decide esperar que termine el tipo para que el otro le entienda bien. Cuando llegó el doctor, dos operarios del Federico estaban cepillando tablones de 5 metros 50. Viste que los ponen por una punta, pasa por la cepilladora, el otro los espera del otro lado y los entra a tirar. Y es una nube de aserrín y un ruido. Y de allá lo mandan de vuelta y después lo canteaban. Y este no podía pasar para el otro lado donde estaba el Federico porque las poleas... unas correas tremendas le cerraban el paso. Se subió en una pila de aserrín que como le había llovido dos veces se había pelmazado ya. Y de ahí miraba el Federico que del otro lado estaba trabajando. Federico estaba trabajando precisamente en el mueble del doctor. Estaba con un formón de los anchos, le estaba sacando una rebarba al canto donde iba a ir el vidrio de la vitrina. Se le escapa, che, el formón. Y le hace tú una zanja al mueble. Con toda naturalidad agarra el formón. Lo usa de espátula, ablanda un poco de masilla que había y con toda naturalidad y gran oficio tapa la zanja que hizo con masilla, usa el mismo formón de canto, saca el sobrante de la masilla y con una lija gastada empareja un poco la lija de la fina y arriba le mete aceite lino. Lo vio todo el doctor. Cuando pararon los oficiales de él, de cepillar, le dice, ¿qué tal, Federico? Hola, doctor, ¿qué tal? Dice, no lo había visto. Ya me di cuenta, dice. Le estoy terminando el mueble. Después le voy a meter tinte lustre y cuando se ore ya se lo llevo y le pongo las vitrinas allá para que no se rompan en el viaje. ¿Está bien? Y le dice con intención, el doctor, te estaba viendo trabajar, y te estaba envidiando el oficio de carpintero. ¿Por qué, doctor? Pensaba para mis adentros. Qué lindo es ser carpintero, porque cualquier macanazo, un poco de masilla. Y tapado el macanazo. Y se siente agredido en lo más íntimo el carpintero. Y se da vuelta, manos en jarras. Y le dice, bueno, más o menos como el oficio de ustedes, los doctores. Nada más que los macanazos de ustedes los tapan con bastante tierra.

Este es otro caso también, paisano mío, allá que quería ser policía él. Y le dice a otro policía, che, dice, a mí me gustaría entrar en la policía. ¿Y cómo hay que hacer para entrar en la policía? Y te tenés que anotar, te ahí te inscribí, decido que querés ser policía. Y para ser oficial, no tenés edad vos ya. Y tampoco tenés secundaria, porque para ser cosa tenés que ser secundaria, ¿no? Ah. ¿Y su oficial, che? No, eso vos hacés, llegás a su oficial después con los años, por escalafón. O como en el caso mío, que a mí me ascendieron al grado inmediato superior de agente pase a cabo, que yo me tiroteé con unos malandras. ¿Te acordás que yo bajé dos malandras y uno me hirió a mí? Y ya por acto de arrojo, herido en acción, ahí ya me ascendieron. Ah, pero capaz que yo haciendo rápido le voy a meter bala a lo que cruce yo. Che, ¿y cómo los grados de ustedes? Y bueno, una tira es cabo. Y tira y media, ese ya es cabo primero. Y dos tiras, sargento. Y dos tiras y media viene a ser sargento primero. Y el otro le dice, ¿y tres tiras? Ese ya es Adidas. Hasta ahí nomás había.

Y quedarían la, la del italiano y la del gallego. Usted sabe que entre los italianos a mí me comprenden las generales de la ley, porque soy hijo directo de italiano y hermano de italiano, fabricado en el país con material importado. El italiano le ha dejado muchísimo rastro en las actitudes al argentino, y a cierto tipo de porteño no le digo nada. Cierto tipo de italiano. Piensen en algún italiano pariente que tengan, o familiar, o vecino, o alguna película italiana, y piensen en un italiano enojado. Piensen en este gesto. ¿Ma qué hacemos? Traslade este gesto a una esquina porteña. Baja un taxista que le acaban de arremangar el guardabarro delantero derecho, un colectivero de la línea 60 que dio marcha atrás sin mirar. Y baja el taxista con otro acento y dice, ¿qué haces, loco? ¿Pero dónde tenés los ojos, vos, tarado? Y es el mismo gesto que el italiano, nada más que con otro acento, porque esto no lo heredamos de los mapuches. Esto vino de algún lado. Fundamentalmente Italia, esto de ser gritones, gesticuladores, y hablar a los gritos, y ser como ellos también un poco Santa Bárbara con la idea del honor, la hija más vale morta antes que pierda el honor. Si no está muerta, la mato yo, ¿eh? Y nosotros somos como ellos, un poco machista, la mujer allá, nosotros los hombres somos los que valemos la cosa. Y somos como ellos, leche hervida. Te grito, te reviento. Y como ellos somos capaces de darnos cuenta de que nos salimos de los canales y volvernos románticos y hasta tiernos. Y solemos tener grandeza para decirle al amigo, mira, discúlpame, se me fue la mano, no sabía lo que decía, viste, cuando uno está enojado. Y si el otro tiene grandeza, dice, está bien, ya pasó. Te entiendo porque te vi que estás muy enojado. Esto en italiano diría, estaba calentito. Y cuando uno está calentito, te dice cualquiera cosa, vos tenés que entenderle esto. Y esto ocurrió en Italia entre dos italianos. Enojado, malo, como bolsa de gato. Por un problema de honor decidieron precisamente, en el campo del honor, terminar sus diferencias. Batirse a duelo. Esta noche a la 22:30 en la esquina Garibaldi, Rey Humberto, a la 22:30 en Bundo. ¡Ah! Esto fue a la mañana. Se iban a batir a duelo, hecho. A la 22:30 en la esquina Garibaldi, Rey Humberto. A las 5 de la tarde a uno se le había pasado el enojo. Y no debe haber nada peor para un tipo que pelear en frío. Además, un tipo que sabe que tiene que ir a matar o morir, es feísimo. Y no podía dar marcha atrás, porque por una cuestión de dignidad. Porque el otro va a pensar que yo le tengo miedo. No tengo miedo. Ahí entra a funcionar el machismo y el orgullo del latino. ¿Qué? ¿Le va a hablar para decirle no, no vamos a pelear para que el otro cree que le tengo miedo? Nunca. ¿Y cómo daba marcha atrás si no podía? No quería pelear, pero tenía que ir a pelear. Y se acuerda que eso está penado por la ley. Ahí está la salida airosa. Llama al jefe de policía. Señores, jefe de policía, este es un llamado anónimo. Soy un ciudadano italiano, tan antecedente de que quedó inconsciente esta noche a la 22:30 en la esquina Garibaldi y Rey Humberto. Piensan faltar a la ley, señores, jefe de policía. Estoy inconsciente, piensa batirse a duelo. Hay que detenerlo, hay que llegar antes y detenerlo. Y le dice el jefe, dice, ya me enteré, hace 10 minutos me habló el otro.

Y mal podría hacerse una recorrida por provincia tocando el humor y no tocar Córdoba. Porque Córdoba es un poco la inventora del humor espontáneo. El generado en relación a las circunstancias que se está viviendo, son gente muy ligera. Este cuento que les voy a contar fue el primer cuento que yo aprendí de los cordobeses. Lo aprendí en el Chaco de un chaqueño. Y ustedes les deben andar dando vuelta a la duda de cómo aprendí un cuento cordobés en el Chaco de un chaqueño. Tiene su razón. Un estudiante de mi pueblo fue a estudiar medicina a Córdoba y demoró tanto en recibirse que cuando volvió había gente que se había olvidado que este se había ido. Y había venido tan contagiado de la idiosincrasia cordobesa que muchos decían, vio, vino un médico nuevo de Córdoba. Era este joven estudiante que había demorado un tiempo porque había habido inconvenientes. Pero la cuestión que hoy ya lleva 25 años atendiendo a sus pacientes de su propio pueblo, de su propia adicción, y no se le ha ido la cordobeseada. Y no solo es médico notable, sino hombre público, porque es político. Y notable político, además. Y cuando sube a hablar en nombre de su partido, te desorienta porque dice, ¡nosotros los chaqueños! Y te descoloca, ¿viste? Pero un hombre muy amante de lo folclórico y muy gracioso, y me cuenta esta historia. Dice que un 20 de junio a la mañana, Día de la Bandera, por el centro de la ciudad de Córdoba venía lo que ellos llaman un chupa. Porque el cordobés no dice ni mamao, ni borracho, ni ebrio, ni beodo, ni caú, ni curda, ni chumao, ni machao. Ellos dicen chupa. Y si está muy bandeado de alcohol, es rechupadas. O en su defecto dicen, tenía un chupado, no sozón. Este traía las tres escalas, el chupado este. Había empezado a tomar el 19 de junio a la tarde y venía intacto él y la curda porque no se habían acostado ninguno los dos. No tenía mejor intención el chupado este que querer cruzar por el centro de la plaza donde estaba el acto de homenaje a la bandera y su creador, el general Belgrano. El policía que estaba para desviar el tráfico lo ve. Y lo ve que venía como camión que ha reventado las duales traseras y no saben qué banquina va a quedar. Entonces, para evitar problemas posteriores por las dudas, abierto de pierna a la gente, le hace la amague con la mano. Así, está corta de la circulación, no se puede padecer. Cualquier borracho es de ser, tiende a ser cargoso.

0: Ya puesto en legule, yo dice, por la sencilla razón de que está el ato. ¿Y el qué está? Está el ato, no estáis viendo las escuelas, los colegios, las autoridades, o soy ciego vos. Y entra a agacharse para ver mejor. ¿Para qué están? Le dice el policía, dice, ¿cómo para qué están? ¿Para qué van a estar? Dice, para el homenaje. Y el chupo le dice, ¿el homenaje a quién? Y el policía no podía creer que estuviera tan desorientado con la fecha, porque además estaba todo embanderado. Le dice, ¿cómo el homenaje a quién? ¿Y a quién va a ser? ¿A Belgrano? Dice, ¿a quién va a ser? Ah, a Belgrano. Dice, le habrá ganado a Talleres.
1: La provincia de Buenos Aires en su organización política tiene para elegir intendente, que es cada 2 años, elegir un intendente por cabecera de partido. Y las localidades chicas tienen un comisionado, pero el intendente es el de la cabecera del partido. Y alguna vez fue así en Córdoba. Dice que en una de las campañas previas a una elección para intendente, en un pueblito perdido de la Sierra de Córdoba, cae uno de los candidatos. Arengar a la gente y pedir su apoyo. Y vengo hasta este lejano rincón de mi provincia de Córdoba a pedirle humildemente el apoyo. Yo quiero ser intendente del partido. Y ustedes se preguntarán, ¿para qué? Yo quiero resolver viejos atrasos que tiene nuestra provincia, dar solución a viejos problemas de nuestra provincia. Y por eso les pido el apoyo a ustedes. Y tengan la seguridad que si llego a salir intendente, lo que ustedes me pidan y esté dentro de las posibilidades de la intendencia, lo van a tener. Y entraron a pedir a cuenta ya lo. Queremos un buzón, queremos un buzón, queremos un... Le pareció tan modesto el pedido al candidato a intendente. Dice, señores, hasta vergüenza me da como cordobés que nada más que eso pidan humildemente los de esta localidad. Me comprometo como cordobés y como argentino que si no llego al puesto de intendente, como ciudadano común, liso y llano, y desde el llano les voy a hacer poner el buzón. Pero gana las elecciones. Y al mes tenían el buzón. Como venía bien barajado con la función, ya se habló de reelección para los 2 años, así que al año y medio campaña de vuelta, para ser reelecto y vuelve al mismo pueblo. Y ustedes me conocen, y ustedes saben cuáles son mis intenciones, y ustedes saben cuál es el motivo de mi visita. Vengo nuevamente con la misma humildad de siempre a pedirle el apoyo de ustedes para lograr la reelección, porque eso va a ser posible que yo concrete obras que no se pueden cumplir con un solo mandato. Así que les pido humildemente, y lo que ustedes necesiten y esté al alcance del municipio, sabe que lo van a tener. Y entraron a pedir de vuelta. Queremos un buzón, queremos un buzón. Quedó descolocado el funcionario. Pero ¿cómo queremos un buzón si la primera obra de gobierno que hice en esta localidad fue ponerle un buzón a menos de un mes de haber asumido? Sí, dice, pero ya está lleno ese. Claro, porque le había puesto el buzón, pero no le avisó al correo. Y si no le avisás...
0: Claro. Y el mamado de velorio que está en un velorio, que se gestó en un velorio, como los chicos que se vuelven traviesos y no lo hacen por ser traviesos, sino porque lo hacen para tratar de llamar la atención, trata también él de llamar la atención porque el vino le ha soltado los duendes de la inhibición. Entonces sabe que tiene que ser respetuoso, pero él quiere que se note que él está. ¿Y dónde puede llamar la atención en un velorio? Adentro, donde está el homenajeado. Y usted lo va a ver, tienen que haber visto alguno. Parado al lado de la cabecera. Él solo se declara en custodia, nadie lo pone ahí. Y debe pensar para sus adentros que es granadero, por qué sé yo.

0: y de a rato colaboran. Y mientras está ahí, escucha las cosas que dice la gente que pasa por enfrente de un féretro, que son las mismas cosas que dijeron los abuelos de nuestros abuelos, y que van a decir los nietos de nuestros nietos, porque son frases hechas, acuñadas, y quedan en la familia. A ver, hagan memoria, a ver si alguna vez no dijeron esto. Dos amigos del muerto llegan, juntos, y entran juntos, y se paran al lado de la cabecera, los dos. Y invariablemente hay uno que le dice al otro, ¿qué me dice de esto, José? ¿Qué me dice? ¿Pero qué me dice, don? Si el otro tuviera sentido el humor, le diría, ¿qué quiere que le diga? Para mí está muerto. Porque desde el punto de vista de la lógica, es medio desgolletado el asunto, ¿no? Después está el otro, el que te da la primicia. Pero usted sabe, doña Azucena, hace 3 días hablé con él. Y si estaba vivo y no era mudo, ¿qué tiene raro que haya hablado? ¿Pero lo decimos como primicia o no? Yo hablé con él. Y el tercero es el filósofo. El culto. Que te mira como diciendo, guarda con lo que voy a decir. Pensar, don Luis, que todos vamos a terminar en lo mismo. Y vos decís, menos mal que me avisó, porque en una de esas sigo viviendo y no paro más. Gracias. Y otra vez eran dos, che, los mamás, uno de allá y otro de acá. El de acá medio durañón, viste, medio duro. Y el otro no, sentimental, el de allá. Y llanto que andaba cerca, él se enancaba. Para acompañar sería, digo yo. Lloraba alguna mujer, viste, que son algunas de llanto fácil. Y él también. Y se quedaba en eso. Y este no, impertérrito. Y habrán visto ustedes que hay gente que, mujeres que lloran auténticamente, o para adentro, para afuera, pero lloran. Y son honestas. Pero hay otras que van para cumplir, ¿no? Lloran un poquito, ahí para que no digan no lo sintió el pariente. Y algunas hasta se desmayan para que las atiendan un poquito. Y cayó una de esas mimosas, justo al lado del mamado sentimental. Y se afirmó un poco así, ¡ah! Y se fue para abajo. Y se desmayó. ¿Y cuántas veces habrán presenciado ustedes un desmayo? En un desfile, en un cine, en un teatro, en misa, en una cancha de básquet. Vieron que se desmaya alguien y las propuestas para solucionarle el problema son infinitas. Cada uno tiene una fórmula distinta. ¡Échenle en agua, échenle en agua! ¡Agua, échenle! ¡Hágale oler alcohol, mija! ¡Cómo agua! ¡Perfume, traiga perfume! ¡Tráiganle perfume! ¡Mójele las muñecas, mójele las muñecas! ¡Póngale hielo en la sien, hielo en la sien! Y le haces caso a todo y la matas ahí a la tipa. Y optaron por lo más práctico. Saquen la pajuela que tome aire y la... Estaqueada la saca. Y quedaron solo de golpe, che, los dos mamás. Y se hizo un silencio medio como para cortarlo con un cuchillo y tal vez el sentimental, tal vez para romper el silencio. Lloró un poquito. Y le habló a su compañero de este lado.
1: Así es la cosa, amigazo. Hoy estamos, mañana no estamos.
0: Y el de este lado le dice, mañana para qué vamos a estar si lo llevan esta tarde. Les encantó a las señoras, ¿eh? Vio que hay desquite, siempre hay desquite. No hay libro de cuento o de chiste que no le dedique 30 páginas por lo menos a los locos. Pero en todas partes del mundo, no es patrimonio de los argentinos. Y la vez pasada en un nosocomio andaban tres inspectores de salud pública controlando no solo el funcionamiento y el tratamiento de la institución hacia el enfermo, sino controlando si se respetaban las reglas de higiene personal con los propios internos, ¿no? O sea, si ellos observaban las reglas que eran la de la ducha diaria, por ejemplo, 7:15 de la mañana. Así que llegaron a las 7 los médicos sin avisar y entraron a abrir puertas. 7:15, eché los locos debajo de la ducha. Algunos cantaban, otros no tanto, pero estaban debajo de la ducha. Abren habitación 14, estaba el loco debajo de la ducha pero con el paraguas abierto. Se miran los médicos y uno le hace así como diciendo, ¿y este? Y el otro le hace con el hombro como diciendo, ¿es loco? ¿Qué explicación te puedo dar? Entonces así, rima el tercero, dice, ¿usted de acá? Sí, doctor. ¿Interno? Sí, interno, habitación 14. Miran la puerta, habitación 14. Entonces le siguen haciendo preguntas para graduarle la lógica que tenían las contestaciones. Dice, ¿y qué está haciendo ahora? Estoy cumpliendo con el requisito de la ducha diaria, 7:15 de la mañana. Y el otro médico le dice, ¿me puede explicar? Dice, lo del paraguas abierto. Dice, que no tengo toalla. Sea loco, pero no tanto. Ya que estamos ahí, nos vamos a cruzar a la provincia de Corrientes. Y llegar a la provincia de Corrientes es como llegar un poco a la provincia de Santiago del Estero, provincias con identidad definida. Y ahí en Corrientes está la fiesta de la sandía. No quieran saber lo que es la sandía de esquina, provincia de Corrientes. Muy linda sandía. Y sobre la costa de la ruta 12, en las banquinas suelen haber los puestos. Así como cuando usted va llegando acá cerca de Fernández, hay la producción de la zona, ¿vio? Que le ofrecen. Y usted es capaz de bajar a... Capaz que no come cebolla, pero ve y compra. Porque están ahí. Y la sandía también, usted las ve y hay gente que sabe por el crujido que le hace al apretar si está madura. Y hay gente que pueltingue. Y hay gente que compra cualquier porquería porque no sabe nada. Y en un puesto de esto, que suelen ser de los propios productores, atendidos por ellos mismos, por un familiar o por un peón, para un auto de un turista. Había varios parados así, porque los puestos están uno detrás de otro como cachetada de loco, así todo seguido. Y en uno de los puestos para un turista y baja el auto, auto moderno, y el tipo baja, che, atlético, grandote. Después de manejar 600 kilómetros, uno siempre pierde la compostura, baja el auto, así, y se estira todo. Esta noche no perdió la compostura para nada, hizo movimiento de brazo. Y se acerca al peoncito que estaba atendiendo y dice, ¿usted está atendiendo el puesto acá? Y el peoncito le dice, sí, yo estoy atendiendo. Quiero la mitad de una sandía.
1: ¿No vendemos nosotros la mitad? Nosotros vendemos de 1, 2, 3, 4, 5, 6. Todo el puesto si quiere le vendo, pero mitad no.
0: Y le dice el grandote, ¿sabe lo que pasa, querido? Dice que quiero la mitad nomás.
1: Y sí, pero no solemos vender nosotros la mitad.
0: Nosotros vendemos de 1, 2, 3, 4, 5, 15, 20, todas las que quiera. Pero mitad no. Y le vuelve a insistir el grandote. Dice, ¿sabe lo que pasa, querido? Que pienso comer la mitad y no pienso tirar la otra mitad.
1: Y no sé lo que quiera hacer con su otra mitad. Dice, pues nosotros no vendemos de mitad.
0: Nosotros vendemos de 1, 2, 3, 4. Dice, ¿vos sos el dueño del puesto?
1: No, dice, yo soy el peón nomás.
0: ¿Y por qué decidís vos si vas a vender la mitad o no?
1: No, no, ya es costumbre nomás, ya. Acá se vende 1, 2, 3, 4.
0: Y se anda a preguntarle a tu patrón.
1: No, y él me va a decir lo mismo, no, que ya es costumbre que se vende 1, 2, 3, 15, 20.
0: Anda a preguntarle. Según están las cosas en el país, en una de esas me va a agradecer que le compre el cuarto una sandía, no te digo la mitad.
1: No, pero vaya y pregúntele.
0: Y era grandote el... Entonces, muy de mala gana fue. 400 metros para adentro tenía que ir tierra arada.
1: Un calor y una siesta esas veras.
0: Viste como el vientito dio y ese norte que estaba hermoso. Las lagartijas de sombrilla andaban. Iba moviendo la cabeza como diciendo hay que aguantar cada cosa, pero como era grandote el otro fue. Lo que no vio que lo venía siguiendo el grandote.
1: Y antes de llegar al patio unos 20 metros ya lo vio el patrón y le habló en voz alta. Patrón, ahí en la ruta hay un abombado que no lo acosté un sopapo, no sé por qué nomás. Porque usted dice que el cliente siempre tiene razón y todas esas cosas. ¿Sabe lo que se le ocurrió al pavo viejo? La mitad de una sandía quiere el señor. Pero a mí es la ocurrencia, la mitad de una sandía tiene que ser un tilingo de la ciudad. La mitad de una sandía es una gana de meter los dedos en los ojos, mire que... Ahí está en la ruta y hace así con la mano y lo toca en el pecho al grandote. Y lo ve grandote y acomoda los tantos en el acto, che, el paisanito. Y la casualidad dice, el señor quiere la otra mitad también.

0: A veces la gente me suele preguntar, dígame, dice Landricina, ¿usted no le da miedo así cuando se para delante de un micrófono, desde cuando hay mucha gente en los festivales? Que... Y bueno, sí, yo le digo, tengo el mismo miedo que el que va a rendir un examen, porque yo considero a mi público mi juez o mis profesores. Ellos aprueban o desaprueban. Y uno se exime o no se exime. Oh, porque debe ser feo, ¿eh? Los de además solito, ay, pa. Entonces le cuento, mire, le digo, ay, ha habido mucha gente que ha intentado. Lo del monologuista es tremendo, por supuesto, porque uno tiene que hacer callar a la gente para que lo escuche. Y los cantores también, los solistas de guitarra, peor, porque tienen que escuchar unas cuerdas ahí que suenan a penitas a veces cuando se quiere dulcificar el canto. Y en mi pago hubo uno que debutó de esa manera, y pobrecito, te imaginas, de cantor y guitarrero. Para la tercera pieza no quedaba nada con qué tirarle ella. Y se escondió detrás de los telones del escenario, pobrecito, y salió cuando creyó que ya se habían ido todos, porque había un silencio sepulcral. Y había uno solo en la sala, y eso lo emocionó al amigo mío. Me emocionó, o sea, que fue bajando despaciosamente las escaleras y lo mira, dice, vea, señor, dice, le juro, dice, que tengo una emoción, dice, que no, mire, no sé cómo pagarle este gesto suyo, dice, que por lo menos uno que ha entendido el mensaje de mi canto, dice, porque yo, esta era la noche de mis ilusiones, la noche que yo pensaba que iba a ser mi consagración. Mire lo que ha pasado. Pero por lo menos usted, dice, me da ánimo para intentar de nuevo, seguir. Por lo menos hay uno que entendió mi mensaje. Y el otro lo miraba nomás de abajo. Y este quería seguir hablando, ¿no? Entonces le dice el que estaba sentado solo en las butacas, dice, así que yo entendí tu mensaje. ¿Sabes por qué no me fui? Porque yo fui el que te tiró con la muleta. Los he convocado, como la vez pasada, para esta pretensión de concierto, que no es de música, sino un concierto para sonreír. Hay gente que se preocupa para que la gente se ría a carcajadas. Yo me preocupo simplemente para que, aunque sea, sonría. Y no sé si se acuerdan que la vez pasada algunos de ustedes estuvieron en la Contata Criolla. Opas 22 y yo 23. Bueno, esta es la Contata Criolla. Segundo movimiento. Entonces, como en aquel larga duración hablaba de una maestra que tuve allá por el tercer o cuarto grado, que era muy fiera, y me va a entender bien, acá hay un entrerriano, sabe que no se dice muy, sino muy fiera, porque ellos no dicen está flaco, está entonces Esta maestra, pobrecita, que así hablando recién, antes de comenzar a grabar, hablábamos de aquella maestra. Dice, ¿siempre la ve? No, hace mucho no la veo. Además, no la quiero ver porque yo me asustaba de chico, ya no dormía la noche. Las primeras horas, vos sabés que entraban, la primera o segunda hora saludábamos mirando al piso para no asustarnos. La tercera hora, que ya volvíamos del segundo recreo, y que veníamos saboreando todavía el pedazo de pan crocante que nos habían entregado a la salida del recreo, para ir al recreo, mejor dicho, y que nosotros, los que veníamos con ganas de comer de antes, lo hacíamos durar, no lo devorábamos como algunos suponían, sino lo hacíamos durar, comíamos la mitad y la otra mitad en el bolsillo para ir comiendo de a poco, ¿viste? O sea, esa cosa, hacer durar algo. Y eso no le gustaba a la maestra, porque estábamos en la hora de clase pellizcando de adentro del bolsillo el pan ese que nos daba la cooperadora. Y entonces decía, a ver, queridos, las manos sobre el pupitre. O sea, que no me gusta que coman el clavo, a mí no me gusta. Bueno, hoy tercera hora tenemos lenguaje, querido, lenguaje, vamos a tratar el tiempo de los verbos. A ver, por ejemplo, a ver, vos, Luisito, y me encaró a mí. Y yo era tipo estudioso. Me preocupaba mucho por saber, porque no me gustaba que me rete. Y yo sabía, pero me preguntó muy de golpe. Y me atoró. Y como a cualquier chico que sabe y que le preguntan de golpe, yo también me paro. Y le digo, sí, señorita. Por ejemplo, querido, a ver, Luisito, yo fui al cine. ¿Qué tiempo de verbo es? Y empecé yo a mirar para arriba, para abajo, los costados. Sí, yo fui al cine, yo fui al cine. Querido, la palabra te lo está diciendo, yo fui al cine. Yo fui al cine, querido. Ah, tiempo pasado. Bien, pero hay que estar más atento, Luisito, hay que estar más atento. A ver vos, Miguelito, querido, y se para, Miguelito. Por ejemplo, ¿qué tiempo de verbo es yo estoy comiendo? Que es lo que estaban haciendo recién. Yo estoy comiendo, no me contestes una barbaridad, ¿eh? Yo estoy comiendo, tiempo presente. Muy bien, así se contesta. A ver vos, Fabián. Ah, Fabián era el vago, el grave. Ese que lo ponen al fondo del aula para que no descomponga el resto. Con la gomera al cuello. Los bolsillos del guardapolvo llenos de balines de barro para tirar con la onda. Los dedos afuera de las alpargatas de parramado como estornudo de ñato. Despeinado, parece peinado con un cohete, ¿viste? Así bien despeinado. Parece bien. Ensayaba una manera de pararse, Fabián. Bueno, dice, Fabián ya escuchó a sus compañeritos, Luisito, que ha dicho yo fui al cine, tiempo pasado. Y Miguelito, que ha dicho yo estoy comiendo, tiempo presente. Por ejemplo, a ver, ¿qué tiempo es, Fabián? A ver, yo busco novio. Y la mira al Fabián, se sonríe, dice, tiempo perdido, señorita. Y ahora vamos a entrar en la tanda de los cuentos. El cuento requiere más tiempo porque tiene más narración, porque necesita describir más elementos. Pero vamos a entrar a la que define un poco la cultura regional litoral, que es Corrientes. Una provincia que se puede explicar no tan fácilmente como nombrarla. Los correntinos son gente con personalidad, con identidad de provincia, porque son la resultancia de una mistura que surge entre el guaraní y el español sin ninguna otra cultura en el medio. Y es orgullosamente correntino el correntino, y le diría más, es agresivamente orgulloso. Y ahora no tanto, pero 30 años atrás usted le ponía en tela de juicio el honor a un correntino y lo ensartaba como mariposa para colección, por las dudas. Porque además el correntino es de manejar muy bien el arma blanca, el cuchillo, es una maravilla como se pega cada salto de gamo, ¿no? Y este era el caso del Moncho Garmendia, de la zona de Santo Tomé, allá localidad recostada sobre la costa del Uruguay, bien casi pegando sobre Misiones. El Moncho Garmendia era un símbolo del coraje. Cicatriz que anduviera suelta la tenía el Moncho. Se había peleado con lo que se le puso delante. Pero no solo tenía cicatrices de haber peleado con cualquiera, sino tenía cicatrices de trabajo, porque era hombre de trabajo, de arriar hacienda, de que lo encuentre la intemperie. Con heladas, con granizo.
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Muchas gracias.

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0: Venías de sonidos como de danza negra, los dioses te vestían con retazos de pueblo, desmedida la luna velaba tu cadencia y en nanas de candombe te acunaba el abuelo. Azabache y despierta te acechaba la noche, febrero te llamaba jubiloso de parches, el duende de la sangre te encendía misterios y el pie se te fugaba con los sones del aire.
1: Febrero ardía lento, calentando la fiesta.

0: tambor del baldío jubilado de esquina, le asestaba en el alma el temblor de los ecos. El vuelo de las manos te llenaba de siglos y te hacían eterna los repiques ancestros.
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nos despedimos de todos ustedes. Muchas gracias por dejarnos entrar en cada lugar, en cada rincón de nuestra Patagonia. Esto fue el show de CNBN Los Pampas. Muchas, pero muchas gracias.

mate, prepara el mate cocido, que es el más apetecido de los reconstituyentes. La receta es como un juego pa' gurises inocentes, juntar los tres ingredientes y encajar el tacho al fuego. Sacar de la hornalla luego que ha hervido lo suficiente y agregar sobre caliente tres chorritos de agua fría, que es la mejor garantía para que la borra se asiente. Convidar después que hierva, se dice hierba y no hierba, y advertirle al que se sirva que en el fondo está la yerba. De esa forma se preserva de que lo revuelvan todo, pues si lo tratan de modo que el fondaje se revele, después por más que lo cuele no tiene más acomodo. Si usted nunca lo ha probado, no sabe.

después de endulzar el pico no dice basta ni en broma. 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Pero la gente con plata prefiere como un halago porcelanas de otro pago pa' hacerlo gringo quizás. 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

0: Roberto más se quiere.
1: Sí, pero usted se refiere al chancho o a su marido. 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Tal vez porque comprendí a medias el Martín Fierro. 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
0: ¿Quiere agua caliente?
1: Deme.
0: ¿Y usted, mocito, no teme que con todo este barullo me pare muy cerca suyo y en un descuido lo queme?
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0: Y agregué una cosa fea.
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La casa está vacía desde el día en que partieron. Solo habitan en ella el dolor y el silencio. Entornando los ojos parece que los veo caminar por el patio, testigo de sus juegos. El día de la noticia lo guardo en mi recuerdo. Me lo comunicaron con hondo sentimiento. Nos vamos del país. Vos debés entendernos. No encontramos trabajo, el camino es incierto. Y debemos pensar en el futuro nuestro. Yo sentí en ese instante un dolor muy intenso, como si me clavaran un puñal en el pecho. Pero pensé y me dije, no debo retenerlos, ni les debo robar el sagrado derecho de pelear por la vida, aunque se vayan lejos. Y con dulces palabras les hablé, les di aliento, saqué de mis ahorros unos poquitos pesos y guardé en sus valijas fotos para el recuerdo, para que la nostalgia les duela un poco menos. Después, la despedida, entre adioses y besos, me quedé contemplando sola en el aeropuerto a un avión que surcando por los mares del cielo se llevaba mi vida, que se marchó con ellos. Por eso es que te pido, padre y amigo bueno, por todos nuestros hijos, por todos nuestros nietos, que esta patria sufrida encuentre un rumbo nuevo y tú, Dios poderoso, alumbres el sendero y regresen un día los muchos que se fueron.

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Este tango habla por mí. Y mi voz entre sus sones dirá por qué canto así. Porque cuando pibe me acunaba en tango la canción materna para llamar el sueño. Y escuché el rezongo de los bandoneones bajo el emparrado de mi patio viejo. 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Y yo me hice en tango. Me fui modelando en barro, en miseria, en las amarguras que da la pobreza, en la rebeldía del que es fuerte y tiene que cruzar los brazos cuando el hambre viene. 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
1: Y así llegamos al final de nuestro espacio de canto popular rioplatense y folclore. Gracias por habernos acompañado en este recorrido por nuestras raíces. Los esperamos nuevamente en el próximo programa para seguir disfrutando de la música que nos une. Hasta la próxima y que viva el folclore.
2: Hola, ¿cómo están? Vamos a hacer hoy la canción Solamente en Cristo, solamente en Él, la salvación se encuentra en Él. Solamente en Cristo.

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1: Deseaste que alguien te diera un consejo. Intenta

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0: Yo sé, niña, que eso fue.
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eran San Telmo y eran el tiempo, de las carretas y del candil, que las guitarras se entreveraban con el retumbo del tamboril.

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En el barrio me llaman el borracho, y no exageran porque cuando empiezo no puedo ver que tenga vino un vaso. Yo nunca había probado la bebida, pero una vez por cosas que pasaron se me dio por tomar, y desde entonces, cuando quiero olvidarme de algo malo, me abrazo a las botellas, y es por eso que en el barrio me llaman el borracho. 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Tiene el semblante y la mirada triste, lo mismo que el pebete que está criando. Y ya anda el comentario en las vecinas, que la han visto venderse en otro barrio. Y cuando me punteo con el vino, se me da por andar filosofando. No siempre la mujer se prostituye por caprichos, por pieles o por auto. El otro un jugador, la misma historia, nada más que al revés, a él lo dejaron. Se le vino la noche al verse solo, y solo se lo ve en el bar del barrio. Algunos se preguntan de qué vive, si hace tiempo lo echaron del trabajo. Al irse la mujer le llevó el hijo, y en su afán desmedido de encontrarlo, perdió la casa, el nombre y la sonrisa. Y busca la revancha con los dados. El tercero, un ladrón, ahí está preso. Tenía familia y no tenía trabajo. No soportaba el hambre de sus hijos. Lo encontraron robando en el mercado. Según el diario de hoy, un delincuente que con severidad será juzgado. Me parece muy bien para que aprenda, porque en este país está muy claro que aquel que roba un pan es delincuente, y es un señor aquel que roba un banco, la prostituta, el jugador y el chorro. Y si me sumo yo, ya somos cuatro. Según como nos miran los demás, cuatro malos ejemplos para el barrio. Quien nos pueda tirar la primer piedra, ese adelante, que levante el brazo. Si quieren escucharme los vecinos, yo voy a hablar en nombre de los cuatro. Ellos saben lo que hacen porque lo hacen, como yo sé muy bien por qué me embriago.

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2: Se viene el eclipse de sol total. Y en algunos países europeos es furor, es un verdadero furor. Si ustedes, por ejemplo, entran en este momento a la web del país de España, van a encontrar un set de notas, no sé cuántas son, todas ellas concentradas en este fenómeno, ¿no? Por ejemplo, uno de los títulos es "Se acabó la espera", porque hace días que vienen con este asunto, ¿no? Entonces señalan, el ritual comenzará pasadas las 19:30 en los primeros puntos del noroeste peninsular, hora local de allá, ¿no? Millones de españoles y turistas levantarán la mirada hacia el horizonte para ver un evento astronómico ancestral y fascinante. Comprobarán cómo se va haciendo de noche en pleno día, mientras la luna cubre completamente el sol en el primer eclipse total en cruzar la península en 121 años, de Galicia a Baleares. Será visible en su totalidad en buena parte de la mitad norte de la península. El fenómeno astronómico, que se produce por la alineación de la Tierra con la Luna y el Sol, pasa en promedio una vez cada 18 meses en alguna parte del mundo. Lo extraordinario es que pase justo por encima de las cabezas de los españoles, sin tener que desplazarse miles de kilómetros. Por eso, pocos quieren perdérselo, y estos días las zonas más deshabitadas de la España interior, que ofrecen miradores privilegiados para el eclipse, están llenas de gente que busca el mejor punto para verlo. A los veraneantes habituales que llegan cada año de las ciudades y multiplican la población de pueblos y aldeas semivacías, se han sumado quienes eligieron esos municipios por sus cielos limpios, pero también los miles que se desplazarán en estas últimas horas para no perderse el evento, y los que cambien de ubicación en el último momento por temor a que las nubes les estropeen la fiesta. Sí, porque están muy pendientes del tiempo, ¿no? De cómo va a estar hoy en materia de nubosidad la cosa. Claro. Bueno.
3: Que no les complique, ¿no? Sí. Toda la fiesta. Mira, Mercedes, que nos escribe desde Suecia, dice, acá en Suecia se va a ver al parecer a las 19 horas, o sea, a las 14 de ahí, de nosotros. Mm. Yo no sé por qué estas cosas astronómicas nunca me conmovieron, pero saldré a mi balcón como el resto de los suecos. También hay lugares previstos en la costa para ver algo que dura 2 minutos en grupo. ¿Será por ahí? ¿Por eso que genera tanto? Por verlo en grupo, porque estén todos abocados a mirar el cielo en el mismo momento.
2: No acá sé. Tenemos a Rodrigo, que nos manda la foto de los lentes, esos lentes especiales, esas gafas especiales, las aptas, las apropiadas para observar estos fenómenos. Las tiene bien guardadas, no se sabe de cuándo. Por lo visto han sido utilizadas, están traqueteadas. Y dice, unas ganas de usar estas gafas, pero no vas a poder, Rodrigo, no te toca. 7:13 son ahora, vamos con las noticias, vamos con las de acá y también las del mundo.
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2: Antel construirá un centro de datos especializado en inteligencia artificial en Canelones con una inversión de 70 millones de dólares, según anunció ayer el secretario de la Presidencia, Alejandro Sánchez, tras el Consejo de Ministros.
3: El proyecto busca ampliar la infraestructura digital del país y fortalecer su posicionamiento en tecnologías emergentes.
5: Poner a nuestra empresa pública Antel al frente del cambio tecnológico con la inteligencia artificial nos va a permitir, por supuesto, seguir desarrollando otras modalidades de negocio para nuestra empresa y oportunidades para el desarrollo digital del país.
2: Este nuevo data center estará ubicado en una zona próxima a la intersección de las rutas 5 y 48, cerca de Las Piedras. Sánchez explicó que el emplazamiento permitirá vincular la nueva infraestructura con los cables submarinos internacionales de fibra óptica y las redes de energía eléctrica necesarias para su funcionamiento.
3: La construcción comenzará durante el primer trimestre de 2027 y se prevé que el centro de datos quede operativo entre 2028 y 2029.
2: La instalación estará destinada específicamente a desarrollar capacidades vinculadas a la inteligencia artificial y procesamiento de datos.
3: Según informó el gobierno, el proyecto permitirá generar unos 250 puestos de trabajo directos, además de empleos indirectos asociados a la construcción, los servicios y las actividades tecnológicas vinculadas al nuevo centro de datos.
2: 7:14.
3: Vamos con otros asuntos del panorama nacional.
2: La Comisión de Presupuestos, integrada con Hacienda de la Cámara de Diputados, aprobó ayer en general el proyecto de ley de rendición de cuentas solo con los votos del Frente Amplio.
3: A la hora de la votación de cada artículo en particular, la oposición acompañó cerca de la mitad de las disposiciones.
2: La presidenta de la comisión, la oficialista Silvia Ibarguren, destacó el respaldo opositor a unos 200 artículos y señaló que eso permite mantener la esperanza de que el proyecto obtenga los dos votos de la oposición que le hacen falta al Frente Amplio para que la iniciativa sea aprobada en general en el plenario.
6: Yo quiero ser clara en esto, nosotros no descartamos nada hasta el último momento. Este partido sigue jugándose y nosotros tenemos que seguir trabajando para conseguir esos votos, a pesar de que sabemos la posición de la oposición, valga la redundancia, pero nosotros tenemos que seguir trabajando y ese es nuestro objetivo hasta el último momento para tratar de conseguir estos votos.
2: Por su lado, el diputado Pablo Abdala, del Partido Nacional, reiteró que la coalición republicana votó en contra en general porque el plan económico del gobierno es inconsistente.
3: De todos modos, dijo que la oposición coincide con las cuatro prioridades planteadas por el gobierno: infancia, seguridad, personas en situación de calle y educación. Y aseguró que, si el proyecto no obtiene los votos necesarios, la oposición impulsará igualmente esas propuestas, pero en leyes individuales.
7: Si no hay rendición de cuentas cuando esto ingrese al plenario porque el Frente no consiguió los dos votos que le faltan, vamos a impulsar esas mismas propuestas porque nosotros estamos de acuerdo con unificar las asignaciones aplicadas a la promoción de la infancia. Estamos de acuerdo. ¿Cómo no vamos a estar de acuerdo si lo hicimos nosotros? Y es además para financiar estrategias que vienen del gobierno anterior en materia de seguridad, la incorporación de tecnología. Desde luego que sí, porque además vivimos en el Uruguay y queremos que al país le vaya bien, pero queremos que las cosas se separen.
2: Por su lado, el diputado colorado Conrado Rodríguez señaló que la oposición acompañó algunas de las prioridades del gobierno, como la prestación única para la primera infancia, las partidas para personas en situación de calle y los recursos para educación y seguridad, aunque planteó reparos sobre el financiamiento.
3: Sí, en particular cuestionó que algunas partidas se cubran mediante la supresión de vacantes sin un estudio detallado sobre el impacto que esto podía tener en los servicios del Estado. También adelantó que la oposición presentará modificaciones en el plenario, entre ellas incluir condiciones al otorgamiento de las partidas para la primera infancia.
2: Hasta ahora, en resumen, el oficialismo depende de los dos votos de Cabildo Abierto para alcanzar la mayoría en el plenario, ya que los demás partidos de la oposición anunciaron que no apoyarán el proyecto en general.
3: Recordemos, si la iniciativa no se vota en general en el plenario, no se puede pasar a la votación artículo por artículo.
2: Ayer, en la conferencia de prensa posterior al Consejo de Ministros, el secretario de Presidencia, Alejandro Sánchez, dijo que aún existen conversaciones con blancos, colorados e independientes para obtener esos votos que faltan, y al mismo tiempo el Ejecutivo trabaja para dar respuesta a las propuestas que presentó Cabildo Abierto a cambio de sus votos.
5: Obviamente el Poder Ejecutivo ha construido un plan B en el caso de que la rendición de cuentas no se apruebe, aunque seguimos siendo optimistas de que podamos convencer a los actores políticos para que le den una aprobación. Ustedes saben, hay varias negociaciones que se están dando en el Parlamento de la República. El señor Guido Manini Ríos también ha solicitado una reunión con el presidente y le ha entregado propuestas que nosotros responderemos a la brevedad en aras de buscar algún acuerdo, en este caso con Cabildo Abierto, pero no descartamos la posibilidad de dialogar con el resto de las bancadas a efectos de convencer de que se puede tener críticas a la política económica, pero no debería ser oportuno que esas críticas a la política económica del gobierno impidan a los uruguayos y a las uruguayas contar con recursos para atender estas áreas tan importantes de la población.
2: Convocado por el PIT-CNT, tuvo lugar ayer un paro general parcial en horas de la mañana, con movilización frente al Palacio Legislativo, donde se desarrolló un acto en el que la central criticó aspectos de la política económica y pidió reformas laborales tributarias y una estrategia nacional de desarrollo.
3: Durante el acto, el secretario de Comunicación y Propaganda del PIT-CNT Sergio Somaruga, abogó por mejorar la distribución de la riqueza para resolver problemas estructurales.
2: El dirigente mencionó que en Uruguay el 1% más rico de la sociedad ha depositado en el exterior un monto equivalente al 70% del Producto Interno Bruto.
3: En este sentido, pidió una reforma tributaria de segunda generación en el que se cree una sobretasa del impuesto al patrimonio del 1% para el 1% más rico de la población. También revisar las exoneraciones al gran capital, que haya una tributación sobre la incorporación de tecnología en los procesos productivos y que se terminen, dijo, las vacaciones fiscales para los multimillonarios.
8: Tiene que haber mucho más justicia tributaria. Que se acabe las vacaciones fiscales para los multimillonarios. Y que avance el 1% para los más ricos. Hay que estar más cerca del pasajero 33. Y no hay que estar tan feliz por las palmaditas del FMI. Porque el que va a estar siempre al costado del fogón, sosteniendo la lucha popular y las luchas, es el movimiento sindical, no el Fondo Monetario.
2: ¿Se entendió lo del pasajero 33 que mencionaba Somaruga? Es una alusión a declaraciones que había hecho el ministro de Economía, Gabriel Odone, en una entrevista en El Observador, cuando aseguró que no están las condiciones económicas, financieras e institucionales para avanzar en la creación de un organismo estatal que administre las cuentas de ahorro individual que manejan las AFAPs, como ha venido pidiendo el PIT-CNT y como llegó a manejarse en el diálogo social. ¿Qué dijo en aquel momento Odone? Al final, el que sabe, como en un avión que va a aterrizar, si hay visibilidad o no, si puede aterrizar o no, es el presidente de la República y el ministro de Economía, y no el pasajero de la fila 33.
3: En materia laboral, Somaruga planteó reducir la jornada de trabajo, limitar las tercerizaciones, mejorar las condiciones de seguridad y salud, promover la capacitación permanente, impulsar políticas de inclusión y aumentar los salarios, especialmente los más sumergidos. Sobre la estrategia de desarrollo, Somaruga abogó por reducir la dependencia de la inversión extranjera directa y que haya un papel más activo de las empresas públicas en planificación económica, dijo.
2: Ya seguimos, hay más noticias.
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2: 7:22 minutos.
3: Nos vamos al panorama internacional.
2: En Colombia, socorristas y voluntarios buscan contrarreloj a sobrevivientes del peor sismo de este siglo en el país, que dejó hasta ahora 241 muertos, más de 1.300 heridos y decenas de edificaciones devastadas.
3: Las principales ciudades del oeste de Colombia, estamos hablando de Cali, Pereira, Manizales y Quibdó, muestran escenas de destrucción después de la embestida del terremoto de magnitud 7.4 del pasado lunes.
2: El presidente Abelardo de la Espriella, que asumió el viernes pasado, anunció ayer, en una visita a Pereira, el alivio en el cobro de los servicios públicos por 3 meses y también programas para subsidiar arrendamiento a quienes perdieron sus viviendas.
10: He dado instrucciones precisas al señor ministro de Vivienda para que se decrete un alivio económico en servicios públicos para todas las personas afectadas en Risaralda por 3 meses. Y vamos a otorgar esa posibilidad para que la gente pueda tener un respiro en medio de esta tragedia. Tenemos que hacer lo que sea necesario en el marco de la ley que nos autoriza para que esas personas afectadas tengan un alivio en cuanto al pago de esos servicios públicos. Todos los servicios públicos por 3 meses. Para todos los risaraldenses. Segundo, estamos en este momento estructurando el programa de subsidio de arriendo para las personas que perdieron su vivienda. Necesitamos hacer ese censo, caracterizar esas viviendas para proceder de conformidad y entregarles a esas personas un subsidio para que se puedan mudar. Posteriormente entraremos a las reparaciones de las casas.
3: Ubicada en el turístico eje cafetero, Pereira suma al menos 72 fallecidos y quedó casi totalmente sin electricidad.
2: El epicentro del temblor estuvo cerca de San José del Palmar, en Chocó, una región pobre del oeste, a la cual resulta difícil acceder debido al daño en las carreteras, según indicó la Cruz Roja Internacional.
3: En Cali, la tercera ciudad de Colombia, el alcalde Alejandro Eder decretó un toque de queda en la noche, mientras los rescatistas atendían sin descanso los barrios más afectados.
2: 7:24 minutos.
3: Seguimos con otros temas del panorama internacional.
2: El ejército de Estados Unidos informó que abrió fuego contra un buque de bandera panameña que intentaba acercarse a un puerto iraní bloqueado por las fuerzas de Washington.
3: Un helicóptero lanzó dos misiles en dirección a la sala de máquinas del carguero, el Velanova, después de que su tripulación ignorara las advertencias estadounidenses, según precisó el mando militar para Oriente Medio, el SETCOM, en un comunicado.
2: Es la tercera vez que Estados Unidos detiene por la fuerza un barco desde que reinstauró el bloqueo a puertos iraníes el 14 de julio.
3: El SETCOM informó que hasta ayer se han desviado 55 barcos que intentaron romper el cerco.
2: Recordemos que las fuerzas estadounidenses ya habían bloqueado los puertos iraníes entre el 13 de abril y el 18 de junio.
3: Irán exigió que Estados Unidos ponga fin al bloqueo de puertos como parte de sus condiciones para reabrir el estrecho de Hormuz.
2: Sigue hablándose de este tema en Estados Unidos, lo mencionamos ayer, tiene nuevas derivaciones. Una operación secreta en la que, según la prensa, el presidente Donald Trump fue sacado a escondidas del Air Force One en un camión de catering antes de que el avión despegara con periodistas y personal aparentemente en riesgo de un ataque iraní, suscitó dudas sobre las prácticas de seguridad del gobierno.
3: El hecho, recordemos, ocurrió en Turquía, donde Trump había participado en la cumbre de la OTAN.
2: The Washington Post informó que mientras el avión presidencial estaba todavía en la pista del aeropuerto, Trump salió discretamente de la aeronave al tiempo que su equipo de seguridad ponía en marcha un plan para evadir una amenaza de asesinato.
3: Algunos medios de comunicación que tenían periodistas en el vuelo oficial expresaron su enojo por haber servido sin saberlo como señuelos, mientras que otros se quejaron del engaño y falta de comunicación por parte de la Casa Blanca.
2: Según se observa en las grabaciones, Trump subió al avión presidencial saludando a las cámaras de televisión y fotógrafos que mostraban la escena, en la que también podía observarse a dos contenedores de suministro de catering ubicados sobre elevadores hidráulicos en la parte delantera y trasera de la aeronave. Después, según los informes, el presidente abandonó discretamente el avión, entrando en uno de los contenedores de carga para abordar cerca una aeronave más pequeña de la Fuerza Aérea estadounidense.
3: Una docena de periodistas que viajaban en una sección separada del Air Force One, sin acceso al presidente, no se enteraron del cambio y salieron de Turquía en el avión a pesar de la aparente amenaza de Irán en medio de la guerra con Estados Unidos.
2: Vamos a otro asunto, vamos a otra parte del mundo. El presidente de Ucrania, Volodymyr Zelensky, acusó a Rusia de utilizar misiles balísticos de Corea del Norte en una serie de ataques nocturnos que dejaron al menos 10 muertos y decenas de heridos.
3: Zelensky aseguró que Rusia disparó misiles balísticos norcoreanos contra la ciudad de Zaporilla, en el sur de Ucrania, donde al menos 7 personas murieron.
2: Zelensky declaró en sus redes sociales: la ciudad fue atacada con misiles balísticos norcoreanos, misiles rusos Zircon y bombas aéreas guiadas. Dijo: fue un ataque brutal, diseñado para infligir el mayor daño posible.
3: Antes de la guerra, en Zaporilla vivían más de 700.000 personas.
2: Corea del Norte lanzó un misil balístico frente a su costa oriental en dirección a Japón, según informó el ejército de Corea del Sur, apenas unos días antes del inicio de ejercicios militares conjuntos entre este último país y Estados Unidos.
3: El ministro de Defensa de Japón señaló en redes sociales que el presunto misil balístico cayó sin dar más detalles. Los ejercicios conjuntos entre Corea del Sur y Estados Unidos comenzarán el próximo lunes y se prolongarán durante 11 días.
2: Estados Unidos y 40 países más advirtieron sobre los peligros de las pruebas de misiles balísticos sin aviso previo en una declaración conjunta emitida un mes después de que China lanzara uno con capacidad nuclear en el Océano Pacífico.
3: ¿Realizar pruebas de misiles balísticos con capacidad nuclear sin aviso previo ni detalles suficientes es peligroso y altera la paz y la seguridad de las naciones afectadas cercanas a estos ensayos? Fue lo que señaló la declaración conjunta emitida por países de Europa y del Indo-Pacífico.
2: ¿Cómo había sido aquel antecedente?
3: Bueno, Pekín, por ejemplo, solo notificó a un puñado de naciones antes de probar un misil balístico intercontinental en el mes de julio.
2: Y para terminar esta recorrida vamos a El Salvador. Allí provocó polémica el proceso judicial contra una decena de personas, incluidos 7 veteranos de guerra, acusadas de planificar atentados contra el presidente Nayib Bukele.
3: 7 exguerrilleros del Frente Farabundo Martí para la Liberación Nacional fueron detenidos el 30 de mayo de 2024 bajo cargos de preparar ataques con motivo de la posesión de Bukele para un segundo mandato. El juicio debía comenzar ayer, pero fue pospuesto para el próximo 7 de septiembre.
2: La Fiscalía acusa a estas personas de planear detonaciones en estaciones de servicios, supermercados e instituciones públicas.
3: El proceso es una barbarie jurídica sin garantías, irregular y anómalo, aseguraron los familiares en un comunicado leído durante una protesta con motivo de las audiencias. Añadieron que no hay ni una sola prueba real que incrimine a los detenidos y que las acusaciones son falsas.
2: Ya volvemos con la tercera parte de este panorama.
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2: 7.32.
3: Volvemos al panorama nacional.
2: El gobierno anunció que alcanzó acuerdos con el Banco Interamericano de Desarrollo y el Banco de Desarrollo de América Latina y el Caribe, CAF, para contar con 750 millones de dólares en créditos contingentes destinados a atender eventuales desastres naturales derivados del fenómeno de El Niño.
3: Del total, 300 millones estarán disponibles este año y 450 millones en 2027.
2: Según informó el secretario de Presidencia Alejandro Sánchez ayer, después del Consejo de Ministros, las autoridades estiman que El Niño podría provocar hasta 25.000 personas desplazadas, de las cuales más de 5.000 podrían requerir evacuación. Además, las previsiones oficiales contemplan precipitaciones de hasta 500 milímetros cada 30 días durante los periodos de mayor impacto.
3: El gobierno prevé que El Niño se manifieste con mayor severidad durante septiembre, octubre y noviembre, aunque no descarta que los eventos adversos se extiendan hasta abril.
15: La bancada de senadores del Frente Amplio presentó un proyecto de ley para modificar el régimen de subsidios que reciben quienes dejan cargos políticos o de particular confianza, con el objetivo de equipararlo al seguro de paro de los trabajadores del sector privado.
3: La iniciativa fue impulsada por el senador del MPP, Daniel Cayani, y plantea reducir tanto el periodo como el monto del beneficio.
15: Según informa El País, el proyecto establece que ex legisladores y ex jerarcas reciban durante 6 meses un subsidio equivalente al 66% de los haberes del cargo que ocupaban. ¿Cómo son las cosas ahora?
3: Bueno, actualmente el beneficio alcanza el 85% de los ingresos y puede extenderse hasta un año, dependiendo del tiempo que la persona haya permanecido en el cargo.
15: Cayani sostuvo que la propuesta busca reducir una inequidad en el uso de recursos públicos y aplicar el principio de igualdad.
3: El legislador también presentó otra iniciativa para reforzar lo que es en este caso

0: infección en nuestro país.
1: La alerta surgió luego de que la unidad de farmacovigilancia detectara casos de personas que requirieron internación después de consumir estos productos, algunos de los cuales presentaron niveles incluso de vitamina D por encima de los valores normales.
0: A ver, bajando a tierra, entre los artículos que pueden tener exceso de la vitamina aparecen los suplementos dietéticos y los aceites de hígado de pescado.
1: El Ministerio de Salud Pública señaló que el exceso de vitamina D puede provocar hipercalcemia, una alteración que puede ocasionar daño renal irreversible y afectar órganos como otros órganos.
0: El suministro de combustibles en Uruguay se normalizará entre el día de hoy y las primeras horas del jueves, según estimó Daniel Sanguinetti, vocero de la Unión de Vendedores de NAFTA.
1: El representante de la gremial señaló que el paro en ANCAP, sumado al paro parcial del PIT-CNT de este martes, provocó faltantes de algunos productos en más del 60% de las estaciones ubicadas al sur del Río Negro.
0: 7:36.
1: Vamos a noticias de economía y empresas.
0: La venta de vehículos cero kilómetro en el mes de julio fue 13% mayor que la del mismo mes del año pasado, con 6.889 unidades comercializadas, el mayor volumen mensual en lo que va de 2026.
1: En el acumulado de enero a julio se vendieron 44.515 vehículos, o sea, 17% más que en el mismo periodo de 2025.
0: Según datos de la Asociación del Comercio Automotor, ACAU, julio fue el quinto mes consecutivo con más de 6.000 vehículos nuevos vendidos. Los eléctricos también registraron un fuerte crecimiento, 2.809 unidades comercializadas, eso fue 18% más que en el mes anterior. Los automóviles y SUV aumentaron sus ventas, mientras que los utilitarios tuvieron una caída de 10%.
1: En el acumulado de 2026, BYD lidera el mercado con 5.180 unidades vendidas, seguido por Fiat con 4.368 y Chevrolet con 3.775. Suzuki y Volkswagen comparten los primeros cinco lugares. BYD encabeza además los segmentos de automóviles y SUV, mientras Fiat lidera entre los utilitarios.
0: 7:37.
1: Cerramos con otras noticias.
0: La policía investiga una balacera que ocurrió ayer, después del mediodía, en la esquina de Guaraní y 25 de Mayo, en Ciudad Vieja, a pocos metros de la emergencia del Hospital Maciel.
1: Según información primaria, un hombre descendió de una camioneta Renault y efectuó al menos 10 disparos contra dos personas que caminaban por la vereda, quienes serían acompañantes de un paciente dentro del centro de salud.
0: Las víctimas escaparon del lugar. Hasta el momento no se reportaron personas heridas.
1: Tras el ataque, el autor regresó al vehículo y huyó de la zona. El Renault fue posteriormente abandonado en Hilario Ascasubi y Emilio Romero, en el barrio La Teja, y sus ocupantes continuaron la fuga en un Volkswagen eléctrico que también fue encontrado más tarde en Las Piedras y Antón Franz en Los Bulevares, según informó su rayado.
0: La Armada Nacional confirmó el hallazgo del cuerpo sin vida de Florencia Amorín, auxiliar de enfermería de 27 años del Hospital Evangélico. Concretamente, el hallazgo fue en la zona de Playa Malvín.
1: La mujer había sido denunciada como desaparecida desde el domingo 9 de agosto, luego de que familiares informaran a las autoridades que habría ingresado a las aguas del Río de la Plata y no regresado a la costa.
0: Según informó el diario El Observador, Amorín estaba siendo investigada por una denuncia por el hurto de fármacos controlados, entre ellos fentanilo, morfina y diazepam, en el Hospital Evangélico.
1: Antes de desaparecer había enviado mensajes en los que manifestaba intenciones de atentar contra su propia vida. Prefectura, policía y familiares participaron de un operativo de búsqueda que se extendió durante 3 días y culminó este martes cuando fue localizado el cuerpo.
0: Un joven de 20 años fue asesinado a balazos durante la madrugada de ayer en el barrio Peñarol.
1: El sistema ShotSpotter detectó 30 detonaciones en la zona de Camino Vecinal A y Pasaje 2, donde la policía encontró al hombre tendido en la vía pública con una herida de bala en la cabeza y sin signos vitales.
0: Cerca de la víctima fueron hallados un revólver y 24 vainas.
1: En las inmediaciones también fue localizada una mochila con dinero en efectivo, cartuchos y una sustancia blanca, además de otros elementos que son analizados por los investigadores.
0: Un joven de 27 años fue asesinado de un disparo durante la madrugada de ayer, pero en la ciudad de Carmelo, Colonia, en este caso.
1: Policías que realizaban tareas de patrullaje preventivo fueron alertados por varias personas que hacían señas a la vía pública y al llegar al lugar encontraron un motociclista junto a la calzada y al hombre tendido en la vereda con una herida de arma de fuego.

0: Los efectivos trasladaron al herido en un móvil policial hasta un centro asistencial, donde su muerte fue constatada minutos después.
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6: ¿Qué hora es? 7:42. Vamos con más noticias. 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
0: Veamos, ¿qué pasó con el dólar en nuestro país? Bueno, ayer subió. ¿Cuánto subió? Poco, 0,08%. El Interbancario Fondo se operó en promedio a 40 pesos con 266. Y en lo que va del año, de esta forma, el dólar lleva una suba acumulada de 3,14%. En pizarras del Brou, el dólar culminó la jornada de ayer cotizando a 39,10 para la compra y 41,50 para la venta. Si nos vamos a Brasil, allí la divisa estadounidense subió y cerró en 5 reales con 129, mientras que en la República Argentina el billete de verde en el mercado oficial bajó, cotizó en 1.490 pesos y el paralelo blue subió y cotizó en el entorno de los 1.550 pesos. ¿Qué más? ¿Cómo y a cuánto está cotizando el petróleo en este momento? El barril de crudo Brent está a $88,74. El WTI, el West Texas, está a $83,01.
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6: Bueno, tenemos a nuestros oyentes españoles, o mejor dicho, residentes en España, capaz que son españoles también, como Analía, ella pendiente. Dice, acá estoy, en Sagunto, deseando ver el eclipse con gafas. Tiene todo pronto. Sagunto, ¿dónde es eso? En Valencia, ¿no? En la zona de Valencia. Y después tenemos a un Santiago, que se planta de manera más escéptica, diría ácida, Dice, cualquier fenómeno sirve para distraerte de la atención de lo realmente importante y de lo dependiente que es el hombre en el mundo.
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6: ¿Cuánto hace que empezó el programa, Romina?
0: ¿Cuánto hace? 49 minutos,
6: 49 minutos, sí. ¿No? Digamos, tres cuartos de hora.
0: Sí.
6: Ya es momento suficiente para sacar una conclusión.
0: ¿Cuál conclusión? ¿Qué sacaste?
6: En la audiencia de En Perspectiva no tenemos aficionados a la astronomía con una pasión tal que los lleve a seguir desde acá un fenómeno como el que estaba previsto hoy para ver, para disfrutar en varias zonas de Europa. El eclipse solar total.
0: Bueno, es una buena pregunta. ¿Es un tema de la astronomía o es un tema de que se resisten un poco a esto de los fenómenos virales? Sí, ah, que bueno. Todo el mundo, ¿no? Como que todo el mundo va para ahí. A mí me genera como cierta resistencia.
6: Son dos cuestiones. Pero la primera constatación es que no tengo ningún mensaje de ningún oyente que diga yo lo voy a seguir. Voy a poner la transmisión de la NASA porque no me lo puedo perder. No. Nadie ha dicho eso. Y después está, sí, una discusión interesante posible a propósito de estos fenómenos que tienen una carga comunicacional fenomenal, ¿no?
0: Y porque además te juegan con ese, no se va a ver un fenómeno similar en 200 años, en algún caso se menciona 200 años, en otro llegué a leer 400 años. Claro, entonces, claro, te juega, bueno, ¿quién lo va a ir a comprobar? De los que estamos vivos, ninguno.
6: Pero el que está escuchando dice, no, pará, si el próximo va a ser en 400 años,
0: tengo que verlo, no me lo pierdo, obvio.
6: ¿No? Bueno, pero pasa eso, ¿no? Pasa eso, la matraca, ¿cómo se dice? Viral, la matraca comunicacional en torno a ciertas noticias, en torno a ciertos hechos.
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6: Argentina, ¿qué pasa en materia política allí? Escuchamos a Fernando Gutiérrez.
21: ¿Qué tal? Buen día. Después de su traspié en el Congreso, donde tuvo que resignar la parte más importante de la Ley de Protección a las Inversiones, el gobierno de Javier Milei redefinió los nuevos pasos en su agenda legislativa. Y en primer lugar aparece el proyecto llamado de Presunción de Inocencia Fiscal, por el cual se eliminan los pedidos de justificación de ingresos a quienes depositen dólares en el sistema bancario. En realidad ya se había aprobado ese régimen, pero no estaba dando mucho resultado porque establecía topes muy bajos y los ahorristas temían a multas retroactivas. De manera que ahora quedaron eliminadas esas restricciones. El objetivo del gobierno es que una parte importante de los aproximadamente 200.000 millones de dólares que se estima están fuera del sistema financiero, eso que popularmente se conoce como los dólares del colchón, puedan ingresar al circuito formal. Pero el gobierno ya constató que tiene que asegurarse bien de contar con los votos de los diputados de sectores aliados, entre los cuales sobresalen los gobernadores provinciales del peronismo. Y justamente en los últimos debates había subestimado ese punto. Al no contar con mayoría propia, después tuvo que enfrascarse en negociaciones para asegurarse la mayoría, y aún así hay ciertos temas que los aliados no están dispuestos a apoyar por temor a que luego se les transforme en un obstáculo a la hora de las elecciones provinciales. Y justamente este proyecto de la presunción de inocencia fiscal contaba con muchas objeciones, porque parte de la oposición lo ve como una forma de blanquear fondos provenientes de hechos de corrupción. Es por eso que ayer se decidió que en este nuevo régimen van a quedar excluidos los funcionarios de los tres poderes del Estado. Después del escándalo que involucró al ex jefe de gabinete Manuel Adorni, investigado por enriquecimiento ilícito, las encuestas revelaron que la corrupción volvió al tope del ranking de temas que más preocupa a la población argentina. Y los aliados peronistas se negaron a apoyar el proyecto de ley en su versión original. Ocurre que justo en medio de esa investigación, Adorni y su esposa adhirieron al nuevo régimen para blanquear la tenencia de miles de dólares que no habían sido detallados en la declaración patrimonial a la que están obligados los funcionarios del gobierno. Los estrategas legislativos del gobierno esperan que antes de fin de mes se pueda votar la ley en la Cámara de Diputados y de esa manera también mostrar una recuperación tras el último revés en el Congreso. Pero sobre todo para el gobierno es particularmente relevante esta ley en el plano económico, porque va a facilitar el fondeo en dólares al Tesoro, que afronta un exigente calendario de vencimientos de deuda para el año próximo. Y además hay iniciativas para que los dólares del sistema bancario, que en este momento solamente pueden ser prestados a empresas exportadoras, puedan empezar a volcarse a la financiación del crédito hipotecario, lo cual ayudaría a acelerar la reactivación de la economía.
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6: Vamos a Brasil ahora. Sí, vamos. La inflación cedió en el mes de julio y se situó en 4,44% en la medición de 12 meses dentro de la meta del gobierno y cuando faltan 60 días para las elecciones. El costo de vida aparece entre las principales preocupaciones de los ciudadanos brasileños que deben votar en los comicios presidenciales de octubre. Por eso este dato tiene su relevancia. De acuerdo al informe oficial publicado ayer, la inflación mensual en julio fue 0,07%, o sea, más baja que la del mes anterior, que había sido 0,16%. Un cambio que se explica sobre todo por una tendencia a la baja de los precios de los alimentos. Eso fue lo que reportó el Instituto Brasileño de Geografía y Estadística. Así, el índice para los últimos 12 meses quedó dentro de los límites establecidos por las autoridades, o sea, de 1,5 a 4,5%. El costo de los combustibles también disminuyó en julio, mientras el gobierno de Lula da Silva continúa atento a las turbulencias por la guerra en Medio Oriente y las trabas al suministro de petróleo por el bloqueo del estrecho de Hormuz. Ante ese panorama global, ante ese panorama exterior, las autoridades brasileñas decidieron subvencionar el precio de los combustibles en lo interno. ¿Qué más? Una pista más, un elemento más. El Banco Central de Brasil también mantiene una de las tasas de interés de referencia más altas del mundo. ¿Para qué? Para contener la inflación. Por último, en esta recorrida vamos a Venezuela. Tres titulares, a ver.
0: Sí, uno que empieza con Venezuela y sus relaciones internacionales, porque Israel y Venezuela anunciaron el restablecimiento de sus relaciones consulares 17 años después de la ruptura de los vínculos diplomáticos entre ambos países. Previamente, recordemos, Israel había enviado una delegación de ayuda humanitaria y respuesta ante desastres a Venezuela, que, como sabemos, está afectada por estos dos potentes terremotos del mes de junio que dejaron miles de muertos y extensos daños materiales. Según la Cancillería israelí, el entendimiento fue alcanzado luego de conversaciones mantenidas en las últimas semanas entre el ministro de Relaciones Exteriores de Israel, Gideon Saar, y su homólogo venezolano, Félix Plasencia. Estos debates desembocaron en un acuerdo destinado a poner en marcha un mecanismo de coordinación que permita prestar servicios consulares a los ciudadanos de ambos países, fue lo que añadió el ministro. Un poco de marco, de referencia. Bueno, Venezuela había roto sus relaciones diplomáticas con Israel en enero de 2009, cuando el entonces presidente Hugo Chávez expulsó al embajador israelí en Caracas como respuesta a una ofensiva militar de Israel en la Franja de Gaza. En un comunicado conjunto, los gobiernos israelí y venezolano subrayaron ayer la importancia de las relaciones entre el Estado de Israel y la comunidad judía residente en la República Bolivariana de Venezuela, que sirve como un importante puente de amistad histórica entre los dos países. Ahora nos vamos a una que tiene que ver con la interna y con las negociaciones, sobre todo el marco de negociaciones que se está llevando a cabo. Bueno, la situación de los presos políticos en Venezuela forma parte de la agenda de diálogo entre el gobierno interino y opositores. Agenda de diálogo y negociaciones que, recordemos, están auspiciadas por Estados Unidos. Ayer, ¿qué es lo que escribió la líder de la delegación opositora, Dinora Figuera, en un mensaje en redes sociales junto a una fotografía con presos políticos excarcelados en los últimos meses? Puso: sostuvimos un encuentro con expresos y familiares de presos políticos, quienes me consignaron una comunicación que llevaremos a la mesa. Estamos en este proceso para lograr una Venezuela democrática y libre, agregó. En Venezuela hay 382 presos políticos según el último la última información de la ONG Foro Penal. Y por último, una más. En este mismo país, decenas de personas protestaron en Barinas, en el oeste del país, por los constantes racionamientos de electricidad que afectan a varias regiones, esto debido al mal estado de la infraestructura eléctrica. Los cacerolazos ocurren en plena temporada de calor y humedad, cuando el Parlamento discute una reforma impulsada por el gobierno interino de Delcy Rodríguez para justamente el sector eléctrico.

0: Algo más a propósito del eclipse total este que se va a ver en zonas de Europa en particular, en España en concreto, ese que puede seguirse desde acá también a través de la emisión de la NASA. Un par de mensajes. Por ejemplo, el de Virginia que dice: astronomía fue mi materia preferida en el liceo. Después de adulta encontraba siempre tiempo para ir a alguna clase en el planetario. También, siempre que tuve oportunidad, disfruté de ver el cielo, el observatorio astronómico de acá y en otros países han sido muy útiles. Y agrega: hoy me sorprendieron con esto del eclipse total en el hemisferio norte. Ni siquiera me había enterado hasta ahora. Se ve que mi algoritmo no detectó ese interés en mi vida presente. Qué problema, ¿no?
1: Sí, el algoritmo.
0: Hay que curar el algoritmo. ¿Te acuerdas la frase de Ana Laura Pérez? Que ella tenía mucha tarea, mucha preocupación en esa materia.
1: Porque selecciona mucho qué
0: cura,
1: sigue,
0: su algoritmo,
1: cómo lo guía,
0: lo revisa, lo acomoda. ¿Ustedes cómo se llevan con el algoritmo? Bueno, y después este otro. ¿Tenés uno?
1: Sí, tengo uno de Pablo, por ejemplo. Dice: es muy cierto, soy fanático de la astronomía. Lo vivíamos en casa desde chico. De hecho, soy hijo de la primera maestra de astronomía del Planetario de Montevideo, Gladys Ojeda. Y el tema, por tanto, dice, lo que le termina pesando o quitando interés es el tema de la matraca. Dice: cansa un poco. La mejor luna llena de sangre, el mejor eclipse, y eso da la sensación de que nunca existió antes. Pasa algo similar con los fenómenos meteorológicos, eso que todos vienen con nombres rimbombantes y únicos.
0: Esa es otra.
1: El niño,
0: otra,
1: el super niño, el Godzilla. Bueno, sería bueno, dice, vivir el eclipse además, pero considero que seguirlo por TV no me aporta mucho más allá de ver después un resumen del mismo, más corto y de igual resultado.
0: Sí, esta es opción, ¿no? El clip. La selección, el videíto resumen y ya está.
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9: El discurso de Luis Lacalle Pou del domingo pasado, que significó su reaparición pública, dejó abiertas varias líneas de análisis y unas cuantas preguntas. Ustedes ya escucharon varias de esas voces acá en Perspectiva. Bueno, hoy vamos a sumar otra, la de Daniel Superviel, que integró los comandos de campaña de Lacalle Pou en 2014 y 2019. Él escribió una columna en la que sostiene que, con su reivindicación no ortodoxa de la libertad, Lacalle Pou definió un nuevo posicionamiento estratégico y un desafío directo a ciertos bastiones electorales que a los blancos siempre le han resultado esquivos. ¿A qué se refiere? ¿Por qué pone el foco ahí? ¿Qué se puede esperar entonces rumbo a los comicios de 2029? Bueno, 8:30, dentro de un rato estaremos con Daniel Superviel, analista político, autor de los libros La Positiva y La Libertad Responsable.
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9: Antes estaremos con la primera llamada del día y después tendremos análisis económico que va a poner la atención en variables financieras a nivel internacional, donde ha habido movimientos fuertes, tasas altas, auge en las bolsas. ¿A qué responde este cambio de humor? Estaremos con el economista Matías Consolandich de Exante. Sigo revisando la agenda. Llego a las 9:30, a zona 2, en perspectiva. Estará la tertulia. ¿Quiénes en la mesa? Gonzalo Baroni, Lucía Zapata, Matías Bordaberry y Miguel Fernández Galeano.
11: Y les cuento, en la zona 3, en el último tramo de En Perspectiva, vamos a conocer una fundación. A ver, un hospital no es un lugar donde debería estar un niño, pero si tiene que estar en uno, que sea el mejor lugar posible. Esta frase pertenece a la anestesióloga pediátrica Clarisa Lauber, que preside la Fundación Niños Sin Dolor de Anestesia Pediátrica del Hospital Pereyra Rossell. Esta organización sin fines de lucro trabaja justamente para que los niños de nuestro país, que presentan patologías graves, vivan los procesos médicos por los que necesitan pasar de la manera menos dolorosa posible. Un diagnóstico complicado, por ejemplo, o una operación riesgosa, son experiencias que pueden resultar muy traumáticas, tanto para los pacientes como para sus familiares. Y tanto en el preoperatorio como en el posoperatorio. Bueno, ¿qué tareas realiza un anestesiólogo pediátrico? ¿Cómo se preparan a los niños y adolescentes para una operación? ¿De qué manera se puede colaborar con esta fundación? Bueno, de eso nos vamos a ocupar entonces allí sobre las 11 de la mañana.
9: Enseguida ya estamos de vuelta.
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9: Atentos a los aficionados a la astronomía, o a los más o menos aficionados a la astronomía. Ahora que hablamos tanto de esto del eclipse total de sol en Europa. Atentos si quieren la revancha acá. Uh-huh. 27 de agosto.
11: Bueno, pero le tenemos que poner un poco de onda todavía.
9: A ver, 27 de agosto tendremos un eclipse de luna parcial que se podrá ver desde Uruguay.
11: Hay que inventarle un nombre.
9: Uruguay. Gracias, María Laura, por pasarnos el dato. Más cerca de la fecha daremos la matraca correspondiente.
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9: Venimos con la primera llamada del día.
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9: Antel construirá un centro de datos especializado en inteligencia artificial a ubicarse en Canelones, con una inversión de 70 millones de dólares, según anunció ayer el secretario de la Presidencia, Alejandro Sánchez, cuando habló en conferencia de prensa después del Consejo de Ministros. Según dijo, el proyecto busca ampliar la infraestructura digital del país y fortalecer su posicionamiento en tecnologías emergentes.

0: El data center estará ubicado en una zona próxima a la intersección de las rutas 5 y 48, cerca de Las Piedras. Sánchez explicó que ese emplazamiento permitirá vincular la nueva infraestructura con los cables submarinos internacionales de fibra óptica y con las redes de energía eléctrica necesarias para su funcionamiento. ¿Algún dato más? La construcción comenzará en el primer trimestre del año que viene y se prevé que el centro de datos quede operativo entre 2028 y 2029. Seguramente llamó la atención de ustedes esta novedad, sobre todo teniendo en cuenta toda la onda esta en los últimos años en el mundo de construcción de data centers de inteligencia artificial, en particular en el hemisferio norte, con inversiones colosales. Bueno, ¿cuál es el juego para esta infraestructura en particular? Vamos a averiguarlo.
1: Estamos en línea para eso con el vicepresidente de Antel, Pablo Álvarez. ¿Qué tal? Buen día, Álvarez. ¿Cómo le va? Un gusto saludarlo.
2: Buenos días. ¿Cómo están ustedes? Muchísimas gracias por esta posibilidad de conversar.
1: Bueno, quizás podemos ampliar esa explicación, ¿no?, que se dio ayer. ¿Por qué Antel decide esta inversión? ¿Qué es lo que está viendo en materia de demanda? Cuando, recordemos, ya cuenta, ¿no?, con otro data center en la ciudad de Pando, concretamente.
0: Sí, y en ese data center, a su vez, se está llevando a cabo una inversión en este momento para ampliar la capacidad a efectos de inteligencia artificial, justamente.
2: Correcto. Cuando hicimos la planificación de este periodo, desde el directorio analizamos varias de las necesidades, los desafíos y las oportunidades que se generaban para una empresa como Antel, y una de las cosas que visualizamos es que íbamos a necesitar más infraestructura de tipo data center para crecer en lo que Antel ya hace y además poder atender las nuevas demandas. Hay algunas características que quienes ofrecen estos servicios tienen que ir dándole seguridad que le deben dar a los clientes para poder mantenerse como un proveedor, vamos a decir, de confianza. Y esto tiene que ver, por ejemplo, con la redundancia. Ustedes deben haber escuchado hablar varias veces de este tema, y para la audiencia esto implica que, por ejemplo, lo que funcione en un data center, si a ese data center le llega a pasar algo, pueda otro data center ocuparse de los principales procesos para que no tenga un efecto negativo sobre la disponibilidad tecnológica que estaba en el primer data center. Esa sería una redundancia geográfica que un nuevo data center, como el que ustedes presentaron recién, le viene a brindar a la estructura actual de Antel. Además, un nuevo data center con los niveles y estándares internacionales que se miden a través de un concepto que se llama TIER, que bueno, tiene que ver con los niveles de operación de los data centers, necesita que tenga también capacidades internas, y es que un data center no se vea vulnerado por fallas internas. Es decir, que si tiene que modificarse, operarse, hacer un mantenimiento, incluso apagar algunas zonas del data center, el resto de la actividad de esa del data center siga funcionando. Y esto es por las razones en las que precisa tener una muy buena capacidad de energía para suministrar energía al data center, y además tener una muy buena conectividad. Por esas razones que también se busca dónde alojar el data center, y con este concepto de alguna forma dar cuenta de lo que ustedes señalaban recién. ¿Por qué uno nuevo en esta etapa? Y además, ¿por qué la ubicación que se tiene? Hoy Antel tiene demandas de servicios nuevos que tienen que ver, como ustedes señalaron recién, con inteligencia artificial. Hoy se está preparando para poder dar antes, con la mayor anticipación posible en el tiempo, la sala número 4 de Pando, como decías tú recién. Pero además, bueno, necesitamos tener nuevas infraestructuras que vienen a resolver necesidades que crecen día a día.
0: A ver, una precisión allí. La inversión que se está haciendo ahora en el data center de Pando, que es de 8 a 10 millones de dólares, con infraestructura para inteligencia artificial, según se han informado, estaría disponible antes de fin de año, ¿verdad?
2: Esa es la idea. Ustedes saben, con este tema, una de las grandes debilidades que estamos teniendo, que tiene cualquiera que opere en esta circunstancia, es que están en el marco de cadenas de suministros globales que están muy fuertemente afectadas por impactos geopolíticos que los vemos por las noticias. Entonces varía mucho la capacidad de entrega de esos suministros como los precios. La valoración que hicimos en Antel es que necesitamos tener esta capacidad instalada aquí en el data center de Pando a fines de este año para ya comenzar a garantizar los servicios que nos vienen demandando. Y esto nos daba pie para iniciar la construcción de este nuevo data center, que, como bien señalabas, la idea es estar empezando en julio del año 2027.
0: Y es algo deliberado, no es casual que el nuevo data center esté en otro lugar. Porque el oyente puede preguntar si Antel tiene el predio de Pando, si ya tiene una primera infraestructura instalada allí, ¿por qué no sigue ahí? ¿Por qué no amplía de nuevo allí?
2: Exactamente, justamente una de las cosas que se busca cuando se ofrece estos servicios con estas infraestructuras propias es tener lo que se le llama redundancia geográfica. Y es que puedas tener seguridad dentro de lo que tú provees como servicio hacia los diferentes clientes, de que ante una situación negativa en una de tus infraestructuras puedas seguir operando los servicios en otra infraestructura. Y eso habla para el cliente hacia afuera, digamos, ¿no? Lo que se le ofrece, bueno, a cualquier cliente de la empresa, pero también sobre los procesos internos de la empresa. Y por eso es importante tener esta redundancia geográfica en la oferta. Y por eso se elige, como decía antes, un lugar distinto al que ya se tiene y que tiene que tener características importantes, como la que señalábamos recién, de acceso a energía de calidad y conectividad de calidad.
1: Álvarez, a ver, en estos casos, claro, son inversiones que demoran su tiempo. Ustedes claramente están viendo una demanda creciente de este tipo de servicios. Ahora, ¿de quién son estos tipos de servicios? ¿O quiénes serían los posibles interesados justamente en contratar este servicio de Antel?
2: Bien, yo le diría que hoy la mayoría de nosotros los estamos demandando sin darnos demasiada cuenta, y claramente va a haber empresas, pero también el sector público, y fundamentalmente estamos trabajando también orientándonos hacia el sector público para que demanden, en este caso en particular, capacidad de cómputo e inteligencia artificial. Ustedes señalaban recién que se vienen haciendo inversiones mega millonarias en el mundo. Cuando uno lo compara con una inversión de 70 millones, parece poco, ¿no? Si pensamos en que la inversión del año pasado de las cinco principales empresas del mundo que se dedican a este rubro estuvo por encima de los 700 mil millones de dólares, uno dice, ¿qué hace uno con 70 millones de dólares?
0: Es una buena pregunta. Es una buena pregunta.
2: Bueno, es que forma parte de la discusión de estos tiempos, y es decir, bueno, lo que nosotros estamos pensando es que Antel es una empresa pública, le diría que de las pocas que quedan en la región para ofrecer este servicio. Hoy el mundo está girando al revés, hoy el mundo está girando a garantizar soberanía sobre este tipo de infraestructura tecnológica, porque los desafíos que los estados están teniendo, basta leer la última encíclica papal, vienen ya no de actores estatales, sino de actores del sector privado que controlan capacidad tecnológica, infraestructura tecnológica, conocimiento sobre esas infraestructuras que pueden dejar a los estados muchas veces debilitados. Por eso a nosotros nos parece muy importante que Antel tenga capacidad de procesamiento de servicios digitales que no compitan con esas empresas, lo cual sería ilógico cuando hablamos de los valores que mencionábamos recién, pero sí que asegure al Uruguay tener capacidades de toma de decisión. Y yo entiendo hoy la soberanía desde ese lugar, ¿no? Dejar capacidades abiertas para definir democráticamente posiciones. Y un data center como este, y quizás el día de mañana se precisen otras infraestructuras, nos permiten como país pensar en que podríamos procesar, por ejemplo, datos críticos y sensibles del país sin alojarnos en infraestructuras privadas, resguardando así lo que la ley nos exija, o lo que la ley eventualmente en el futuro exija, del cuidado de los datos, o lo que se le llama soberanía de datos. Ese es el valor que tiene también esta infraestructura instalada en un país al servicio de una empresa pública, en este caso Antel.
0: Pero a ver, tratando de aterrizar un poco más esto, cuando se utiliza algunas de las aplicaciones más conocidas hoy de inteligencia artificial, por ejemplo ChatGPT o Gemini, las tareas, las demandas, las actividades que desarrolla el usuario terminan remitiendo a un data center fuera del país, a los data centers que utilizan esas compañías, ¿verdad? En cambio, por otro lado están las aplicaciones de código abierto, algunas chinas, por mencionar un caso, que permiten lo otro, ¿no? Permiten que el usuario instale las funciones en su propio servidor, o en un servidor local, como podría ser el de Antel. A ver, ¿qué dice a propósito de estas dos grandes tendencias?
2: Bueno, Antel ahí trabaja con los dos sabores. Por un lado, hay capacidad de cómputo que una empresa privada o un ciudadano puede demandar, y esa capacidad está bien que la vaya a buscar a las nubes privadas, como tú decías, con las empresas que tú mencionabas, Gemini y otros, o ChatGPT, y el ciudadano asume la responsabilidad de disponibilizar ante esa tecnología los datos que le ofrece para el procesamiento, desde el análisis que puede hacer interno de una empresa a lo que muchos de nosotros capaz que hemos utilizado de hacer la tarjeta de cumpleaños de nuestros hijos. Bueno, uno disponibiliza datos Porque entiende que no son sensibles o no son riesgosos. Luego hay otros datos que uno entiende personales o que tiene que resguardar un Estado. Pensemos en historias clínicas, todo lo que tiene que ver con biometría personal, información de seguridad, de defensa, que el Estado dice, bueno, yo entiendo que esta información no debería ser conocida o procesada por una plataforma privada que no sé qué hace finalmente con esos datos. Y ahí es donde uno toma decisiones. Y como tú señalabas recién, uno puede elegir una nube privada con soluciones de procesamiento de datos como Gemini o como nosotros, lleno de esa nube, o puede, como estamos haciendo en Antel, que son acuerdos con empresas, que ese procesamiento se haga localmente. Entonces, aunque la capacidad de cómputo, ¿sí?, la tecnología que va a desglosar ese dato, identificar un patrón y darme una respuesta o eventualmente algún otro proceso, puede ser la de la empresa privada, el procesamiento se hace a nivel local. Y esto es algo que hoy Antel viene haciendo con las diferentes empresas que ofrecen estos servicios, dar disponibilidad local de procesamiento de datos con la tecnología que puede ofrecer el privado. Y eso es un formato, podríamos decir, un tanto híbrido, que garantiza para nuestro caso, para nosotros, en nuestro caso, las cosas buenas de las dos partes. Tecnología que es imposible que podamos desarrollar aquí en el país, o por lo menos en Antel, y alojamiento seguro de datos, ahora sí, en infraestructura pública. Y por otro lado, se puede instalar también, y esto también tiene que ver con las demandas de los clientes, capacidad propia de procesamiento, como tú decías, con sistemas abiertos, que hoy, por ejemplo, y nos vamos un poquitito de tema nomás, estamos desarrollando, por ejemplo, en una de las subsidiarias de Antel, como es HG, soluciones, aplicaciones que vendrían a ser como la punta del iceberg de esta carrera tecnológica, que integran inteligencia artificial, donde se accede a modelos abiertos, pero se los entrena a esos modelos con información local, con profesionales locales, para dar luego respuestas a los usuarios que estén basadas en experiencias o cultura o necesidades propias del país. Esos sabores distintos de la tecnología es lo que hay que ir ofreciéndole a la ciudadanía. No estamos hoy en Uruguay en condiciones, ni se ha tomado la decisión de ir solamente por un lado, solamente por otro. Soy más de la idea, y esto es algo que se viene discutiendo, de que el papel que puede jugar Uruguay hacia el país, pero también hacia la región, es esta: pensar la soberanía como garantizar capacidades para la toma de decisiones que resguarden aquellos elementos que cada uno de nosotros, individualmente y como país, entienda que son sensibles y fundamentales. No vamos a poder dar una batalla como los grandes estados hoy, que permean las fronteras difusas entre las grandes empresas de su país y sus vocaciones políticas o geopolíticas. Estamos en otro lugar del mundo, pero tendremos que garantizar, y así lo entendemos, este tipo de certezas y seguridad sobre nuestros datos, sobre las soluciones que queremos crear.
1: Otro punto a tener en cuenta es la cantidad de personas que puede llegar a emplear. Una cosa es el momento, sí, de la construcción, y otra es después, ¿no? Una vez que esté operativo. ¿Podemos precisar esas cifras?
2: Bueno, los datos que hoy estamos manejando en función del proyecto que se está afinando para poder hacer una presentación como corresponde, nos dicen que más o menos estarían trabajando unas 250 personas en el proceso de elaboración o de construcción del data center, con más de 40 empresas subcontratadas por todos los servicios que este tipo de infraestructura precisa. Y me parece ahí importante decir que quizás cuando se hizo el data center de Pando, de Antel, esta capacidad en Uruguay no estaba del todo desarrollada, ¿verdad? Y se necesitaba mucha capacidad, incluso know-how, conocimiento, venido de afuera. Hoy en Uruguay ha desarrollado estas capacidades propias, y hoy existen empresas que le pueden dar estas soluciones a una construcción de una infraestructura de este tipo, y lo cual también es muy importante porque, bueno, van mejorando las condiciones del país para este tipo de construcciones. Y luego de terminado el data center, sí, lo que se estima es que unas 60 personas van a estar trabajando directamente allí en el data center, más de perfiles profesionales y técnicos vinculados a las tecnologías que van a estar allí instaladas, y un poco para hacerse la idea, todo lo que tiene que ver con el mundo, por un lado comercial, y por el otro fundamentalmente de las TI, que van desde profesiones, bueno, desde ingenieros hasta técnicos. Pensemos también en toda la oferta educativa que hoy el Uruguay está teniendo en esta materia, y bueno, serán los egresados de esas, sin duda, instituciones los que puedan tener allí un lugar de trabajo.
0: De todos modos, hay que precisar eso, ¿no? Un data center no es un un espacio donde se genera una cantidad enorme de puestos de trabajo. Usted acaba de dar el número, ¿no?
2: No, claro. No, sí. no, exactamente.
0: Estoy tomando, por otro lado, la referencia del data center que construye Google en el Parque de las Ciencias, en Canelones. Ahí la inversión es enorme, 850 millones de dólares, y lo que se ha señalado es que podría llegar a 100 empleos directos cuando estuviera operativo.
2: Exacto, estas son infraestructuras que son altamente demandantes en capital y en conocimiento, pero luego tienen una capacidad moderada de demanda o de generación de puestos de trabajo. Esta es la realidad de estas nuevas tecnologías, pero bueno, también son trabajos altamente especializados los directos. Después pensemos en todos los trabajos indirectos, todas las empresas que instalan en los data centers sus rack para poder operar sus servicios, que también necesitan sus técnicos, sus transportes, sus compras. O sea, los técnicos o los trabajos directamente vinculados al data center van a ser esos, pero sin duda el resto de los clientes van a tener también nuevas necesidades a resolver, que podrían resolverlo, por ejemplo, con generación de puestos de trabajo. Pero como tú bien decís y señalaba recién, este tipo de infraestructuras demandan mucho capital y mucho conocimiento, pero finalmente su capacidad de generación de empleo no es tan grande comparada, por ejemplo, con los procesos de construcción, que también forman parte de la decisión de la inversión, ¿verdad? Mm.
0: Lo último, también cabe la posibilidad de que Antel venda servicios en la región para este data center.
2: Bueno, nosotros estamos sí pensando en que Uruguay, y particularmente Antel, sea uno de los nodos de este hub digital que Uruguay está pensando ser. Antel tiene hoy capacidad para ofrecer y vender servicios en la región, lo estamos haciendo ya, y capacidades como este data center sin duda nos van a poner en mejores condiciones para ofrecer de mejor manera los servicios que hoy estamos dando en Brasil, en Argentina, pero también nuevos servicios digitales a partir de las demandas que se generan. Es parte de nuestro proyecto para este periodo, orientar Antel hacia la región, en esta doble mirada de, por un lado, como empresa, obviamente diversificar nuestros negocios y poder crecer, ya que el negocio de las telecomunicaciones a secas es un negocio que en el mundo está estancado en su crecimiento, se vuelve un commodity, como se le dice generalmente, uh-huh. Y por lo tanto hay que crecer en mercados o en nuevos desafíos y modelos de negocio, por lo tanto hay que crecer como empresa, pero también como empresa pública que le dé a la región infraestructura crítica de tecnologías que hoy tienen altas demandas, con el respaldo de una empresa pública, con la certeza de un Estado confiable como el uruguayo. Y eso son para nosotros dos cartas de presentación muy buenas en la región. El reconocimiento que tiene Antel como empresa y en la capacidad y el talento de los trabajadores de la empresa, y por otro lado el respaldo de ser una empresa pública que tiene un Estado y una institucionalidad política y una estabilidad económica que también garantiza dar servicios en mejores condiciones que otros. Y eso es parte de la apuesta que está haciendo Antel, o que estamos haciendo desde Antel para este periodo.
1: Álvarez, hay una pregunta que se reitera por parte de los oyentes, que es la preocupación en torno al consumo de agua que implica a veces este tipo de infraestructuras, ¿no? Porque se utiliza para refrigerar lo que son los servidores. ¿Qué puede responder a esta altura del proyecto respecto a ese punto?
2: No, este es un punto que para nosotros es fundamental, por una decisión propia, porque sabemos de la sensibilidad que esta discusión genera en Uruguay y en el mundo. Te diría dos cosas. Por un lado, la idea del proyecto que se está finalizando tiene que ver con para poder hacerlo más claro, con un circuito cerrado para las condiciones de refrigeración, lo cual disminuye o minimiza muchísimo el impacto en el consumo de agua. Y un dato para comparar es que el actual data center de Pando tiene un consumo de agua mensual similar a lo que consumen 10 hogares en nuestro país. Es decir, no tiene un consumo alto, y esto es por un desarrollo, incorporación de tecnología en su momento y desarrollo de tecnología también, que se va a trasladar, como le decía antes, hoy ya tenemos, por suerte, desarrollos y capacidades propias para instalar ese mismo sistema adecuado a las condiciones de este nuevo data center. Pero el impacto ambiental para nosotros forma parte del proceso de toma de decisiones que fuimos generando para poder llegar a este proyecto, porque entendemos que es realmente importante. Hoy en el mundo se discuten data centers de tamaños descomunales que pueden tener impactos ambientales enormes. Bueno, nosotros con la escala nuestra también, de todas formas, le prestamos muchísima atención.
1: Pero eso lo que hizo básicamente es por eso, es por las dimensiones, por la escala que tiene este data center. Usted dice no consumiría...
2: No, por las dos cosas.
1: Gran volumen.
2: Por escala y por la tecnología aplicada a la capacidad de enfriamiento. Esto es un circuito cerrado que evita el consumo de agua constante durante su operación, que esto mejora muchísimo las condiciones. Ahí en Pando nosotros tenemos una rueda, un dispositivo que se llama rueda de Kioto, que utiliza sobre todo el intercambio calórico con la atmósfera para poder enfriar. Eso disminuye el consumo de agua para ese proceso de enfriamiento y por lo tanto disminuye los impactos ambientales. En este caso en particular, con tu pregunta, y que es además lo que mayormente más se visualizan, el impacto en el consumo de agua, porque bueno, estamos generando infraestructuras que son altamente demandantes de energía. Y esta es la otra gran discusión en el mundo, cómo vamos a generar la energía para darle asistencia a este tipo de tecnologías, y por otro, el consumo de agua y el impacto ambiental de cuando esa agua se devuelve. Bueno, este ha sido uno de los puntos más cuidados en el diseño del proyecto, con los aprendizajes que ya tenemos del data center de PAN.
1: Pablo Álvarez, vicepresidente de Antel, muchas gracias por estos minutos esta mañana aquí en Perspectiva. Seguimos la comunicación después, más adelante también, cuando haya novedades, cuando se empiece seguramente la construcción en sí. Un abrazo.
2: Con mucho gusto.
1: Gracias.
2: Hasta luego.
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15: Señoras y señores, estamos en las 8 y 40 minutos en este miércoles que es 12 de agosto del año 2026.
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15: ¿Cómo andamos en Montevideo, Romina?
16: Bueno, andamos con frío porque tenemos 8 grados de temperatura, pero 6 la sensación térmica y un cielo cubierto.

0: cierto, más bien gris, que puede indicar algo de lluvia, que de hecho es lo que pronostica Inumet para el resto de la jornada. Menciona incluso la probabilidad de precipitaciones ahora en la mañana, precipitaciones que serían escasas, y después en la tarde-noche nuboso y cubierto con precipitaciones escasas y bajas temperaturas. Eso es lo que resalta. Mañana jueves 13, 6 la mínima, 11 la máxima, cubierto con probables precipitaciones y un panorama muy similar después en la tarde-noche.
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3: Volvemos al terreno político y político partidario.
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3: El expresidente Luis Lacalle Pou, que habló el domingo en el cierre del acto por los 190 años del Partido Nacional, dejó abierta una gran variedad de interpretaciones sobre su mensaje. Era previsible que el discurso quedara resonando porque fue la reaparición de un líder que representa hoy la esperanza de la oposición para volver al poder, aunque sus palabras evitaron cualquier definición en materia electoral y se volcaron en cambio a cuestiones conceptuales. En las primeras horas hubo reacciones de dirigentes políticos y análisis de politólogos. Ustedes escucharon varios de esos enfoques el lunes acá en Perspectiva. Poco después, llamó la atención una columna titulada La Frontera Blanca, escrita por Daniel Superviel, que integró el comando de campaña de Lacalle Pou en las elecciones de 2014 y 2019 y que ha publicado dos libros sobre su pensamiento político. Bueno, en su nota, él destaca en particular una de las definiciones que realizó el exmandatario cuando reivindicó la libertad, tan cara en el ideario de su partido, pero enfatizó que él es cada vez menos ortodoxo y defendió que justicia es tratar desigual a los desiguales. ¿Qué importancia tuvo ese párrafo según la lectura que hace Daniel Superviel? Vamos a conversar con él en los próximos minutos. Daniel, bienvenido, gracias por acompañarnos.
5: Muchas gracias por la invitación, Emiliano.
3: Los oyentes te conocen por tu participación en Perspectiva de larga data, en particular en la tertulia, pero igual, capaz que conviene empezar ubicando desde qué lugar planteas tú este análisis.
5: Bueno, lo planteo desde donde trabajo, que es el Centro de Estudios de la Realidad Económica y Social, donde soy el director de Comunicación Estratégica y Política, y tenemos allí un blog donde escriben varias plumas, Ignacio Munyo, Ricardo Peirano, Gabriel Pastor y otros economistas más jóvenes que son muy destacados, donde bueno, semanalmente cada uno pone su columna. Y desde el otro lado, desde un analista independiente que sinceró que es blanco, no estoy adherido a ningún sector del Partido Nacional, ni siquiera estoy adherido al Partido Nacional, y haber trabajado y escrito, y porque me interesa el pensamiento político y la acción política del presidente Lacalle Pou, del expresidente Lacalle Pou, que considero es uno de los políticos más importantes de lo que va del siglo en Uruguay, ¿no?
3: Trabajaste muy cerca de él, quedó dicho, en las campañas electorales 2014-2019, y ahora, ¿cuál es tu vínculo?
5: Amistad. Tenemos un gran aprecio personal, compartimos amigos en común, lo conozco desde que es chiquito, aunque no laburo con él ni laburé en el gobierno con él.
3: Bueno, vayamos a la columna. En esa nota, tú al comienzo enumerás varios de los temas que Lacalle Pou trató en su discurso, pero como que los mencionás rápido y después te detenés en uno en particular. ¿Por qué?
5: Porque considero que en primer lugar, ¿por qué creo que fue muy importante lo del otro día? Porque Lacalle Pou, que estaba ausente de la discusión pública, pero no así de la política, vino en un contexto que hay que tenerlo en cuenta, son los 190 años del Partido Nacional, que para el Partido Nacional es muy importante celebrar los 190 años, ¿cómo lo celebró? Con una plaza matriz desbordada de gente, después al día siguiente en el Teatro Solís, con un Teatro Solís lleno, destacando bueno, los valores de ese Partido Nacional, donde una de las principales banderas es la libertad. Entonces, en ese contexto, era bastante evidente y bastante lógico que el líder simbólico de ese Partido Nacional y el líder real de ese Partido Nacional se dirigiera al Partido Nacional, ¿no? Entonces, al volver la calle Bou de la forma como volvió, ¿no? Rodeado de su familia, de sus afectos, de su gente, él nos dice, miren que estoy, acá estoy yo, o sea, no me fui, no es que esta ausencia signifique que no estoy sabiendo hacia dónde va el Uruguay y preocupado por dónde va el Uruguay. Yo creo que esa decodificación surtió como un bálsamo, y no solo para nacionalistas, sino para todo el resto del Uruguay. Yo tengo una metáfora que de los libros de Joseph Conrad, ¿no? Aquel famoso escritor polaco-británico que escribía cuentos sobre navegación, y en algún momento cuando el oleaje del barco estaba muy fuerte, ellos agarraban y tiraban los tarros de aceite para que el oleaje suavizara el golpeteo al casco del barco, ¿no? Y yo creo que el Uruguay está en un momento complejo, difícil, y que salga el líder de la oposición a bajar este mensaje y a posicionarse donde se posicionó con este mensaje, y en particular en relación a la libertad, es como tirarle aceite al oleaje, ¿no? Y marcar hacia dónde está el Partido Nacional y hacia dónde está el líder del Partido Nacional y hacia dónde está el líder de la oposición. Entonces, por eso me pareció muy importante destacar que también se posiciona en ese lugar donde por lo general el Partido Nacional no estaba.
3: A ver, veamos cuál es ese lugar. Te pido que detalles qué fue lo que tú entresacaste. ¿Qué fue lo que tú remarcaste de esa parte del discurso?
5: Esa parte del discurso es cuando él dice que, cuando habla de la libertad, ¿no? Dice que no se puede ser libre, es muy fácil hablar de la libertad cuando uno no tiene la panza llena, no tiene laburo, no tiene cómo mandar a sus hijos a la escuela, ¿no? Entonces él reivindica esa libertad que tiene que ver con a mi juicio, una evolución de lo que era su pensamiento antes de que entrara al gobierno y que fue desarrollando a lo largo del gobierno, que es una libertad con mucha sensibilidad social. Y ahí es donde yo creo que corre el límite de la frontera blanca, porque habilita, ¿no?, al decirlo el líder de la oposición, el líder del Partido Nacional, el líder de la coalición republicana, si es que existe todavía, ¿no?, él corre la frontera y admite un discurso que incorpore eso, que por otro lado no es nuevo en su pensamiento, pero fue un pensamiento que fue desarrollando. Yo creo que decir eso el día que el Partido Nacional celebra los 190 años como principal orador, sabiendo la expectativa que había generado en todo el país, en tirios y troyanos, su discurso, me parece que es revelador de un posicionamiento que representa al 75-70% del Uruguay.
3: Ahora, vamos por partes. Esa definición, tú lo dijiste recién al pasar, no es una novedad. La calle Pou fue evolucionando en su posicionamiento ideológico desde que empezó a hacer política. Al principio, ya que tú lo seguiste tan de cerca, al principio, ¿qué era?
5: Yo creo que era un liberal más teórico. Un liberal más teórico, abrazado a ciertas banderas y a ciertos dogmas. Y creo yo que la pandemia, el atravesar la pandemia, no solo atravesar el gobierno, sino dentro del gobierno atravesar la pandemia, donde tuvo que necesariamente apoyarse en ciertos aspectos del Estado, como el Sistema Nacional de Vacunación, lo que fue el GACH, creo que lo hicieron reconfirmar por ahí lo que era una intuición suya de que el Estado tiene un partido para jugar en la generación de la libertad.
3: Pero no fue ahí que dio el giro, venía de antes en realidad. Yo veía una entrevista de una serie que le hizo Alfredo García antes de que fuera presidente la calle Pou, una entrevista que se publicó en aquel libro de Alfredo García del año 2019. El periodista le insiste para que se defina, y después de señalar que es liberal, la calle Pou va poniendo matices y entonces agrega, por ejemplo, quizás liberal solidario no es la palabra, liberal comunitario, liberal social, dice. Y por otro lado cuestionaba lo que definía como liberal egoísmo. Y eso es previo al gobierno.
5: Eso es previo al gobierno, pero no deja de ser la teoría. O sea, no deja de ser interpretaciones desde las ideas. Después, el pasar por el gobierno evidentemente te cambia y te hace más sabio probablemente. Y a su vez te hace comprender también al Uruguay, ¿no? Y el Uruguay necesariamente tiene un componente de índole vallista, impregnado en lo que es el ADN del Uruguay, así como tiene impregnado el ADN artiguista y tiene impregnado el ADN de esas búsquedas de la libertad de Sarabia o esa defensa de las instituciones como Leandro Gómez. Y creo que la evolución propia del tiempo y la evolución propia del sistema de partidos y las ideas y lo que es la discusión pública hace que también tenga la capacidad la calle Pou de incorporar esas ideas que por ahí hace 50, 60, 100 años no, era imposible. Creo que eso habla de una evolución, no solo de la política uruguaya, sino del Uruguay en sí mismo y del Partido Nacional.
3: Sigo rastreando jalones en ese, ¿cómo llamarlo?, en ese periplo de la calle Pou. Ahora voy al libro Politólogos para qué, el libro de Adolfo Garcés y Cecilia Rocha, Política y Ciencia Política en Uruguay. Es un libro que tiene distintos temas, pero en particular incluye entrevistas con líderes políticos, con líderes, con caudillos, con dirigentes. Y una de las entrevistas es con Sanguinetti. En un momento aparece el tema de la calle Pou. Y dice Sanguinetti en esa entrevista que le hacen: fíjate en nuestro actual presidente. Su mayor mérito es la característica de su generación. Es un individuo naturalmente inteligente, mentalmente muy rápido, abogado pero con menos lecturas que el padre, menos formación académica. ¿Cuál es la virtud? Que no es dogmático y sí muy pragmático, dice Sanguinetti. El padre tiene todas las bibliotecas leídas, pero es un herrerista puro y duro, como yo soy colorado ballista, aunque trate de adaptarme todo el tiempo. Hace rato que creo en el mercado cambiario libre. En cambio, dice, este otro tiene miradas más amplias. Te hace unos discursos a favor del Estado asombrosos. Y entonces cuenta Sanguinetti: el otro día estábamos en Mevir. Hablamos José Mujica y yo. Después habló él. Dio un discurso sobre el Estado y su labor. Le dije a Mujica: ¿este es herrerista como era usted en una época? Parece un discurso ballista. Al día siguiente, cuenta Sanguinetti, lo llamo y le digo: decime una cosa, ¿qué te queda a vos de tu liberalismo? Ahora sos un ballista, no de la 15, de la 14. ¿Qué me dijo? Que es socialdemócrata. Le digo: bienvenido al club. Yo te hacía liberal, era lo que creíamos. Lo que te ha pasado es que descubriste el Estado. Antes lo mirabas, ahora estás adentro y empezaste a querer al Estado.
5: Sí, está bien. Yo creo que la calle Pou no viene de los libros. Y eso hay que entenderlo, y lo tiene que entender Sanguinetti, y lo tiene que entender los politólogos que lo analizan, ¿no? La calle Pou viene de la escucha de la gente, y viene de la acción, y viene de una tradición familiar donde se debe haber hablado mucho en los desayunos, en los almuerzos, en las giras, sobre política, ¿no? Entonces, yo creo que esa distinción es clave para entenderlo, es una clave interesante para entender a la calle Pou, ¿no? Al no venir de los libros, los motes que le asignan de afuera de lo que él dice o que él hace, es problema o pertenece a quien lo dice, no tanto a él. Pero yo esto lo ato al comienzo del discurso de la calle Pou el otro día en la Plaza Matriz, cuando él dice: nunca me siento tan uruguayo como en un acto del Partido Nacional, ¿no? Y eso yo lo ato con la reflexión que acabo de hacer del vallismo, ¿no? Durante mucho tiempo, por la lectura dominante o la opinión dominante de quienes fijaban la agenda pública, el Partido Nacional estaba ubicado en determinados sectores que no incorporaban otros sectores. Yo creo que la sabiduría de este liderazgo de la calle Pou es llevar al Partido Nacional a una concepción uruguaya y nacional total, ¿no? O sea, donde ser blanco es una forma de ser uruguayo tan válida como todas las otras formas de ser uruguayo. Entonces, al ampliar esa concepción y reivindicar el uruguayismo del Partido Nacional, ¿no? Incorpora y mete para adentro a todos aquellos que, bueno, no pueden estar en desacuerdo con lo que él dice. Y marca el límite. Cuando él marca el límite, dice: hay una raya que no se pase. Hasta acá podemos discrepar, debatir, tener opiniones, tener posicionamientos. Y es la libertad, ¿no? El concepto de esa libertad individual, donde el Estado ayuda a desarrollar esa libertad individual. Del otro lado están los adversarios, ¿no? Entonces, yo creo que al decirlo en el momento que lo dice, puede ser un discurso que por ahí dentro de 100 años se estudia, ¿no? Digo, a ver, ¿qué dijo la calle Pou a los 190 años del Partido Nacional? Son mojones importantes. Es inevitable que más allá de la coyuntura actual, que lo estamos analizando con lentes de hoy, también hay que analizarlo en la construcción de dónde está parado el Partido Nacional. Ese posicionamiento, a mi juicio, fija una frontera más lejos de donde estaba y a su vez habilita que corran diferentes corrientes, debatan con ese límite, ¿no? Entonces, me pareció muy interesante ese aspecto.
3: Tú decís que corre la frontera, que vuelca el partido hacia la socialdemocracia.
5: No, yo lo que digo es que abre la puerta a discursos que por ahí antes no eran cómodos en el Partido Nacional.
3: Pero pará, pregunto, ¿No estuvo Wilson Ferreira del Dunate en el Partido Nacional?
5: Estuvo Wilson Ferreira del Dunate en el Partido Nacional, cosas de asuntos sociales, pero siempre en el concepto grande, ¿no? El Partido Nacional era de determinado sector, lo rural, lo conservador, ¿no? O sea, determinados aspectos ligados al liberalismo, propios por ahí, a lo de la. Pero yo creo que esta corrida de frontera alberga todas esas corrientes y las amplía, ¿no? O sea, la unión en la diversidad con un límite que es la libertad. Entonces a mí me parece muy interesante esto que pasó. O sea, por lo menos yo lo leí así.
3: Pero, a ver, para tomar de nuevo ese nombre icónico y tan importante en la historia del partido en las últimas décadas, hay una aproximación al wilsonismo, de algún modo, se puede decir.
5: Yo creo que hace tiempo hay una aproximación al wilsonismo. Hay una fusión. O sea, cuando lees La Calle Pou inicia su carrera política con aquel 4 o 5% y hace en uno de los clubes de pesca Ramírez, incorpora el sector de Javier García, que después o antes, no me acuerdo, fue la lista 40, después el tractor amarillo, como le dice Da Silva, él incorpora una corriente y fusiona ahí lo que era el herrerismo más duro, fusiona su sector, que era la 404, Lema, Santiago, Martinelli, todo ese sector que lo apoyó en su desarrollo político y su desembarco a Montevideo, primero Canelones, después Montevideo, incorpora el wilsonismo, después se incorpora Enciso y hace una fusión de todas las corrientes del Partido Nacional. Ese embrión que fue todos hacia adelante, que fue allá 2012, creo, 2013, es lo que hoy derrama en todo el Partido Nacional, donde todos se encolumnan detrás de esta concepción, donde la fusión de lo bueno del herrerismo, lo bueno del wilsonismo, lo bueno de los blancos independientes, los que no pertenecían a ninguna de las dos corrientes, es muy fácil sistematizar herrerismo, wilsonismo. Yo creo que ahora es mucho más, está mucho más fusionado y más complejo. Por ahí queda el arrañaguismo o los vestigios del wilsonismo, pero ya no ganan elecciones el wilsonismo, el arrañaguismo, el herrerismo. Ya creo que La Calle Pou, al fusionar, permite la generación de nuevos discursos, de nuevos posicionamientos, de nuevas formas de interpretar la ideología blanca y amplía mucho el espectro del Partido Nacional para que quepa mucho más gente.
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3: Para redondear la interpretación que estabas haciendo, lo que tú decís entonces es que ese proceso que él con su grupo político o con su espacio político recorrió en los últimos años y que él fue asumiendo internamente esa postura que hasta abarca tintes del vallismo ambiental del Uruguay, decías, bueno, ahora él la pone como una marca, como el nuevo límite, la frontera del propio partido.
5: Yo creo que sí. Yo creo que sí, y a los hechos me remito. A ver, una cosa es interpretar lo que dijo y otra cosa es lo que dijo. En definitiva, si tu líder dice eso y te aplaude a rabiar todo el Partido Nacional, porque estaban todos los senadores, todos los diputados, todos los alcaldes, los concejales y la multitud te aplaude a rabiar, quiere decir que la multitud iluminada, la muchedumbre iluminada acepta ese nuevo corrimiento de la frontera, ¿no?
3: Está citando a la marcha de tres árboles.
5: La marcha de tres árboles.
3: De todos modos, claro, estamos hablando de una lectura.
5: Es una lectura y es una interpretación. A ver, están las palabras y lo que dijo La Calle Pou. Yo no estoy en su cerebro, no sé sus motivaciones, no sé cuánto preparó, cuánto improvisó el discurso, y me estoy haciendo cargo de lo que digo. La Calle Pou capaz que tiene otra interpretación diferente a la mía, como lo puede tener otro del Partido Nacional. Sí digo que este ampliamiento del territorio o de la frontera, por espejo de los que miran este posicionamiento, obliga a muchas redefiniciones, ¿no? Porque empiezan, o sea, a ver, se metió en el gallinero por ahí a comerle los huevos a gente que se sentía muy segura en ese territorio, ¿no? Entonces, creo que esto también, ya te digo, por interpretación de sus palabras, no por sus palabras, obliga a muchas definiciones y a su vez alberga y permite que los sectores que integran el Partido Nacional, esa fusión que ha logrado La Calle Pou, también marquen, reperfilen, posicionen sus perfiles. El herrerismo no va a dejar de ser el herrerismo por acompañar a La Calle Pou con este discurso que mueve la bandera de su territorio. tampoco los wilsonistas o lo que queda del wilsonismo, tampoco la 40. O sea, cada uno tiene ahora espacios porque ahí entran todos, y eso creo que es una virtud de un gran político.
3: Enseguida me gustaría que completáramos esta recorrida, porque quiero ver esto que tú estuviste examinando con tanto cuidado, esta parte del discurso, cómo se complementa con otras, ¿no? Con otras de las afirmaciones que hizo la calle Pou, y sobre todo, para terminar, qué implican mirando al 2029. Tú dijiste algo ya, pero me gustaría entender un poco mejor qué ventajas o qué cambios implicaría para la competencia en 2029. Bien.
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3: El discurso de Luis Lacalle Pou del domingo pasado, que significó su reaparición pública, dejó abiertas varias líneas de análisis y unas cuantas preguntas. Hoy estamos sumando una lectura más, la de Daniel Superviel, que integró los comandos de campaña de Lacalle Pou en 2014... y 2019. Él escribió una columna en la que sostiene que con su reivindicación no ortodoxa de la libertad, Lacalle Pou definió un nuevo posicionamiento estratégico y un desafío directo a ciertos bastiones electorales que a los blancos siempre les han resultado esquivos. Eso dice entre comillas. Bueno, estamos conversando con él hoy en Perspectiva.
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3: Daniel, además de esa parte del discurso en la que tú te has concentrado, esa en la que él dice es cada vez menos ortodoxo, en la que defiende que justicia es tratar desigual a los desiguales, Lacalle Pou habló de otras cosas, hizo otros planteos. Por ejemplo, otra reivindicación, la reivindicación de la política.
5: Sí.
3: Que agregó, debe ser honorable, y para ello uno de los requisitos, dijo, es cuidar el tono, evitar la competencia de egos, el agravio personal, el insulto, y remarcó aquello de firme con las ideas, suave con las personas. A ver, ¿cómo encaja esta pieza con la otra que venías considerando?
5: Y bueno, encaja en la medida que el líder de la oposición marca un marco sobre el cual debe fluir la política. Yo soy de los que creo que la política es yo que pinto, que soy pintor, o sea, la política es la mejor de las artes, porque es la que más puede cambiarle la vida a las personas, ¿no? Entonces, la buena política hace mejores sociedades, hace mejores individuos. Y la calle Pou, si vemos también una correlación con lo que ha sido su discurso, aquel viejo La Positiva, y lo que ha sido su forma de relacionarse con adversarios políticos, no se ven desde que inició su carrera hacia la presidencia exabruptos o insultos o elevar el tono de forma tal de que quedara todo podrido, porque tiene conciencia, como los grandes políticos del Uruguay, que el Uruguay somos todos, y si estamos todos divididos y enconados es muy difícil conseguir avances. Entonces yo creo que al plantear esta forma de ver la política, llevarla a una vara tan alta, hacia que todos los políticos del gobierno y de la oposición y los articuladores se miren al espejo, ¿no? Entonces te muestra un paradigma sobre el cual fluye la política, y fluye bien y beneficia a los individuos que integran las sociedades, ¿no? Entonces me parece que al ponerse ahí y avalarlo con lo que ha sido su conducta política en los últimos 10, 15 años, no sé, creo que es una forma de mostrar un camino que el Uruguay se merece, sobre todo en momentos en donde no estamos tan bien. O sea, no estamos mal, pero no estamos tan bien, donde el gobierno tiene bastantes problemas incluso a la interna de la izquierda. Entonces, que venga el líder de la oposición y ponga este tono y que ponga la política en este nivel, creo que, te guste o no te guste, si sos político y estás en la arena política, te hace mirarte al espejo, ¿no?
3: De algún modo está preparando el ambiente por si le toca ser presidente. Quiero decir, está preparando el ambiente para que la oposición, en caso de que él resulte presidente nuevamente, no pueda alegar, oigan, ¿recuerdan cómo nos trataron a nosotros cuando fuimos gobierno? ¿Algo de eso hay?
5: Volvemos a lo mismo, Emiliano. Él en el 2014 y en el 2019 siempre dijo, yo no voy a andar a los insultos en los estrados políticos, porque después yo me lo cruzo en el Parlamento y tengo que negociar con él. Yo creo que al Uruguay le hace bien que pase esto, ¿no? Porque si va a ganar, va a ser mucho más fácil sentarse con alguien a quien no insultó, con quien no estuvo enfrentado desde el nivel personal o desde el nivel del ego, el nivel de te quiero ganar esta pulseada porque te la quiero ganar, no pensando en el fin de qué significa ganar esa pulseada, permite acuerdos que si llegás muy enconado es más difícil articularlos, ¿no? Entonces me parece que no es nuevo esto. Es una constante a lo largo de la política de la calle, desde que tomó responsabilidades, y sí, claramente marca un tono de por dónde va a ir el andarivel de su construcción política, si es que llega a ser precandidato, como todo el mundo espera que sea.
3: Pero esta línea discursiva,
5: yo creo que sí,
3: parece que también le permite hacer otro señalamiento u otra desmarcación, u otro desmarque, porque en esa otra parte del mensaje dijo en un momento, vemos todos los días en otros lugares del mundo presidentes que insultan, que agravian, que descalifican, cuando tendrían que ser el padre de una gran familia, ¿no? Acá hay dos cosas. La alusión, sin mencionar a
5: Javier Milei,
3: presidente como Javier Milei o como Donald Trump, ¿no?
5: Sí, sí, pero Bolsonaro.
3: Pero en particular Javier Milei. Vayamos primero a ese lado.
5: Sí, a ver, yo creo que a ver, volvemos a la forma en cómo se analiza la ciencia política en Uruguay, ¿no? Cuando arrancó Milei, incluso me acuerdo que me entrevistó el profe Piñeirúa en TV Ciudad, y indirectamente yo me di cuenta que la entrevista esa era para que yo dijera que la calle Pou era Milei, como también quisieron que la calle Pou fuese Macri, ¿no? Y ahí viene, creo que, la astucia o la realidad que se empeña en decir que esta es una cosa mucho más auténtica, uruguaya y con vida propia, que querer asimilarlo a lo que es Milei, con su barrabasada forma de insultar y de llevar la política a un extremo de combate permanente, como también lo hizo Cristina Kirchner, ojo, no es ella, o de esa bravuconada permanente de Trump, que no es el estilo ni de Luis ni del Partido Nacional. en su conjunto y más después de cómo lo planteó el otro día en la Plaza Matriz. Entonces, yo creo que la existencia de Milei y la calle Pou, que se desmarca de lo que es Milei, el libertario, el liberal a ultranza, también habla de lo que yo estoy diciendo del corrimiento de la frontera blanca, ¿no? Sí. O sea, la frontera blanca no es eso.
3: Ya lo había hecho mientras era presidente.
5: En Buenos Aires.
3: En Buenos Aires, en una convención liberal, le tocó hablar, lo invitaron a hablar, y allí, con Milei cerca, entre comillas, se desmarcó, se ubicó en otro lugar, ¿no?
5: Claro, acuérdense que Milei decía que el Estado era un ladrón. El Estado lo único que hacía era robarte con los impuestos. Y la calle Pou, me acuerdo, escribió una columna del Observador, dice, no, todo este desarrollo que acabamos de hacer no lo vamos a repetir, ¿no? Donde el Estado es un trampolín para ayudarte a no caerte del sistema y a permitirte correr la carrera de la libertad de la que habla la calle Pou y que es una de las banderas propias del Partido Nacional.
3: Entonces, de Milei se distancia de dos formas, en lo ideológico
5: y en el discurso.
3: Y en el discurso.
5: Sin duda.
3: No es ultraliberal, no se coloca, se distancia del ultraliberalismo y se distancia de las formas, de la manera de comportarse, de la manera de tratar a los otros dirigentes políticos, a los otros partidos, a otros actores de la sociedad.
5: Claramente, evidentemente, si Milei estuviese escuchando el discurso, probablemente se sintiese aludido, evidentemente este líder político del Uruguay no comulga con mis ideas y mucho menos con mi forma, ¿no? Pero más allá que después está la acción y que es obvio que el Uruguay y que Luis Lacalle Pou quieren cambios en el Estado uruguayo y que quieren reformas en el sistema de cómo nos manejamos a nivel del Estado y de las trancas del Estado y las lentitudes del Estado cuando habla de la inteligencia artificial. O sea, es un líder político que es consciente que este Estado necesita transformaciones, necesita reformas. No en vano, la LUC fue un acelerador de partículas de cambios que el Estado necesitaba para hacerle más fácil la vida a los uruguayos. O sea, una cosa no quise a la otra, que tenga esa sensibilidad social no quiere decir que haya un Estado omnipresente metido en la vida de todas las personas. Por eso digo que este corrimiento de la frontera permite que entren más corrientes a las que ya tiene el Partido Nacional.
3: Pero yo decía que esa frase, la que yo cité, la última, tenía dos partes. La primera, cómo marcaba distancia con algunos presidentes y líderes políticos liberales. Pero la otra, la última, dice cuando tendrían que ser esos presidentes el padre de una gran familia. Parecería que él quiere ser o entiende que en caso de ser presidente le corresponde ser algo parecido al padre de una gran familia.
5: No es la primera vez que lo dice. Uh-huh. La metáfora de padre como responsable y protector, ¿no? Ya lo ha dicho, es un ejemplo o una metáfora que ha utilizado en otras ocasiones. No es la primera vez que se la escucha, tal vez por eso no me llamó tanto la atención.
3: Bueno, y para terminar, recopilando todo lo que has venido señalando y lo que planteabas en la columna, esta nueva, entre comillas, frontera blanca que quedaría definida a partir del discurso de la calle Pou del domingo, este posicionamiento para el partido, bueno, y para él, ¿qué implica en el proceso político rumbo a las elecciones de 2029?
5: ¿Qué implica? Implica que tenemos que seguir esperando, Emiliano, porque él va a volver a ese silencio presente, pero silencio al fin. No va a desgastarse mandando más señales, sino que seguirá escuchando, seguirá haciendo sus procesos internos hasta que la realidad lo vuelva a llamar a la acción.
3: Pero a ver, tú decías algo así hace unos minutos, como que queda mejor plantado para competir, si es candidato presidencial, con el Frente Amplio, por una parte del electorado.
5: Sí, creo que hay un electorado. Yo creo que el discurso del otro día de la calle Pou, al marcar el límite, es el límite que marcó, donde deja claramente afuera a los que no comparten esas mismas ideas de libertad, le habla al 70-75% de los uruguayos. Con lo cual, la calle Pou y este posicionamiento del Partido Nacional permiten que mucha de esa gente que no es ni blanca, ni colorada, ni frentista, se sientan cómodos en este discurso. Es obvio que vos no podés estar en contra de un discurso así. Entonces, creo que ahí está parte de la astucia, que al correr la frontera entran corrientes, entran posicionamientos, entran individuos que por ahí antes no lo tenían tan claro que se hubiesen sentido cómodos ahí. Yo creo que a partir de este territorio más amplio y más ancho, en momentos en que se está discutiendo la coalición republicana, si van con lema único, si van con alianza electoral, si van con unión de programa, no sé, que todavía no está pronta, habilita que entren otras corrientes. Y creo que ahí estuvo la habilidad de la calle Pou. Desde mi interpretación, no sé si fue lo que quiso decir.
3: ¿Qué decías a propósito de la coalición republicana? O sea, ¿qué implica ahora visto desde ese lado este posicionamiento, ¿qué implica en cuanto al vínculo o la capacidad de acuerdos con otros partidos?
5: Y bueno, fíjate, cuando Sanguinetti dice, es este posicionamiento de la calle, el presidente Sanguinetti, expresidente Sanguinetti, dice que este posicionamiento de la calle Pou nos permitió a nosotros colaborar activamente con el gobierno, lo está diciendo el Partido Colorado, ni más ni menos que Sanguinetti. Andrés Ojeda ya sabemos que es afín a la coalición republicana, pero Sanguinetti está diciendo, a ver, este posicionamiento al Partido Colorado le sienta cómodo, le sienta bien y nos sirve para compartir el mismo espacio político y gobernar juntos. Entonces, a los hechos me remito, es así, es algo que está pasando.
3: Y no apareció, de todos modos, ninguna definición, ninguna noticia sobre lo que piensa en torno a cómo hay que comparecer en las próximas elecciones.
5: Y yo acá creo que eso no va a pasar porque es un proceso, y esto estoy convencido, que viene más de abajo hacia arriba que de arriba hacia abajo. Y la calle Pou, como astuto que es, va a analizar, va a estudiar, va a escuchar, y va, cuando el abajo esté pronto, eso va a suceder. Si el abajo no está pronto, yo creo que va a ser muy difícil que eso suceda. Y también digo algo.
3: ¿Que suceda qué cosa?
5: Una coalición republicana con lema único.
3: Ah.
5: O sea, eso va a pasar si el abajo lo pide. Si el abajo no lo pide, eso no creo que pase, más allá que el sistema electoral condiciona los dos bloques. Sí creo que si eso llega a pasar, Emiliano, y esto es una convicción que tengo, no pierden identidades los partidos. Es más, capaz que hasta se fortalece.
3: Tú ya tenés una posición ahí, entonces.
5: No, yo creo que no se puede imponer.
3: Es muy controvertido, ¿no?
5: Es muy controvertido.
3: Es muy complejo.
5: Es muy riesgoso.
3: Desde el punto de vista de la ingeniería electoral, las etapas previas por las que hay que pasar.
5: Ir una interna en junio y ir con un solo candidato para octubre. Pero bueno, está en discusión y está muy bueno que la coalición republicana, si es que va para ahí, discuta mucho este tema. Lo que no puede salir es una imposición de las cúpulas. Tiene que pedir del clamor de abajo. Eso es lo que sí estoy convencido. Va a salir si eso pasa. Si eso no pasa, no va a salir. Y habrá nuevas fórmulas de que blancos y colorados voten conjuntos y eventualmente Partido Independiente y otros partidos más chicos.
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3: Para terminar, mirando los mensajes de los oyentes y teniendo en cuenta todo lo que tú desarrollabas recién, varios preguntan, bueno, pero ¿cómo se entiende que al mismo tiempo debajo de esa figura de la calle Pou hagan política otros dirigentes que justamente, una de dos, o tienen ideologías más liberales o hacen un discurso, una manera de expresarse y de polemizar que va en contra de lo que él pedía en cuanto que no hubiera insultos, no hubiera agravios, ¿no?
5: Y bueno, volvemos a la libertad y hacerse cargo, ¿no? Antón Pirulero, como dijo el Negro da Silva, que es quien todo el mundo acusó, como acusaste recibo de esto, ¿no? O sea, a ver, cada uno que se haga cargo en el partido de los hombres libres, cada uno que se haga cargo del posicionamiento que elige y que se posiciona, ¿no? Cada uno tiene que cumplir su rol y el Negro da Silva cumple ese rol.
3: Otra vez se podría hablar de rastrillo, en todo caso. El rastrillo grande.
5: Pero
3: hay un posicionamiento, pero después...
5: Hay un posicionamiento y después hay la libertad de cada sector escoja su perfil y le hable a su electorado y lo construya. Entonces me parece que está dentro de ese ámbito.
3: Daniel, gracias por acompañarnos en esta otra sección del programa. Bueno, nos reencontramos contigo en cualquier momento en La Tertulia.
5: En La Tertulia. Muchas gracias, Daniel.
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3: ¿Qué hora es ahora? Son las 9 y 23. Hemos estado esta mañana desde temprano con asuntos nacionales. Primero con esta noticia de ayer, Antel construirá un nuevo data center especializado en inteligencia artificial. Después política en el terreno partidario, con una nueva lectura a propósito del discurso del expresidente Lacalle Pou del domingo. Bueno, suspendemos un poco, dejamos el país, miramos hacia afuera, por ahí vamos en el análisis económico.
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3: Estas últimas semanas han estado marcadas por movimientos fuertes en las variables financieras a nivel internacional. En particular, las tasas de interés de los bonos de Estados Unidos a plazos largos llegaron a tocar máximos de los últimos 20 años. También se observaron ganancias importantes a nivel de las bolsas, con el índice Standard & Poor's 500 alcanzando un nuevo récord histórico. ¿Qué es lo que está pasando? ¿A qué obedeció ese ajuste del escenario financiero? Vamos a examinarlo en los próximos minutos. Estamos con el economista Matías Consolandich, gerente en Exante.
29: Matías, ¿qué tal? Buen día, ¿cómo estás?
30: Buen día, Romina, Emiliano. Muy bien, ¿y ustedes?
29: Muy bien. Matías, te propongo empezar por lo que es la evolución que tuvieron las tasas de interés. A ver, ¿qué tan grandes fueron las subas que vimos en este último tiempo?
30: Bueno, fueron aumentos importantes que en realidad se suman a una tendencia de suba de tasas que observamos desde que comenzó el año en Estados Unidos y en varios otros mercados. Acá vale la pena, Romina, distinguir lo que son movimientos en el tramo corto de la curva de rendimientos, es decir, en las tasas de los títulos públicos que vencen dentro de relativamente poco tiempo, y lo que pasó en los instrumentos a plazos más largos. Entonces, si nos centramos en el tramo corto, es decir, en los títulos cortos, estamos con niveles de tasas de los bonos norteamericanos a un año de 4% y a dos años de 4,3%. Eso supuso aumentos de 60, 80 puntos básicos respecto a los niveles que había a fines del año pasado, con lo cual fueron aumentos importantes.
29: Esas tasas siguen de cerca lo que se espera que haga la Reserva Federal con la política monetaria, ¿no?
30: Claro, sí. A ver, la Fed fija la tasa de interés a un día de plazo, pero las expectativas sobre lo que vaya a hacer con esa tasa inciden en el resto de la curva de rendimientos y particularmente en los retornos de los títulos a plazos cortos. Ese cambio de expectativas fue muy fuerte y fue una de las razones por la que vimos un aumento de esta magnitud. Cuando empezó el año, los mercados incorporaban que la Reserva Federal iba a encontrar espacio para bajar la Fed Funds hasta 3% más o menos. Uh-huh. Eso se fue disipando a medida que la economía mostró buen dinamismo, a medida que vimos también un empuje inflacionario por el conflicto en Medio Oriente. Entonces, hoy los contratos a futuro apuntan a que la referencia rondará 4% para fin de este año y que se mantendrá en ese nivel hasta 2028, que eso, digamos, es un cambio importante. Ahora, aunque en el acumulado del año la suba de tasas fue más pronunciada en los títulos a corto plazo, recientemente también observamos aumentos importantes en las tasas de los bonos con vencimientos más largos.
29: Vayamos por ahí, si te parece. A ver, Emiliano decía que hace algunos días la tasa a 30 años tocó máximos en dos décadas, ¿no? ¿Debería preocuparnos que siga subiendo esta tasa?
30: Bueno, la tasa de los bonos a 30 años se situó en 5,3%, que es el nivel más alto desde 2007, y el rendimiento de los bonos a 10 años en 4,8%. Ambas tasas subieron aproximadamente unos 45 puntos básicos en el año. Tasas altas implican que se encareció el costo de financiamiento para empresas, para familias, para el gobierno. Y esto no se limita solo a Estados Unidos, porque las tasas de ese país son centrales en fijar el costo del crédito en dólares en todo el mundo. Sin ir más lejos, la tasa en dólares que paga Uruguay por su deuda es el rendimiento de los treasuries más un spread de riesgo país. A pesar de que ese spread no varió demasiado, el costo de financiamiento de las nuevas emisiones de deuda en dólares aumentó. De hecho, la última emisión se hizo a una tasa de 5,4% frente a una de 4,7% en octubre del año pasado. Acá no podemos tener certezas, Romina, sobre qué va a ocurrir con las tasas, pero el consenso de mercado hoy no apunta a un aumento adicional de las tasas largas para los próximos meses. Los targets de T10 que manejan los bancos de inversión o las estimaciones de analistas privados en general son de rendimientos que permanecerían en torno a los niveles actuales, pero obviamente que el riesgo está planteado.
29: ¿Y a qué obedeció esa suba de las tasas largas en Estados Unidos? ¿Fue por cambios de los agentes en las expectativas de inflación, por ejemplo?
30: No fue por cambios en las expectativas de inflación. La suba recoge casi que enteramente un incremento del componente real de las tasas de interés. Los rendimientos de los TIPS, que vendrían a ser los títulos ajustados por inflación en Estados Unidos, igual que nuestros bonos en unidades indexadas, se ubican en 2,4% a 10 años y en 3% a 30 años, que también son máximos en décadas. No sabemos muy bien con certeza qué es lo que está empujando las tasas reales, porque los factores que las explican no son factores observables y ahí puede haber varios elementos incidiendo. Entre ellos, Estados Unidos sostiene un déficit fiscal en torno a 6 puntos del PIB, con una trayectoria del ratio deuda-PIB que luce insostenible. Ese mayor riesgo fiscal puede ser un motivo por el cual los inversores estén exigiendo una prima de riesgo mayor para comprar deuda norteamericana. Uh-huh. Ese puede ser, digamos, uno de los factores. Pero por otro lado está el auge de la inteligencia artificial, que también puede estar conduciendo a tasas más altas.
29: A ver, ¿a qué te referís con eso, Matías? ¿Cómo incide la IA en las tasas de interés?
30: Bueno, si hay expectativas de que la revolución de IA permitirá un crecimiento acelerado de la productividad, eso conduciría a un mayor crecimiento económico y por ende derivaría en tasas reales más altas. Por ahora no estamos observando revisiones importantes en las tasas de crecimiento potencial, Pero lo que sí es claro es que estamos viendo una mayor demanda de inversión por inteligencia artificial. Y entonces las empresas están aumentando sus inversiones de capital a un ritmo muy acelerado. Para tener una referencia, se espera que el CAPEX de las 5 empresas más grandes del sector aumente a 3,5 puntos del PIB de Estados Unidos por año en los próximos 3 años. Es un monto realmente muy, muy grande. Esta segunda hipótesis congenia mejor con lo que es el auge bursátil que estamos observando, porque escenarios de tasas altas no suelen ser favorables para las acciones, porque tasas altas aumentan el costo de financiamiento de las compañías, reducen también el valor presente de los flujos futuros de caja, con lo cual eso no sería favorable para las acciones. Una política fiscal imprudente, sostenida en el tiempo, tampoco suele ser favorable para las acciones. En cambio, el mecanismo de la inversión derivado de la inteligencia artificial sí puede conciliarse mejor con un mercado bursátil dinámico como el que comentaba Emiliano al inicio.
29: Uh-huh. Para cerrar, Matías, a ver, repasemos ese comportamiento justamente de las bolsas, ¿no? El índice de Standard & Poor's 500 de Estados Unidos cerró ayer, veía por encima de los 7.700 puntos. Son máximos históricos. ¿El aumento en el valor de las compañías, en el valor de las empresas, está siendo también algo generalizado en todo el mundo?
30: Sí, está siendo generalizado. A ver, si nos centramos en Estados Unidos, la referencia Standard & Poor's 500 acumula un aumento de 13% en el año. Está, como decís, en niveles récord. Es un aumento muy, muy importante. Ese desempeño está reflejando sólidos resultados corporativos en la primera mitad del año. Las empresas que integran el Standard & Poor's están cerrando la temporada de balances del segundo trimestre y las cifras muestran niveles récord de crecimiento de la facturación agregada de esas compañías, mejoras extendidas en los márgenes de distintos sectores de actividad. El 85% de las empresas reportó ganancias superiores a las esperadas, con un crecimiento agregado de más de 20% interanual entre abril y junio, con lo cual los resultados están siendo muy positivos y muy extendidos entre sectores. Pero las ganancias a nivel bursátil fueron muy generalizadas en todo el mundo. Tenemos aumentos de entre 7 y 15% en el acumulado del año en los principales índices europeos, de más de 30% en varias bolsas asiáticas como las de Japón y las de Corea. Entonces, se trata de un escenario de destacado desempeño de las bolsas internacionales en un contexto en el que la prolongación del conflicto en Medio Oriente y la persistencia de altos costos de la energía no parecen estar afectando, digamos que de manera sustantiva, las perspectivas de crecimiento global y están permitiendo este auge bursátil que estamos observando.
29: Matías, gracias por este análisis a propósito de, bueno, a qué responde el cambio en el escenario financiero internacional con estas tasas altas y este auge bursátil. Volvemos a conversar con ustedes en los próximos días, ¿sí?
30: Gracias a ustedes y volvemos en los próximos días, entonces.
29: Chau, chau.
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3: Seguimos ahora actualizando la información. A media mañana, Gabriela trae un par de noticias.
6: Actualizamos la información a esta hora. Comenzamos por el panorama nacional. Una joven de 24 años y un hombre de 57 fueron atacados a balazos por una persona que los interceptó en la calle y les disparó. Dos mujeres y un hombre caminaban sobre las 6 de la mañana por camino Teniente Galeano, en Piedras Blancas, cuando llegó un individuo y sin mediar palabras les disparó al hombre de 57 años. El ataque produjo un enfrentamiento a tiros, porque esta persona respondió a la agresión disparando con su arma, según cree la policía, con base en las primeras informaciones. Luego el atacante corrió hacia una de las mujeres, quien también resultó herida. Cuando la policía llegó, encontró a la joven de 24 años con un disparo en la pelvis y la trasladó a la policlínica de Capitán Tula en estado grave.
7: La mujer explicó que su expareja está preso, que cree que fue él quien mandó atacarla a tiros y que no es la primera vez que sucede. A su vez, el hombre de 57 años, que es el padrastro de la joven, está fuera de peligro. Los investigadores encontraron 9 casquillos de bala en la escena que serán relevados como evidencia para dar con el responsable del ataque. En el panorama internacional, el presidente ruso Vladimir Putin amenazó hoy con confiscar buques occidentales a modo de represalia por la reciente intercepción por parte de países europeos.

0: probaron, declaró Vladimir Putin, quien calificó esas acciones de piratería. Si eso se concreta, tendremos que responder de la misma forma, afirmó durante unos ejercicios navales en el extremo oriente ruso. El dirigente añadió que Moscú actuará allí donde lo consideremos necesario y apropiado en cualquier lugar.
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11: 15 minutos faltan ahora para las 10 de la mañana.
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11: ¿Cómo estamos aquí en Montevideo en esta jornada de cielo cubierto? 10 grados ya la temperatura, está gris, la humedad 80%, el viento sopla del este y sureste a 19 kilómetros por hora. Acá, tranquila cosa, ¿tuvieron de intercambio? ¿Una intertertulia?
13: Teníamos
11: yo casi meto súper bien para adentro.
13: Al artista,
11: claro,
13: super bien.
11: Pero me confundí de día. Entonces, cuando le estaba haciendo pasar, casi lo meto para adentro y no. Podíamos innovar una tertulia de cinco ahí, ¿no?
14: Sí, estaría bien.
13: Siempre pero
11: se estaban poniendo. Claro, es que con Daniel no se cruzan habitualmente, ¿no?
15: Yo me he cruzado alguna vez.
11: ¿Has venido a alguna tertulia
15: sí,
11: después?
15: Sí, sí,
14: yo también.
11: También, no, Miguel también.
13: A mí no me toca por razones de público.
11: No, claro, no.
13: Pero no, me cruzo con él en otros ámbitos.
11: De equilibrios.
13: Sí, exacto. De los famosos equilibrios.
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0: pronto para comenzar esta tertulia de miércoles 12 de agosto de 2026. Vamos con los saludos. Gonzalo Baroni, ¿cómo andas, Gonzalo? ¿Todo bien?
1: Buenos días. Espero que anden bien.
0: qué aplacado. ¿Qué
2: Porque tal? Ya venimos de tertulia.
0: Como
2: a veces me dicen, che, arrancás muy arriba, güey.
3: No, pero le salió una voz de jazz, ¿viste? Así,
0: sí, muy... como muy. Estaba muy, ¿viste? Y de repente yo dije, ¿qué pasó? No, no, está bien, está bien. Bajó. Matías Bordaberry, ¿cómo andas, Matías?
4: Muy bien, por suerte, buenos días.
0: Miguel Fernández Galeano, ¿todo bien, Miguel?
5: Todo bien, buenos días para todos.
0: Y Lucía Zapata, ¿cómo andas, Lucía?
6: Todo bien.
1: Che, qué voz, tranquila.
0: Otro, ¿no? A ver.
6: Estuvimos meditando antes de entrar.
0: Sí, hicieron yoga, les iba a decir, ¿qué hicieron? ¿Yoga? ¿Qué les pasó? Están como así, como llamamos en una onda muy
1: seria. Yo llamé a mi amigo Pablo Bartol para.
0: Bueno, vamos al primer tema que tenemos para conversar. El PIT-CNT tuvo lugar ayer un paro general parcial en horas de la mañana con movilización frente al Palacio Legislativo, donde se organizó un acto en el que la central sindical criticó aspectos de la política económica y pidió reformas laborales, tributarias y una estrategia nacional de desarrollo. Durante el acto, el secretario de Comunicación y Propaganda del PIT-CNT, Sergio Somaruga, abogó por mejorar la distribución de la riqueza para resolver problemas estructurales. El dirigente mencionó que en Uruguay, el 1% más rico de la sociedad ha depositado en el exterior un monto equivalente al 70% del Producto Interno Bruto. En ese sentido, pidió una reforma tributaria de segunda generación en el que se cree una sobretasa del impuesto al patrimonio del 1% para el 1% más rico de la población. También revisar las exoneraciones al gran capital, que haya una tributación sobre la incorporación de tecnología en los procesos productivos y que se termine, dijo, las vacaciones fiscales para los multimillonarios.
7: Tiene que haber mucho más justicia tributaria. Que se acabe las vacaciones fiscales para los multimillonarios y que avance el 1% para los más ricos. Hay que estar más cerca del pasajero 33. Y no hay que estar tan feliz por las palmaditas del FMI, porque el que va a estar siempre al costado del fogón, sosteniendo la lucha popular y las luchas, es el movimiento sindical, no el Fondo Monetario.
0: La referencia ahí al pasajero 33 que hizo Somaruga tiene que ver, y lo hizo en alusión a una entrevista a la que el ministro de Economía, Gabriel Odone, concedió al diario El Observador, en la que aseguró que no están las condiciones económicas, financieras e institucionales para avanzar en la creación de un organismo estatal que administre las cuentas de ahorro individual que manejan las AFAPs, como pide el PIT-CNT. Y al final dijo, el que sabe, como en un avión que va a aterrizar, si hay viabilidad o no, si puede aterrizar o no, es el presidente de la República y el ministro de Economía, dijo Done, y no el pasajero de la fila 33. Y eso, y por eso hacía alusión a ese número entonces, Somaruga. Bueno, en materia laboral, el representante de la central sindical planteó, por otro lado, reducir la jornada laboral, limitar las tercerizaciones, mejorar las condiciones de seguridad y salud, promover la capacitación permanente, impulsar políticas de inclusión y aumentar los salarios, especialmente de los más sumergidos. Sobre la estrategia de desarrollo, Somaruga abogó por reducir la dependencia de la inversión extranjera directa y que haya un papel más activo de las empresas públicas en la planificación económica. Bueno, ¿qué les dejó esta movilización de la central sindical? Dale, Gonzalo.
1: Me ceden la palabra. Yo tengo dos comentarios para hacer. Dale. Me parece que estaría bueno como separar lo coyuntural de lo instrumental. Yo creo que los paros me parece que tienen una discusión que es tan vieja como el agujero del mate. Seguramente Miguel lo debe escuchar desde sus jóvenes años de militante hasta el día de hoy, y tantos otros que nos escuchan puede ser que sí. Y a veces alguno cuando ve en las redes, sobre todo gente un poco más joven que siente que se rediscuten esta cosa. Titular uno: la utilidad de los paros en el siglo XXI. La utilidad de, básicamente, frenar el movimiento de actividades fundamentales del país. Y me cuido con las palabras en el sentido de, quiero primero enmarcar en algo, tendiendo a ser lo más objetivo posible para analizarlo y luego ponerle un poco la carga de opinión. Yo creo que hay una parte instrumental del paro que busca, evidentemente, generar cierta fricción social. Esto, lo que estoy diciendo, es casi de manual, cierta fricción social con ciertas molestias que al final del día busquen una presión en los tomadores de decisión. ¿Para qué? Para conseguir estas cosas que se reclaman legítimamente desde sectores sindicales, como conseguir mayor presupuesto, como lograr algunas transformaciones tributarias, como plantear determinada hoja de ruta, que la central sindical en Uruguay se ha caracterizado por ser históricamente bastante propositiva. Por otro lado, yo creo que está en un momento bastante incómodo, y sigo sin la carga tan política, está en un lugar incómodo porque siente y ha tenido expresiones públicas de mucha afinidad con este gobierno, y hay como un sentimiento, me parece que este discurso que ustedes recién ponían al aire demuestra que hay como cierta frustración, cierto enojo, cierto reclamo con el gobierno que, y no estoy siendo, me parece, muy de pronto peleador con esta frase, pero se sienten muy, o se sentían muy representados y han defendido este gobierno a capa y espada. Que no es lo mismo. Yo no comulgo con esa frase FAPIT o palabra FAPIT, no creo que sean lo mismo, creo que hay tensiones distintas. Es un brazo articulador, sí, está bastante coordinado con bases políticas electorales del Frente Amplio, también, pero acá lo que se está demostrando y se está canalizando ciertas frustraciones. Entonces yo creo que lo instrumental y de tener un paro en el siglo XXI creo que es molesto que, y ahí empiezo con la carga, al final del día molestar a los trabajadores dejándolos sin clase, cuando mamá, papá tienen que andar correteando todo el día para los cuidados, ni siquiera estoy hablando de la parte de alimentación, que me parece inclusive mucho más crítica, pero la molestia generalizada que había en papás, mamás, familias y demás para ver qué iban a hacer, o todavía llegar al centro educativo y capaz encontrarse con maestras o capaz no encontrarse con maestras, porque aparte hay algo que por normativa no se puede pedir el día anterior, che, te vas a adherir, no vas a adherir, está bien, me parece bien respetar los derechos sindicales, sin embargo, por un tema organizativo, vos no podés a las 8 de la mañana desayunarte si tu hijo puede o no puede tener clases, o si van a tenerlo todo el día en el patio mirando el techo, o si no va a haber servicio de alimentación. Entonces me parece que hay una cosa instrumental que me parece que está de modé, y para la segunda intervención...
0: es un buen debate ese.
1: Yo creo que lo dejo para la segunda intervención, la parte más política del discurso de Somaruga y las apreciaciones que puede hacer, pero me parece lo instrumental del paro hoy en día, el transporte público, la construcción, la salud, más allá de que hayan servicio de guardia, no es lo mismo. Entonces, me parece que hoy en día, en el siglo XXI, generar este tipo de molestia con la población, con el cansancio que hay en determinados instrumentos políticos y demás, me parece que es linda en lo morboso o sesentoso, que me parece que no está bueno.
0: A ver, ¿cómo ven los demás? ¿Tiene sentido el paro en el siglo XXI, como dice Gonzalo?
5: Ahora me miran a mí.
1: Te echan Changui, arranqué yo.
5: Pero yo creo que está interesante porque Gonzalo me reconocía por años, por experiencia acumulada, la visión de lo que fueron los paros en mi vida militante y política. Militante gremial, militante estudiantil, trabajador también. Hice paros, ni más ni menos que la propia huelga general, trabajando en la industria de la carne. O sea que vaya que si tengo incorporado en mi experiencia acumulada el valor de los paros. Las consecuencias que tienen los paros en el siglo XX, en el siglo XXI y para adelante, siempre son las mismas. Son las de una movilización que pone delante un conjunto de banderas y que tiene consecuencias. Tiene consecuencias para el trabajador que para, tiene consecuencias para los que están en la sociedad, y esa es parte de los elementos que tiene la herramienta de lucha que es el paro. Por lo tanto, separar lo instrumental de los contenidos no es tan sencillo ni creo que tan razonable. Yo quisiera destacar de este paro, en primer lugar, que es el cuarto que se le hace a este gobierno. Es un paro general, el cuarto que se le hace a este gobierno, en un año y medio, vamos ya casi para 2 años, pero de gobierno. Eso está marcando algo que en el relato habitual no se reconoce, que es una cosa fundamental del movimiento sindical uruguayo, aparte de ser una central única, etcétera, que es la autonomía del Estado, de los gobiernos y de los partidos políticos. Que las personas tienen más de un sombrero y tiene una inserción, que eso no hay manera de concebir la lucha social disociada de la lucha política. Pero creo que si hay algo que el movimiento sindical ha marcado históricamente, es ese nivel de autonomía con el gobierno, que yo creo que es una autonomía muy deseable, porque permite que actúe un actor, que un actor autónomo interpele la acción de gobierno con independencia del posicionamiento político, y que además lo haga construyendo un consenso. Pues yo creo que si uno lo mira en términos en clave de clave moderna, una plataforma tan amplia podría ser un elemento que le juegue en contra al paro. Sin embargo, eso forma parte de la necesidad de decir, acá estamos. ¿Qué hace el movimiento sindical con un paro? Dice, acá está, y levanta las banderas que considera que son fundamentales. Y yo no es que quiera entrar en el segundo tema rápidamente para salir de la discusión instrumental. Creo que están unidas. Porque ¿de qué otra manera los trabajadores se pueden hacer sentir? ¿Los escucha o no el gobierno? Ese es otro tema.
0: Sí, sí, pero decís que se hagan sentir.
5: Que se hagan sentir respecto a una visión de la estrategia de desarrollo. Y ahí otra virtud del sindicalismo uruguayo. Yo puedo discutir cada dirigente sindical en su perfil, en su historia, en su mayor o menor profundidad en el discurso político. Pero lo que no puedo discutir, que haya un movimiento sindical que hable de estrategia del desarrollo y que supere la discusión puntual de banderas reivindicativas, corporativas y punto, para corporativos con comillas, me parece que es muy deseable. Que mire la problemática de la pobreza infantil, como se viene haciendo, y lo vuelva a colocar en la plataforma, me parece muy deseable. Que hable por la paz también, o sea, me parece que hay una impronta programática en un movimiento sindical, que el momento que tiene de expresarse es a través de un paro. De un paro parcial, de un paro de una cantidad de horas, con una movilización, que es un momento de acumulación en las banderas que el movimiento sindical históricamente y en cada momento fija como banderas para la lucha política. Entonces, sí, Gonzalo, la historia no solo es de que los paros se hacen y tienen una tradición de larga data, sino que también siguen teniendo el mismo valor para el movimiento sindical. Es la herramienta que tiene el movimiento sindical para decir, acá está nuestra prioridad. Y en este caso, y con esto termino, se colocó el tema tributario, que yo creo que es un debe, ahí ya viene mi opinión personal, un debe que tiene este país. No sé si para resolverlo en este periodo de gobierno.
0: Deja eso de los contenidos, si querés, Miguel, para el...
5: Claro, pero para mí es muy difícil disociar, porque el paro es para decir estas cosas. ¿Estaríamos hablando de que el movimiento sindical quiere reforma tributaria si no hubiera estado el paro? Probablemente no. Ya hay algo...
0: De hecho, son planteos todos los que yo reseñaba desde hace tiempo.
1: No hay ninguno nuevo.
5: Sí, pero no hay acumularlos en una... No todos seguimos lo que piensa el movimiento sindical como los que venimos a la tertulia.
0: Sí.
5: Es decir, cuando se hace un paro, hay una cantidad de gente que ve que, así como ve que al hijo no lo puede llevar, después puede leer que esta movilización es porque se está pidiendo que los tributos jueguen de otra manera, que haya otras prioridades. Y además, una cosa que dicen los trabajadores: sin transformaciones no hay avance. Es el agujero del mate. Pero yo creo que para este gobierno, y ahora hablo como Frente Amplista, la idea de la necesidad de transformaciones es algo que está muy bien que el movimiento sindical se lo diga a este gobierno.
0: Matías.
3: Retomando un poco este último punto, y dado que estamos en un paro vinculado a una rendición de cuentas y que hay reclamos que son más estructurales, pero otros que están vinculados con la rendición de cuentas, a mí me parece interesante esta relación entre el PIT-CNT y el gobierno, y particularmente de este gobierno del Frente Amplio, que tiene algunas particularidades. Yo digo que esto es un gobierno distinto a los gobiernos anteriores del Frente Amplio, para empezar porque es el primer gobierno después de haber perdido y vuelto a retomar el poder. Es decir, nosotros durante los primeros 15 años estaba como esta cuestión, me parece que en general, de... Bueno, el proyecto Frente Amplista, que no se sabía cuándo iba a perder, porque la verdad que ganó 3 elecciones consecutivas con mayorías parlamentarias, era como un proyecto bastante fuerte.
5: Se hacían demasiado bien las cosas.
3: Bueno, uno podrá decirlo sí, uno podrá decir que no, pero era una realidad. Frente Amplio ganaba. Eso hoy en día ya no es más. Yo creo que hay como esta tensión dentro del gobierno y dentro de los votantes Frente Amplistas de, che, miren que si no hacemos las cosas bien, en la que viene podemos volver a perder. Eso está bastante más latente. También es un gobierno que no tiene mayorías parlamentarias, lo cual eso en cierta medida lo debilita, porque nosotros venimos de 20 años en los cuales tanto los 15 del Frente Amplio como de la coalición estaba esta visión de, che, miren, yo gobierno, yo negocio a la interna, logro las mayorías a la interna y con eso yo saco los proyectos. Uh-huh. Hoy en día el Frente Amplio eso no lo tiene, entonces en algún nivel le genera tensiones. Pero particularmente para mí lo que caracteriza a este gobierno de Frente Amplio es un gobierno que tiene que administrar la escasez. No es como los primeros gobiernos de Frente Amplio, donde la economía crecía incluso hasta el 8 o 9%, donde habían recursos para satisfacer una enormidad de demandas. Es un gobierno que tiene que administrar la escasez, y administrar la escasez implica, en cierta medida, priorizar y también dejar demandas insatisfechas. Yo lo que veo del PIT-CNT, también me parece que es un poco lo que se está reflejando en las encuestas, es que hay cierto sector de su base que le pide más, que le pide mayor crecimiento, que le pide mayor gasto social, que le pide mayores reformas tributarias o estructurales. Y yo no creo que el gobierno las haga, por la situación en la que está. Entonces yo cuando analizaba el propio discurso del PIT-CNT, hay algunas cuestiones puntuales, sí, que se pide mayor gasto para la pobreza infantil, etcétera, pero también hay una cuestión muy de un sistema que es injusto y grandes cambios tributarios que se consideran que son injustos y la manera en que funciona el país y los problemas que hace 20 años que no se solucionan y que ahora se deberían solucionar. Y es ahí donde a mí me parece más interesante ese reclamo. Porque cuando se dice, por ejemplo, esta cuestión de el pasajero 33, ¿no? Sí. Es una cuestión de decir, che, ¿hasta qué punto vamos a estar manejando más o menos una situación económica? Que sí, está bien, cierran los números, se hace mucho hincapié en, bueno, que al final del día el déficit fiscal sí está bueno solucionarlo, pero lo hacemos para pagar deuda extranjera. Y creo que el malestar que presenta en cierta medida el PIT-CNT está vinculado un poco a un malestar que está reflejado en las encuestas con los votantes Frente Amplistas de que, bueno, esperaban más, o esperaban un mayor crecimiento, o esperaban efectivamente que hubiera mayor gasto para la educación. Y después hay algunas cuestiones que están dentro de la plataforma reivindicativa que lamentablemente para el PIT-CNT pueden ser prioritarias, pero no están en las prioridades, en las 63 prioridades que fijó el Frente Amplio. Uh-huh. O sea, la consigna histórica del 6+1 para la educación puede ser histórica, puede estar en la consigna. Si uno analiza el documento y el programa del Frente, o sea, sí decía un compromiso histórico del 6+1, pero no lo lleva adelante. Entonces me parece que hay un desfasaje entre las expectativas que esperaba el votante Frente Amplista del PIT-CNT que se llevan adelante y lo que este gobierno, será por la coyuntura política, económica, con la voluntad, lo que sea, le puede dar. Y ahí esa tensión, bueno, sí, genera este discurso que vivimos.
0: ¿Vos le ves sentido al paro en el siglo XXI, como decía Gonzalo?
3: A ver, yo creo que puede ser una herramienta, sin duda. Me parece que no va a cambiar las cosas. Es decir, si medimos este paro por la efectividad de lo que eventualmente podría lograr, no creo que logre los cometidos, no creo que veamos un gran cambio en la rendición de cuentas, más allá de que pueda haber alguno puntual. Ahí sí me parece que se queda flojo. Pero por esta cuestión que te menciono, porque tenemos que entender que, está bien, nosotros podemos querer ir más rápido o más despacio, pero si los recursos no están, es difícil que efectivamente podamos llegar.
0: ¿Lucía?
6: Yo me estaba acordando ahora, mientras hablamos de la efectividad de los paros, que alguna vez cuando era chica, en los días de paro me mandaban en la escuela solo para que las maestras que no hacían paro trabajaran. Así que bueno, vengo de ahí. A ver, preguntale al Zunca si los paros no son efectivos, ¿no? Creo que muchas de las cosas que han logrado, o sea, todo lo que han logrado, no ha sido pidiendo por favor, me parece que ha sido usando esa herramienta que sí tiene total legitimidad y sí tiene mucha eficiencia o más bien eficacia, no en todos lados, eso también es una realidad. O sea, no es lo mismo una época de fábricas o de trabajo absolutamente presencial o lo que sea que donde estamos hoy, pero yo creo que la herramienta de paro sigue siendo absolutamente legítima más que positiva en muchísimos sectores de la economía y del trabajo. Y también me consta que hay muchos sindicatos que están revisando estas cosas y están tratando de, bueno, de tener otras herramientas de lucha. Lo que pasa es que no es fácil. O sea, es verdad que es difícil, pero me ha tocado en alguna participación en algún sindicato en el que he estado, bueno, decir, está, ok, a nosotros capaz que parar no es lo que nos rinda más, bueno, ¿qué otras medidas de lucha existen? Ahora, también es verdad que los paros tienen poder si tienen adhesión, si no, no. Entonces también hay una cuestión de solidaridad, y a Cavalloni no le va a gustar la palabra, solidaridad de clase, pero...
1: La clase no existe.
6: Por eso, ya sabía que iba a venir.
0: Porque ya lo discutimos, ¿no?
6: Pero bueno, me parece que hay una cuestión que eso también hace que quienes por ahí, en su trabajo particular, no les rinda tanto un paro, se puedan adherir. Pero a ver, también preguntale a COFE si los paros no le sirven. Uno de los grandes, y acá puede ser que algún oyente me quiera matar, pero uno de los grandes problemas de que no ha habido una reforma del Estado ha sido que COFE ha trancado cada vez que ha querido. Y me parece que, bueno, digo... Yo creo que los paros siguen demostrando que son una herramienta y que históricamente los trabajadores no han conseguido derechos sentándose a tomar el té y pidiendo por favor. O sea, no existe, no pasa. Entonces, me parece que nada, es simplemente una, no sé, cotejar con la realidad. Ahora, en lo que tiene que ver con hacerle paro a este gobierno, el PIT-CNT le ha hecho paro siempre a los gobiernos de izquierda. Recuerdo algunas discusiones de Tabaré y los sindicatos de la educación, por ejemplo. O sea, no es una cosa nueva. Y a mí me alegra que así sea. O sea, son entidades separadas y el PIT-CNT y los movimientos sociales también están para eso. Están para exigirle a los gobiernos, sean de izquierda o de derecha o de lo que sea, ir más allá, y están para representar determinados intereses de determinados colectivos, y está bien que eso pase. Entonces, a mí... yo no creo que sea una contradicción hacerle un paro por parte del movimiento social o por parte de los trabajadores a un gobierno de izquierda, para nada. De hecho, probablemente incluso se le puedan hacer más porque las expectativas estén más altas por una condición histórica de una cercanía de determinados partidos de izquierda a reivindicaciones de los trabajadores, me refiero a, no acá, en el mundo. Entonces, yo creo que eso así, terminando... O sea, me parece que, a ver, los partidos políticos representan como una cosmovisión, ¿no? Una cuestión más general. Y los movimientos sociales tienen que luchar por ir más allá y por la representación de sus intereses, y está bien. Después, bueno, no sé, podemos pensar en... Sí.
0: No, dale.
6: No sé, en esta cuestión de... Ahí me pongo más politóloga, pero no sé, de Easton y la Caja Negra. Y bueno, ahí pasarán dentro de los partidos cuestiones que los partidos puedan... ir más allá con determinadas demandas o no, y bueno, esa canalización de demandas que hacen los partidos después se verá administrando la escasez o administrando lo que puedan administrar, pero está perfecto que los movimientos sociales planteen ir más allá. O sea, no para mí no existe contradicción alguna en ese sentido, por lo menos.
0: Mira, desde la audiencia hay varios a partir del comentario, Gonzalo, tuyo. Rosana dice, bueno, sería interesante saber, dado lo que plantea Gonzalo, ¿qué medidas de luchas diferentes propone, si es que tiene?
1: Yo integro un sindicato, pero no soy sindicalista. Que lo haga Somarúa, que tiene sus propias contradicciones, pero...
0: No, te preguntaba porque capaz que vos tenías una alternativa. Capaz que decías, bueno, en el siglo XXI...
1: Quiero comentar eso. Quiero comentar eso para hacer una intervención y recogiendo un poquito también lo que hay en la mesa. Primero, no quiero entrar en una contradicción que planteaba ahora Lucía, porque yo no dije que no fuera legítimo el paro. En Uruguay, a diferencia de muchos países que la central sindical a veces defiende sus gobiernos, se puede hacer paro. Y se puede hacer movilizaciones y nadie los reprime. Porque la central sindical, que muchas veces sale a pintar muros, defendiendo a algunos países, que no se puede hacer este tipo de cosas. Entonces, primero que nada, en Uruguay, por suerte, y lo digo, pero muy orgulloso, existe una normativa que la han defendido todos los gobiernos, que se puede... El derecho a huelga está por la Constitución, las leyes lo marcan, los decretos lo regulan. O sea, hay un montón de cosas acá que en Uruguay nosotros la damos por hecho, pero por suerte vivimos en un país que vamos arriba que haya el PIT-CNT y que proponga lo mismo que decía Miguel. A mí me encanta que sea propositivo, porque para parar y no hacer nada, o parar simplemente para una demostración de fuerza, como sucede en nuestro país vecino y cosas por el estilo, me parece una ridiculez. Recogiendo un poquito también estas cosas, algo que nunca un estudio de la Facultad de Ciencias Sociales de la UDELAR va a hacer, porque obviamente no les interesa, es estudiar las diferencias que genera la herramienta del paro. Porque la herramienta del paro, cuando, ya que quieren hablar de clases, que para mí creo que simplemente como asociaciones económicas podemos hablar que hay un estrato más medio, un estrato más bajo y un estrato más alto, pero el sentirse parte de una clase, clase media, yo no es que me siento más afín con el clase media porque compartimos los mismos ingresos o porque tenemos determinados perfiles. No, eso Uruguay creo que es una categoría que la ha perdido hace mucho tiempo, el mundo la ha perdido hace mucho tiempo, pero sobre todo me gustaría que algún integrante de la Academia de Sociales, que todos los días estudian cosas súper relevantes, que vean cuál es el efecto y la diferencia que genera, según niveles de ingreso, una medida de paro. La mamá, el papá, que tiene que trasladarse en un medio de transporte no colectivo, como puede ser un taxi, un Uber, cualquier aplicación, ese día, en vez de pagar el costo del boleto que tiene en su presupuesto, o falta o tiene que pagar 3, 4, 5 y hasta 10 veces más. O tiene que integrar una empresa grande que consiga una van que lo vaya a buscar o algo por el estilo. Eso en primer lugar. Segundo, la mamá del papá que no puede dejar al niño en el jardín, en la escuela y demás. Los estratos altos, ¿qué hacen? Tienen una red social bastante grande, mamá, papá, abuela, pagan una persona que cuide o algo por el estilo. La que no, la familia que no puede, tiene que agarrar y pagar con faltar al día de trabajo o integrar algún lugar que, che, puedo venir con mi hijo que se me complica, puedo salir un poquito antes que se me complica, como me pasó a mí, le pasó a muchos ayer, que no podíamos cubrir la jornada completa. Entonces, ese estudio que en las facultades sociales nadie lo va a hacer, es la medida de paro lo que genera es una profunda separación, una profunda inequidad entre los que más tienen y los que menos tienen. Entonces, a mí me parece bien que generen enojo, que generen presión social, que hagan todos los movimientos que están amparados en nuestra Constitución de la República, que Uruguay sí lo puede hacer. Lo que no me parece bien es que no analicen alternativas, y como la oyente Rosana decía, ¿qué es lo que yo tengo que proponer? El día que yo sea líder sindical y no termine de ministro de Trabajo, no termine en el Consejo Directivo Central como Elvia Pereira, no termine de senador como Andrade, porque está bien, hay cierta separación, pero todos terminan en cargos políticos, políticos partidarios. Entonces, cuando esos líderes sindicales realmente tomen unas decisiones que dejen de castigar a los que menos tienen, y bueno, ahí empezamos a discutir otro tipo de cosas.
5: Sí, yo creo que las consecuencias sociales del paro, que es un tema que habitualmente se plantea, muchas veces asociado a cuestionar la legitimidad del paro, cosa que lo hace Gonzalo y que me parece bueno que discriminemos, creo que forman parte de cualquier proceso de lucha. Esos mismos personas que tienen esos sufrimientos los tienen en un contexto de paro o en cualquier otro contexto de su vida cotidiana. Las desigualdades no las genera el episodio de un paro, sino que las genera el curso de vida de las personas.
1: Pero profundiza, Miguel, profundiza.
5: Bueno, pero por una situación puntual me parece que
1: un día es un día. Hay gente que vive día a día.
5: No, bueno, pero bien, yo creo que en realidad creo que no tiene el impacto que tú decís. Admito que se pueda pensar de otra manera, pero quiero ir a los aspectos de contenido y particularmente a lo que Matías colocaba de la expectativa. Por cierto que este paro y todos los paros van a tener siempre un contraste entre lo que hacen los gobiernos y lo que la gente quiere desde su interés sindical. En este acto, no registré todo, pero voy a anotar dos que tengo aquí señalados, se plantea que la evasión fiscal del transporte de carga es de 300 millones de dólares. Y plantea, bueno, trabajemos, le dice al gobierno, trabajemos sobre tantos temas que vemos aquí. Uh-huh. Trabajemos sobre ese tema. Se plantea qué pasa con los inversionistas extranjeros, particularmente argentinos, que alquilan, que compran vivienda por vivienda promovida como inversión, alquilan y no aportan IRPF. Se colocan cosas concretas, se trabaja sobre el diagnóstico y se trabaja sobre espinas irritativas que el gobierno, por economía política, este y los que vengan, pueden retomar. La función del movimiento sindical es decir, está este tema, acá tenés donde meterte y marcarle al gobierno el tema. Entonces no le voy a huir, dudé mucho si entrar o no, porque yo tengo un gran respeto y respaldo a Gabriel Odone, lo respaldo genéricamente porque es el ministro de Economía de mi gobierno, del gobierno que yo apoyo. El tema de la metáfora. Las metáforas son siempre infelices. Yo creo que en el manual...
0: Son
5: divertidas, pero yo creo que si en el manual de cómo hacer bien política use las metáforas y está absolutamente seguro que va a tener una única lectura que no tiene ningún riesgo. Porque yo voy a comentar la metáfora de la 133 y el piloto. Lo peor como concepto de política, y el propio Gabriel Odone se desmiente a sí mismo, es pensar que la decisión del piloto no tiene que ser negociada, por eso que la metáfora es mala, con el que vale la 133, que no sé por qué eligió ese número, pero bueno, no me preocupa. Creo que realmente es un tema para analizar, incluso... porque todo tiene que ser negociado. Y él mismo, en una entrevista muy buena, que le hice un medio de competencia de este, pero a mí me pareció buena por todo lo que dijo él, ¿no? No sé si la entrevista es buena. Él dijo muchas cosas en esa entrevista. Llegó a decir que lo del Portland, famoso tema de las pérdidas del Portland, no lo hacía por economía política. Porque independientemente de lo que él pensara, tenía que tener en cuenta que estaban en juego fuente de trabajo y opiniones de colectivos de trabajadores que tenían otra opinión. Entonces, se acabó el piloto y el pasajero del lugar 33. Todo hay que discutirlo en el equilibrio. Yo no soy politólogo, tengo sobre lo que soy, no soy político tampoco. Soy un militante que hizo lo que se llama política y actividad social, y que interpreto de una manera muy pragmática. No me voy a hacer el... He leído cuestiones de... me interesa mucho la política, soy un amante de la política, aunque no me considero clase política. Pero digo, hay que analizar que vos nunca podés decir que hay uno que es piloto y otro que es otra cosa. Eso, hoy ya hay palabras nuevas, que además a mí cansan un poco. Gobernanza. ¿Qué es la gobernanza? Es esa idea de que, en definitiva, yo meto en las resoluciones de lo que voy a hacer mi opinión y la que va en el último asiento. Y si no lo hago, me va a ir peor. Uh-huh. Si solo va a matar el piloto, me va a ir peor. Capaz que en el avión el piloto mucho para consultar no tiene. Pero, a ver, querido Gabriel, no es un avión la decisión de tributaria. Va sobre tierra, con actores muy concretos, a los que hay que pisarle los callos, pero no estoy volando por aterrizar, y lo que tengo que hacer es decidir, ¿lo hago o no lo hago? ¿Me para la inversión o no me la para? Esas son las decisiones que tiene que tomar la política.
0: Matías.
3: A ver, yo puedo compartir que todos los sindicatos y todos los reclamos tienen cosas de reclamo al gobierno. Yo lo que veo acá, en particular, que es lo que me llama la atención, es este reclamo de como cierta inercia o cierta falta de movimiento, o sea, falta de velocidad.
5: Y es lo que le ven al gobierno.
3: Está bien, pero eso es lo que a mí me parece interesante. Porque antes uno podría decir, bueno, mirá, estamos yendo en un rumbo, nos gustaría hacer otra cuestión. O estamos tomando recursos de tal lado, nos gustaría que en verdad eso cambie. Yo lo que veo acá particularmente de este reclamo, que es lo que yo volví anteriormente a marcar de esta escasez, es un reclamo de... Che, tendríamos que hacer mucho más. Estamos quedados frente a la cuestión de la pobreza infantil. Nos dijeron que íbamos a cambiar las AFAPs y ahora no estamos cambiando esta cuestión de las AFAPs. Dijimos que efectivamente íbamos a dar más recursos a la educación. Hoy en día no están. Entonces, pero hay un reclamo de decir, che, deberíamos ir más.
5: Que en el diálogo social se hicieron, en el segundo tramo del discurso, se incorporaron un conjunto de cosas del diálogo social y se reconoció. Que
0: todo de la jubilación a los 60 años.
5: Sí, entonces hay un
1: ritmo. Pero fue una de cal y una arena, porque en verdad estuvieron una semana antes dándole palo con el tema de la SAFAP. Al final nos dijeron algo y nos mintieron.
5: Pero yo creo que forma parte de la construcción del debate político, de la lucha política.
3: Sin duda. Bien, pero a ver, yo vuelvo al mismo comentario. O sea, es realmente esta cuestión de decir, la economía no está creciendo y hay reclamos o expectativas que tenía el PIT-CNT, que tenían los votantes del Frente Amplio, podían dar los votantes en general o la población en Uruguay, que bueno, capaz que no se van a poder cumplir al ritmo que está esperando, y eso genera, puede ser una baja de la aprobación de este gobierno, puede generar tensiones con algunos actores sociales, y particularmente el PIT-CNT está diciendo, ok, si la economía no crece al ritmo que nosotros queremos, vayamos por todos estos recursos, y me parece que es ahí donde se genera la tensión con el gobierno. O sea, nosotros tenemos un equipo económico y tenemos una fuerza política que ya descartó una enormidad de acciones que el PIT-CNT sigue reivindicando, y no por eso, no por hacer este paro me parece que se vayan a llevar adelante. O sea, el debate del 1% al 1%, nosotros podemos debatir si eventualmente, sí, está bien, si seguimos haciendo paro y reclamos, eso va a llegar, etcétera. Pero la realidad es que me parece que, por lo menos, este gobierno y esta fuerza económica, para este periodo de gobierno, ya le puso un poco la tapa. Entonces, ahí me parece que se generan las tensiones. E incluso la consigna, me parece que, si no me equivoco, era sin avances, no hay sin transformaciones, uh-huh, no hay avances o demás. Sí. Bueno, estaba pidiendo mayores avances y me parece que el gobierno no tiene claro un plan para darle esos avances. Y esa tensión, bueno, en la medida que no sea satisfecha, se va a seguir acrecentando. Y eso puede ser un problema para el gobierno.
0: Lucía.
5: De acuerdo.
6: Comparto algunas cosas, pero bueno, de nuevo, bienvenida a las tensiones a la arena política, porque me parece que así es que se puede avanzar. Medio dialéctico, hoy estoy ortodoxa, pero me parece que...
5: Como
6: que,
5: Luis.
6: Claro.
1: No, menos ortodoxo, menos.
0: Él está menos.
6: Yo estoy un poco más. Pero me parece que esa es una forma de poder avanzar. Entiendo que hay algunos reclamos que sí, que ya el gobierno dijo, esto no va a pasar en este periodo, pero hay otros que quizás sí, y además... la incorporación de mensajes que gracias al paro y al acto, hoy estamos hablando de eso, porque si no, no estaríamos, otra ventaja del movimiento social, de una reforma tributaria de segunda generación o de lo de las viviendas promovidas, creo que es un debate que lo hemos planteado acá, la necesidad de hacerlo en diferentes situaciones. Creo que ese tipo de cosas, por ejemplo, es más que válido el planteo.
3: Pero yo vuelvo a lo mismo. ¿Por qué el gobierno no lo cumple? ¿Por falta de voluntad política o por falta de capacidad de cumplirlo?
6: Pero ahí estamos hablando no de los planteos del movimiento social, sino del gobierno, que ya sería como otro debate.
3: Pero yo cuando escucho el discurso de PIT-CNT, se hace especial hincapié a la falta de voluntad política. Yo no sé si están tan desalineados los objetivos o el norte del gobierno con el PIT-CNT. Yo lo que creo que el gobierno dice, esto es lo que yo te puedo dar ahora. Esto es lo que me marca la economía.
1: Está muy migajero esto, ¿eh?
6: Está muy migajero. Bueno, sí.
1: Están esperando, sí, puede
3: a ver. Pero yo lo que voy a decir, podría ser una tensión. Podría
1: ser una tensión. Dándole unas migajas. Está, pero che, pero, te puedo dar esto.
6: Pero el PIT-CNT no está pidiendo migajas. El
1: PIT-CNT
6: está haciendo un.
1: Bueno, pero se las está fumando porque no está quemando la pradera.
6: Bueno, pero está haciendo justamente las herramientas que tiene para. Volvemos a la legitimidad de las herramientas. No, solo una cosita que no quería que pasara desapercibida. Bueno, dos cositas. Uno, me parece maravilloso que el debate sea sobre el pasajero 33 en este país, el número, o sea, nada, creo que es muy bueno.
1: Uruguay, no lo entendería.
6: Claro, exactamente. Y lo segundo, sobre las inequidades, yo creo que, y justamente, o sea, entiendo que a mucha gente, a todos nosotros nos puede complicar la cuestión del transporte o el cuidado de los hijos o lo que sea, pero inequidades que hay gente que con el sueldo mínimo no puede vivir en este país y que otra gente millonaria pueda poner su plata en el exterior, en cuentas en otros países, no pagar un peso. Inequidad es que la clase media sea la que tiene que recibir, que pagar más impuestos y que los que más tienen se la lleven de arriba. Eso me parece una inequidad. Entonces son cosas mucho más estructurales. Entiendo que sea un día jodido, que complique, pero me parece que justamente el movimiento sindical lo que está haciendo es planteos para que esas inequidades sean mucho menos estructurales.
5: El 1%, dijeron los trabajadores, se ha dicho por otro lugar, el 1% de los uruguayos, de la gente más rica, tiene el 70% del Producto Bruto Interno depositado en el exterior. ¿Hay que hablar de eso o no hay que hablar de eso?
1: Miguel, pero después también se está discutiendo en el Parlamento si las AFAP pueden invertir en el exterior. Entonces, los mismos que dicen, por un lado, che, qué horrible, los ricos y no sé qué, son los que en el gobierno, muchas veces, sus brazos ejecutores en la economía, dicen, habilitemos a que pasen otras cosas, o negocian con los grandes empresarios de la construcción, o algo por el estilo. Entonces, lo que está reclamando el PIT-CNT, legítimamente, es que hay falta de coherencia en la conducción política en este momento. Me parece, desde ese lado, y entiendo su malestar. No comparto la medida.
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0: Enseguida cambiamos de tema aquí en La Tertulia.
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18: 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Escuchamos a Gaby.
19: Con mucho gusto les cuento por dónde seguirá la programación de Radio Mundo al finalizar en Perspectiva. Llega la actualización de las noticias con Noticias al Mediodía y a las 12:30 tenemos la conversación. Pero hoy, en su capítulo de Artes Plásticas, quien lleva la batuta es Daniela Blut y estará recibiendo a la autora del cuadro que tenemos en el estudio, Reinicio número 4, una obra en acrílico. ¿Quién es la autora? Bueno, ya se la fuimos presentando en estos días, Macarena Polvarini. Vamos a estar conociendo más sobre esta artista que, bueno, reparte su tiempo entre trabajar en la salud y la pintura. Luego, 13:13, llega el diario de Galgo Mundo con Felipe Reyes, las historias de carretera, con las lecturas de libros. 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
18: Volvemos a la mesa.
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18: Seguimos, estamos en la tertulia de este miércoles 12 de agosto del año 2026 con Lucía Zapata, Miguel Fernández Galeano, Matías Bordaberry y Gonzalo Baroni. Vamos a un segundo tema. La bancada de senadores del Frente Amplio presentó un proyecto de ley para modificar el régimen de subsidios que reciben quienes dejan cargos políticos o de particular confianza. ¿Cuál es el objetivo? Equipararlo con el seguro de paro de los trabajadores del sector privado. La iniciativa fue impulsada por el senador del MPP, Daniel Cayani, y lo que prevé es reducir tanto el periodo como el monto del beneficio. Concretamente, el proyecto establece que ex legisladores y ex jerarcas reciban durante 6 meses un subsidio equivalente al 66% de los haberes del cargo que ocupaban. ¿Qué es lo que pasa ahora? Bueno, el beneficio es 85% de los ingresos y puede extenderse hasta un año dependiendo del tiempo que la persona haya permanecido en la posición correspondiente en el Estado. Cayani sostuvo que la propuesta busca reducir una inequidad en el uso de recursos públicos y además aplicar el principio de igualdad. El legislador también presentó otra iniciativa destinada a reforzar el control sobre los viáticos del Poder Legislativo y también de los ediles departamentales. Este proyecto obliga a rendir cuenta de los gastos dentro de los 10 días hábiles posteriores a una misión, devolver los excedentes y, en caso de viajes financiados por otros estados, organismos o instituciones, presentar informes detallados. Si no se cumple, se prevé que los montos puedan ser descontados del salario. Los escucho. ¿Qué dicen a propósito de esta discusión que se abre?
1: Si quieren, arranco yo para comentar esto, porque yo creo que es una posición que viene en línea de algo que el senador Cayani viene proponiendo hace un tiempo. Por ejemplo, cuando pedía la exclusividad de los legisladores en su función y demás, que intenta recoger, insisto, voy a una parte un poco más analítica y luego paso a la crítica, pero intenta recoger, yo creo que, el comentario de muchas personas que dicen por qué el privilegio de los actores políticos en determinadas acciones. Yo creo que el accionar exclusivo en el Parlamento era como algo que caía por su peso, y aparte la retroalimentación que genera el estar en contacto con distintos sectores y demás, eso me parece que cayó solo. Ahora esta otra discusión me parece que tiene un tinte quizá de algún reclamo social, pero un poquito populista. Y ahí paso un poco al análisis un poco más crítico. Yo entiendo el sentir que plantea el legislador, leí atentamente este anteproyecto de ley, la discusión que se va a dar. Yo creo que no tiene en cuenta varios puntos. Y no quiero ir con un ataque ad hominem, porque justo el senador Cayani integra el MPP, que tiene un colchón económico bastante grande para los que trabajan y para los que no trabajan, con un fondo bastante grande que le retiran sueldo o buena parte del sueldo a todos sus cargos de designación y electivos. Pero eso es otra discusión que viene aparte. Un poco más en genérico, Lo que está teniendo en cuenta este subsidio, en el cual, a priori, yo estoy de acuerdo que exista, pero habría que reformular algunos aspectos, porque la única forma de no ser beneficiario de este subsidio por un año y no mantener de alguna forma estos ingresos es que tú cumplas una o tengas un vínculo con el Estado. ¿Por qué? Porque no podés percibir dos ingresos por parte del Estado, pero no del sector privado. Que en realidad el espíritu de esta norma cuando se creó era que la persona que tiene una dedicación bastante grande en términos políticos, con cierta exposición en la toma de decisiones en lugares críticos,

0: si efectivamente la persona lo necesitara.
1: Si efectivamente la persona no percibe ingreso luego de la salida pública. Y paso a ejemplificar. Uno, cuando está en toma de decisiones, hablo de mi persona, pero hablo de muchos compañeros, colegas, personas que estamos aquí cerca también, cuando está en lugares de toma de decisión, en general no hay mucho margen para actividad de otro tipo o actividad secundaria. Eso lo que implica es ir en detrimento de tu actividad, llamémosle independiente, salarial, lo que sea, y además, tu toma de decisiones en un sector específico no es que... Por ejemplo, si integrás una entidad reguladora, integrás un ministerio, integrás una empresa pública. Hay un conflicto de intereses que yo rápidamente que le voy a mandar un currículum y decir, mira, yo fui el regulador de la DINATEL, por poner un ejemplo lejano, de la Dirección Nacional de Telecomunicaciones. ¿Rápidamente le vas a mandar currículum a empresas de telecomunicación? ¿Te vas a reinsertar específicamente en algo que... efectivamente vos tomaste decisiones que en muchos casos deberían haber sido muy separadas de lobbies empresariales, lobbies regulatorios y demás? Entonces, yo no estoy diciendo que esté correcto como está ahora. Tampoco estoy diciendo que el proyecto de ley que plantea el senador Cayani y el MPP esté correcto. Lo que sí habría que reformular lo que existe, porque es una realidad de que no es un trabajador común aquel que ocupó un cargo de confianza, que tomó decisiones políticas que en muchos casos pudieron ir en detrimento de su propia reinserción laboral.
0: Bueno, habló Gonzalo, que tiene su experiencia en esta materia, ¿no? Porque Gonzalo ocupó un cargo de gobierno.
1: Pero no me acogí al subsidio.
0: Bueno, eso iba a preguntarte, ¿no te acogiste
1: al subsidio? No me acogí al subsidio, yo tengo vínculo estatal hace muchísimos años y me reinserté. Y eso es un capítulo aparte que no pretendo hacer...
0: Te reinsertarte en tu cargo de funcionario público.
1: De funcionario público, que también tiene sus cosas, porque no es que volvés y en 5 años se te congeló tus concursos, tu trabajo, tu mérito, tus calificaciones. Entonces no es que, hola, vuelvo y lo que 5 años atrás hacía, vuelvo. No. Pero eso son dos pesos aparte porque me incluye y capaz no estaría éticamente correcto comentar eso. Pero tampoco es tan fácil la reinserción o retornar a tu cargo público puro y duro.
0: Bueno, seguimos con Miguel, que también tiene su experiencia en esta materia. Fue funcionario. ¿Cobró el subsidio en alguna de esas ocasiones?
2: Cobré, sí. Cobré el subsidio en un caso, en el otro concursé rápidamente en un cargo internacional y por voluntad propia decliné aunque no me lo exigía la norma. Lo cobré la primera vez cuando salí de la intendencia.
0: Bueno, entonces, yo creo que el enfoque, de esa vivencia, ¿qué es lo que decís?
2: No, yo creo que el enfoque que hace Gonzalo es interesante porque trata de cruzar el tema de la peripecia personal de los cargos políticos con las normas y con lo que regula el tema de los subsidios. Hay dos normas que se ponían a discusión, una vinculada a los viáticos y otra vinculada al subsidio. Sobre los viáticos, defensa total de la rendición de cuentas de los viáticos, total. Da trabajo, conseguir las boletas, lo que sea, si te lo piden, lo conseguís y rendís cuentas. Yo creo que llevar dinero, yo digo, vos dijiste que no era ético poner ejemplos personales.
1: A mí no quería entrar en eso.
2: No, pero digo, yo llego ya que se pone. Yo llego al primer viaje que tengo en el Ministerio de Salud Pública, en la Asamblea Mundial de la Salud. Asumís en marzo y tenés Asamblea Mundial de la Salud en mayo. A los 2 meses tenés que ir a Ginebra. El viático es de $5.500 en aquel momento. No sé cuánto sería hoy, por el valor que tiene. El diplomático que está en Ginebra, Vallés, lo voy a nombrar, me dice, venís a mi casa, yo tengo...
1: Guillermo, gran valor.
2: Gran valor. Venís a mi casa, no pagas hotel. Yo volví al Ministerio de Salud Pública con $5.300, porque además me invitaba a comer de noche. Lo único que hice fue comprar una colita de cuadril una noche porque me da vergüenza haber comido todo. Entonces... que esa sí costó como 35 euros, pero digo, lo que estoy diciendo es que es impúdico no devolver los viáticos. Yo en el Ministerio de Salud Pública tenía que devolver $5.000 y no teníamos cómo hacerlo. Después le pasó a María Julia Muñoz. O sea, los viáticos hay que devolverlos, no pueden ser una forma de complementar el salario. Con todas las letras lo digo. Paso
0: a... Los viáticos hay que devolver en la parte... que no se usó, a eso te refieres.
2: Obviamente.
0: No, porque no siempre tenés la posibilidad de alojarte sin costos.
2: No, pero digo, pero el tema es

0: Digo,
1: sí, justo fuiste a un lugar caro que probablemente, salvo este caso excepcional, que comparto plenamente lo que acabas de decir, en general te toca ir a veces a lugares que son extremadamente caros.
0: Si lo gastás,
1: y
0: lo gastás.
1: No está actualizada la tabla de viáticos. Pero yo no entré en la parte de viáticos y me gustaría una segunda intervención.
0: No, pero digo, los viáticos hay que devolverlos. Todo se puede mejorar para que se haga mejor. Pero considerar que el viático es parte de ejercer la función política me parece muy malo. Uh-huh, y estoy contrario a eso por mi experiencia personal, que empezó en ese episodio y siguió a lo largo del tiempo, porque aunque no se exige, el funcionario que quiere puede devolver, y en general en los lugares que yo trabajé se rendía cuenta de los viáticos por decisión de las autoridades. Bien, esto no es para batirse el parche, es para hacer un debate. Es decir, los viáticos generan en un esquema de austeridad un gasto muy importante del Estado, uh-huh, desde mi punto de vista, que son, para mí, compensaciones a la función política complementarias, ocultas y no contadas. Punto y a la línea. Hay cosas que hay que decirlas con todas las letras.
1: Yo estoy de acuerdo, Miguel, ¿eh?
0: Sobre la subvención, estoy de acuerdo que hay que hacer un análisis de lo que significa dedicarse a la función política y salir de la función política y a dónde vas. Por ejemplo, en áreas como el área de salud, es pasar de ser rector de la actividad de salud a estar del otro lado del mostrador en forma inmediata. Hay que buscar la manera de que eso no acontezca de ninguna manera.
2: El famoso problema de la puerta giratoria.
0: Uh-huh. Y yo creo que a la puerta giratoria la tenés que resolver con una compensación, con un subsidio. ¿Qué viene la discusión si son el que tienen todos los trabajadores y por el 66% o un año 85%? Es una discusión en la que no me pongo enfático, pero creo que el principio de austeridad combinado con el principio de igualdad de todos los actores ante la ley y ante las ventajas puede estar bien. No lo considero demagógico, considero que estamos en un momento del país en el cual cuidar los dineros públicos y hacerlo desde arriba, comillas, es fundamental.
2: Seguimos, vamos con Matías ahora.
3: A mí el espíritu de los dos proyectos me parece bien, o sea, me parece sano que estemos hablando hasta qué punto hay ciertos privilegios o hay ciertas cuestiones que se deberían explorar. Yo particularmente considero que en verdad podemos hablar de si corresponde 6 meses o corresponde un año, sin ningún tipo de problema.
0: Eran 3 años, además. Originalmente ¿Cómo? Eran 3 años.
1: No, ahora es 1.
0: Sí.
3: Ok, bueno, eso es un punto interesante. Yo comparto con mi contertuliano Baroni de que hay cierta cuestión de un espíritu de decir, bueno, miren, nosotros vamos a ir a posicionarnos en el mismo lugar donde están las personas, los trabajadores, etcétera. Yo creo que hay un punto de partida ya de por sí, que es, hay un salario mucho más alto que reciben los legisladores de lo que puede recibir un trabajador. Entonces, cuando estamos hablando efectivamente de que estamos equiparando al legislador con el trabajador, bueno, ya creo, desde el punto de vista de lo que te depositan en la cuenta, no va a ser necesariamente lo mismo. Ahí sí hay un punto de partida distinto.
1: Matías, legislador no es lo mismo que cargo de confianza.
3: No, está bien.
1: Tienen sueldos bastante diferentes.
3: Ok, bueno.
1: También aclaremos eso, porque Cayani sentadito en el Senado no está discutiendo en igualdad que un ministro. No está discutiendo en igualdad que un subdirector, un gerente. No está discutiendo en esos niveles.
3: Sí,
2: y también eso. A ver, si entiendo bien, tú a lo que aludís es a que los cargos de ministros son más o menos equivalentes en retribución.
1: Sí,
2: a
1: no,
2: los
1: de hecho son equivalentes.
2: Por eso. Pero que por debajo de ministro, ahí los sueldos son mucho ya más bajos.
1: Claro, o sea, es muy distinta, perdóname, Matías.
3: No, no.
1: La remuneración de un senador es equivalente a la de un ministro. Uh-huh. Pero después de ahí para abajo, es bastante diferente. Preguntale a un director nacional del Mides, está ganando 3 veces menos que un senador. Entonces, un poco y un poco. Yo creo, con esto no estoy diciendo que sea bueno o malo, estoy diciendo un poco y un poco.
3: Y después con este tema de devolver los viáticos, para mí hay 2 aspectos que me parecen interesantes. La primera, no sé si es hasta necesario que haya una ley para devolver los viáticos, me parece que es algo que le debería surgir naturalmente a los propios legisladores. Y espero que si el MPP está haciendo toda esta movida de devolver los viáticos y presentar un proyecto de ley, ellos cuando viajan devuelvan los viáticos.
1: Y están a tiempo de volver, ¿eh?
3: Por eso, porque si no, ahí sí hay una incongruencia de decir, bueno, vamos por toda esta cuestión, pero fíjate que nuestro track record no necesariamente defiende esa cuestión. Y lo otro, más allá de los viáticos, que sí me parece un tema interesante para atacar, También podríamos atacar cuánto se viaja, ¿no?
0: Porque, está bien.
3: Porque, a ver, digo, si nosotros estamos diciendo, no, fíjate que tú te llevaste X cantidad de viáticos y estás devolviendo el 10%, y bueno, capaz que sería más interesante analizar si a una convención o a un viaje que podrían ir 4 personas están yendo 10. Eso sí sería bastante más interesante en la del punto de vista de cuántos recursos estamos gastando. Porque acá se está poniendo como una cuestión de que estamos equiparando a los trabajadores con los legisladores y que los legisladores tienen que cuidar los pesos. Bueno, cuidar los pesos también es decidir, che, miren, no viajemos 10, viajemos 3.
0: Es verdad, estoy de acuerdo.
3: Entonces, ahí no sé bien cómo se podría eventualmente regular eso, no sé cómo se puede avanzar en ese aspecto, pero sí creo como que esta cuestión de devolver los viáticos me da a mí particularmente un poco gusto a poco, me parece que se podría avanzar de otra manera.
2: Y faltaba Lucía.
4: Bueno, primero, esto empiezo por los viáticos. Yo creí, de hecho, no sé si que había una norma, pero que era como lo habitual. No sé, me sorprendió que estemos discutiendo a esta altura del partido una norma para devolver viáticos. Me parece que es absolutamente necesario y obligatorio que eso pase cuando no se hacen gastos. Además, lo hacen quienes trabajan en otros lugares, no sé, quienes no son legisladores o quienes... Y las boletas se consiguen, o sea, las cosas, si se hacen bien, digo, no hay como mayor dificultad en eso, será algún trámite más, pero nada más. No solo eso, sino que lo de la presentación de informes no me pareció nada menor. También me sorprendió, yo creo que frente a cualquier viaje, por supuesto que tiene que haber una presentación a la vuelta de informes, no una foto y un par de frases en Twitter, o sea, me parece que, o en X. Y estoy completamente de acuerdo con esto que decía Matías, también hay que repreguntarnos o que bueno...
0: Racionalizar.
4: Exactamente. ¿Qué tanto se viaja? ¿Para qué? ¿Hasta cuándo? ¿Cuántos? Creo que sin dudas. Yo sé que hay muchos que son invitaciones del exterior y, o sea, digamos, lo paga una organización internacional, lo que sea, pero esos también deberían ser incluidos en todo esto. Digamos, si nuestros gobernantes son gobernantes siempre y si lo hacen dentro de su órbita de gobierno, tienen que ser incluidos. Me parece que eso no debería haber ninguna duda. Nada, no creo que estamos bastante de acuerdo. Con esto otro del subsidio. Yo creo que esta puerta giratoria famosa no va a cambiar si el subsidio dura 6 meses o un año. Creo que en todo caso tendría que ser mucho más tiempo de separación entre salir del gobierno, o sea, de la parte que está en el gobierno, a ir a la parte que está en lo privado, por ejemplo, en algunos casos en específicos. Ahora, después tenemos un montón de casos que no son así, o sea, que no estás en una autoridad regulatoria o reguladora y que perfectamente podés insertarte en el mercado.
0: Juan Gonzalo decía que no está en la norma hoy, que si vas a la actividad privada...
1: Claro, eso, también, eso está mal.
0: Si vas a la actividad lo entiendo. Tenés un cargo privado, deje de estar en subsidio.
1: No, no. Como todo seguro de paro.
4: Entiendo. Yo creo que me parece que bajar a 6 meses está bien. Yo, a ver, y un poquito más como para atrás. Creo que está perfecto que quienes gobiernan estén, o sea, tengan un sueldo acorde a su responsabilidad, a su gestión, me parece muy bien. O sea, no caigo en esta cuestión demagógica de que ganen lo mismo que no sé qué. Ahora, es verdad que muchos sectores les descuentan un montón y no ganan eso. Eso es asunto de los sectores, asunto privado de los partidos. No tiene que ver. O sea,
1: no es privado.
4: Bueno, es público, pero digo.
1: Cuando la retención te la hace recursos humanos de tu unidad ejecutora. No es privado. Porque pero, si a mí me viene un descuento, como me vino durante los 5 años, cuota Partido Nacional, es rendición pública.
4: Ahí va, bueno, entonces...
1: Si pasan plata por afuera, sí, eso trata otra discusión.
4: Bueno, más importante aún entonces, pero lo que voy es que, digo, es una decisión de los partidos descontarle determinado porcentaje, pero sigue siendo un número que el Estado y que la población le está pagando al legislador o al gobernante, ¿me explico? O sea, no es que, digamos... No sé si estoy siendo clara, pero si gana 200.000 pesos y la mitad se la da al sector, es una decisión del legislador y del sector y no... se está gastando igual en eso. Entonces, está. Entonces, exactamente, gracias por ayudarme. Entonces, yo estoy de acuerdo con disminuir en 6 meses y bajar también el porcentaje, por lo menos que se acerque un poquito a la vida cotidiana de los ciudadanos.
1: Yo, perdóname, sí, no. Porque para mí hay una parte que lo dejé para la segunda intervención, que es 6 meses, ¿por qué? Porque no hay ninguna explicación específica. Porque hay muchos cargos, No estoy diciendo, por eso, así como hablábamos de que hay actividades públicas que son necesariamente regulatorias.
0: Son 6 meses porque es equiparación con el seguro.
1: Bueno, pero escuchame esta parte que te digo. Es, hay una parte que es actividades públicas que son regulatorias. Bien, que los podemos discutir, que no hay una reinserción rápida, que puede haber una cierta connivencia de a quién regulo, con quién termino trabajando, la puerta giratoria. Y en muchos casos existen incompatibilidades. Voy a poner un caso general. El Banco Central del Uruguay, vos no podés insertarte en actividad bancaria por un año. Entonces, todo bien con este articulado. Obviamente gente que solamente estuvo en el Parlamento, que no tiene mucha noción de otro tipo de discusiones. Pero, ¿qué le vas a decir al presidente del Banco Central actual, pasado, anteriores? Che, mirá, por un año, vos sos de las personas que más sabés en Uruguay de actividad bancaria. Por un año no te podés insertar en actividad bancaria, porque es lógico, porque estuviste regulando a los bancos. Perfecto, pero solo cobrás por 6 meses y 66%. Bueno, entonces, sí y no. Entonces, yo creo que discutamos, pero discutamos un paquete serio. Discutamos, no caigamos en el populismo, porque yo estoy de acuerdo, querés aportar a tu sector político, hacelo, tu sector político después te va a pagar un salario para sostener porque fuiste una persona muy importante, ocupaste determinadas cosas, hiciste tus esfuerzos personales, familiares y demás, perfecto. Y hay que mantener una estructura política, perfecto. Lo que no estoy de acuerdo es, regulemos a calzón quitado todo, pero después le digamos, bueno, pero vos estuviste en la unidad reguladora de paraguas, pero no podés insertarte, sos la persona que más sabés de esto, o muy probablemente en nuestro sector político, sos la persona que más sabe esto. Durante 5 años, ¿qué terminás haciendo? En paz en comisión, en un parlamento, llenando informes, vaya a saber de qué, perchado totalmente políticamente, porque no tenés actividad pública, porque no estás en un lugar relevante, no te actualizás, entonces terminás jorobando, y perdónenme la expresión, a personas que se capacitaron para hacerlas mejores, que no cobraron sus mejores sueldos y que en definitiva después le decís, pero no te insertes tampoco en el sector privado. Entonces, yo creo que a este proyecto le falta una vuelta de rosca más, que es, equiparemos con muchas cosas, pero tengamos bien claro que la actividad política, en casos regulatorios, en casos también de decisiones legislativas, no es que es neutra y que cambio de trabajo como quien cambia de ropa interior.
2: El asunto es un poco más complejo de lo que parece en este proyecto. ¿Miguel?
0: Sí, yo tengo la impresión de que la iniciativa, vamos a la realidad, al mundo tal cual es, se va a tener que discutir en el Parlamento, va a tener que tener los votos, y por esa razón de tener los votos va a tener que ser discutida. Yo lo que saludo la iniciativa, sigo saludando, es la combinación de una pulsión, una iniciativa de austeridad que la reclama este momento político, de transparencia y de igualdad en el manejo de los temas. ¿Cómo eso se articula con las distintas funciones, con el subsidio? Creo que claramente de las dos propuestas que se presentaron, a mí me llama la atención porque con mucha autenticidad, Lucía dice, me llama la atención que haya que discutir que hay que rendir cuenta de los viáticos. Realmente es una vergüenza que haya que rendir cuenta de los viáticos. Y no sale porque, digámoslo con todas las letras, los viáticos conforman en un escenario de cómo se financia.

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0: Hay Otra Historia en Radio Fortaleza y tengo el gusto de recibir al doctor Daniel Radío. ¿Cómo está, doctor?
1: ¿Qué tal? Buenos días, Pereira. Un saludo para toda la audiencia.
0: El doctor Radío es comisionado parlamentario para el sistema carcelario penitenciario del Uruguay. Ha sido dirigente del Partido Independiente, es dirigente del Partido Independiente, ha sido diputado, secretario de la Junta Nacional de Drogas y director del INISA, cargo que está dejando para ocupar el nuevo cargo de director del comisionado parlamentario para el sistema penitenciario. Bueno, antes que nada, buena gestión cuando comience, doctor. Y hemos hablado otras veces del problema del sistema carcelario, de las drogas, y nos gustaría charlar un poco, primero, ¿qué es ser comisionado parlamentario y en qué va a consistir la función?
1: Correcto. Bien dice usted, ¿en qué va a consistir? Porque todavía no he asumido, porque todavía estoy de director de INISA y como los cargos son incompatibles, hasta que no nombren un sucesor en INISA, voy a estar allí y, bueno, el comisionado lleva ya 10 meses, digamos, sin un titular, así que vamos a esperar unos días más. El comisionado, la oficina del comisionado, porque en realidad la oficina está institucionalizada, no es una persona, sino que hay una oficina que funciona en torno al comisionado, y funciona como la superficie de contacto entre el sistema penitenciario, el sistema carcelario y el Parlamento. Se trata de que el comisionado sea los ojos, el olfato, el tacto del Parlamento en el sistema penitenciario. Tiene un rol también asistencial, en el sentido que tiene que conversar con las personas, con los hombres y las mujeres que están privados de libertad y con sus familiares, pero sobre todo tiene que escuchar las demandas que las personas privadas de libertad plantean, que en general están relacionadas con las cosas más próximas que ellos tienen, que son, digamos, su espacio, su cama, su alimentación, y eventualmente el estado de su familia, la situación de su causa, y a partir de ahí detectar otras demandas que no sean explicitadas. Es un rol adicional, digamos, hay cosas que no se verbalizan,

0: pero que el comisionado debe tratar de diagnosticar, por ejemplo, la necesidad de una consulta psicológica o apoyo de salud mental, o la necesidad de la práctica de un deporte, o por decir alguna, o la capacitación específica en algún tema. Y como siguiente paso, extrapolar estas cosas que son a nivel individual, digamos, de cada individuo, y a partir de allí detectar demandas más generales que puedan hacerse generales y que se puedan hacer extensivos a través de propuestas para modificar cuestiones vinculadas a la situación de las cárceles. Básicamente es eso.
1: ¿Cuántas personas privadas de libertad en prisión hay en la cárcel en este momento?
0: En todo el Uruguay, están llegando a las 17.000, todavía no llegan a 17.000, pero estamos próximos a las 17.000. La evolución es tremenda, ¿no? A fines de la década del 80 había menos de 2.000 presos, a fines de la década del 90 había menos de 5.000 presos, a fines de la década del 2010 había más o menos la mitad que hoy, y hoy hay 17.000. O sea, se está incrementando más o menos a 1.000 presos por año.
1: Y además hay varios miles en prisión domiciliaria o con tuvisera, ¿no?
0: Está con medidas alternativas, creo que andan en el entorno de los 10.000 los que están con medidas alternativas. Son menos que los que están privados de libertad, ¿no? Eso es al revés, yo estaba hablando de que todavía estoy en el inicio es al revés, ¿no? Nosotros tenemos 300 muchachos más o menos privados de libertad y más de 400 que están con medidas alternativas.
1: Bueno, tenemos una sociedad donde la mayor preocupación es la inseguridad y donde la población en un porcentaje importante pide mano dura, donde Bukele es una persona que se ve con simpatía por un sector importante de la población, pidiendo precisamente mano dura. Yo conozco su forma de ver la realidad. ¿Cómo se hace para congeniar, digamos, el sentir de una sociedad que lo que quiere es que te resuelvan el problema ya y pronto y como sea, y la realidad?
0: Es que todos quisiéramos resolver el problema pronto y ya, pero pronto y ya no se resuelve, ¿no? Eso está demostrado. Segundo, sería deseable que para cambiar la situación no siguiéramos haciendo lo mismo. Y todo lo que el Uruguay ha hecho desde los últimos, en las últimas décadas, todo lo que el Uruguay ha hecho ha sido mano dura, o sea, aumentar cada vez más las penas. No hemos parado de aumentar las penas y de aumentar los delitos, el elenco de delitos, se crean nuevas figuras delictivas. Cada sector político, cada punto del arcoíris político tiene un delito para el que considera que hay que tener más prisión, más cárcel, más años de cárcel o crear un nuevo delito. Y eso ha venido para cantidad de presos, no para aumentar. Hay un discurso ahí entre estas personas que piden mano dura que dice que el Uruguay es muy buenista porque en realidad entran por una puerta y salen por la otra. Ese discurso no se sostiene en la realidad. Todos conoceremos algún caso que entró por una puerta y salió por la otra, pero los hechos no es así. En los hechos, en la globalidad, digamos, no funciona así. Al punto de que tenemos cada vez más presos. Quiere decir que se ve que tanto no salen por la otra. Bien entran por una y sí salen, pero son mucho más los que entran. Y además, eso desde el punto de vista cuantitativo y desde el punto de vista cualitativo, las condiciones de reclusión son tremendas, no tienen nada de buenista, ¿no? Son al contrario. Pero lo que seguimos haciendo es lo que nos propusimos hacer, yo le decía recién, a fines de la década del 80 había menos de 2.000 presos, y decidimos en ese momento que había que tener mano más dura. Y dale mano dura y dale mano dura, y aumentamos y aumentamos y aumentamos la cantidad de presos, y en paralelo, en simultáneo con eso, no para de aumentar la cantidad de delitos. Y no nos damos cuenta que es por consecuencia de lo que hacemos. ¿Por qué? Porque las cárceles son criminógenas. O sea, las cárceles, eso que la gente dice más o menos espontáneamente, que es que son la escuela del delito, la universidad del delito, es un dato. Nosotros mandamos a nuestros delincuentes a perfeccionarse, porque egresan de la cárcel con mayor experticia delictiva y reclutados en una organización criminal. Claro, hay que seguir a alguien, puede decir, bueno, pero lo que pasa es que se corrompen o porque le entran un celular. Sí, claro. Posiblemente, pero ¿alguien tiene la vacuna para eso? ¿Alguien sabe cómo se resuelve eso? Entonces, a lo mejor el sistema que pergeniamos nos conduce a esto, ¿no? Y fíjese que no es solo el Uruguay. Las principales organizaciones criminales del continente, el primer Comando Capital, el Comando Vermelho, el Tren de Aragua, se fundaron adentro de las cárceles y se dirigen desde las cárceles. Quiero decir que lo que hicimos fue un lugar privilegiado para las bandas y nosotros todavía le mandamos mano de obra, gratis, ¿no? Todos los primarios que agarramos se los mandamos para que ellos los recluten. Entonces, ahí tenemos un problema. ¿Sabes que cuando los presos ingresan a la cárcel, se hace una evaluación primaria de su peligrosidad y de las posibilidades de reincidir? Hay un porcentaje de los presos que da, en esa evaluación primaria, que serían escasas las posibilidades que tienen de reincidir. Pues resulta que después tenemos un 70% de reincidencia. ¿Qué pasó? Que esos presos que tenían pocas posibilidades de reincidir los mandamos a un lugar en donde les enseñan a delinquir y a reincidir. Capaz que habría que pensar en alternativas para ahí, por lo menos para esa gente que nos da que tienen pocas posibilidades de reincidir, de no meterlos en la cárcel con los otros. Y en todo caso, si los metemos en la cárcel, no en el mismo lugar. El problema es que como cada vez tenemos más presos, no hay manera de clasificar a los presos, que habría que clasificarlos por procedencia geográfica, por edad, por que sean primarios o reincidentes, por peligrosidad, por necesidad de protección. Habría que clasificarlo, pero si nosotros seguimos poniendo, no hay manera de clasificar porque no hay lugar. De hecho, lo que nos está pasando es que espacios que estaban dedicados a tareas para la rehabilitación, para que se rehabiliten en la cárcel, eso es lo que tenemos que hacer, no se pueden utilizar más para rehabilitar, porque se tienen que utilizar para solventar las necesidades básicas de alojamiento. Imagínense un sistema carcelario que tiene que crece a 1,000 presos por año. No hay política de construcción de cárceles que lo alcance, siempre va corriendo de atrás. Nos metimos en un laberinto que no tiene salida, ¿no?
1: Claro, y precisamente eso es lo que uno no ve salida, porque además, usted me dirá, hay un porcentaje muy alto según las propias Naciones Unidas que de gente que vive en condiciones infrahumanas, y esa situación es lo que es el caldo de cultivo que precisamente va creando las condiciones para que la delincuencia se replique, se aumente.
0: Correcto, además yo que seguía la gente dice, no, bueno, que se bromen porque en realidad asesinos, violadores, pero tengo una noticia, que es que la mayoría de los presos no están por delitos graves, la inmensa mayoría de los presos están por delitos contra la propiedad, no contra la vida. Y y ahí los mandamos a lugares donde aprenden otra clase de delitos, ¿no? Es más, el 80% de las mujeres privadas de libertad, el 80% están por delitos no violentos. O sea, 8 de cada 10 están por delitos no violentos. Y los mandamos ahí a que aprendan a ser expertos en delinquir. Me parece que tenemos que cambiar la ficha. Pero si solo... El problema es que lo que brota primero en la gente cuando hay un delito o algo es un instinto autoritario y unas ganas de... Bueno, que a todos nos pasa, ¿no? A mí una vez me asaltaron una mano armada y también en ese momento si hubiera tenido que decidir, no sé... Pero en realidad, quienes conducimos esta historia, tenemos obligación de ser inteligentes, de no funcionar respondiendo a los estímulos. Enseguida, si no surge el insulto, el agravio, las ganas de que te pase a vos, que te... No, tenemos que ser inteligentes, que si no, no salimos más, porque hasta si fuéramos egoístas, lo que nos conviene es que se rehabiliten. Hasta si fuéramos, ya no por buenismo, sino por egoísmo hasta nos conviene que se rehabiliten. Porque lo que buscamos es que salgan de la cárcel rehabilitados, y no, cuando dice la gente que se pudran en la cárcel, lo que está enunciando es una profecía que se cumple, y así salen. No nos conviene eso.
1: Doctor Rabío, en ¿cuáles serían medidas necesarias, algo diferente a lo que se está haciendo, que usted considera necesario impulsar en este periodo?
0: Y si sabe que yo por ahí ya tengo algunas ideas, pero tampoco no me creo que soy... he pensado, pero ¿qué crees que sos vos? Me digo a mí mismo, ¿no? Para que se te ocurran ideas que no se le ocurrieron a otro antes, y seguramente que a otros se le ocurrieron ya. La cosa es cómo hacemos para convencer para que se lleven adelante. Algunas ideas, algunas están en marcha, por ejemplo, hay que... fortalecer el Instituto Nacional de Rehabilitación, y eso pasa por descentralizarlo, sacarlo de la órbita del Ministerio del Interior, hacer tener una nueva institucionalidad, con una nueva ley orgánica, con un nuevo organigrama, con una nueva orientación del trabajo, con más personal técnico y gerencial, y con una autonomía presupuestal que nos permita orientar parte del presupuesto, no solamente para solventar cuestiones básicas de alojamiento, sino también para cuestiones programáticas, de rehabilitar a los presos, de reeducarlos. Y entonces para eso hay que dedicar no solamente nuevos recursos para construir nuevas cárceles, sino también para tener actividades de socioeducativas que nos permitan trabajar sobre sus perspectivas evolutivas y sobre su potencial criminal. Eso por un lado. Por otro lado, tenemos que yo le decía recién, que reclasificar a los presos según todas esas características que le decía recién, desde procedencia geográfica, porque mañana le tiene que venir a visitar la familia, no lo podemos hacer cruzar medio país, ¿no? Pues teniendo en cuenta además la edad, no es lo mismo meter un tipo de veterano en el delito, veterano con un tipo joven, que sean primarios o que sean reincidentes, los presos primarios hay que tratar de protegerlos, que no estén en contacto con nosotros, que tengan necesidad de protección a veces en las cárceles, son todo esa autogestión, atraviesan la reja y arreglate como puedas. La naturaleza del delito, mayor o menor peligrosidad, esa es otra cuestión. La otra cuestión es trabajar el trabajo y el estudio. Hoy por hoy, entre quienes trabajan y quienes estudian, hay más o menos un 40% de las personas privadas de libertad. O sea que tenemos dentro de las cárceles un 60% de niní. 60%. Y entonces ahora se puso de moda decir, bueno, hay que obligarlos a trabajar. Eso está muy bien, porque tengo una noticia, que es que ya la obligación formal de trabajar ya existe, y está establecida normativamente. El tema es que no les ofrecemos posibilidades de trabajar. Hay mucha más gente con ganas y con disposición de trabajar dentro de la cárcel que la que está trabajando, pero para eso hay que ofrecerles trabajo. Y ofrecerles trabajo no es, porque ellos son privados de libertad, no son esclavos, ¿no? Entonces, ofrecerles trabajo implica remunerar el trabajo. Hoy actualmente se les paga una cosa que se llama el peculio, que es el equivalente a medio salario mínimo. Bueno, yo creo que ¿por qué no tendrían que cobrar el laudo? Si los vamos a tener trabajando como obreros, que construyan cosas como cualquier obrero, y bueno, que ganen una plata, que les sirva, entre otras cosas, para solventar su situación dentro de la cárcel, para ayudar a su familia y para tener una caja de ahorro, que cuando salgan, que este es el otro tema, en un porcentaje importantísimo de las personas que salen de la cárcel van a la calle. ¿Y sabe cuántas personas salen por día, todos los días, hoy, ayer, mañana y anteayer? Casi 30. Todos los días salen de la cárcel casi 30 personas. Entran muchas más, ¿no? Por cierto, cuando dicen que somos güeritas, entran muchas más. Entonces, 30 personas, que un porcentaje importantísimo de estas van a la calle. Y que después nos quejamos que hay gente en situación de calle. Bueno, que tengan la posibilidad de trabajar y de tener de ahorrar una plata mientras están presos, para que puedan pagarse un alquiler cuando salgan, por ejemplo, o tener la chance de hacer algo, de comprarse una máquina de cortar pasto y poder salir a trabajar. Eso como otra cosa. Y el estudio, ¿no? Pero no solo el estudio, no estoy diciendo un estudio muy especializado, ojalá también. Que su porcentaje de analfabetismo, combatir el analfabetismo, que haya gente que sepa leer y escribir y que estén orientados en ese sentido, que trabajemos sobre eso, porque ese es el camino, ¿no? También la educación. Bueno, por decirle algunas cosas.
1: Con respecto al tema de la gente cuando sale, que no está rehabilitada, en el fondo también es un tema de recursos, ¿no? ¿Qué recursos se destinan para esos planes de rehabilitación, para crear trabajo, crear fuentes de trabajo, tener culturas, enseñarles técnicas? Y para eso se precisan recursos, decía yo, que generalmente el Estado está con la manta corta para acá o para allá. ¿Cómo se resuelve ese tema con lo que se tiene?
0: Los recursos siempre son finitos y por lo tanto son escasos y por lo tanto son insuficientes. Lo que se dice, la manta es corta y uno tiene que pensar a dónde los va a destinar. Ahora, el problema acá es de recursos, sí y no. Sí de recursos, pero no exclusivamente de recursos. ¿Por qué? Porque si fuera solo de recursos, ya lo hubiéramos resuelto. Realmente hacías un sacrificio de algunos años y lo resolvía, no es solo de recursos. Recursos, pero mire que no se resuelve con recursos si nosotros no tenemos capacidad de tener a los presos en otras condiciones, ¿no? Si nosotros no tenemos la capacidad de reclasificar, de tenerlos en actividad, destinar recursos a la rehabilitación, y eso implica tener actividades de recreación, yo pongo de ejemplo el Dinita, nosotros tenemos 300 muchachos en prueba de libertad, todos, no hay uno solo que no esté participando en alguna actividad socioeducativa, que no esté aprendiendo algo en el Ministerio del Interior, o en el Ministerio de Defensa, o con una ONG que viene y que se enseña, o van a jugar al fútbol, o van a jugar al rugby, o van todos, sin falta, ninguno deja de hacer eso. ¿Y eso en qué termina reincidiendo? En que tenemos la mitad de reincidencia que los adultos. Entonces no es casualidad, es que se trabaja sobre ello. Bueno, para eso es lo mismo. Entonces, por un lado, sí, se necesitan más recursos, pero por otro lado hay cosas para cambiar antes que los recursos, o si en forma simultánea, que es la cultura ya no digo de los presos, la cultura de los uruguayos, que cambiar esa lógica de que se pudran, cambiar esa lógica de pedir más mano dura y más palo, y terminar pensando que a todos nos conviene que la cárcel sirva para rehabilitar. Yo creo que eso ahí hay como dos niveles también, ¿no? Pero hay un nivel es el que uno lee en las redes sociales, que son una letrina a veces, porque lo que la gente insulta, como no tiene argumentos, insulta y agrede y se pone violenta, y ojalá te pase a vos, y eso porque no venís a mi barrio, que sabe la gente las que pasó uno, ¿no? Pero por otro lado, hay otro nivel, que es el nivel de la clase, de la élite política del Uruguay, del sistema político uruguayo, que yo creo que ahí, esto se lo digo con tranquilidad de conciencia, yo creo que ha habido una maduración muy importante. Uno habla con el sistema político uruguayo, es un sistema político del que uno puede estar orgulloso, ¿no? Cuando uno levanta un poquito la cabeza y mira a nuestros vecinos y dice, qué suerte que tenemos. Bueno, eso es lo que pasa, es que termina pasando que el sistema político uruguayo ha madurado y yo creo que mayoritariamente se ha entendido esto. Después, claro, están los ringirangas y está el acting que hacen los políticos para, ¿no? Para su barra, para su platea de todos los partidos que dicen un discursito a veces que va contra pelo de lo que hay que hacer porque la gente quiere oír eso. Pero cuando uno habla al fondo y sinceramente todos se dan cuenta que el camino no es ese, ¿no? Que el camino es otro, que el camino es trabajar para la reeducación, para la resocialización, para la rehabilitación.
1: En el inicio se dio una situación muy especial que ahí en el directorio el Poder Ejecutivo no tiene mayoría y se ha trabajado por consenso con los tres directores y ha sido una buena experiencia. Cuénteme un poco de ese trabajo.
0: Estamos muy contentos con eso. Sí, en realidad lo que pasó es que había habido un problema en el directorio entre los dos representantes del oficialismo y entonces había que encontrar una alternativa y ahí el presidente habló conmigo para ver si yo estaba dispuesto a acceder al directorio, le dije que sí, y ahí lo que pasó es que eso, que el oficialismo quedó en minoría, pero que eso no se nota después, porque nosotros la verdad es que está el señor Ángel Facchinetti, que es del Partido Colorado, del sector de Subía, estoy yo, que soy del Partido Independiente, y está el presidente, que es Jaime Saavedra, que es del MPP, del Frente Amplio, y lo que pasa es que estamos pensando en el INISA, no en los intereses partidarios de cada quien, sino y entonces nos ponemos de acuerdo rápidamente, y si no es rápidamente, igual nos ponemos de acuerdo. Encontramos la manera de unirnos para encontrar alternativas siempre y salir adelante, ¿no?
1: ¿Qué experiencia le deja lo vivido en el INISA para como forma de aportar o de pensar más la realidad en la cárcel, en el sistema penitenciario en general?
0: Esto que le decía recién, por un lado, que si me tengo que ir del INISA, que me tengo que ir, me voy a ir con un poco de dolor, porque las cosas se están haciendo bien, porque hay un proyecto muy interesante que está funcionando, y porque el INISA, no sé si usted se acuerda, Pereira, hace unas décadas en el Uruguay, de lo único que se hablaba cuando se hablaba de la inseguridad era de la minoridad infractora, los adolescentes que como no son imputables vienen y te matan y todo, papá. Entonces hasta se discutió si no se bajaba y no se aprobó eso. Entonces el Uruguay, ¿qué hizo? Tomó una medida inteligente y fue crear el INISA, que se creó como un servicio descentralizante de otras instancias. Y entonces el INISA empezó a hacer ruido, digamos, sotto voce, sin que se notara mucho, porque si no seguramente la opinión pública iba a demandar otra cosa. Lo contrario de lo que demanda el termómetro de la opinión pública, que es empezó a tener cada vez menos personas privadas de libertad. Yo le decía, hoy tenemos

0: indemniza que son por lo menos la mitad que los adultos. Pero gracias a que hicimos estas cosas, a que no entramos en la manija de más palos, más mano dura, más, no, más, más cárcel. No, eso no nos conducía a nada más que a sacarnos la bronca en ese momento. Pero lo que se hizo fue lo contrario. No yo, no, no nosotros, que somos un directorio reciente. Lo que se hizo durante estos 10 años en INISA fue trabajar en ese sentido. Y lo que viene pasando es que cada día hay menos personas privadas de libertad. Adolescentes, siempre hay. Y el INISA es noticia cuando pasa algo malo, ¿no? Pero eso es como nos pasa a todos. Yo siempre digo, yo hoy de mañana me levanté y fui a hacer mis tareas y no fui noticia. Y ayer me levanté y fui a hacer mis tareas y no fui noticia. El día que no me levante y que me vengan a sacudir y no me despierte, ese día va a ser noticia. Claro. A mí me parece que eso pasa con la situación de INISA, me parece tremendamente injusto para un montón de funcionarios que todos los días se ponen mameluco y salen a la cancha a trabajar y consiguen resultados exitosísimos, pero sale el único día que salen en la prensa es el día que pasa algo malo. ¿Qué le vamos a hacer? Eso sí. Pero bueno, la noticia es la mala noticia.
1: Un tema fundamental en todo esto, el telón de fondo, es el tema de la droga. Una batalla que muchos, incluso a nivel internacional, hay todo un movimiento que consideran que es una batalla perdida. El ministro del Interior fue muy censurado, criticado a raíz de haberlo dicho. ¿Usted cómo ve el tema de, con el avance que hay, con la importancia que adquiere cada vez más el tema de la lucha contra el narcotráfico, lo que causa eso en cuanto a gente que es privada de la libertad? Hay como un nudo ahí difícil de resolver. ¿Cómo lo ve usted el problema?
0: La primera cosa es que el problema crece no en Uruguay, en el mundo, porque a veces la gente dice, ah, lo que pasa es que regularon la marihuana y por eso cada vez más droga. No, no, en los lados donde no regularon la marihuana también crece el problema, crece en todos lados el problema, punto uno. No es porque regularon la marihuana, es porque el problema crece en todos lados, punto uno, que hay que tener bien claro. Pero crece como consecuencia de medidas determinadas. Yo creo que el problema de fondo, este problema del narcotráfico y de la droga, todo lo que se generó en torno a esto, es consecuencia de una determinación política que se tomó en el siglo XX, que fue decidir prohibir el tráfico y el comercio de sustancias y el acceso a las sustancias. Porque hasta entonces, lo que pasaba, hasta antes de estas determinaciones, es que la gente usaba drogas en todos los países del mundo, y bueno, les hacía mal para la salud, como ahora. Pero cuando se decidió prohibir, no se consiguió que se droguen menos. Al contrario, lo que hoy tenemos, lo que logró la prohibición, es un sistema de canilla libre de drogas que hay en todo el mundo. ¿Por qué? Porque quienes se hicieron por este cargo del negocio son las organizaciones criminales, que no tienen ningún escrúpulo y tienen muchos recursos, porque este negocio es muy, muy lucrativo. Y entonces lo que logramos con la prohibición, que antes de la prohibición no pasaba, insisto, es que hay más cantidad y más calidad de drogas que nunca, y que en cualquier ciudad del mundo una boca de venta le puede quedar como lejos a un par de kilómetros, como lejos, en cualquier ciudad del mundo, no en Montevideo, en Kuala Lumpur, en cualquier ciudad del mundo le queda como lejos una boca, 1 o 2 kilómetros. Entonces, eso se logró gracias a la prohibición. Antes no era así. Pero ¿qué pasó? El día que prohibimos, los narcos vieron una posibilidad infinita de llenarse de plata e inventaron este sistema. Imagínense cuando se dice, esto es por culpa de que regularon el cannabis. ¿Saben cuántas farmacias hay que venden cannabis hoy en Uruguay? Más o menos 50, 40 creo, por ahí. ¿Y saben cuántas bocas de venta de otras drogas prohibidas hay en Montevideo? ¡Mil! Entonces le echamos la culpa a la regulación del cannabis, no nos estamos dando cuenta de nada, no entendemos la magnitud y la dimensión que tiene. Entonces, de fondo el problema no se va a resolver, pero no en el Uruguay, sino en el mundo, hasta que no nos demos cuenta que cometimos un error. Y ojo, que yo no estoy diciendo que hay que liberalizar las drogas, porque lo que yo estoy diciendo es que lo que pasó con la prohibición es que se liberalizaron las drogas. Las drogas están liberalizadas gracias a la prohibición. Lo que hay que hacer es regularlas. ¿No? Pero ¿cómo va a regular uno una cosa que hace mal para la salud? ¿No? Esa es la respuesta inmediata. Pero yo digo una cosa, ¿los revólveres son saludables? ¿Hacen bien para la salud? No. ¿Están prohibidos? No. Está regulado el acceso. Y de saludable no tienen nada.

0: cortado el acceso. ¿Y tú, el veneno de ratas es saludable? No, pero está prohibido tampoco. Entonces tenemos que pensar con un poco más inteligente, ¿no? No, es que nos surge el reflejo autoritario, nos creemos que porque prohibamos vamos a conseguir el objetivo. Y la historia nos demostró, desde hace 100 años, que por más que prohibimos, no resolvimos el problema. La gente se droga cada vez más. Y no es porque regulamos el cannabis hace unos años. Hace media hora en términos históricos. Eso es como primera cosa. Segunda cosa. También lo mismo que el cannabis. El cannabis adentro de las cárceles, la marihuana, no está permitida. No está regulado. No hay farmacias que vendan marihuana ni se puede plantar. Pues se consume más que afuera, donde sí está regulado. Qué paradoja, ¿no? Qué curioso. Donde está regulado se consume menos que donde no está regulado. Y circula abiertamente. Todos saben que las cárceles se consumen. Y mire que yo no he ido todavía. Yo no he ido todavía, pero todos saben que las cárceles se consumen más adentro que afuera. Imagínense cuando se dice que consumen el 90% de los presos, consumen drogas, no sé qué, se dice cosas, datos así, ¿no? Imagínense en el CONCAR, que hay más o menos 5.000 presos. Si el 80% consumieran, quiere decir que hay 4.000 personas que están consumiendo todos los días drogas, ahí en unos pocos metros cuadrados, 4.000. Si cada uno consumiera un gramo de cocaína en el día, un gramo, 4.000 personas, son 4 kilos por día. ¿Por día? ¿Cómo entra eso a la cárcel? ¿En el dobladillo de quién? ¿En el bolsillo de quién entran 4 kilos todos los días? ¡Mentira! ¿Le pone la culpa a una mujer que va con 5 gramos de marihuana y la manda 5 años para adentro? Y todos los días están entrando esas cantidades gigantes. Alguien se está beneficiando de este discursito de indignados. Alguien se está beneficiando económicamente de esto. Está difícil así, ¿no?
1: El problema que yo veo es que si la clase política o los políticos o la política empieza a madurar y a ver el problema de otra manera, pero al mismo tiempo le habla a la hinchada que pide que se pudran en la cárcel, estamos ante un problema serio. Mientras la sociedad no cambie la forma de ver las cosas y la política no tome las medidas que tenga que tomar, estamos ahí en un problema serio para resolver, ¿no?
0: Estoy absolutamente de acuerdo con usted en eso, y siempre, lamentablemente, a pesar de lo que yo le decía hoy, de que nuestro sistema político es un sistema del que uno puede estar orgulloso, podemos estar orgullosos, siempre va a haber algún político que ceda la tentación de hacer el discurso manijero, ese que le gusta escuchar a la gente, y eso arruina todo, ¿no? Pero bueno, hay que tratar de trabajar. Pero en principio, y hasta que no resolvamos de fondo, hasta que no resolvamos el problema de fondo, que no se resuelve solo en Uruguay, sino en el mundo, hasta que no desandemos el camino de la prohibición y le pongamos en el camino de la regulación, hasta entonces lo que tenemos que hacer es tratar de brindar asistencia en salud mental y adicciones a las personas que están presas, ¿no? Que hoy por hoy, yo cuando estaba en la Secretaría de Drogas, nosotros teníamos algunos programas de tratamiento que llegábamos al 1% de la población carcelaria. Porque es que eso requiere mucho recurso, ahí sí que se requiere mucho recurso y coordinación interinstitucional y trabajo probablemente de ACE y de MIDES y de todo el mundo para tratar de salir de ahí. Esa circunstancia.
1: Doctor Radío, yo le agradezco muchísimo esta charla, esta mañana acá en Hay Otra Historia. Mucha suerte en la gestión cuando asuma en estos próximos días como comisionado parlamentario para el sistema penitenciario, y muchísimas gracias por atenderme esta mañana.
0: Muchas gracias a usted, Pereira, por la entrevista, y otra vez le reitero un saludo para toda su audiencia.
1: Gracias, y a la audiencia le digo, amigas, amigos, estuvo con nosotros el doctor Daniel Radío, flamante designado comisionado parlamentario para el sistema penitenciario. Hasta mañana, muchas gracias.

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3: La Comisión de Presupuesto de la Cámara de Diputados aprobó el proyecto de ley de rendición de cuentas únicamente con los 10 votos del Frente Amplio. El gobierno actuó de forma legítima al rescindir el contrato con el astillero Cardama por las compras de las patrulleras oceánicas, según concluyó un informe jurídico del estudio del Piazo. El frigorífico Rondatel de Rosario retomará sus exportaciones de carne y reactivará plenamente su operativa tras la autorización que otorgó el gobierno chino. Uruguay presenta el índice de feminidad de la pobreza más alto de América Latina y el Caribe, según un informe elaborado por el Instituto Nacional de Estadística, ONU Mujeres y la CEPAL. Un dirigente del sindicato portuario enfrenta una investigación administrativa por su participación en una movilización en el acceso norte del puerto durante su horario laboral. La bancada del Frente Amplio presentará dos proyectos de ley para regular la rendición de viáticos de los legisladores y equiparar su derecho al subsidio por desempleo en el resto de los trabajadores. Los trabajadores de CONAPRO le definen hoy en Asamblea General los pasos a seguir tras las medidas gremiales que provocaron demoras de hasta 6 horas en las descargas de la planta de Ciudad Rodríguez. La producción industrial creció un 5,4% interanual en el mes de junio, impulsada por la planta de PepsiCo y la fabricación de celulosa, según los datos que divulgó el Instituto Nacional de Estadística. Varias personas sufrieron graves efectos adversos e internación por consumir productos con vitamina D3 no registrados en el país, según advirtió el Ministerio de Salud Pública. Uruguay recuperará la conectividad aérea con vuelos directos hacia las ciudades de Porto Alegre y Miami a partir del próximo mes de diciembre. Tres funcionarios enfrentan una denuncia penal y un sumario por el robo de más de 1.800 celulares de alta gama valuados en $1.5 millones tras una investigación de la Dirección Nacional de Aduanas. Tres hombres fueron asesinados en Montevideo en menos de 24 horas durante una jornada marcada por la violencia en los barrios Flor de Maroñas, La Valleja y Peñarol. Falleció el niño de 8 años que el domingo recibió un disparo de rifle de aire comprimido en un ojo en la ciudad de Rivera. Una mujer domiciliada en La Paloma sufrió una usurpación de identidad y el descuento de casi 7.000 pesos de su sueldo por una retención judicial originada por menores que asegura no conocer.
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3: ¿Qué tal, amigos? Comenzamos a informar en este miércoles 12 de agosto de 2026, saludando a 89.9 Atlántida FM en Canelones.
5: Aquí están los titulares de las principales noticias de esta edición de Inforrami.
3: La Comisión de Presupuesto de la Cámara de Diputados aprobó el proyecto de ley de rendición de cuentas únicamente con los 10 votos del Frente Amplio. El gobierno actuó de forma legítima al rescindir el contrato con el astillero Cardama por las compras de las patrulleras oceánicas, según concluyó un informe jurídico del estudio del Piazo. El frigorífico Rondatel de Rosario retomará sus exportaciones de carne y reactivará plenamente su operativa tras la autorización que otorgó el gobierno chino. Uruguay presenta el índice de feminidad de la pobreza más alto de América Latina y el Caribe, según un informe elaborado por el Instituto Nacional de Estadística, ONU Mujeres y la CEPAL. Un dirigente del sindicato portuario enfrenta una investigación administrativa por su participación en una movilización en el acceso norte del puerto durante su horario laboral. La bancada del Frente Amplio presentará dos proyectos de ley para regular la rendición de viáticos de los legisladores y equiparar su derecho al subsidio por desempleo en el resto de los trabajadores. Los trabajadores de CONAPRO le definen hoy en Asamblea General los pasos a seguir tras las medidas gremiales que provocaron demoras de hasta 6 horas en las descargas de la planta de Ciudad Rodríguez. La producción industrial creció un 5,4% interanual en el mes de junio, impulsada por la planta de PepsiCo y la fabricación de celulosa, según los datos que divulgó el Instituto Nacional de Estadística. Varias personas sufrieron graves efectos adversos e internación por consumir productos con vitamina D3 no registrados en el país, según advirtió el Ministerio de Salud Pública. Uruguay recuperará la conectividad aérea con vuelos directos hacia las ciudades de Porto Alegre y Miami a partir del próximo mes de diciembre. 3 funcionarios enfrentan una denuncia penal y un sumario por el robo de más de 1.800 celulares de alta gama, valuados en $1.5 millones, tras una investigación de la Dirección Nacional de Aduanas. 3 hombres fueron asesinados en Montevideo en menos de 24 horas, durante una jornada marcada por la violencia en los barrios Flor de Maroñas, La Valleja y Peñarol. Falleció el niño de 8 años que el domingo recibió un disparo de rifle de aire comprimido en un ojo en la ciudad de Rivera. Una mujer domiciliada en La Paloma sufrió una usurpación de identidad y el descuento de casi 7.000 pesos de su sueldo por una retención judicial originada por menores que asegura no conocer.
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3: Desde la Asociación de Radios del Interior, para todas sus emisoras afiliadas y cuando estamos comenzando a promediar la jornada de este miércoles 12 de agosto, iniciamos el desarrollo de la información adelantada en titulares.
7: Noticias destacadas de la órbita gubernamental. El Poder Ejecutivo acordó créditos por $750 millones con organismos internacionales para afrontar los impactos del fenómeno El Niño, que según las estimaciones oficiales podría dejar hasta 25.000 personas desplazadas. El anuncio lo realizó el secretario de Presidencia, Alejandro Sánchez, tras la reunión del Consejo de Ministros, donde también se abordó la falta de votos en el Parlamento para aprobar la rendición de cuentas. Sánchez señaló que el gobierno responderá en las próximas horas a las propuestas de Cabildo Abierto para intentar asegurar su apoyo en la Cámara de Diputados y advirtió que, de no aprobarse el proyecto, se comprometerán recursos clave para la pobreza infantil, la educación y la seguridad. En la misma reunión, el gabinete analizó la decisión de Antel de construir un centro de datos de inteligencia artificial en Canelones con una inversión de $70 millones y el avance de las negociaciones con la empresa HIF Global para la planta de hidrógeno verde en Paysandú.
8: Una inversión muy importante para el país, que es la creación de un data center que va a estar referido a la inteligencia artificial, básicamente. Se ha tomado la decisión de que ese data center sea construido en el departamento de Canelones, altamente probable la intersección de la ruta 5 y 48 en esa zona, porque tenemos, en definitiva, allí buena conectividad y tenemos la posibilidad de conectar también este data center a lo que son las conexiones del cable submarino y las redes de energía eléctrica que van a permitir darle sustentabilidad a este proyecto. Esta es una inversión de $70 millones que comenzará en el primer trimestre del año 27 y que culminará seguramente sobre el año 28-29, donde estará todo pronto para que empiece a funcionar este data center, generando la posibilidad de 250 puestos de trabajo de manera directa más los puestos de trabajo de manera indirecta que puedan ser desarrollados con esto. Es decir, con esto, el compromiso del Uruguay en una agenda digital, en trabajar para darle los mejores servicios a los uruguayos y por sobre todas las cosas poner a nuestra empresa pública Antel al frente del cambio tecnológico con la inteligencia artificial, nos va a permitir, por supuesto, seguir desarrollando otras modalidades de negocio para nuestra empresa y oportunidades para el desarrollo digital del país.
3: El gobierno chino autorizó al frigorífico Rondatel de Rosario a retomar sus exportaciones de carne, una medida que abre la posibilidad de reactivar plenamente la planta industrial. La noticia fue bien recibida por el Sindicato de Trabajadores, que desde julio de 2023 enfrentaba una paralización parcial que afectó a unos 250 empleados, de los cuales cerca de 150 continuaban fuera del establecimiento. El senador Nicolás Viera y el referente sindical Javier Martínez destacaron la trascendencia del anuncio para la economía local y la recuperación de las fuentes de trabajo. La decisión llega tras varios meses de gestiones del Ministerio de Ganadería, Agricultura y Pesca, junto con el Instituto Nacional de Carnes, sumado a una auditoría favorable realizada en junio por la aduana china. Uruguay presenta el índice de feminidad de la pobreza más alto de América Latina y el Caribe, según un informe elaborado por el INE, ONU Mujeres y la CEPAL con datos actualizados a 2024. El estudio señala que por cada 100 hombres en situación de pobreza en el país, hay 154 mujeres en esa misma condición, una brecha que se explica principalmente por la concentración de la pobreza en hogares monoparentales, a cargo de la crianza y el sustento económico. A nivel laboral, la tasa de desempleo femenino se ubicó en el 9,4% frente al 7,2% de los hombres, con una brecha de ingresos mensuales de 22,2% y una carga de trabajo no remunerado que duplica a la masculina. El relevamiento advierte también que persisten marcadas desigualdades para las mujeres afrodescendientes y un rezago en la participación política, donde las mujeres representan únicamente el 29% del Parlamento electo para el periodo 2025-2030, al tiempo que ubica al país en el séptimo lugar de la región en tasas de femicidios. El directorio de la Administración Nacional de Puertos dispuso el inicio de una investigación administrativa a un dirigente del sindicato portuario por su participación en una movilización convocada por la Coordinación por Palestina en el acceso norte del puerto de Montevideo. La organización gremial denunció la medida mediante un comunicado como un episodio de persecución sindical y criminalización de la protesta. Frente a los cuestionamientos, el director de la Administración Nacional de Puertos, Jorge Gandini, respondió que la investigación determinará si la acción constituyó un abandono de funciones en horario de trabajo y fuera de su recinto laboral, lo que a su criterio provocó un perjuicio a la administración encargada de abonar su salario. Gandini señaló además que las recientes medidas de paro afectaron el ingreso de camiones y el funcionamiento general de los servicios en la terminal marítima. El senador oficialista Daniel Cayani anunció la presentación de dos proyectos de ley por parte de la bancada del Frente Amplio para regular la rendición de viáticos de los legisladores y equiparar su derecho al subsidio por desempleo con el del resto de los trabajadores. La iniciativa sobre viáticos establece el cálculo de importes para comisiones dentro del país y fija un plazo de 10 días hábiles tras el retorno para presentar la declaración de gastos y devolver eventuales excedentes. Asimismo, contempla el descuento del salario en caso de incumplimiento y dispone la inhabilitación para futuras misiones oficiales. El texto exige además a los parlamentarios detallar los gastos e invitaciones financiadas por organismos internacionales o gobiernos extranjeros con el objetivo de transparentar el uso de los fondos públicos. Un informe jurídico elaborado por el estudio del Biaso determinó que el Poder Ejecutivo actuó en forma legítima al rescindir el contrato con el astillero español Cardama para la compra de dos patrulleras oceánicas. La decisión fue tomada por el gobierno de Yamandú Orsi luego de comprobar irregularidades graves en las garantías presentadas por la empresa. Las pericias técnicas y notariales confirmaron la falsedad ideológica y material de los documentos aportados como garantía de fiel cumplimiento y de reembolso. El astillero presentó copias falsificadas y omitió aportar un respaldo válido y eficaz, por lo que las autoridades procedieron a la rescisión el 13 de febrero de 2026. Ante la resolución oficial, Cardama no interpuso recursos administrativos y comunicó un mes después que daba por terminado el acuerdo atribuyendo la responsabilidad al Estado.
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2: Este miércoles 12 de agosto, desde todo el Uruguay, Rami continúa informando lo que importa a todo el país.
3: Las medidas gremiales aplicadas por los trabajadores de la planta 8 de Conaprol en Ciudad Rodríguez provocaron demoras de hasta 6 horas en las descargas y dejaron a más de 50 camiones en espera. Los paros acumularon 6 horas repartidas entre jueves y sábado, impulsados por discrepancias en la implementación de una máquina de termizado. La situación genera complicaciones operativas adicionales, debido a que los envíos de leche a planta muestran un crecimiento significativo respecto al año anterior. No obstante, el miércoles la AOEC, Asociación de Obreros y Empleados de Conaprole, realizará una asamblea general para analizar la situación y definir si las medidas sindicales se profundizan o se normalizan. La producción industrial creció un 5,4% interanual en junio, impulsada por la operativa de la planta de PepsiCo en la zona franca de Colonia y por la fabricación de celulosa. En contraste, la industria automotriz, la farmacéutica y el sector de bebidas registraron caídas en el mes. Durante el primer semestre, PepsiCo acumuló una suba superior al 10% y la celulosa un 5%. También mostraron avances las industrias pesqueras, 24%, avícola, 8%, de bebidas, el 8% y la farmacéutica, 7%. Por el contrario, la actividad automotriz se redujo un 24% y la frigorífica casi un 15% debido a una menor faena. A pesar de este desempeño productivo, el empleo industrial cayó un 3% interanual en junio y cerró el primer semestre con una baja cercana al 2% en comparación con el mismo periodo del año pasado.
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2: La información destacada del ámbito legislativo de estas últimas horas es que la Comisión de Presupuesto, integrada con Hacienda de la Cámara de Diputados, aprobó en general el proyecto de ley de rendición de cuentas únicamente con los votos de la bancada del Frente Amplio.
5: La presidenta de la comisión, Silvia Ibarguren, destacó que la oposición acompañó aproximadamente 200 artículos del texto, lo que a su juicio mantiene abierta la negociación para lograr las mayorías en el plenario.
6: Estamos haciendo negociaciones a distintos niveles. No sabría decirte quién encabeza. Estamos haciendo negociaciones a distintos niveles. Hay una conversación entre el Poder Ejecutivo y algunos integrantes de Cabildo Abierto, pero desde el día uno ha habido y están habiendo negociaciones en el Parlamento.
7: Por parte del Frente Amplio, ¿hoy ya se descarta que el resto de la oposición pueda acompañar en general este proyecto?
6: Bueno, yo quiero ser clara en esto. Nosotros no descartamos nada hasta el último momento. Este partido sigue jugándose y nosotros tenemos que seguir trabajando para conseguir esos votos, a pesar de que sabemos la posición de la oposición, valga la redundancia, pero nosotros tenemos que seguir trabajando y ese es nuestro objetivo hasta el último momento para tratar de conseguir estos votos, porque para nosotros es muy importante que salga esta rendición de cuentas que mandó el Poder Ejecutivo, porque tiene un trabajo detrás para justamente lograr esos recursos, esas reasignaciones, que eso se puede hacer solamente a través de una ley que tenga que ver con la rendición de cuentas del presupuesto, bueno, todas esas reasignaciones para estos objetivos primordiales que tiene nuestro gobierno.
2: En tanto, el diputado del Partido Nacional, Pablo Abdala, fundamentó el voto en contra del bloque opositor en una evaluación insatisfactoria de la gestión económica del gobierno y el desvío de las metas fiscales.
5: No obstante, aclaró que existen coincidencias en áreas prioritarias como infancia, seguridad y educación que podrían atenderse mediante leyes independientes.
8: Que los poderes actúen con independencia y que si el Poder Ejecutivo, desde el punto de vista de la ejecución presupuestal, desde el punto de vista de la conducción económica, no está tomando definiciones consistentes que en tal caso permitan en los ejercicios que vienen, en el resto de este periodo, sostener la situación económica, sostener la calificación internacional del Uruguay y por lo tanto que tengamos una economía sana, si no hace las cosas que tiene que hacer a ese respecto, que haya un parlamento que se lo señale y que le diga que en tal caso se está equivocando. Y ese es el rol que nosotros estamos cumpliendo. Todo lo demás, repito, nuestros votos están para que mañana mismo, incluso antes de que rija la rendición de cuentas y llegara a aprobarse, que la rendición de cuentas regirá a partir del 1 de enero, puede estar vigente la asignación única para la infancia, pueden estar los recursos para financiar las mejoras en materia de seguridad, lo mismo para atender a la gente en situación de calle, los refuerzos para la universidad y para la ANEP. Que quede claro, sin perjuicio de que todo esto también esconde un aspecto que muchos nos preocupa, porque para financiar las tres prioridades que no se financian con incremento del gasto, que la asignación a la infancia se financia con incremento del gasto, las otras tres que se financian con reasignaciones y supresiones de cargos del presupuesto nacional, bueno, allí el Poder Ejecutivo ha actuado de una forma por lo menos riesgosa, porque ha suprimido cientos de cargos al barrer y porque además ha recortado y reasignado recursos de programas de otras carteras, de otros ministerios, de otros incisos, que son de interés social y que seguramente por algo estaban aprobados en el presupuesto, ahora quedarán sin efecto o no habrá recursos para cumplir con esos objetivos, y ahí hay de todo, y nosotros mismos no sabemos muy bien qué es lo que hay.
3: El Ministerio de Salud Pública emitió una advertencia por efectos adversos que requieren internación tras el uso de productos con vitamina D3 no registrados en Uruguay. La unidad de farmacovigilancia detectó casos de personas con niveles elevados de esta vitamina luego de consumir suplementos y aceites de hígado de pescado adquiridos en un comercio del exterior que no cuenta con la habilitación ni registro garantizado. La autoridad sanitaria advirtió que el consumo excesivo de este compuesto puede derivar en hipercalcemia y provocar daños renales irreversibles, por lo que instó a suspender de inmediato el uso de artículos no autorizados y realizar las consultas médicas únicamente en farmacias habilitadas. Uruguay recuperará la conectividad aérea con las ciudades de Porto Alegre y Miami a partir del próximo mes de diciembre. La aerolínea brasileña Azul retomará sus vuelos entre Montevideo y Porto Alegre desde el 14 de diciembre con dos frecuencias semanales, los días lunes y viernes, que se sumarán a las conexiones operativas con Campinas, Belo Horizonte y Recife. Esta reapertura permitirá ampliar los enlaces hacia San Pablo, Río de Janeiro, Curitiba y Florianópolis. Por su parte, American Airlines reforzará la ruta entre Montevideo y Miami con frecuencias diarias directas a partir del 3 de diciembre y hasta el 2 de marzo de 2027. Posteriormente, la operativa se mantendrá hasta el 28 de marzo con tres vuelos semanales. El ministro de Turismo, Pablo Menoni, destacó la importancia de estas rutas para dinamizar el intercambio turístico, comercial y de negocios entre ambos países y consolidar la conectividad internacional. La Dirección Nacional de Aduanas inició un sumario administrativo y presentó una denuncia penal contra tres funcionarios por el robo de más de 1.800 celulares de alta gama valuados en $1.5 millones. Los dispositivos sustraídos formaban parte de un cargamento de más de 8.000 teléfonos que habían sido incautados en un procedimiento con dos camionetas en el que participaron los propios implicados. La maniobra fue detectada a raíz de un inventario dispuesto tras una denuncia anónima recibida en mayo de 2024, mientras que las investigaciones en el ámbito judicial no han registrado avances hasta el momento.
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3: Tres hombres fueron asesinados en Montevideo en menos de 24 horas, en una jornada marcada por la violencia en los barrios Flor de Maroña, La Valleja y Peñarol. El crimen más reciente ocurrió la tarde de este martes en Flor de Maroñas, donde un hombre de 60 años falleció en la esquina de Costanera Maestra Aurelia Viera y Puntas de Soto. Personal de Policía Científica y de la DIGOE trabajaron en el lugar donde hallaron dos vainas e investigan si la víctima sufrió un ataque directo o si fue alcanzada por una bala perdida. Pocas horas antes, en el barrio La Valleja, un joven de 23 años que circulaba en una camioneta gris fue asesinado a balazos por el acompañante de una moto en las inmediaciones de la avenida José Valle Ordóñez y la avenida de las Instrucciones. A estos hechos se suma el homicidio de un joven de 20 años ocurrido en la medianoche en el barrio Peñarol, donde los efectivos encontraron unos 30 casquillos junto al cuerpo, además de un revólver en una mochila que contenía cartuchos, cocaína, marihuana y dinero. Falleció en las últimas horas en el hospital local de Rivera el niño de 8 años que se encontraba internado tras recibir un disparo de rifle de aire comprimido el pasado domingo. El trágico hecho ocurrió por la tarde en una vivienda de barrio La Colina, donde la víctima ingresó a una habitación en compañía de su hermano de 3 años. Minutos después, un primo que estaba fuera de la finca escuchó una detonación, entró al lugar y lo encontró con una grave herida en la zona del ojo izquierdo. La policía de Rivera y la fiscalía llevan adelante diversas actuaciones para esclarecer las circunstancias exactas en las que se produjo el disparo. Una mujer domiciliada en La Paloma, en Rocha, denunció haber sido víctima de una usurpación de identidad tras sufrir el descuento de casi 7.000 pesos en su sueldo por concepto de una retención judicial. Marinelli Sosa Pérez, trabajadora del programa Uruguay Impulsa en el comedor municipal del barrio Parque, notó la quita de al cobrar su primer mes de trabajo y al consultar en las oficinas del Banco de Previsión Social, le informaron que el importe correspondía a una demanda por pensión alimenticia radicada en Lascano por dos niñas a las que afirma no conocer. La demandante exigió el pago a la presunta abuela ante el incumplimiento del supuesto padre de las menores, registrado con el apellido Correa Sosa, pero la afectada aclaró que sus tres hijos llevan el apellido Cabrera Sosa. Ante esta situación, la mujer realizó las gestiones correspondientes ante el juzgado de

0: de vientos del este, con rachas de entre 40 y 50 kilómetros en la hora. Para la zona norte, se espera una tarde inestable y fresca con cielo cubierto, precipitaciones, formación de neblinas y bancos de niebla, manteniéndose la máxima de 13 grados con rachas de viento que también llegarán a los 50 kilómetros horarios.
1: Hasta aquí la edición de este miércoles de Inforrami.
0: Estas fueron las principales informaciones al promediar la jornada. Las próximas, mañana a esta hora y en esta misma emisora. Gracias, hasta entonces.
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2: Daniel Alonso, buenas tardes.
3: Buen mediodía, el abrazo grande para todos. Se sortió en la noche de ayer la Copa AUF Uruguay, que comenzará en unas semanas y que ya tiene las series definidas para los equipos de primera y segunda división. Recordar que en el formato que se disputa dicha Copa, los profesionales van por un lado y el fútbol amateur por el otro. Los grupos que quedaron conformados son los siguientes. En el grupo 1, Peñarol, Montevideo City Torque, que será el primer partido, Danubio y Atenas. Grupo 2, Plaza Colonia, Cerro Largo, Defensor y Rentistas. Grupo 3, Deportivo Maldonado, Wanderers, Cerro Cerrito. Grupo 4, Racing con Central Español, Juventud Oriental. En el grupo 5 quedaron para disputar dicho torneo los equipos de Nacional, Albion, Progreso y River. Y en el grupo 6, Fénix y Liverpool, Boston River y Colón. Eso dará comienzo ya en una semana y arrancan también las series eliminatorias entre los equipos de la D, la C y la organización del fútbol del interior. Luego se encontrarán para jugar los 16avos de final, los mejores 32 de las clasificatorias. Pasamos ahora a hablar del fútbol uruguayo, lo que ha sucedido en la jornada de hoy, donde Nacional trabaja en la llegada de Cetré, el colombiano jugador de Estudiantes de La Plata, que ayer no tuvo participación en la Copa Libertadores de América. El tricolor también pretende la llegada de Maximiliano Falcón, el zaguero hoy en el Inter de Miami, y de el volante de Estudiantes de La Plata, Gabriel Neves, el exjugador de Nacional. El tricolor intenta incorporaciones para salir de este momento bastante complicado. En Peñarol se informó oficialmente que Nahuel Herrera tuvo un pisotón en una de sus piernas en el día de ayer, por lo cual no podrá jugar el fin de semana y está descartado. Va a tener una bota durante 10 días para inmovilizar la zona y luego vuelve a practicar con normalidad. Se queda sin su zaguero estrella el equipo carbonero para este fin de semana y apuntará para que llegue el día del clásico. Para Radio Monte Carlo, informó Daniel Alonso.
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2: Vale, gracias, Colo. Vamos a otros temas. El precio de la carne aviar acumula una baja de 3,35% en lo que va del año.
4: Los datos se desprenden del último informe elaborado por la Cámara Uruguaya de Procesadores Avícolas, CUPRA.
2: Según dijo a Radio Monte Carlo su presidente Federico Stanham, en julio el precio promedio de la carne aviar al consumidor volvió a bajar 0,37%, mientras que los cortes sin hueso registraron una caída de 1,84%, acumulando 3 meses consecutivos de descenso.
5: Lo más importante que comentamos en el informe es que el pollo en Uruguay tiene esos ciclos de precios, de subas y bajas de precios, y veníamos con los primeros 6 meses del año con precios muy bajos, los precios del pollo, sobre todo los que venden lo que llamamos el precio del pollo en planchada, que es al precio al cual venden las plantas de faena. Después la cadena comercial se comporta de manera particular y además intervienen las otras carnes, ¿no? Los demás precios, la carne bovina en particular está muy cara y eso presiona todas las carnes hacia arriba. Pero veníamos de 6 meses con precios muy bajos que también se trasladaron al consumidor, y de hecho si tomamos el promedio de estos 6 meses y el promedio de toda la carne aviar, las distintas presentaciones al consumidor, una baja de más del 3% en el precio promedio en estos 6 meses, cuando la inflación que publicó el Instituto Nacional de Estadística la semana pasada marca una inflación acumulada de estos primeros 7 meses de más del 3%. O sea, claramente la carne aviar ha bajado al consumidor por los precios bajos de venta de las empresas, y eso los ha beneficiado. Esa situación se va a revertir ahora, porque en julio, como suele pasar en invierno, baja la producción y se está dando un aumento de los precios en planchada, que es los ciclos normales de precios, y seguramente eso tenga algún impacto en los precios de venta al consumidor, como suele suceder.
2: Lo que decía Radio Monte Carlo, el presidente de CUPRA, Federico Stanham.
1: En instantes, seguimos en el rotativo del mediodía, el primero en informar.
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2: Títulos a las 13 horas.
4: El ministro de Economía y Finanzas, Gabriel Odone, defendió hoy ante empresarios el aumento de recursos destinados a la seguridad y a la pobreza infantil en la rendición de cuentas.
2: Durante su exposición, él advirtió que no atender a ambos problemas en conjunto amenaza el modelo de convivencia social de Uruguay, un activo fundamental para atraer inversiones y nuevos residentes.
4: En tanto, tensión hay en el Parlamento por el proyecto del gobierno de rendición de cuentas mientras Cabildo Abierto tiene la llave para su aprobación.
2: El oficialismo defiende el proyecto, en tanto la oposición rechaza la iniciativa, califica de falacia la pérdida de recursos y sostiene que la gestión económica actual es deficitaria.
4: El gobierno y los intendentes adelantaron una reunión clave ante la inminente llegada de El Niño. El presidente Yamandú Orsi se reunirá mañana con los jefes comunales para coordinar un plan de acción conjunto.
2: Meteorólogos prevén que el fenómeno del Niño tenga un primer impacto entre septiembre y diciembre, con un posible retorno en abril del año próximo.
4: Pablo Perdomo, dirigente de Cooperativas Agrarias Federadas, advirtió sobre las severas consecuencias económicas a mediano y largo plazo que enfrenta Uruguay debido a la extralimitación de las medidas de fuerzas sindicales en el puerto capitalino.
2: En tanto, las principales gremiales agropecuarias del país manifestaron profunda preocupación por la continuidad del conflicto y las graves consecuencias de las medidas adoptadas sobre la operativa portuaria.
4: A su vez, el senador colorado Robert Silva advirtió que se compromete seriamente el comercio interior y exterior del Uruguay, así como la reputación del país en la región.
2: La policía de Cerro Largo investiga el incendio de una vivienda en Melo que culminó con la muerte de una mujer de 92 años.
4: Un hombre de 80 años que conducía una camioneta falleció tras embestir una vaca suelta en la ruta 39 que conecta Maldonado con Aiguá.
2: La Cámara Uruguaya de Procesadores Avícolas destacó hoy el descenso de los precios al consumidor en un mercado que registró niveles récord de faena y una importante sobreoferta de pollo nacional.
4: En tanto, el precio de la carne aviar acumula una baja del 3,35% en lo que va de 2026, mientras que la inflación general aumentó 3,4% en el mismo periodo.
2: Frigorífico Rosario avanza en la reapertura tras recuperar la habilitación del mercado chino y hoy reingresó a 93 trabajadores a la planilla.
4: En declaraciones a Radio Monte Carlo y Cori, la alcaldesa Daniela Ahmed destacó que se mantienen reuniones clave para definir los pasos e itinerarios de la siguiente fase.
2: Los funcionarios civiles penitenciarios señalan que el Ministerio del Interior incumple con la negociación colectiva.
4: Además, reclaman la contratación de personal y concreción de la jubilación bonificada.
2: INISA presentó los dos primeros cursos de su renovado centro de formación, orientados a la capacitación continua de los funcionarios, y la tarde suscribirá un convenio con la Comisión Administrativa del Poder Legislativo.
4: Una mujer de 25 años y su padrastro de 57 fueron atacados a balazos en las inmediaciones de Camino Teniente Galeano y Lorenzo Valle Pacheco en el barrio Piedras Blancas.
2: Comenzó el Antel Summit 2026, catalogado por los organizadores como el principal encuentro tecnológico del año.
4: En el deporte, Torque visita a Tigre en el partido de ida de los playoffs de la Copa Sudamericana.
2: El cotejo, que puede marcar el comienzo de una llave histórica para el equipo uruguayo, arrancará a las 19 horas.
4: Por ida de octavos de Libertadores, destaca el duelo entre los equipos brasileños Cruzeiro y Flamengo.
2: Peñarol fue sancionado por la Conmebol por la Copa Libertadores del año próximo debido a los incidentes en la pasada, en la que se enfrentó de local ante el Corinthians.
4: Los aurinegros no podrán habilitar la bandeja baja de la tribuna Cataldi en el primer encuentro del torneo continental.
2: La AUF comenzó a estudiar modificaciones para el Campeonato Uruguayo 2027.
4: Entre las posibilidades aparece la continuidad del sistema actual de apertura y clausura, aunque también se evalúan otras variantes, incluso la posibilidad de incorporar un playoff.
2: PSG y Aston Villa juegan hoy a las 4 de la tarde la final de la Supercopa de Europa.
4: En el panorama internacional, un sismo de magnitud 4 se registró hoy en la provincia costera del Guayas, situada en el suroeste de Ecuador, sin que hasta el momento se haya informado de víctimas o daños materiales.
2: Rusia responderá simétricamente a la confiscación de los buques de la flota fantasma por parte de la Unión Europea y Occidente, allí donde lo considera necesario, advierte el presidente Putin.
4: El congresista republicano Byron Donalds, respaldado por el presidente Trump, y el ex congresista republicano David Jolly, ahora demócrata, encabezan las preferencias de sus respectivos partidos de cara a las primarias de la próxima semana para suceder al gobernador Ron DeSantis en la Florida en las elecciones de mediano mandato del próximo 3 de noviembre.
2: Bueno, está frío en capital, el cielo nuboso, 10 grados, 2 décimos la temperatura.
4: Los vientos del este a 17 kilómetros en la hora.
2: La presión a nivel del mar, 1023 decimal 8.
4: 80% el índice de humedad.
2: Visibilidad 15 kilómetros.
4: El pronóstico para esta jornada, nuboso y cubierto, precipitaciones escasas, bajas temperaturas, vientos del sureste entre 10 y 30 kilómetros en la hora, con rachas que pueden llegar a los 40 kilómetros. La máxima anunciada para el sur, 11 grados, 14 para el norte.
2: El interior a esta hora, Melo, cielo cubierto con lluvias 11 grados, Artigas cubierto con algunas lloviznas 12 grados, Punta del Este cubierto 10 grados.
4: Están pasando 6 minutos de las 13 horas, nos convoca desde Exteriores Viviana Bermúdez, adelante.
8: Muchas gracias. Decíamos al comienzo del rotativo que el ministro de Economía y Finanzas, Gabriel Odone, había participado del evento de la Liga de Defensa Comercial, donde sí había sido el orador de esta actividad, justamente. Bueno, también se refirió en esta instancia a lo que tiene que ver con el riesgo país, y decía que Uruguay tiene el riesgo país más bajo de América Latina.
21: Uruguay es el país que tiene el riesgo país más bajo de América Latina. Nosotros hoy pagamos 20 puntos básicos sobre la prima, sobre la tasa de interés de Estados Unidos. Ustedes dirán, ¿de qué me sirve eso? Bueno, de varias cosas. Si nosotros volviéramos a la prima de riesgo que tenía Uruguay en 2019, que es la misma que tenía Uruguay en 2022, estaríamos pagando el primer año, solamente el primer año, de intereses, 69 millones de dólares más de lo que vamos a pagar. 69 millones de dólares es el doble de lo que le vamos a destinar en el incremento presupuestario de esta rendición de cuentas. Si será importante tener el riesgo país bajo control. Entre otras cosas, además, no solamente porque hay un riesgo, una nación fiscal menor, sino porque además el riesgo país, que es la deuda la que finalmente el Estado toma este crédito, es el piso de todos los intereses que el sector privado accede. Si yo tuviera un riesgo país muy alto, todas las tasas de interés a las cuales un privado se somete serían eso más alto, porque el riesgo en Uruguay, el riesgo del Estado es menor que el riesgo de las empresas, tamaño operativo de la economía. Por lo tanto, tener un riesgo país supone que el acceso a financiamiento o el costo del acceso a financiamiento está bajo control. Y eso, otra vez, es algo que probablemente no se ve, no luce o no es algo del cual todos nos levantamos mañana, pero ahí hay otra vez un ejercicio, una política económica que en 20 años se ha ido desarrollando, que ha generado estas condiciones de financiamiento por las cuales Uruguay es un ejemplo.
8: Hasta allí entonces la palabra del ministro de Economía y Finanzas, Javier Odone, pero en esta oportunidad también se tuvo que ver el tema de la ley de competitividad. Recordemos que el Poder Ejecutivo remitió al Parlamento un proyecto de ley que refiere al tema de la competitividad, y bueno, en ese proyecto puntualmente la Liga de Defensa Comercial realizó varios aportes que fueron considerados en el marco de esta ley de competitividad presentado por el Poder Ejecutivo. Pero habló de este tema la presidenta de LIDECO, Martín de Carrado, quien detallaba por dónde pasan las propuestas y los cambios que implicaría si se aprueba el proyecto en el Parlamento.
22: LIDECO ha hecho aportes para mejorar el acceso a la información del sector privado, por ejemplo, el acceso a la plataforma de interoperabilidad. También ha hecho aportes para los intereses empresariales para mejorarlo, para hacerlo más fácil, proponiendo un sistema, un proceso de mediación que sustituya las conciliaciones a ocupados. También ha, bueno, en definitiva lo que está buscando es tender puentes entre el sector público y el sector privado, mejorar los sistemas, como decía hace un momento, de acceso a la información.
23: ¿Esta mejora o estos planteos en concreto en qué mejora? ¿Es más rápido el sistema? ¿Es más rápida la forma de trabajar? ¿Por dónde van por dónde ven ustedes los beneficios?
22: Sí, los beneficios es la búsqueda de eficiencia, de los costos, ¿verdad? Porque, por ejemplo, no tener que esperar para pedir una conciliación judicial, poder tener, sustituir con una mediación privada, por ejemplo, es una mejora sustancial en los tiempos y en los costos de las empresas. Otra propuesta que hizo el médico, por ejemplo, tiene que ver con el valor de los silencios, cuando la administración no se pronuncia en determinados trámites burocráticos, trámites que realizan las empresas, ¿verdad? Entonces, de esa manera baja los tiempos también de respuesta del Estado, si se da valor a los silencios. Y esa propuesta de la Liga también fue tomada en varias partes.
23: ¿En cuánto baja el tiempo? Es decir, ¿en cuánto demora hoy? ¿Cuánto demoraría si se aprueban estos? ¿Se incluye esto en esta ley?
22: Bueno, por ejemplo, uno de los grandes problemas que hay actualmente es lo que demora la COMAP en aprobar los proyectos. Nosotros ahí propusimos que el silencio después de X meses tenga un valor positivo de manera tal que tienen los proyectos aprobados. Vamos a ver qué sucede con eso, ¿no? Pero podría bajar. En este momento las demoras son de 5 años.
23: ¿Y podrían bajar a cuánto?
22: Y podrían bajar a meses si se aprobara.
8: Bueno, declaraciones allí entonces de la presidenta de la Liga de Defensa Comercial. Para Radio Monte Carlo y Cori, informó Viviana Bermúdez.
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4: Están pasando 13 minutos de las 13 horas. Nos vamos al departamento de Canelones en vivo con nuestro corresponsal, el compañero Eduardo Castro, que está por allí. Eduardo, adelante.
3: ¿Qué tal, Gustavo? Buen mediodía. Bueno, estamos en la Intendencia de Canelones, en la Dirección de Tránsito, porque se está presentando ya las primeras entregas de artículos del servicio de prevenciones. Eduardo, el director de Tránsito de la Intendencia, con nosotros. Bueno, después de toda la reglamentación se pone en práctica y ya los primeros trabajadores por aplicación en Canelones están trabajando.
5: ¿Qué tal? Muy buenos días para ti, para toda la audiencia. Sí, da cumplimiento con lo que nos marca la normativa. Ya están llegando los primeros vehículos con sus respectivos propietarios, con toda la documentación solicitada por el decreto. Y bueno, podemos decir que hemos comenzado a hacer la entrega de las primeras chapas que tiene identificación con una letra APP. ¿Qué quiere decir? Bueno, todos los vehículos que tengan esta chapa matrícula APP están habilitados por un departamental para realizar el transporte por aplicación.
3: Recordemos cuántas chapas serán concedidas en esta primera etapa.
5: Bien, con matrículas APP son 500 vehículos en esta primera etapa, 216 taxímetros más 54 remises que también están marcados en lo que es el sistema de transporte por en el departamento de Canelones.
3: Claro, por el momento solo la empresa es la que va a trabajar en Canelones.
5: Pues bueno, al día de hoy sí, solamente CAFAI se ha presentado con la reglamentación y está habilitada. Estamos conversando con otras empresas también que realizan transporte por aplicación, dadas las conversaciones que tenemos, entendemos que a fines de agosto vamos a tener más aplicaciones reguladas en el departamento.
3: Último y brevemente, hay preocupación lo que pasa en Montevideo con el tema de, bueno, que muchos autos trabajan sin la reglamentación de la Intendencia Montevideana. ¿Cómo se controla aquí esto? ¿Cómo se va a controlar en Canelones?
5: Bueno, parte del control es la identificación del vehículo, en este caso con la chapa matrícula. También nosotros estamos trabajando en una oblea, en un código QR para saber quiénes son los habilitados, más allá que los usuarios que soliciten el transporte por aplicación, ya le viene en la aplicación el perfil del conductor. Por lo tanto, creo que ahora con un perfil de conductor que tiene la aplicación, con el vehículo, con una chapa identificada, con control y fiscalización, creo que la informalidad se va a ir reduciendo.
3: Gracias.
5: Gracias a ti.
3: El director de Tránsito de la Intendencia de Canelones, Alejandro Alberro, con nosotros desde Canelones y como para Montecarlo de Gordo Castro.
2: Vale, gracias Eduardo. Y como decíamos, el gobierno y los intendentes adelantaron para mañana una reunión clave para analizar lo que es el fenómeno del Niño. El presidente Orsi convocó a los jefes comunales para coordinar un plan de acción conjunto.
4: Recordemos que el Niño es un fenómeno natural que se ve acrecentado por el cambio climático. Esto lo explicó en diálogo con Radio Montecarlo y Cori el meteorólogo José Serra.
2: Señaló que avanzó en las etapas y se encuentra extremadamente fuerte, lo que es nocivo para la vida del país.
4: Detalló las causas que lo provocan y qué podemos esperar para los próximos meses.
6: Es un fenómeno atmosférico natural, convengamos que es natural. Es un fenómeno atmosférico vinculado al calentamiento del Pacífico Oriental. Es decir, es la oscilación del sur. El ENSO, como lo llaman técnicamente, es decir, Niño Southern Oscillation, son las siglas en inglés, ENSO. La modalidad puede ser leve, moderado y fuerte. A muy fuerte en este caso. ¿Por qué? Porque ya hemos pasado el umbral de los 3 grados. Ya el niño 0,5 es un niño leve, 1 a 1,5 ya es un niño moderado, y de ahí en más muy fuerte, pero este es extremadamente fuerte y va a continuar aumentando la temperatura en el Pacífico tropical. Esta oscilación del sur, ¿qué es lo que la causa? La alteración de los patrones climáticos, es decir, globales, no solamente a nosotros. El fenómeno del niño está causado por la interacción de los vientos alisios y la variación de la presión atmosférica en el océano Pacífico ecuatorial. O sea que todo esto que estamos hablando se traduce en una acumulación fuera de lo normal de las temperaturas de las aguas del Pacífico tropical en las costas de Sudamérica. Ello altera la circulación general, por tanto, de la atmósfera. Como consecuencia, bueno, lluvias extremas, zonas inundadas, lluvias copiosas, abundantes en corto periodo de tiempo, sequías en otras zonas, incremento y mayor cantidad de olas de calor en otros lados. Así que es un evento, y yo esto lo repito siempre, es natural, es normal. Pero lo que no es normal en este caso es que la actividad antropogénica incide sobre ello. ¿Hay un calentamiento global sostenido? Sí. ¿Hay un cambio climático que también incide? Lógicamente que sí. Es decir, todo conlleva a potenciar aún más este fenómeno atmosférico natural que hoy se convierte en una anomalía atmosférica, en un fenómeno atmosférico que va a dar lugar a algo que es bastante nocivo para la vida y la economía del país.
2: Meteorólogo José Serra.
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2: Martín Olaverri, buenas tardes.
25: Buenas tardes, el gusto de saludarlos a esta hora para actualizar la información vinculada a la actividad de los agronegocios. Campo Unido, las principales gremiales agropecuarias del país, nacionales, emitieron en estas horas un comunicado expresando su preocupación por la conflictividad nuevamente en el puerto de Montevideo. Bueno, afecta las exportaciones de Uruguay, pero también naturalmente las importaciones de productos o la llegada de materia prima y de productos en general importados a Uruguay. Conversábamos sobre este tema, sobre este punto y sobre este comunicado que emitió Campo Unido con el presidente de la Asociación Rural, Rafael Ferber.
26: Bueno, sacamos ayer un comunicado desde Campo Unido, de la mayoría de Campo Unido. Comisión Nacional nos llegó a poner el logo, apoyó en el sentimiento, apoyó en el fondo de la cuestión, pero bueno, nos llevamos con el logo. Pero sí, y bueno, lo hemos dicho en muchos lados. Lo que pasa que a veces nos parece que ya está dicho, pero te das cuenta que lo tenés que seguir repitiendo. Este viene por, este comunicado lo sacamos a instancia de ACA, de Obrien, que hay que agradecerle que bueno, cómo no bajar los brazos, ¿no? Es decir, vamos a seguir, no podemos quedarnos callados, otra vez lo mismo, hay que decir otra vez, denunciar lo que sucede, que la verdad que es el puerto, hay que entender que es encarecer la vida de todos los uruguayos, porque no es solamente lo que se exporta, o sea, tenemos datos, por ejemplo, en carne, de contenedores que tienen que cambiar destino, tienen que cambiar un enfriado, tienen que pasar a congelados, todos tenemos esos datos. Pero también tenemos que tener claro que se encarecen los pañales, se encarece la industria farmacéutica, digamos, los productos de farmacia se encarecen con esta medida. Y se están empezando a encarecer, o ya se viene encareciendo esto, de forma estructural, porque las navieras no te quieren entrar en Montevideo, digamos, porque realmente tenés costos de los dos lados, importadores y exportadores, que los tienen que trasladar a producto, pero aparte tenés problemas de abastecimiento porque ya nadie quiere trabajar con el puerto de Montevideo, que no es tan importante como para que las navieras, que no son tantas, y sabes, son más grandes que Uruguay en algún caso, estén para complicarse la vida porque nosotros no dominamos.
25: Escuchábamos a Rafael Ferber, presidente de la Asociación Rural, a propósito del tema Puerto de Montevideo. Para Informativo Cori y Radio Monte Carlo, informó Martín Olaverri.
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2: Bueno, continúa la investigación policial en Rivera por el niño que falleció luego de recibir un proyectil proveniente de un rifle de aire comprimido.
4: Aún se intentan establecer los detalles del episodio. Vamos a ampliar la información con el colega Rudy Obrear de Radio Internacional.
14: Bien, gracias compañeros. Como ya es de público conocimiento, en el parte policial del día 10 de agosto figura que un niño fue herido por un arma de aire comprimido. Expresa lo siguiente el parte policial: herida de arma de aire comprimido pendiente de tomografía por el dictamen médico para un niño de 8 años, quien en la tarde del día 9 de agosto se encontraba en una finca en barrio Santa Isabel y por causas que se tratan de establecer resultó lesionado con un rifle de aire comprimido en un ojo. 24 horas después, en el mismo parte de la Jefatura de Policía de Rivera, esta informa que se produjo el fallecimiento de este niño de 8 años, quien permanecía internado a raíz de las graves lesiones sufridas por el proyectil por el cual fue alcanzado, proveniente de un rifle de aire comprimido. Según expresa el parte, desde el momento del hecho se vienen desarrollando las actuaciones correspondientes bajo conocimiento de la fiscalía competente, manteniéndose la investigación en curso a efectos de establecer plenamente las circunstancias en que ocurrió el episodio. Por tratarse de una víctima menor de edad y en consideración al profundo dolor que atraviesa la familia, no se brindan datos que permitan su identificación ni otros detalles que puedan afectar la intimidad de la familia. Y como bien expresa el comunicado, la investigación está en curso a efectos de establecer plenamente las circunstancias en que ocurrió el episodio. Hasta el momento es la información que manejamos y somos cautos en este tema por tratarse de un menor de edad y considerando a la familia que está atravesando con profundo dolor esta situación. Por lo tanto, en las próximas horas habrá novedades en referencia a este caso del menor de 8 años que fuera alcanzado por un proyectil disparado por un rifle de aire comprimido, lo que llevó a su fallecimiento. Desde la Rivera, informó Rubio Obrer.
4: Muchas gracias. Vamos a avanzar con otros asuntos. Ya fueron reintegrados 93 trabajadores a plantilla en el frigorífico Rosario luego que China rehabilitara el establecimiento.
2: Entrevista con Radio Monte Carlo y Cori, la alcaldesa local, Daniela Ahmed, señaló que se están llevando a cabo reuniones para analizar las etapas y las fases que siguen de aquí en adelante.
15: Todo Rosario está feliz, más cuando estamos hablando de fuentes de trabajo que se han visto tan mermadas últimamente por esta zona, no solo por Rosario, sino por el departamento de Colonia, con el cierre de una cantidad de oportunidades laborales, ¿no? Así que esto se vea concretado después de tanto espera, después de tanto tiempo, y que por fin se encuentre para el mercado chino, el trabajo del frigorífico trae un cambio fundamental para para nuestra ciudad. De hecho, ya hoy increíblemente, en agosto ya hay 93 personas en planilla, habían 80 hasta el mes pasado, ya ingresaron 13 más solo con este cambio. Y bueno, y ahora nosotros estamos en contacto permanente con el jefe de planta y con la parte gerencial del matadero. Y bueno, ahora están manteniendo en estos instantes una reunión, o comienzan una reunión puertas adentro, ¿no?, para ver, bueno, las etapas y las fases que siguen de aquí en adelante. Además de abastecer el mercado interno uruguayo, ya con miras a empezar a implementar esta apertura hacia China, que trae un cambio, te vuelvo a repetir, fundamental, pero no solo para el trabajador, que va a haber repuesto su dignidad con respecto al trabajo a algo tan elemental como es el tener el trabajo para ganarse el pan día a día, y no depender de los seguros o de diferentes trámites, sino para todo Rosario, para todo el comercio. Vuelve movimiento, junto a otros también pequeños emprendimientos que se están empezando a desarrollar en la ciudad, como la apertura de un nuevo supermercado. Así que estamos muy, pero muy contentos, porque la ciudad respira. Es como una bocanada de aire gigante.
2: O lo que decía Radio Monte Carlo, la alcaldesa de Rosario, Daniela Ahmed.
4: Participamos en la edición noticiosa de este miércoles 12 de agosto de 2026.
2: Formativistas Gustavo Arregui y Javier Toledo.
4: En exteriores, Viviana Bermúdez y Eduardo Castro.
2: En sala de redacción, Ivana Vázquez, Gastón Espino y Rodrigo Lozano.
4: Deportes, Daniel Alonso.
2: Agro, Martino Laverri.
4: Corresponsal en Argentina, Claudio Cardoso.
2: Servicios internacionales, Agencia TPA.
4: Operador, Hernán Agustín Devoto.
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3: Bienvenidos, esto es Uruguay Agropecuario a través de las radios de Cori, las radios más importantes. Media hora con la información, media hora con los temas destacados del sector agropecuario. Por estos días, el ministro de Ganadería, Luis Alfredo Fratti, recorre el norte del país, zona endémica para la garrapata, este flagelo que genera pérdidas millonarias de más de 100 millones de dólares al año. Vamos a estar conversando con el secretario de Estado en este tercer encuentro de la semana correspondiente a este miércoles 12 de agosto de 2026.
2: ¿Qué pasará con el tiempo?
3: De acuerdo con lo publicado por el Instituto Uruguayo de Meteorología, este miércoles 12 continuará nuboso y cubierto, bajas temperaturas, heladas agrometeorológicas, vientos del este y suroeste entre 10 y 30 kilómetros la hora. Las temperaturas, la mínima 4, la máxima 11 grados. Para mañana jueves 13, cubierto, probables precipitaciones, vientos del suroeste y este entre 10 y 30 kilómetros la hora, rachas de hasta 40 kilómetros la hora. Las temperaturas, la mínima 6, la máxima 11 grados. Para el viernes 14 de agosto, probabilidad de lluvias baja, cielo cubierto, las temperaturas, la mínima 7, la máxima 15 grados. Vientos del suroeste y este entre 10 y 30 kilómetros la hora. Para el sábado 15, probabilidad de lluvias baja, aunque sigue cubierto, las temperaturas, la mínima 9, la máxima 17 grados. Así estará el tiempo.
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3: El dólar 39,10 y 41,50. El dólar euro 39,60 y 41. El euro 44,21 y 48,08. El peso argentino 0,02 y 0,20. El real 6,90 y 8,60. El Brent operó a $89.15, subió 1.63% frente al cierre del día anterior. El mercado de granos de Chicago, la soja noviembre 2026, $429.43, bajó $3.95. El trigo diciembre 2026, $238.19. Bajó $4.04. El maíz diciembre 2026, $181.29, bajó 49 centavos de dólar. Estamos en agosto, el mercado lanero australiano sigue en receso, iniciará en la segunda quincena, es decir, en los próximos días. Por lo pronto, les recuerdo la referencia del indicador de mercados del este, $13.11 por kilo, base limpia. Actualizamos la pizarra de ACG, el novillo gordo, $5.81, la vaca, $5.42 y la vaquillona, $5.68. La reposición, el ternero, $4.32, la ternera, $4.13 y la vaca de invernada, $2.45. En ovinos, el cordero, $6.25, capones, $5.30 y la oveja, $5.15. Según INAC, el ingreso medio de exportación, la carne bovina, $6.038 la tonelada, La carne ovina, $7,292 la tonelada. Actualizábamos los indicadores del día.
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3: Por estos días, el ministro de Ganadería, doctor Luis Alfredo Frati, recorre el norte del país, zona endémica para la garrapata. Con base en Artigas, se ha entrevistado con asociaciones de productores y dentro de este plan de trabajo hay 140 establecimientos ganaderos que serán monitoreados para tener una mayor profundización en los trabajos y en las medidas sanitarias para frenar el avance de este flagelo. Durante esta gira, en la jornada de ayer, el secretario de Estado recibió una buena noticia para Uruguay y para la carne. Dijo textual en su muro de Facebook: "Me alegra poder compartir una noticia importante para nuestro país. China volvió a habilitar al frigorífico Rosario para exportar carne a ese mercado". Precisamente para saber más de estas acciones y sobre esta buena noticia, convocamos al secretario de Estado para conversar en esta mañana. ¿Qué tal, Frati? Buen día.
6: ¿Qué tal? Buen día. Sí, la verdad que estamos muy contentos. Vinimos primero el jueves, estuvimos con la gente que tenía un congreso latinoamericano de aviación agrícola. Me parece un tema importante porque a veces da problemas y demás. Y de ahí ya el viernes nos vinimos para Artigas porque teníamos en el local chiflero el lanzamiento de la zafra de lana. La noche anterior habíamos estado ya con el intendente y la secretaria tratando de combinar acciones, diferentes acciones con el departamento, porque tiene una gran preocupación por los ovinos y por la habilitación de su matadero. Y luego ya nos dedicamos, fuimos a Baltasar Brun y fuimos a Gómez Soro, ya como parte de esta gira de saturación que le llevamos nosotros de Artigas en el tema de garrapata, ¿no? Vamos a visitar en el total cerca de 140 establecimientos para conversar con la gente, para explicarle lo de la campaña, los riesgos si no respetamos los tiempos a qué nos tenemos que atener. Y bueno, también los controles que va a realizar el ministerio y que cada vez van a ser controles más estrictos porque nos obliga la situación. Nosotros no podemos tolerar que nos devuelvan más contenedores por residuos y obedecen únicamente a que no respetamos los tiempos. Yo sé que es complicado, que es difícil, que tenemos que hacer algunos trabajos, cambiar algunas prácticas que hemos hecho toda la vida y que ahora no corren más. Y bueno, en esa etapa estoy muy contento también con los veterinarios que tienen mapeado el departamento y bueno, estos 140 establecimientos pertenecen a las zonas más problemáticas donde generalmente hay muerte de animales. Así que estoy muy contento con la campaña que están haciendo los veterinarios del ministerio. Está Fuelle aquí también, hoy está llegando Orujo y después se sigue toda la semana y van a venir veterinarios de Cerro Largo y de Rivera para reforzar, digamos, los equipos que están saliendo a campo.
3: 140 establecimientos están dentro de este esquema.

0: Claramente hay que responder a la, con otras acciones a los compradores, porque si te encuentran residuos y te hacen la advertencia, te suspenden el frigorífico, Uruguay tiene que responder con algo. Bueno, nosotros estamos respondiendo que cada vez que hemos tenido problemas se han venido tomando acciones. Desde octubre el año pasado se largó la campaña. Esto que nos devolvieron ahora en realidad es un producto que tiene 215, 213 días de espera, por lo tanto es de... Es un animal del año pasado, no es de este año, lo cual nos complicaría mucho más porque quiere decir que estaríamos sembrando en el desierto. Así que yo espero que vayamos mejorando. Nunca vamos a tener una garantía 100% porque no existe en biología y tampoco vamos a pretender que ganemos la conciencia del 100% de los que trabajan en el sector. Pero creo que la gente de a poco va entendiendo. Hora de tarde, ayer de tarde tuvimos una reunión en... El Topador es una población que tiene, no sé, que tiene 100 habitantes y habían 50 productores en la reunión. Por lo tanto, uh-huh. Se ve que la gente de la zona se arrimó a la charla, se han hecho instructivos nuevos. Ahora tenemos un almanaque para cambiar aquel viejo veterinario, que vieja almanaque que teníamos de la veterinaria por un almanaque oficial del ministerio, donde se va a poder anotar, y después vamos a sacar alguna resolución jurídica para que eso sirva como planilla sanitaria. Así que bueno, estamos haciendo todo el esfuerzo porque me parece que le va la vida al, no a los productores rurales, solo le va la vida al país. Ahora mismo tengo que se rehabilitó el frigorífico Rosario para China, una muy buena noticia. ¿Para quién? Por supuesto que para la gente que tiene otra boca de salida, pero sobre todo para Rosario mismo, la posibilidad de mano de obra en zonas que están alejadas de los centros urbanos. Entonces, bueno, por lo menos del área metropolitana, que es lo que nosotros pretendemos. Y empezamos por Artigas este trabajo porque de todas las zonas, de todos los departamentos que tenemos problemas, el que tiene más zonas rojas es Artigas, y por eso vamos a empezar por acá y no vamos a parar. Seguramente después nos vamos a ir corriendo los departamentos de frontera. Pero primero tenemos que ver cuál es el resultado que tenemos. Ayer también tuvimos con la agropecuaria de Artigas, muy buena receptividad e intercambio, porque esto es lo bueno, a veces cada lugar tiene su particularidad.
1: ¿Qué información tiene el Ministerio sobre resistencia a los distintos principios activos y cómo se está trabajando para evitar que el productor termine sin herramientas, dado este trabajo que están haciendo intenso allí?
0: Hay todo un tema de manejo. Los productores, en realidad, porque yo me siento mitad veterinario, mitad productor, ahora, bueno, alejado de eso porque la sociedad me dio otra función. Luego, reconocer que difícilmente un productor, la gran mayoría, consulta a un veterinario a ver cómo es el tratamiento que tiene que hacer con la garrapata. Bueno, eso cambió. Cambió el clima, cambiaron los mercados, cambiaron los precios. Y ahora tenemos que acercarnos a los profesionales y en algunos casos tenemos que presentar un plan en el Ministerio de Saneamiento para poder seguir adelante y que no tengamos las trabas que aparecen hoy para la comercialización y demás. Por lo tanto, bueno, hay que concientizar, hay que trabajar y estamos en eso. Y estamos además trabajando, probamos una vacuna del Pasteur, porque yo soy de los que creo que si no bajamos la cantidad de... O sea que el 95% de las garrapatas están en el campo, no arriba de los animales. Por lo tanto, si nosotros no bajamos la población en campo, es muy difícil que podamos avanzar. Bueno, hubo una vacuna que no dio el resultado esperado, pero se sigue trabajando y hoy en día hay tres vacunas que se están probando en el país. Algún día alguna de ellas va a dar resultado y tendremos una herramienta más.
1: Muy bien, doctor Luis Alfredo Frati, ministro de Ganadería, Agricultura y Pesca, gracias por estos minutos. Y quedamos a las órdenes. Buena jornada.
0: Gracias a ustedes por permitirnos llegar a la gente, dar a conocer qué es lo que andamos haciendo ya casi una semana acá en Artigas. Muchísimas gracias.
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5: Vamos a hablar del remate del consorcio Lote 21, remate que se realizará este jueves 13 desde Vía Diseño, con una oferta global en vacunos de 6.000 cabezas. Mientras que Escritorio Valdés y Compañía, firma socia del consorcio, promueve en el entorno de 700 vacunos y una oferta que además es de 500 lanares, como siempre la administración de Banco Santander. Para saber más de este remate y de las expectativas, recibimos en la comunicación a Alejandro Nano Núñez, integrante y rematador de Valdés y Compañía. ¿Qué tal? Buen día.
6: Martín, ¿cómo te va? Buen día para ti, buen día para todos.
5: Muy bien, muchas gracias. Bueno, un nuevo remate del consorcio con una oferta importante por parte del escritorio en un momento de escasa oferta.
6: Exactamente, escasa oferta y también mucha dificultad en los negocios que se han concretado, en lo que ha sido particular, y algún remate feria que hemos logrado hacer por tema de tiempo, digo, hemos logrado hacer un clima que la verdad que si bien aguas que llegaron y abundantes en estas últimas semanas, la verdad que complicó bastante la logística de concretar o de terminar de cerrar los negocios en lo que es la entrega, la carga, también la salida de los ganados de los locales feria. La verdad que han sido semanas de mucha agua, de mucho barro, de la cancha bastante embarrada, pero sí con un mercado firme, como lo estás diciendo tú, como lo sabemos todos, como creo que el mercado así lo demuestra, con mucho dinamismo, con muy buena valorización por la hacienda de reposición, con una hacienda gorda que estas últimas semanas ha ido trepando en los valores. Creo que la categoría de vaca invernada y novillo repercutió rápidamente en eso, la verdad que también fue algo notorio, y más que nada en la pista de feria, el interés por la vaca, el precio al bulto por las vacas, la idea de llevarse una vaca para los verdeos, que también es cierto que después de las aguas y con un poquito de sol, la verdad que los verdeos han empujado y mucho, y bueno, eso hace que tengamos este mercado tan dinámico, que es lógico que sea de poca oferta por el momento de la época, porque los productores quieren darle kilo a los ganados, pero a veces, el momento, el valor, el interés y la presión del mercado hace que se movilice también a vender alguna de las tropas, no en gran volumen, pero bueno, hay una muy buena oferta para Lote 21 en distintas categorías y la verdad que muy buenos ganados, como siempre, que recomendamos.
5: El remate comienza a las 9 de la mañana desde Vía Diseño.
6: Exactamente, mañana 9 de la mañana en Vía Diseño, arrancamos con toda la categoría, como siempre, lo que es los terneros. En la firma Valdés está con una consignación de terneros muy buena, Pierre Rivas con una ternerada Solamarca excepcional arriba de los 200 kilos, o la marca enteros, 70 terneros colorados y caretas colorados, origen Fertigen y origen Santa Clotilde. Recomiendo lotes mixtos y lotes de terneras también muy buenos. Hacemos todo lo que es al principio del remate, el ternero, el novillo, la vaca de invernada, y bueno, y después hacemos todo lo que es la cría, mechando los lotes mixtos, por supuesto, haciendo todo lo soltero, para luego finalizar con lo que van a ser los ganados preñados, vientres entorados y el lanar por último, ¿verdad?
5: Si hablamos del mercado para adelante, de acuerdo con las referencias de precios locales e internacionales, tenemos un escenario auspicioso que de alguna manera también abre cifradas expectativas para la zafra de reproductores.
6: Sin lugar a dudas. Yo creo que vamos a tener una zafra súper dinámica, que a mí es lo que más me interesa. La apuesta en la genética, que siempre se ha visto como una inversión y no como un gasto. Indudablemente, yo creo que el valor del ternero, el valor de la ternera, el valor de la vaca, que es lo que, arma esa categoría de lo que es la cría, la fábrica de producir terneros, como siempre decimos, los vientres, y ese ternero que está tan valorizado y dependiendo del ternero que se proponga a la venta, es el volumen de plata al bulto que se obtiene. Así que yo creo que vamos a tener una zafra dinámica, va a haber una venta de toros realmente muy buena para esta zafra. Hablar de valores yo creo que es muy prematuro, pero no me cabe la menor duda que va a haber mucha satisfacción, tanto en los cabañeros como en los que estamos en el en la intermediación, ¿no?
5: Muy bien, hemos conversado con Alejandro Nano Núñez, integrante y rematador de Valdés y Compañía, a propósito del remate del consorcio Lote 21, este jueves desde Vía Diseño, comenzando a las 9 de la mañana, una oferta global de 6.000 vacunos. Ha sido un gusto y buena jornada.
6: Un placer, Martín, charlar contigo, un abrazo grande.
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5: Agosto comenzó mostrando que el invierno todavía tiene capacidad para cambiar rápidamente el escenario, con lluvias, descensos de temperaturas y episodios de inestabilidad. Hacia fin de mes aparece como todos los años la referencia al tradicional temporal de Santa Rosa. ¿Qué podemos esperar en materia de precipitaciones, tormentas y vientos? Lo consultamos enseguida al climatólogo y meteorólogo Mario Videgain. ¿Qué tal, Mario? Buen día.
9: Buen día, Martín. ¿Cómo están ustedes?
5: Muy bien, muchas gracias. ¿Qué escenario meteorológico podemos esperar para lo que resta de agosto?
9: Bueno, esta semana todavía vamos a tener frío, por lo menos hasta esta primera mitad. Una inestabilidad que también se va a ir creciendo hacia el fin de semana. Y posiblemente tengamos algunas precipitaciones, diríamos lo que sería sobre lo que sería viernes, sábado y domingo de esta semana. Diríamos en el sur del país todavía serían escasas, estamos hablando de 5 o 10 milímetros como máximo en el acumulado, y un ascenso de temperatura también que se va a dar a partir de lo que sería el día viernes, con máximas que van a pasar de los 12, 13 grados actuales a máximas que van a estar en torno de 16, 17 grados, repito, para el fin de semana. Luego hacia el comienzo de la semana entrante mejoran las condiciones del tiempo y descienden ligeramente las temperaturas a máximas de alrededor de 15 grados, repito, en el sur del país. Hacia la próxima semana, y eso también hay que destacarlo, que se esperan precipitaciones, puede ser importantes, hasta lo que sería miércoles 19 y jueves 20 de agosto, sobre el sur del país, y ahí sí podrían ser acumulados, que podemos estar en torno de los 30 o 40 milímetros, repito, siempre en el sur del país. Algo que no comentábamos en la predicción para esta semana es que sobre la frontera con Brasil, toda la frontera noreste, estamos hablando de Artigas, Rivera, Cerro Largo, 33, podemos tener lluvias interesantes porque hay mucha inestabilidad y se prevén montos importantes de precipitación sobre el Río Grande do Sul, y esto va a afectar también a lo que sería la frontera de Uruguay con Brasil.
5: Vamos hacia un mes con lluvias por encima de lo normal, ¿o la distribución va a ser irregular?
9: Bueno, yo diría que las precipitaciones se van a comportar muy parecidas a lo que pasó ahora en el mes de julio, donde vamos a tener lluvias importantes, los registros importantes en los acumulados, en todo lo que es la frontera con Brasil. Estamos hablando desde Artigas hasta prácticamente Rocha, con lluvias acumuladas que posiblemente superen los valores normales, no así tanto el centro y menos aún el suroeste de nuestro país. Esto es consecuencia justamente de la influencia del fenómeno del Niño, que se está haciendo notar y se va a seguir haciendo notar en las próximas semanas. Repito que Río Grande do Sul y toda la frontera con Uruguay con mucha lluvia en lo que es el acumulado de estos próximos días.
5: ¿Hasta cuándo tenemos que esperar o por lo pronto dar paso al Niño? ¿Hasta cuándo estará presente?
9: No, el Niño siempre, repito, digamos, es un fenómeno de origen oceánico que demora varios meses en aparecer, pero luego también demora muchos meses en desaparecer, ¿no? Por lo menos ir amainando. Recién ahora estamos entrando en lo que sería un calentamiento significativo en el Océano Pacífico, en el centro del Océano Pacífico. De hecho, en las próximas semanas se espera que ya ingresen en el umbral de lo que sería el Niño fuerte. Estamos hablando de una anomalía de 1.5 en lo que sería la región Niño 3.4, y se espera incluso que esto continúe creciendo, ¿no? Que esta anomalía siga un ascenso positivo, incluso prácticamente hasta fin de año, ¿no? Del último trimestre del año. O sea que, por lo tanto, los impactos del fenómeno del Niño van a seguir presentes e incluso pueden seguir creciendo en intensidad, por lo menos hasta fin de este año. La desaparición total, diríamos definitiva, de esta fase cálida recién se daría sobre el otoño de 2027.
5: A propósito de Santa Rosa, ¿cuándo podría desarrollarse y, de acuerdo con las características del Niño, cómo puede ser este año?
9: Bueno, sí, estamos viendo, justamente vigilando lo que pueda ocurrir en el resto de agosto. Y lo que estamos viendo, por lo menos, es, como decía, más allá de esta desmejora que vamos a tener a mitad de la semana entrante, podemos tener otra desmejora ahí sobre lo que sería 24 y 25 de agosto, sobre el feriado justamente, y otro evento también a finales prácticamente de agosto, sobre el 31 de agosto y 1 de septiembre. Cualquiera de estos eventos, digamos, van a estar asociados a lluvias y también temporales de viento. O sea que, por lo tanto, en este año, con esta alta inestabilidad que estamos teniendo por el fenómeno del Niño, decíamos, cualquiera de estos eventos uno puede identificarlo, diríamos, como temporal de Santa Rosa. Pero digo, vamos a irlo viendo también en el más cercano plazo, cuando tengamos herramientas de pronóstico más afinadas, digamos.
5: Muy bien, hemos conversado con el climatólogo y meteorólogo Mario Videgain. Muchas gracias por tu tiempo, ha sido un gusto y seguimos en contacto.
9: Gracias, Martín, y nos hablamos.
5: Por aquí dejamos la información. Esto fue Uruguay Agropecuario. Estos fueron los temas del día. Muchas gracias.
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3: La Comisión de Presupuesto de la Cámara de Diputados aprobó el proyecto de ley de rendición de cuentas únicamente con los 10 votos del Frente Amplio. El gobierno actuó de forma legítima al rescindir el contrato con el astillero Cardama por las compras de las patrulleras oceánicas, según concluyó un informe jurídico del estudio del Piazzo. El frigorífico Rondatel de Rosario retomará sus exportaciones de carne y reactivará plenamente su operativa tras la autorización que otorgó el gobierno chino. Uruguay presenta el índice de feminidad de la pobreza más alto de América Latina y el Caribe, según un informe elaborado por el Instituto Nacional de Estadística, ONU Mujeres y la CEPAL. Un dirigente del sindicato portuario enfrenta una investigación administrativa por su participación en una movilización en el acceso norte del puerto durante su horario laboral. La bancada del Frente Amplio presentará dos proyectos de ley para regular la rendición de viáticos de los legisladores y equiparar su derecho al subsidio por desempleo en el resto de los trabajadores. Los trabajadores de CONAPRO le definen hoy en Asamblea General los pasos a seguir tras las medidas gremiales que provocaron demoras de hasta 6 horas en las descargas de la planta de Ciudad Rodríguez. La producción industrial creció un 5,4% interanual en el mes de junio, impulsada por la planta de PepsiCo y la fabricación de celulosa, según los datos que divulgó el Instituto Nacional de Estadística. Varias personas sufrieron graves efectos adversos e internación por consumir productos con vitamina D3 no registrados en el país, según advirtió el Ministerio de Salud Pública. Uruguay recuperará la conectividad aérea con vuelos directos hacia las ciudades de Porto Alegre y Miami a partir del próximo mes de diciembre. 3 funcionarios enfrentan una denuncia penal y un sumario por el robo de más de 1.800 celulares de alta gama, valuados en $1.5 millones, tras una investigación de la Dirección Nacional de Aduanas. 3 hombres fueron asesinados en Montevideo en menos de 24 horas, durante una jornada marcada por la violencia en los barrios Flor de Maroñas, La Valleja y Peñarol. Falleció el niño de 8 años que el domingo recibió un disparo de rifle de aire comprimido en un ojo en la ciudad de Rivera. Una mujer domiciliada en La Paloma sufrió una usurpación de identidad y el descuento de casi 7.000 pesos de su sueldo por una retención judicial originada por menores que asegura no conocer.
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Muy, pero muy buenas tardes para todos. Bienvenidos a una nueva edición del Show de la Quiniela, que junto a Jorgito Valenti compartiremos con todos ustedes acá en los micrófonos de 580M, Radio Clarín.

Sorteo de Quiniela y Tómbola Vespertina del día 12 de agosto de 2026. Primer turno, Soya Méndez. Segundo turno, Marinela Batista. Escribano actualizante, Carlos Sacón, escribano junto Fátima Goncalves.

0: 324, premio número 16.
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0: 805, premio número 20.
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0: 570, premio número 10.
1: Ángel Gabriel dice: buenas tardes, muchachos. Fría tarde. Ayer se sorteó la Copa AUF. AUF Uruguay, grupo 6. Vamos con Liverpool, Colón y Boston River. Que vengan mis números, dice Ángel Gabriel. José Luis, desde Rocha. Buenas tardes, suerte para todos.

0: 410, premio número 15.
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2: El Ministerio de Transporte y Obras Públicas confirmó que no construirá nuevos puentes sobre la Ruta 4 en la zona del litoral y descartó por el momento un proyecto oficial de doble vía en la Ruta 3 entre Paysandú y Salto. Asimismo, la cartera reconoció retrasos sin fecha definida de inicio para la transformación de la Ruta 90 en el tramo comprendido entre la Ruta 25 y Guichón. La información se conoció en el Parlamento a partir de un pedido de informes impulsado por el diputado sanducero Fermín Fariña, siendo el director nacional de Vialidad Federico Mañone el encargado de presentar las respuestas oficiales durante la comparecencia de las autoridades ministeriales ante la Comisión de Presupuesto integrada con Hacienda. La Federación Nacional de Profesores de Secundaria convocó un paro de 24 horas para este martes con el respaldo de todos los sindicatos de la enseñanza. El dirigente sindical Emiliano Mondacén explicó que el presupuesto asignado por el Poder Ejecutivo resulta insuficiente, que la medida busca hacer visible el reclamo del sector. El representante gremial detalló que los 6.000 millones de pesos requeridos inicialmente por las direcciones generales, la ANEP solicitó 3.000 millones al Parlamento y el gobierno central otorgó solo 300 millones, cifra equivalente al 10% de lo pedido. A esta situación se suma que secundaria solicitó 50 millones de pesos de refuerzo para atender contingencias derivadas de los recientes temporales, incluyendo la voladura de techo del Liceo de Vergara.
3: Para que se tenga una magnitud, la ANEP pedía 3.000 millones de pesos y se otorgaron 300 por parte del Poder Ejecutivo. Las direcciones generales pedían más de 6.000 millones de pesos y la propia ANEP, en el mensaje del presupuesto quinquenal, pedía 8.500 millones de pesos arriba de lo que pedía el Poder Ejecutivo. Entonces, bueno, creemos que hay una situación presupuestal que requiere otro tipo de acompañamiento por parte del Poder Ejecutivo y de los parlamentarios. Para que tengan una idea, después del temporal, con la situación que se ha relevado de dificultades edilicias en los liceos, secundaria le pidió a la ANEP un refuerzo presupuestal para infraestructura de unos 50 millones de pesos. Entonces, estamos hablando de una situación bastante compleja, además de reivindicar, lógicamente, las horas de apoyo académico para los estudiantes, más cuando estamos hablando de un proceso de revinculación. Bueno, esas horas de respaldo académico son más que necesarias cuando estamos revinculando estudiantes que también tienen que pasar por un proceso de nivelación académica y de acompañamiento pedagógico. Entonces, bueno, es una situación bastante compleja, esperamos que la movilización sea contundente y que la parte oratoria refleje también una plataforma general del movimiento sindical que pasa por Estrategia Nacional para el Desarrollo, Justicia Tributaria, el 1% más rico, todo el tema de seguridad social, que es un tema bastante sensible, todo el tema del Consejo de Salario, Trabajo, y bueno, bajo la consigna de que sin transformaciones no hay cambio.
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2: Y en materia de seguridad pública, los hechos de cada fin de semana siguen superando límites no imaginados no hace mucho tiempo atrás. Un niño de 8 años resultó herido en el ojo izquierdo por el impacto de un disparo mientras se encontraba en una reunión familiar en una vivienda del barrio La Colina, en la ciudad de Rivera. Tras escuchar una detonación en una de las habitaciones, los familiares encontraron al menor sangrando, por lo que fue trasladado de urgencia al hospital local para recibir atención médica y ser sometido a estudios de tomografía. La policía científica acudió al lugar del hecho, donde realizó relevamiento de la escena e incautó un rifle de aire comprimido. Por su parte, la Fiscalía de primer turno dispuso derivar las actuaciones a la Dirección de Investigaciones para determinar las circunstancias en las que se produjo el incidente. En tanto, en Montevideo, una bala perdida atravesó la persiana e impactó contra el vidrio de la ventana de una vivienda mientras una familia miraba televisión en el barrio Nuevo París. El hecho ocurrió durante la madrugada en una casa ubicada dentro de un complejo cooperativo sobre la calle Islas Canarias, en momentos en que varios integrantes del hogar se encontraban en la habitación, entre ellos una niña pequeña situada cerca de la ventana. La madre de la menor relató que escucharon una detonación sobre las 2:30 de la mañana y posteriormente constataron los daños causados por el proyectil, radicando la denuncia correspondiente ante el pánico generado por el episodio. Un grupo de hinchas de Cerro secuestró a mano armada un ómnibus de la línea 306 y obligó al chofer a manejar amenazado durante 40 minutos desde el cerro hasta el intercambiador Belloni, según confirmó el dirigente sindical Matías Costa. Un video grabado desde el interior del coche mostró a varios parciales en la parte delantera de la unidad mientras avanzaba por Montevideo custodiados por una moto que cortaba el tránsito y habilitaba el paso en luz roja. Ante la gravedad del episodio ocurrido este domingo, los trabajadores de la cooperativa UCOT iniciaron una medida de fuerza y se movilizarán este lunes hacia la Torre Ejecutiva y el Ministerio del Interior. La propietaria de un apartamento en Punta del Este halló el cuerpo sin vida de la madre de la inquilina cuando ingresó al inmueble tras concretar un desalojo judicial por falta de pago. La dueña del apartamento, que había alquilado la propiedad por $650 mensuales y no percibió suma alguna por el arrendamiento durante 2 meses, inició las acciones legales para recuperar el inmueble. Al presentarse a retirar las llaves una vez finalizado el trámite, encontró el cadáver en el interior de la vivienda y constató además que el lugar se encontraba en muy malas condiciones. La policía intervino en el lugar y la fiscalía investiga las circunstancias en las que se produjo la muerte.
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0: años buscando, no has encontrado ningún diamante, aprovecha esta ventana que te da el diario de Patricia y manda el mensaje que sientas del corazón. Te pongo una música de fondo, te voy a poner Romantic Mal de Mario. Discurso largo, ¿eh? Con el corazón.
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3: La Comisión de Presupuesto de la Cámara de Diputados aprobó el proyecto de ley de rendición de cuentas únicamente con los 10 votos del Frente Amplio. El gobierno actuó de forma legítima al rescindir el contrato con el astillero Cardama por las compras de las patrulleras oceánicas, según concluyó un informe jurídico del estudio del Piazzo. El frigorífico Rondatel de Rosario retomará sus exportaciones de carne y reactivará plenamente su operativa tras la autorización que otorgó el gobierno chino. Uruguay presenta el índice de feminidad de la pobreza más alto de América Latina y el Caribe, según un informe elaborado por el Instituto Nacional de Estadística, ONU Mujeres y la CEPAL. Un dirigente del sindicato portuario enfrenta una investigación administrativa por su participación en una movilización en el acceso norte del puerto durante su horario laboral. La bancada del Frente Amplio presentará dos proyectos de ley para regular la rendición de viáticos de los legisladores y equiparar su derecho al subsidio por desempleo en el resto de los trabajadores. Los trabajadores de CONAPRO le definen hoy en Asamblea General los pasos a seguir tras las medidas gremiales que provocaron demoras de hasta 6 horas en las descargas de la planta de Ciudad Rodríguez. La producción industrial creció un 5,4% interanual en el mes de junio, impulsada por la planta de PepsiCo y la fabricación de celulosa, según los datos que divulgó el Instituto Nacional de Estadística. Varias personas sufrieron graves efectos adversos e internación por consumir productos con vitamina D3 no registrados en el país, según advirtió el Ministerio de Salud Pública. Uruguay recuperará la conectividad aérea con vuelos directos hacia las ciudades de Porto Alegre y Miami a partir del próximo mes de diciembre. 3 funcionarios enfrentan una denuncia penal y un sumario por el robo de más de 1.800 celulares de alta gama, valuados en $1.5 millones, tras una investigación de la Dirección Nacional de Aduanas. 3 hombres fueron asesinados en Montevideo en menos de 24 horas, durante una jornada marcada por la violencia en los barrios Flor de Maroñas, La Valleja y Peñarol. Falleció el niño de 8 años que el domingo recibió un disparo de rifle de aire comprimido en un ojo en la ciudad de Rivera. Una mujer domiciliada en La Paloma sufrió una usurpación de identidad y el descuento de casi 7.000 pesos de su sueldo por una retención judicial originada por menores que asegura no conocer.
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2: Esta canción se la quiero dedicar a todos los niños que viven en conflicto alrededor del mundo.

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3: Bienvenidos, esto es Uruguay Agropecuario a través de las radios de Cori, las radios más importantes. Media hora con la información, media hora con los temas destacados del sector agropecuario. Por estos días, el ministro de Ganadería, Luis Alfredo Frati, recorre el norte del país, zona endémica para la garrapata, este flagelo que genera pérdidas millonarias de más de 100 millones de dólares al año. Vamos a estar conversando con el secretario de Estado en este tercer encuentro de la semana correspondiente a este miércoles 12 de agosto de 2026.
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3: De acuerdo con lo publicado por el Instituto Uruguayo de Meteorología, este miércoles 12 continuará nuboso y cubierto, bajas temperaturas, heladas agrometeorológicas, vientos del este y suroeste entre 10 y 30 kilómetros la hora. Las temperaturas, la mínima 4, la máxima 11 grados. Para mañana jueves 13, cubierto, probables precipitaciones, vientos del suroeste y este entre 10 y 30 kilómetros la hora, rachas de hasta 40 kilómetros la hora. Las temperaturas, la mínima 6, la máxima 11 grados. Para el viernes 14 de agosto, probabilidad de lluvias baja, cielo cubierto, las temperaturas, la mínima 7, la máxima 15 grados. Vientos del suroeste y este entre 10 y 30 kilómetros la hora. Para el sábado 15, probabilidad de lluvias baja, aunque sigue cubierto, las temperaturas, la mínima 9, la máxima 17 grados. Así estará el tiempo.
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3: El dólar 39,10 y 41,50. El dólar Ibrou 39,60 y 41. El euro 44,21 y 48,08. El peso argentino 0,02 y 0,20. El real 6,90 y 8,60. El Brent operó a $89.15, subió 1.63% frente al cierre del día anterior. El mercado de granos de Chicago, la soja noviembre 2026, $429.43, bajó $3.95. El trigo diciembre 2026, $238.19. Bajó $4.04. El maíz diciembre 2026, $181.29, bajó 49 centavos de dólar. Estamos en agosto, el mercado lanero australiano sigue en receso, iniciará en la segunda quincena, es decir, en los próximos días. Por lo pronto, les recuerdo la referencia del indicador de mercados del este, $13.11 por kilo, base limpia. Actualizamos la pizarra de ACG, el novillo gordo, $5.81, la vaca, $5.42 y la vaquillona, $5.68. La reposición, el ternero, $4.32, la ternera, $4.13 y la vaca de invernada, $2.45. En ovinos, el cordero $6.25, capones $5.30 y la oveja $5.15. Según INAC, el ingreso medio de exportación, la carne bovina, $6.038 la tonelada, la carne ovina, $7.292 la tonelada. Actualizábamos los indicadores del día.
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3: Por estos días, el ministro de Ganadería, doctor Luis Alfredo Frati, recorre el norte del país, zona endémica para la garrapata. Con base en Artigas, se ha entrevistado con asociaciones de productores y dentro de este plan de trabajo hay 140 establecimientos ganaderos que serán monitoreados para tener una mayor profundización en los trabajos y en las medidas sanitarias para frenar el avance de este flagelo. Durante esta gira, en la jornada de ayer, el secretario de Estado recibió una buena noticia para Uruguay y para la carne. Dijo textual en su muro de Facebook: "Me alegra poder compartir una noticia importante para nuestro país. China volvió a habilitar al frigorífico Rosario para exportar carne a ese mercado". Precisamente para saber más de estas acciones y sobre esta buena noticia, convocamos al secretario de Estado para conversar en esta mañana. ¿Qué tal, Frati? Buen día.
6: ¿Qué tal? Buen día. Sí, la verdad que estamos muy contentos. Vinimos primero el jueves, estuvimos con la gente que tenía un congreso latinoamericano de aviación agrícola, que me parece un tema importante porque a veces da problemas y demás, y de ahí ya el viernes nos vinimos para Artigas porque teníamos en el local chiflero el lanzamiento de la zafra de lana. La noche anterior habíamos estado ya con el intendente y la secretaria tratando de combinar acciones, diferentes acciones con el departamento, porque tiene una gran preocupación por los ovinos y por la habilitación de su matadero. Y luego ya nos dedicamos, fuimos a Baltasar Brun y fuimos a Gomenzoro, ya como parte de esta gira de saturación que le llevamos nosotros de Artigas en el tema de garrapata, ¿no? Vamos a visitar en el total cerca de 140 establecimientos para conversar con la gente, para explicarle lo de la campaña, los riesgos si no respetamos los tiempos, a qué nos tenemos que atener, y también los controles que va a realizar el ministerio, y que cada vez van a ser controles más estrictos porque nos obliga la situación. Nosotros no podemos tolerar que nos devuelven más contenedores por residuos que obedecen únicamente a que no respetamos los tiempos. Yo sé que es complicado, que es difícil, que tenemos que hacer algunos trabajos, cambiar algunas prácticas que hemos hecho toda la vida y que ahora no corren más. Y bueno, en esa etapa estoy muy contento también con los veterinarios que tienen mapeado el departamento, y bueno, estos 140 establecimientos pertenecen a las zonas más problemáticas donde generalmente hay muerte de animales. Así que estoy muy contento con la campaña que están haciendo los veterinarios del ministerio. Está Fuelle aquí también. Hoy está llegando Orujo y después se sigue toda la semana y van a venir veterinarios de Cerro Largo y de Rivera para reforzar, los equipos que están saliendo a campo.
3: 140 establecimientos están dentro de este esquema de saturación que lleva adelante el Ministerio de Ganadería. Pero también se tiene en cuenta justamente el momento óptimo para hacer frente a este flagelo.
6: Bueno, sí, porque todo lo que sea de control y mejorar, eso cuesta dinero. Pero bueno, estamos en un momento excepcional de precios récord, en la cual, si uno vende en ternero, compra el remedio para las 100 vacas que tiene que tratar. Entonces, la verdad que me parece que es el momento. Y además, que todos sabemos la importancia que tiene el mercado chino, por ejemplo, para nosotros. Que claramente hay que responder con otras acciones a los compradores. Porque si te encuentran residuos y te hacen la advertencia, te suspenden el frigorífico, Uruguay tiene que responder con algo. Bueno, nosotros estamos respondiendo que cada vez que hemos tenido problemas, se han venido tomando acciones. Desde octubre del año pasado se largó la campaña. Esto que nos devolvieron ahora en realidad es un producto que tiene 213 días de espera, por lo tanto es un animal del año pasado, no es de este año, lo cual nos complicaría mucho más, porque quiere decir que estaríamos sembrando en el desierto. Así que yo espero que vayamos mejorando. Nunca vamos a tener una garantía 100%, porque no existe en biología, y tampoco vamos a pretender que ganemos la conciencia del 100% de los que trabajan en el sector. Pero creo que la gente de a poco va entendiendo. Hora de tarde, ayer de tarde tuvimos una reunión en Topador, que es una población que tiene, no sé, que tiene 100 habitantes, y habían 50 productores en la reunión. Por lo tanto, uh-huh, se ve que la gente de la zona se arrimó a la charla, se han hecho instructivos nuevos. Ahora tenemos una almanaque para cambiar aquel viejo veterinario, que vieja almanaque que teníamos de la veterinaria, por un almanaque oficial del ministerio, donde se va a poder anotar, y después vamos a sacar alguna resolución jurídica para que eso sirva como planilla sanitaria. Así que bueno, estamos haciendo todo el esfuerzo, porque me parece que le va la vida al, no a los productores rurales, y solo le va la vida al país. Ahora mismo, que se rehabilitó el frigorífico Rosario para China, una muy buena noticia. ¿Para quién? Por supuesto que para la gente que tiene otra boca de salida, pero sobre todo para Rosario mismo, la posibilidad de mano de obra en zonas que están alejadas de los centros urbanos. Entonces, bueno, por lo menos del área metropolitana, que es lo que nosotros pretendemos. Y empezamos por Artigas este trabajo, porque de todas las zonas, de todos los departamentos que tenemos problemas, el que tiene más zonas rojas es Artigas, y por eso vamos a empezar por acá y no vamos a parar. Seguramente después nos vamos a ir corriendo los departamentos de frontera. Pero primero tenemos que ver cuál es el resultado que tenemos. Ayer también tuvimos con la agropecuaria de Artigas, muy buena receptividad e intercambio, porque esto es lo bueno, a veces cada lugar tiene su particularidad.
3: ¿Qué información tiene el Ministerio sobre resistencia a los distintos principios activos y cómo se está trabajando para evitar que el productor termine sin herramientas, dado este trabajo que están haciendo intenso allí?
6: Hay todo un tema de manejo. Los productores, en realidad, porque yo me siento mitad veterinario, mitad productor, ahora, bueno, alejado de eso porque la sociedad me dio otra función. Luego reconocer que difícilmente un productor, la gran mayoría, consulta a un veterinario a ver cómo es el tratamiento que tiene que hacer con la garrapata. Bueno, eso cambió. Cambió el clima, cambiaron los mercados, cambiaron los precios, y ahora tenemos que acercarnos a los profesionales, y en algunos casos tenemos que presentar un plan en el Ministerio de Saneamiento para poder seguir adelante y que no tengamos las trabas que aparecen hoy para la comercialización y demás. Por lo tanto, bueno, hay que concientizar, hay que trabajar, y estamos en eso, y estamos además trabajando, probamos una vacuna del Pasteur, porque yo soy de los que creo que si no bajamos la cantidad de... O sea que el 95% de las garrapatas están en el campo, no arriba de los animales. Por lo tanto, si nosotros no bajamos la población en campo, es muy difícil que podamos avanzar. Bueno, hubo una vacuna que no dio el resultado esperado, pero se sigue trabajando, y hoy en día hay 3 vacunas que se están probando en el país. Algún día alguna de ellas va a dar resultado y tendremos una herramienta más.
3: Muy bien, doctor Luis Alfredo Frati, ministro de Ganadería, Agricultura y Pesca, gracias por estos minutos. Y quedamos a las órdenes. Buena jornada.
6: Gracias a ustedes por permitirnos llegar a la gente, dar a conocer qué es lo que andamos haciendo ya casi una semana acá en Artigas. Muchísimas gracias.
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3: Vamos a hablar del remate del consorcio Lote 21, remate que se realizará este jueves 13 desde Vía Diseño, con una oferta global en vacunos de 6.000 cabezas. Mientras que Escritorio Valdés y Compañía, firma socia del consorcio, promueve en el entorno de 700 vacunos y una oferta que además es de 500 lanares, como siempre la administración de Banco Santander. Para saber más de este remate y de las expectativas, recibimos en la comunicación a Alejandro Nano Núñez, integrante y rematador de Valdés y Compañía. ¿Qué tal? Buen día.
12: Martín, ¿cómo te va? Buen día para ti, buen día para todos.
3: Muy bien, muchas gracias. Bueno, un nuevo remate del consorcio con una oferta importante por parte del escritorio en un momento de escasa oferta.
12: Exactamente, escasa oferta y también mucha dificultad en los negocios que se han concretado, en lo que ha sido particular, y hay un remate feria que hemos logrado hacer por tema de tiempo, digo, hemos logrado hacer un clima que la verdad que si bien aguas que llegaron y abundantes en estas últimas semanas, la verdad que complicó bastante la logística de concretar o de terminar de cerrar los negocios en lo que es la entrega, la carga, también la salida de los ganados de los locales feria. La verdad que han sido semanas de mucha agua, de mucho barro, de la cancha bastante embarrada, pero sí con un mercado firme, como lo estás diciendo tú, como lo sabemos todos, como creo que el mercado lo así lo demuestra, con mucho dinamismo, con muy buena valorización por la hacienda de reposición, con una hacienda gorda que estas últimas semanas ha ido trepando en los valores. Creo que la categoría de vaca invernada y novillo repercutió rápidamente en eso, la verdad que también fue algo notorio, y más que nada en la pista de feria, el interés por la vaca, el precio al bulto por las vacas, la idea de llevarse una vaca para los verdeos, que también es cierto que después de las aguas y con un poquito de sol, la verdad que los verdeos han empujado y mucho, y bueno, eso hace que tengamos este mercado tan dinámico, que es lógico que sea de poca oferta por el momento de la época, porque los productores quieren darle kilo a los ganados, pero a veces, el momento, el valor, el interés y la presión del mercado hace que se movilice también a vender alguna de las tropas, no en gran volumen, pero bueno, hay una muy buena oferta para Lote 21 en distintas categorías y la verdad que muy buenos ganados, como siempre, que recomendamos.
3: El remate comienza a las 9 de la mañana desde Vía Diseño.
12: Exactamente, mañana a 9 de la mañana en Vía Diseño, arrancamos con toda la categoría, como siempre, lo que es los terneros. En la firma Valdés está con una consignación de terneros muy buena, a pie arriba, con una ternerada Solamarca excepcional, arriba de los 200 kilos, Solamarca enteros, 70 terneros colorados y caretas colorados, origen Fertigen y origen Santa Clotilde. Recomiendo lotes mixtos y lotes de terneras también muy buenos. Hacemos todo lo que es al principio del remate, el ternero, el novillo, la vaca de invernada, y después hacemos todo lo que es la cría, mechando los lotes mixtos, por supuesto haciendo todo lo soltero para luego finalizar con lo que van a ser los ganados preñados, vientres entorados y el lanar por último, ¿verdad?
3: Si hablamos del mercado para adelante, de acuerdo con las referencias de precios locales e internacionales, tenemos un escenario auspicioso que de alguna manera también abre cifradas expectativas para la zafra de reproductores.
12: Sin lugar a dudas. Yo creo que vamos a tener una zafra súper dinámica, que a mí es lo que más me interesa. La apuesta en la genética, que siempre se ha visto como una inversión y no como un gasto. Indudablemente, yo creo que el valor del ternero, el valor de la ternera, el valor de la vaca, que es lo que, arma esa categoría de lo que es la cría, la fábrica de producir terneros, como siempre decimos, los vientres, y ese ternero que está tan valorizado y dependiendo del ternero que se proponga a la venta, es el volumen de plata al bulto que se obtiene. Así que yo creo que vamos a tener una zafra dinámica, va a haber una venta de toros realmente muy buena para esta zafra. Hablar de valores yo creo que es muy prematuro, pero no me cabe la menor duda que va a haber mucha satisfacción tanto en los cabañeros como en los que estamos en la intermediación, ¿no?
3: Muy bien, hemos conversado con Alejandro Nano Núñez, integrante y rematador de Valdés y Compañía, a propósito del remate del consorcio Lote 21, este jueves desde Vía Diseño, comenzando a las 9 de la mañana, una oferta global de 6.000 vacunos. Ha sido un gusto y buena jornada.
12: Un placer, Martín, charlar contigo. Un abrazo grande.
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3: Agosto comenzó mostrando que el invierno todavía tiene capacidad para cambiar rápidamente el escenario, con lluvias, descensos de temperaturas y episodios de inestabilidad. Hacia fin de mes aparece, como todos los años, la referencia al tradicional temporal de Santa Rosa. ¿Qué podemos esperar en materia de precipitaciones, tormentas y vientos? Lo consultamos enseguida al climatólogo y meteorólogo Mario Videgain. ¿Qué tal, Mario? Buen día.
15: Buen día, Martín. ¿Cómo están ustedes?
3: Muy bien. Muchas gracias. ¿Qué escenario meteorológico podemos esperar para lo que resta de agosto?
15: Bueno, esta semana todavía vamos a tener frío, por lo menos hasta esta primera mitad, una inestabilidad que también se va a ir creciendo hacia el fin de semana, y posiblemente tengamos algunas precipitaciones, diríamos lo que sería sobre lo que sería viernes, sábado y domingo de esta semana. Diríamos en el sur del país todavía serían escasas, estamos hablando de 5 o 10 milímetros como máximo en el acumulado, y un ascenso de temperatura también que se va a dar a partir de lo que sería el día viernes, con máximas que van a pasar de los 12, 13 grados actuales a máximas que van a estar en torno de 16, 17 grados, repito, para el fin de semana. Luego hacia el comienzo de la semana entrante mejoran las condiciones del tiempo y descienden ligeramente las temperaturas a máximas de alrededor de 15 grados, repito, en el sur del país. Hacia la próxima semana, y eso también hay que destacarlo, que se esperan precipitaciones, puede ser importantes, a lo que sería miércoles 19 y jueves 20 de agosto, sobre el sur del país, y ahí sí podrían ser acumulados, que podemos estar en torno de los 30 o 40 milímetros, repito, siempre en el sur del país. Algo que no comentábamos en la predicción para esta semana es que sobre la frontera con Brasil, toda la frontera noreste, estamos hablando de Artigas, Rivera, Cerro Largo, 33, podemos tener lluvias interesantes porque hay mucha inestabilidad y se prevén puntos importantes de precipitación sobre el Río Grande do Sul, y esto va a afectar también a lo que sería la frontera de Uruguay con Brasil.
3: Vamos hacia un mes con lluvias por encima de lo normal, ¿o la distribución va a ser irregular?
15: Bueno, yo diría que las precipitaciones se van a comportar muy parecidas a lo que pasó ahora en el mes de julio, donde vamos a tener lluvias importantes, los registros importantes en los acumulados, en todo lo que es la frontera con Brasil. Estamos hablando desde Artigas hasta prácticamente Rocha, con lluvias acumuladas que posiblemente superen los valores normales, no así tanto en el centro y menos aún en el suroeste de nuestro país. Esto es consecuencia justamente de la influencia del fenómeno del Niño, que se está haciendo notar y se va a seguir haciendo notar en las próximas semanas. Repito que Río Grande do Sul y toda la frontera con Uruguay con mucha lluvia en lo que es el acumulado de estos próximos días.
3: ¿Hasta cuándo tenemos que esperar o por lo pronto dar paso al Niño? ¿Hasta cuándo estará presente?
15: No, el Niño siempre, repito, digamos, es un fenómeno de origen oceánico que demora varios meses en aparecer, pero luego también demora muchos meses en desaparecer, ¿no? Por lo menos ir amainando. Recién ahora estamos entrando en lo que sería un calentamiento significativo en el Océano Pacífico, en el centro del Océano Pacífico. De hecho, en las próximas semanas se espera que ya ingresen en el umbral de lo que sería el Niño fuerte. Estamos hablando de una anomalía de 1.5 en lo que sería la región Niño 3.4, y se espera incluso que esto continúe creciendo, ¿no? Que esta anomalía siga un ascenso positivo, incluso prácticamente hasta fin de año, ¿no? El último trimestre del año. Así que, por lo tanto, los impactos del fenómeno del Niño van a seguir presentes e incluso pueden seguir creciendo en intensidad, por lo menos hasta fin de este año. La desaparición total, diríamos definitiva, de esta fase cálida recién se daría sobre el otoño de 2027.
3: A propósito de Santa Rosa, ¿cuándo podría desarrollarse y, de acuerdo con las características del Niño, cómo puede ser este año?
15: Bueno, sí, estamos viendo, justamente vigilando lo que pueda ocurrir en el resto de agosto, y lo que estamos viendo, por lo menos, es, como decía, más allá de esta desmejora que vamos a tener a mitad de la semana entrante, podemos tener otra por ahí sobre lo que sería 24 y 25 de agosto, sobre el feriado justamente, y otro evento también a finales prácticamente de agosto, sobre el 31 de agosto y 1 de septiembre. Cualquiera de estos eventos, digamos, van a estar asociados a lluvias y también a temporales de viento. O sea que, por lo tanto, en este año, con esta alta inestabilidad que estamos teniendo por el fenómeno del Niño, decíamos, cualquiera de estos eventos uno puede identificarlo, diríamos, como temporal de Santa Rosa. Pero digo, vamos a irlo viendo también en el más cercano plazo, cuando tengamos herramientas de pronóstico más afinadas, digamos.
3: Muy bien, hemos conversado con el climatólogo y meteorólogo Mario Videgain. Muchas gracias por tu tiempo, ha sido un gusto y seguimos en contacto.
15: Gracias, Martín, y nos hablamos.
3: Por aquí dejamos la información. Esto fue Uruguay Agropecuario. Estos fueron los temas del día. Muchas gracias.
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2: ¿Qué es lo que tienen que hacer?
3: Ah, bien. La rutina... Pensé que era para alguien que estuviera enfocado en eso.
2: No, la rutina combina trabajo y aprendizaje. Los voluntarios trabajan 8 horas por día, pero 3 días por semana. O sea que lunes, miércoles y viernes.
3: ¿Querés agua?
2: Sí. El resto de la semana está destinado a talleres, actividades vinculadas con la naturaleza, deportes y recorridos.
4: ¿No se puede unir lunes, martes y miércoles y ya queda todo
3: el paso? ¿Vos te querés ir el fin de semana?
4: Porque si pones lunes, miércoles y viernes me la complico un poco.
2: ¿Quieres ir de largo?
4: Ponga lunes, martes y miércoles y de jueves a domingo hacemos eso otro que dijo.
2: ¿Cuáles son las tareas? Cultivar alimentos orgánicos, recuperar tierras degradadas, construir utilizando materiales y técnicas sustentables. El programa permite estadías de entre 1 y 24 semanas y los participantes pueden elegir cuándo quieren comenzar. Incluye alojamiento, traslado hacia la granja durante los días de trabajo, almuerzo de lunes a viernes y todo preparado con los cultivos
3: muy
2: que
3: bien,
2: se hacen
3: para,
2: en el lugar.
3: ¿Me dijiste cupos? ¿Cuántos?
2: No hay cupos, todavía no tengo los cupos. Ah, okay. Pero ya los estamos
4: tengo un amigo. ¿Tengo un amigo, Marito?
3: Era obvio que no, pero dije capaz que
2: estamos sacando los cupos.
3: Pero no, siempre hay algo que no me das ahí.
2: Los cupos los estamos sacando ahora. Estamos por
3: bien, sacar. Está ok.
4: Un amigo, Marito, que trabajaba acá. Marito,
2: bueno, Marito puede,
4: Marito
2: ser,
4: puede no, aplicar, sí, perfecto.
2: Marito está en otra liga.
3: ¿Por qué?
2: Está jugando otra liga. Está jugando otra liga. Además, puede, claro.
3: Me debé los cupos por los días.
2: Los cupos son los cupos. Uno va, se presenta y ve si queda o no queda.
3: Bueno, está.
2: Hoy tener tantos...
3: Aquí
2: tú te vas a presentar algo, ¿no? Y te explica los cupos que hay, ¿no? Te presenta. Yo creo en mí. Escuchando. Yo me presento y creo que está el número uno.
3: Mantener sí. tu forma para seguir con la información como si todo esto estuviera chequeado. Claro. Y bueno, no te enfranques en lo otro.
2: Me pierdo, esta mujer me hace perder.
3: Dale,
2: aparte tiene formación. No solo el trabajo, sino formación en todo lo que les había dicho.
3: Bien.
2: Y por las noches, escuchen esta, porque esta es buena. Los cupos me sacó todo. Por noche hay fogones, películas y juegos de mesa.
4: ¡Qué bien!
2: Y hay un demás, ¿verdad? Está lindo ahí para interactuar con la gente.
4: ¡Gustosa!
3: Bueno, dale con la otra.
2: Que Leila, llegamos al momento que todos queríamos, la noticia inchequeable del día.
3: Ah, si ya la titula así.
4: No, es que el tape se llama inchequeable.
3: Si no voy... Sí, sí.
2: Anda a chequearlo. Leila...
3: No te voy a preguntar nada de esto.
2: Ella es Leila que no pregunte. Ella es Leila Kassim, ¿está?
3: Sí.
2: Trabajaba en una empresa de software en Londres. Es periodista, hoy por hoy es influencer, trabaja, hace contenidos de viajes.
4: Ok.
2: ¿Está? Pero esta mujer estuvo prácticamente... No, tuvo un año prácticamente sin trabajar. ¿Está? Había sido contratada para un trabajo, pero cuando vino una reestructura en su empresa,
4: ¿sí?,
2: se dio cuenta que su función era como medio el dope. ¿Está? ¿Y qué hizo? Se dio cuenta que podía estar sin hacer nada y nadie le decía nada. Se reunía con su jefe, mandaba unos mails antes de reunirse con su jefe, escribía unas cositas ahí, pim, pum, pal, le hacía otras realizaciones, como que estaba haciendo muchas cosas.
4: ¿Sí?
2: Se sentaba con el jefe y el jefe decía, sí, espectacular, está re bien lo que estás haciendo, no sé qué, no sé cuánto.
3: ¿En qué rubro trabajaba?
2: Es software, pero software. Ella es periodista.
3: Claro.
2: Se ve que escribía algo ahí en el marco de la empresa, como mailing, cosas de esas. Bueno, está... Lo cierto es que cuando ella vino a la reestructura vio que su función...
3: No tenía mucho sentido.
2: Entonces agarró y dijo, yo me voy a dedicar a... Se quedó ahí. Y dijo, es un experimento sociológico, ¿hasta cuándo me echan? Un año estuvo y se tuvo que retirar del trabajo porque nunca la corrieron. Ella misma se retiró.
4: ¿Y seguía cobrando?
2: Obvio. Y si nosotros cobramos también.
4: ¿Dónde fue esto? Eso te iba a decir. ¿Dónde fue esto?
2: De Inglaterra, Reino Unido, Londres.
4: La cantidad de casos que conozco.
2: Sí.
4: Más cerca.
3: Bueno, en fin. Nos vamos. Gracias, César. Hasta mañana. Se quedan con la edición central de Subrayado.

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1: Ministro de Economía advirtió hoy que la pobreza infantil en Uruguay es una bomba de tiempo. Terminó trabajo de comisión que analizó la rendición de cuentas. Ahora viene la etapa decisiva en el plenario de diputados. Debate en el Senado sobre la pensión graciable votada por mayoría para el exjugador de fútbol Montero Castillo. Una joven de 24 años fue asesinada a tiros cuando caminaba junto a su padrastro en Piedras Blancas. Informe sobre Kevin Moroto, el delincuente que sobrevivió a 3 ataques a balazos. El último en las afueras del Hospital Maciel. Sancionarán al delincuente que amenazó de muerte al ministro del Interior y a la directora del INR. 2 hermanas resultaron hoy intoxicadas graves con quemaduras tras el incendio de su casa en Malvin Norte. Desempleo juvenil alcanza casi al 10%, 2.5 puntos por encima del promedio. Inflación en los Estados Unidos bajó al 3.4% anual, por debajo de las expectativas. El petróleo se mantiene cerca de los $89 por barril. Otro milagro en Colombia. Rescataron con vida a una mujer tras 36 horas bajo los escombros después del terremoto. Salud Pública emitió una advertencia por personas que se encuentran internadas tras consumir medicamentos no habilitados de vitamina D3. Tras el reclamo de los feriantes, las autoridades de la UAM modificaron nuevamente los horarios de carga. Implementan ludotecas, fines recreativos y didácticos en espacios educativos del Ministerio de Educación y dependencias del INAU. En Durazno se inauguraron las obras de remodelación del estadio cerrado de básquetbol. Se lesionó Nahuel Herrera y queda descartado en Peñarol. Conmebol impuso sanción a Peñarol para la próxima Libertadores. Nacional cambió su psicólogo por una empresa de coaching argentina. Se presentará en Montevideo Serú Girán con Lebón y Aznar, espectáculo homenaje a una banda icónica del rock argentino. Llega el espectáculo Nostalgia Tropical, de la banda La Decana se une a la Filarmónica de Montevideo.
2: ¿Qué tal? Muy buenas noches. Bienvenidos a esta edición central de Subrayado. Hacemos una ronda con los móviles para un adelanto de noticias. Comenzamos con Valeria Gil. ¿Cómo estás, Vale?
3: ¿Cómo estás, Caro? Buenas noches para todos. El secretario de la Presidencia, Alejandro Sánchez, estuvo hoy reunido con la bancada del Frente Amplio por la negociación en la rendición de cuentas. El proyecto se vota el próximo lunes en la Cámara de Diputados. Más adelante ampliamos toda la información.
2: Muchas gracias. Vamos con Guillermo Lorenzo, un adelanto de la crónica policial. ¿Cómo estás, Guille?
4: ¿Cómo estás, Caro? Buenas noches para todos. Varios allanamientos hizo la policía en Montevideo, en Canelones y en Maldonado. El objetivo es articular una banda dedicada al narcotráfico. Ya les contamos qué pasó en esos allanamientos.
2: Muchas gracias. Recibimos ahora a Miguel Chagas con otros adelantos. Bienvenido, Miguel.
5: ¿Cómo estás, Caro? Gusto de saludarte. Situaciones de extrema violencia se vivieron en las últimas horas en el departamento de Salto. Esta madrugada, un intento de rapiña a un 24 horas. A primera hora de la mañana, una rapiña a una panadería. Y el pasado domingo, un tiroteo, enfrentamiento a tiros entre delincuentes. Ampliamos todas estas noticias, todos estos hechos que sucedieron en las últimas horas en minutos.
2: Muchas gracias. Vamos con Valentina Villano. ¿Cómo estás, Vale? Bienvenida.
6: Muchas gracias, Caro. Buenas noches para todos. Y les contamos que un grupo de estudiantes del IPA se manifiesta en contra de la ocupación que está siendo realizada ya desde hace más de 3 semanas por otro grupo de estudiantes de este centro educativo. Pero en minutos vamos a venir con todos los detalles.
2: Muchas gracias. Cerramos la ronda de móviles con Verónica Chevalier. Buenas noches, Vero.
7: Buenas noches, Caro. El gusto de saludarte a ti y a todos. El Teatro Solís está de aniversario y en el marco de esa celebración, esta noche se presenta la Filarmónica de Buenos Aires en un hito cultural para nuestra Montevideo. Además, se está realizando el palco abierto. Por primera vez en la historia, quienes somos los de a pie, podemos ingresar a los palcos oficiales a ver los espectáculos. Todos los detalles hoy en Subrayado.
2: Muchas gracias, Vero. Desde aquí vamos con otros adelantos. Recibimos a Roberto Moar. ¿Cómo estás, Roberto?
8: Muy bien, Carola. Buenas noches. Peñarol reclama los puntos del partido ante Montevideo City Torque. Le vamos a contar en qué se basa el club aurinegro para llevar adelante esta solicitud. Todo eso más adelante en el Tiempo de Deportes.
2: Muchas gracias. ¿Qué podemos decir del panorama económico, Nico? ¿Cómo estás?
9: ¿Qué tal, Carolina? ¿Cómo está el panorama laboral por edad para los jóvenes en Uruguay respecto a las personas adultas o que ya están con varios años en el mercado de trabajo? Lo analizamos en profundidad en Subrayado.
2: Muchas gracias. Algo de bien cerquita. César, bienvenido.
10: ¿Cómo estás, Caro? Javier Milei, el presidente argentino, apunta nuevamente contra un artista, pero en este caso nos toca de cerca. El presidente argentino respondió a las críticas de una reconocida uruguaya y volvió a encender la polémica en redes, porque aquí hay mucha, pero mucha información internacional para compartir en Subrayado.
2: Muy bien, César, muchas gracias. Recibimos a Nubel en el comienzo también para un adelanto del pronóstico del tiempo. Estamos metidos en una gran nube, Nubel. Mirá cómo me salió, como cacofónico.
11: Ella sí, es la realidad, Carolina, buenas noches. Sí, estamos en una gran nube prácticamente, que hoy el cielo se mantuvo cubierto. Por un momento algo de sol se observó. Tuvimos lluvia, llovizna sobre la parte centro, norte y litoral del país. Las lluvias todavía no han llegado, lo que es a la zona sur. Hay que esperar que en las próximas horas también lleguen aquí a la capital del país. Mañana más de lo mismo, Carolina, no hay muchas variantes. Seguimos con abundante nubosidad, se siguen manifestando lluvias y llovinas aisladas. Una mejora temporal importante durante gran parte de lo que es el día viernes y también durante gran parte de lo que es el día sábado, lo que va a permitir disfrutar de jornadas con cielo parcialmente nublado, lluvias tanto viernes como sábado en la mañana y en la noche.
2: Muchas gracias. Vamos ya con el desarrollo de la información con Guillermo Lorenzo. Nos adelantabas, Guille, una serie de allanamientos que se realizaron, operativos policiales que no estuvieron enfocados solamente en Montevideo. Te damos paso para conocer los detalles.
4: Es así, Caro. Si bien surgen en Montevideo, como tú bien decías, están enfocados también a otros departamentos y esto es producto de la investigación. Es una investigación que comienza en Montevideo por parte de la Brigada Departamental Antidrogas, donde busca desarticular a una organización dedicada al narcotráfico. Y durante varios meses se investiga esta organización y se encuentra que había puntas, por ejemplo, en Canelones y en Maldonado. Hoy se hacen varios allanamientos en estos tres departamentos de Uruguay, en Montevideo, en Canelones y en Maldonado, con el fin justamente de desarticular esta organización que se dedicaba a la producción, a la distribución y a la negociación de droga. Y distintos tipos de drogas, ya ven ustedes en imágenes la droga que incauta la policía. Para empezar, Caro, se detiene a cuatro personas vinculados a esta organización y se incauta distinto tipo de drogas. Yo tengo anotado acá para que ustedes tengan una idea de lo que se incauta. Por ejemplo, se incautan casi 800 pastillas de MDMA, 400 gramos de cocaína, también se incauta marihuana y también sustancia cristalizada, es decir, los cristales. Pero además de la droga incautada y de las personas detenidas, que son cuatro, también se incautan $10,000, 50 mil pesos uruguayos, 23 mil pesos argentinos, un auto de alta gama y 10 celulares. Los celulares, importantes, yo siempre les digo, son importantes para la investigación que está en curso, es decir, elementos de prueba para la fiscalía, para probar justamente cómo funcionaba esta organización, pero también muchas veces se desprenden nuevas investigaciones de lo que surgen de estos celulares. Lo cierto es que se da un golpe al narcotráfico por parte de la Brigada Departamental de Montevideo, se detiene a cuatro personas que ya están ahora a disposición de Fiscalía.
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2: Un episodio insólito se registró en Rocha. Un hombre intentó robar una camioneta que no tenía motor. Vamos a ampliar la información con William Dialuto. ¿Cómo estás? Bienvenido, buenas noches.
13: Muy buenas noches, Carolina. Un gusto reencontrarnos contigo. Y es así, realmente lo que no pasa en Rocha no pasa en ningún lado, dicen los viejos. Y en este caso es que un ladrón, como bien lo indicabas, trató de huir en una camioneta sin motor. Así como lo escuchan, realmente pasó en la ciudad de Rocha. Como esto era bastante increíble, nosotros nos fuimos a la Jefatura de Policía de Rocha y hablamos con el vocero de la policía para que, bueno, nos confirmara esta información que habíamos obtenido. Y así fue que pudimos escuchar la palabra de Gervasio Pereira, el comisario, que es, como decíamos, el vocero de Jefatura, y al respecto nos dice lo siguiente. La policía lo detiene en el momento que esta persona está intentando encender una camioneta. ¿Qué ocurrió ahí? ¿Qué particularidad tuvo este hecho?
14: Sí, nosotros, o sea, en primera fase no tenemos esa información que estábamos compartiendo, de que justamente uno de los vehículos que había intentado, estaba intentando hurtar, bueno, creo que hasta estaba sin motor, inclusive el vehículo, pero está. Nosotros tenemos la tentativa de hurto de ese vehículo, ¿no?
13: Sí. Bueno, y este hecho hoy está a nivel de fiscalía.
14: Sí, sí, justamente él quedó emplazado a la fiscalía y...
13: Son hechos particulares que a veces, bueno, quedan anecdotario del trabajo policial.
14: Sí, sí, sí, son jocosos, ¿no? Digo, pues nosotros, digo, lo vemos desde el punto de vista policial, donde justamente se identifica una persona en primera fase, digo, por hurtar vehículos, o la tentativa de hurto de vehículos y documentación, y bueno, y radio y todo lo que tenga dentro. Pero después se dan estas peculiaridades, digo, que por la información que va surgiendo, quiso hurtar un vehículo que estaba sin motor, inclusive, ¿no?
13: Bien, hasta aquí entonces la palabra de la policía, donde confirma esta información que nosotros dábamos y podemos actualizar la misma diciéndoles que este hombre fue formalizado con 5 meses de prisión. Pero comenzando lo que es la historia de este desgraciado ladrón, podemos decir que su raíz delictivo comienza en la madrugada, recorriendo por las calles de Rocha varios vehículos que estaban estacionados en la vía pública, de donde sacaba todo lo que podía, desde radios, ropa, documentos, bueno, todo lo que pudo conseguir sacar de estos vehículos, lo llevó a una camioneta que estaba estacionada frente a un taller mecánico. Allí fue acopiando todo lo que fue consiguiendo. Posteriormente, en horas de la tarde, se apersonó nuevamente allí donde estaba la camioneta y pretendía irse en ella. Y un vecino que lo vio y que sabía que esta camioneta era del taller mecánico, lo encaró y, bueno, le dice a ver qué es lo que estaba haciendo. Y este hombre le dijo, no, yo me voy, la camioneta es mía. Y bueno, y se le ocurrió tomarles algunas imágenes de este hombre mientras, bueno, pedía ayuda a la policía. Realmente es una historia de película, de no creer, pero ocurrió en Rocha. Y tenemos el testimonio de Luis Alberto García, que nos cuenta la misma de una forma muy particular.
15: Esta da para reír también, porque esto es insólito, ¿eh?
13: ¿Qué pasó?
15: Y una persona que salió, que andaba con tobillera, que resulta que después no tenía la tobillera, que la había roto, y se hizo un rally delictivo en un par de cuadras, desarmando autos, sacando documentación, y acoplando en una camioneta. ¿Cuál? Insólita la historia de la camioneta.
13: Él robaba radio.
15: Robaba radio, documentación, campera, lo que agarrara, y venía y acoplaba en un lugar insólito acá, en una camioneta Estrada blanca, que está en un taller de un amigo acá, un vecino, e iba acoplando, iba tapando. Resulta que el hombre, al otro día, yo vengo caminando desde el centro y me encuentro con una persona extraña, que no es del barrio, acá nos conocemos todos, en una cuadra, 100 metros, Rocha. El tipo iba acoplando y empieza a decir, yo le empiezo a preguntar, ¿qué estás haciendo? Me dice, no, la camioneta es mía, la vengo a buscar. Hable la camioneta. Me encuentro con cosas en la camioneta, campera, había dado vuelta todo. El hombre cierra esto sin mediar palabras conmigo, sigue recorriendo la camioneta. Le digo, pero esa camioneta no es tuya. Salen los vecinos y le empiezo a enseñar que llamen a la policía. Ajá. Que la policía apareció enseguida, que en eso hay que destacar eso.
13: ¿Y ahí qué hizo?
15: El hombre viene, abre la puerta de la camioneta. Le digo, pero esa camioneta no es tuya, sigue, no, que es mía la camioneta, que es mía. Baja la batería, que se ve que le molestaba al hombre. Él baja la batería, se sienta en la camioneta, cierra la puerta y le empieza a dar arranque a la camioneta. Y yo siempre parado, una vecina también, Y digo, está, se va a llevar la camioneta. Y entonces la señora empieza a llamar al tallerista.
16: ¿La camioneta estaba con llave?
15: Claro, y entonces haciéndole seña que llamara al tallerista, había salido a hacer un mandado. Resulta que el hombre sigue dándole la camioneta. Pero el resultado de toda esta historia, es que la camioneta, miren esto, la historia de esta camioneta, que se iría como los picapiedras. La camioneta no tenía motor. El hombre quería irse con todo lo que había robado, El hombre se quería ir con una camioneta como los picapiedras, no tenía motor. Esa es la historia de un tipo que quiso, hizo daño, rompió auto, entiende que lo habrá está con la justicia, que rompió, pero se quería el cuento más de esto, de todo esto que pasó en Rocha, que el hombre se iba en la camioneta sin motor.
16: Esto se resume entonces en el momento que esta persona le da contacto, quería, pretendía darle contacto
15: a una camioneta que no tenía motor. Que no sabía que tenía motor. Él venía a buscar su camioneta. Con todo lo robado a traer la camioneta acoplado. No, esto solo Rocha te muestra esto.
16: ¿Y cómo se iba a ir? ¿Como los picapiedras?
15: Como los picapiedras, claro. A pedal, como los picapiedras. No.
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2: Y seguimos con otro tema, el ataque a tiros que ocurrió ayer en Ciudad Vieja tenía como objetivo un delincuente de 28 años a quien es la tercera vez que intentan asesinar.
17: La primera vez que Kevin Moroto Bernier fue indagado por un homicidio, tenía 16 años. Era julio del año 2015 y no era la primera vez que se veía frente a la policía porque el año anterior lo habían indagado por un hurto y una rapiña. Desde adolescente, Moroto forma parte del mundo criminal y ahora, con 28 años recién cumplidos, lo intentaron asesinar 3 veces en menos de un año y la última fue ayer, en Ciudad Vieja. Todas las veces, sus enemigos lo hicieron de forma planificada, con logística y en lugares particulares. Kevin Moroto es de la zona de Santa Catalina y desde que puso un pie afuera del ex Comcar el 24 de septiembre del año pasado, lo buscan para matarlo. Estuvo 6 meses preso desde marzo de 2025 cuando fue capturado por haber protagonizado una balacera. Lo condenaron por disparos, porte de arma de fuego en lugares públicos y violencia privada. Cuando iba saliendo de la cárcel porque había recuperado la libertad, un amigo lo esperaba en un auto en el estacionamiento cuando 3 personas desde otro auto les dispararon. Moroto quedó en estado grave, fue trasladado y sobrevivió. 16 días después, el 10 de octubre, en el barrio Maracaná, mataron a un familiar de Kevin, tenía 33 años y fue atacado a tiros. Mientras tanto, él seguía siendo investigado por presuntamente haber participado de otros homicidios, hasta que el 20 de julio pasado volvió a ser blanco de sus enemigos. Moroto estaba en Canelones con 4 personas, compró un auto en Barros Blancos y circulaban en él por la ruta 74, a la altura de Joaquín Suárez, cuando fue atacado a tiros en una balacera que dejó más de 30 casquillos de bala. Otra vez, Moroto baleado, en estado grave y siendo atacado a tiros en un lugar poco común, donde circulaban otros conductores. Y el episodio podría haber sido aún más trágico. Ayer sus enemigos lo volvieron a intentar y otra vez en un lugar de alto riesgo para terceras personas, las inmediaciones del Hospital Maciel en Ciudad Vieja. Moroto había ido a atenderse por las heridas del ataque anterior. Fue en un auto que lo dejó en el hospital y que también se lo llevó de allí, tras la balacera que dejó 20 casquillos de bala y 2 vehículos ajenos al hecho con impactos. En los 3 ataques se usaron vehículos que han sido abandonados por los delincuentes. El año pasado, tras la balacera en el ex Concar, los tiradores dejaron el auto en Edgar Allan Poe y Anatole France, eso es próximo al barrio Los Bulevares, a 650 metros de donde ayer guardaron un auto eléctrico, el segundo, usado tras el ataque en Ciudad Vieja. Y no es casual que los autos de los tiradores estén en esa zona. Kevin Moroto opera en Santa Catalina, pero la disputa por la venta de drogas lo ha llevado a querer ganar territorio en zonas cercanas, como el barrio Marganá, muy próximo a Los Bulevares, donde los investigadores lo han ubicado en hechos violentos. Kevin Moroto tiene en total 4 antecedentes penales por hurto, rapiña, disparos, porte de arma de fuego, entre otros. Pero además, fue indagado por homicidios 6 veces, la primera vez a los 16 años y la última en enero del año pasado. Hasta el momento, los investigadores no han podido probar su autoría por falta de pruebas contundentes contra él. Sin embargo, algunas investigaciones aún continúan en curso.
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2: La ciudad de Salto registró una serie de eventos violentos en las últimas horas, lo que ha generado la preocupación de las autoridades locales. Vamos a retomar el contacto con Miguel Chávez, que ha estado trabajando en el tema. Miguel.
5: ¿Cómo estás, Caro? Gusto de saludarte. Efectivamente, hay muchísima preocupación en el departamento de Salto, no solamente por los robos que se han dado en las últimas horas, sino por el poder de fuego que han mostrado los delincuentes. Ahora ustedes van a ver un violento atraco que ocurrió minutos antes de las 7 de la mañana en una panadería que está ubicada en pleno centro del departamento, inmediaciones de Luis Alberto de Herrera y Agraciada. Repito, faltaban algunos minutos para las 7 de la mañana. Un solitario delincuente, que luego se supo en realidad tenía un cómplice fuera, ingresó al establecimiento y a punta de pistola amenazó a todos los presentes. Terminó escapando con poco dinero, había poca plata a esa hora de la mañana en la caja registradora. Todo fue registrado por una cámara de videovigilancia. Acá está la crónica. Eran las 6 de la mañana y 52 minutos cuando un solitario delincuente ingresó a una panadería ubicada en las inmediaciones de Luis Alberto de Herrera y Agraciada, en pleno centro de la ciudad de Salto. Tal como muestran las cámaras de videovigilancia del establecimiento a las que accedió subrayado, el autor del atraco apuntaba a todos los presentes bajo el grito de "Quiero la plata". Los investigadores trabajan para tratar de identificar a este sujeto que cubría su rostro con un casco. Se presume que un cómplice lo esperaba a pocos metros del lugar para facilitar su huida. Si bien la policía rápidamente montó un operativo en la zona, no pudo dar con el responsable del robo. Desde el entorno de la investigación se informó que el ladrón escapó con la poca plata que a esa hora de la mañana había en la caja registradora. Bueno, ahí estaba la crónica, 7 de la mañana. Pero presten atención a estas imágenes a las que accedió subrayado. Le voy a pedir a nuestro director, a Nico Blanco, que las ponga en pantalla. Estas cámaras de videovigilancia son de un 24 horas del departamento, que está en el barrio Saibal, Juan H. Paiva y Washington Beltrán. 2:37 de la madrugada. El mismo delincuente, es el mismo que ingresó a las 7 de la mañana a la panadería. No pudo robar absolutamente nada porque el 24 horas que hay allí, en ese punto de la ciudad, en el barrio Ceibal, trabaja con la puerta cerrada. Si bien el autor del atraco vuelve a mostrar el arma de fuego, intenta, bueno, reducir a quien estaba dentro del local, no logra hacerlo. Y escapa del lugar sin llevarse absolutamente nada. En esas imágenes que tiene la policía, se observa a una moto que llega al lugar y evidentemente hay un cómplice. Bueno, sospechan los investigadores del departamento que se trata de los mismos delincuentes que un rato después terminaron perpetrando ese robo en una panadería. Pero no es lo único que pasó en el departamento en las últimas horas. Les pido que presten atención a estas nuevas imágenes. Esto que van a ver ocurrió en uno de los barrios más complicados del departamento. En el barrio Don Atilio, queda allí, limítrofe con el barrio Horacio Quiroga. Son dos barrios muy complicados de Salto, donde la policía ha puesto foco en los últimos tiempos, ha llevado adelante diferentes intervenciones, concretamente allanamientos, se han incautado armas, drogas. Bueno, presten atención a lo que ocurre allí, en ese punto de la ciudad. Un enfrentamiento a tiros, entre delincuentes. Muestran el poder del fuego, pero escuchen, además de ver las imágenes. En determinado momento pasa una moto y queda en medio de la balacera. Bueno, la verdad que increíble. Esto ocurrió, repito, en la madrugada del domingo. Estas imágenes están en poder de la policía, que evidentemente está tratando de dar con estos sujetos que están armados en el departamento. A ver, lo que me dicen desde el entorno de la investigación es que como consecuencia de ese enfrentamiento a tiros que se dio en la madrugada del domingo, una mujer experimentó lesiones, recibió atención médica como consecuencia de dos disparos, un disparo en una mano y otro tiro en una pierna. Afortunadamente, ninguna de esas lesiones reviste gravedad, pero fue alcanzada por los disparos. Seguramente en las próximas horas habrá noticias en cuanto a la intervención de la policía, porque nos señalaban hace un rato que las diferentes indagatorias vienen dando sus frutos y bueno, habría indicios para seguramente realizar intervenciones en las próximas horas y poder localizar a estos delincuentes, a los que terminaron robando la panadería a primera hora de la mañana, a los que son los mismos, los que intentaron robar un 24 horas, y estos sujetos que se enfrentaron a tiros, repito, en el barrio Don Atilio, en el departamento de Salto. Vamos a seguir de cerca el proceso de la investigación. Caro, vuelvo más adelante y repasamos algunas otras noticias.
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2: Seguimos con otros asuntos. Estudiantes se movilizan frente a la sede del Instituto de Profesores Artigas, que está ocupado hace algunas semanas. Vamos a retomar el contacto con Valentina Villano para poder comprender qué es lo que está pasando. Vale, nos adelantabas que esta movilización en realidad es en contra de la ocupación que se desarrolla en el instituto.
6: Sí, Caro, buenas noches nuevamente para todos. Un grupo de estudiantes, como vos lo decías, se está manifestando en contra de esta ocupación que está siendo llevada adelante por un grupo de estudiantes del IPA, en contra de lo que es el plan de titulación. Pero estamos con ellos aquí para preguntarles de primera mano, bueno, ¿por qué deciden movilizarse en el día de hoy? ¿Por qué se están manifestando?
18: Nos estamos manifestando porque no estamos en contra del por qué protestas, sino de la manera en la que protestan. Este conflicto empezó hace 3 semanas, la resolución salió el 7 de octubre de 2025 y el CEIPA podría haber usado un recurso de apelación que no lo usó porque dicen que el gobierno no tuvo transparencia en comunicar el comunicado, la resolución, y no la usaron. Por eso hoy en día estamos con este problema tratando de anular esa resolución, pero obvio, abiertos a que claramente el problema de los profesores no titulados se pueda solucionar, porque creo yo que es un problema que se tiene que solucionar. Bueno, estamos en contra de la ocupación porque es la primera medida que se tomó desde el 23 de julio, que ocuparon con el sindicato de profesores, se tomó esa medida y no usaron otras medidas. Fueron al CODICEN a manifestar, a entregar títulos de cartón, que no sé qué, pero después de 2 semanas se plantean hablar con un diputado. Luego de semanas de ocupación se plantearon hablar con un diputado. Y nosotros que vinimos hace menos de una semana con este tema tratando de solucionarlo, hablamos con un edil, con otro diputado el jueves, hablamos con 2 senadores el lunes. Hoy teníamos una reunión con otro senador que se tuvo que cancelar, pero nos movimos muchísimo más que el gremio tratando de solucionar este tema que realmente nos complica la vida a muchos estudiantes, y no estamos en contra de que de la resolución, estamos en contra de la resolución, pero estamos en contra de las medidas de lucha. Porque
19: actualmente el centro está ocupado, pero ahora se va a desocupar y vos me comentabas que van a quedar ocupaciones intermitentes.
18: Claro, van a quedar ocupaciones intermitentes. Eso implica que yo puedo venir un día a las 8 de la mañana y a las 8 y media me dicen, el centro está ocupado. ¿Y yo qué hago? Tuve que gastar 2 boletos en venir. ¿Quién me va a pagar los boletos? No me parece. Aparte, es obvio que con las ocupaciones nunca resolvieron nada. Ya que hace años vienen haciendo ocupaciones, el año pasado hicieron una ocupación de 31 días y es una vergüenza lo poco que consiguieron. Yo quiero saber, si consiguen eso con 31 días, ¿qué va a pasar cuando venga un problema muy grande? ¿Qué van a solucionar? ¿Cómo lo van a solucionar? ¿Qué vamos a tener que hacer ocupaciones todo el año? Me parece que no. Existen otras maneras de protestar. Si ellos hubiesen hecho bien su trabajo como gremio, podrían haber apelado la resolución en los 10 días hábiles. Y no la apelaron, y por eso hoy en día tenemos este problema. También nosotros fuimos a las asambleas. Las asambleas no podés opinar mucho porque te insultan, te empiezan a mirar mal y un montón de cosas. Él fue, por ejemplo, a la asamblea de ayer. Y le dijeron, no podés entrar más. No podés entrar más porque le estás pasando información a los compañeros, a los compañeros que estás representando. No podés entrar más. O sea, ¿dónde queda la democracia? Esto, en definitiva, ayer dije por un grupo de WhatsApp que esto es como Cuba, porque no hay libertad de expresión. No hay libertad de expresión, te empiezan a decir, vos, Lu es cubana, Lu, si sos tan de derecha, ¿por qué elegís estudiar la misma carrera que Yamandú Orsi? Yo no entiendo, la verdad, parece que tienen el cerebro muy lavado, pero bueno, acá está mi compañero que le prohibieron la entrada.
6: Muy bien, muchas gracias a ambos, tenemos que ir cerrando, pero muchas gracias por estos
18: minutos. Gracias, gracias a vos.
6: Agradecemos a Lucía, estudiante del IPA, seguimos contigo, Caro.
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2: Vamos con otros temas. Un incendio se produjo este mediodía en una casa en Malvin Norte y dos mujeres resultaron afectadas.
20: El incendio se produjo en una casa ubicada en Isidoro Larraya y Murillo, en el barrio Malvin Norte. En el hogar residen dos hermanas de 61 y 63 años de edad que padecen problemas de salud mental y que alertaron a vecinos con gritos solicitando auxilio. Los propios vecinos llamaron a bomberos que llegaron rápidamente al lugar. Al ingresar a la casa se encontraron a las dos mujeres inconscientes en el piso, intoxicadas y con quemaduras de tercer grado, siendo rápidamente derivadas por personal policial al Hospital Pasteur. Una de ellas estaba caída en el comedor y la otra en un dormitorio. Hoy es su cumpleaños, según relató un vecino lindero que tuvo su casa afectada por el humo. Las hermanas tenían tres mascotas, dos perros que pudieron ser rescatados, no así el gato. Un vecino contó parte de lo que aconteció este mediodía en Malvin Norte.
21: Sentimos el humo y los gritos de auxilio de una vecina y tratamos de abrir la puerta esta o abrir la puerta del fondo. Hicimos todo lo posible, pero la puerta del fondo, como estaba el incendio, teníamos miedo que entrara aire. Entonces preferimos romper toda esta puerta. Claro. Y son dos personas, una de ellas es desequilibrada mental, que hace poco salió de la internación. Pero no creo que haya sido intencional. Lo que pasa es que es una persona que se pone a cocinar y se olvida, capaz que, y más que eso, era el cumpleaños de ella hoy, por eso digo que capaz que estaba haciendo algo, se acostó a dormir, se olvidó y se produjo el fuego.
2: El Departamento de Investigaciones de Siniestros de Bomberos trabajó en la escena buscando elementos para determinar las causas del siniestro.
22: Próximo a las 12:45, la unidad operativa de bomberos de Carrasco concurrió a esta intersección y al arribar al lugar se encuentra con mucha concentración de humo. Inmediatamente con equipos de protección respiratoria pueden ingresar a la vivienda a realizar las tareas de búsqueda y rescate propia de las operaciones de incendios estructurales y se encuentran inmediatamente con una persona, una femenina mayor de edad, caída en el sector de comedor. Continuando la búsqueda y rescate, se encuentra a otra femenina mayor de edad en un dormitorio. Se procede inmediatamente al rescate y a colocar en zonas seguras hasta a las víctimas. En una habitación de 3x3, que es se presume la zona más afectada, ¿sí? Un fuego generalizado en esa habitación. Y hubo afectación también por mucho humo y gases calientes en las demás habitaciones, principalmente. Lo que se pudo ver a primera vista es una intoxicación presumiblemente grave, ¿sí?
20: ¿De qué área hablamos?
22: Estamos hablando de una vivienda de 70 metros cuadrados, paredes de mampostería y techo de losa.
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24: Colombia decretó 3 días de duelo por las víctimas del terremoto. Ya son 239 o al menos 239 los muertos, mientras los rescatistas continúan trabajando y buscando a los desaparecidos.
0: Colombia enfrenta una de las mayores tragedias de las últimas décadas. Tras el terremoto de magnitud 7.4 que golpeó el oeste del país, el balance oficial ya alcanza los 239 muertos, más de 3.700 heridos y 287 desaparecidos. El gobierno decretó 3 días de duelo mientras los equipos de emergencia trabajan sin descanso en las ciudades más afectadas. En Pereira y Cali, perros de búsqueda, grúas y maquinaria pesada se mezclan con miles de voluntarios que retiran los escombros a mano. Todos trabajan contra el tiempo. Las primeras 72 horas son consideradas decisivas para encontrar sobrevivientes, pero el peligro continúa. Ya se registraron más de 130 réplicas y muchas familias siguen durmiendo en parques y espacios abiertos por temor a nuevos derrumbes. Mientras tanto, familiares y vecinos permanecen frente a las montañas de escombros, esperando una señal, un sonido, cualquier indicio de que debajo de toneladas de concreto todavía haya alguien con vida.
24: En medio del caos y de tanto dolor, a veces suceden milagros. Una mujer estuvo 36 horas bajo los escombros y pudo ser rescatada. Los rescatistas estuvieron muchas horas para sacarla del lugar.
1: Ciudad.
0: Daniela Largo llevaba unas 36 horas atrapada bajo los restos de un edificio en el centro de Pereira. Los rescatistas buscaban señales de vida cuando finalmente lograron localizarla entre los escombros. Tenía 4 placas de concreto sobre su cuerpo y uno de sus brazos había quedado atrapado por una puerta metálica. El operativo para liberarla se extendió durante unas 10 horas. Cerca de medio centenar de voluntarios y especialistas participaron en las tareas de rescate.
3: Inicialmente estaba trabajando aquí la Policía de Búsqueda y Rescate de Risaralda. Nos reportan que hay vida, nos solicitan apoyo y iniciamos a trabajar desde las 11 hasta la actualidad con todos los diferentes equipos de intervención. Se nos une el grupo de búsqueda y rescate de Bogotá y entre todos sacamos a la persona que ustedes pudieron identificar ahorita.
0: Trabajaron con extremo cuidado, removiendo los restos poco a poco para evitar que la estructura terminara de colapsar. Hasta que finalmente llegó el momento. Los bomberos le piden a Daniela que cierre los ojos y consiguen sacarla de entre las ruinas. Los gritos y aplausos de quienes esperaban afuera acompañaron el rescate.
7: La primera vez que la escuché pues fue increíble porque uno está tan choqueado con toda la situación que uno incluso cree que se lo está imaginando. Y pues escuchaba como un eco. Entonces ya después con el silencio la fuimos escuchando más, hasta el punto que ya la logramos ver. Ella estaba en posición de cuadrupedia, tenía una pijamita morada. Entonces pues fue espectacular lograr verla hasta que ya pudimos tomar la decisión de sacarla por acá.
0: Daniela fue colocada en una camilla y trasladada al Hospital San Jorge de Pereira. Allí ingresó a cuidados intensivos y los médicos tuvieron que realizar maniobras de reanimación durante unos 20 minutos para estabilizarla. Su rescate se convirtió en una de las historias de esperanza en medio de la tragedia.
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2: Vamos con datos económicos, en este caso mirando el mundo laboral y en particular el desempleo.
9: Exactamente, Carolina, y hoy el INE divulgó lo que se denomina el estudio del mercado de trabajo por indicadores diferenciales, uh-huh, según distintas variables. Hay allí por ascendencia, también por sexo y por edad, el mercado de trabajo, y ahí ponemos el foco. Y ponemos el foco en lo que está sucediendo a nivel del empleo juvenil, básicamente. El INE tiene todo el registro de todos los estratos de edades y pusimos el foco en los jóvenes, pero jóvenes que ya están plenamente en edad de trabajo, que como ustedes ven allí son los que van de 25 a 29 años. Allí la tasa de desempleo es de casi 10%. Recordemos que el promedio nacional está en el 7,4. Claramente la tasa de desempleo juvenil, pero de juvenil ya reiteramos, gente que está plenamente en edad de trabajo está casi 3 puntos arriba, 2.5 puntos arriba. En el otro extremo, ya los más adultos tienen una tasa de desempleo claramente inferior del 4,2%. Esto sucede en básicamente todos los mercados de trabajo. Estuvimos contrastando datos, por ejemplo, con algunos países europeos. Es una situación muy distinta, pero se muestran diferencias similares. En Estados Unidos, que es un mercado de trabajo distinto, la tasa promedio de desempleo que está en el 4,1%, en lo que son los jóvenes la tasa de desempleo es del 4,6% y para ya los más adultos 2,9%. Hay una diferencia, aunque es menor.
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2: La organización Médicos Sin Fronteras inaugura una muestra fotográfica sobre Colombia. Vamos a retomar el contacto con Vero Chevalier. Adelante.
4: Exactamente, Caro, va a estar abierta al público a partir de mañana, justamente para aprovechar a sensibilizar a la población uruguaya acerca de lo que es el trabajo de Médicos Sin Fronteras y también mostrar una realidad de un país tan golpeado por la violencia y, bueno, y como ya sabemos también ahora, por desastres naturales. Estamos con Carolina Heidenheim, que nos visita como directora de comunicaciones para América Latina. Muchas gracias por estos minutos.
8: No, gracias a ustedes por invitarnos a estar.
4: ¿Qué estamos viendo?
8: Estamos viendo la exposición Riografías del Baudó, que presentamos aquí invitados por el Museo Torres García, donde básicamente lo que buscamos compartir es una experiencia de construcción conjunta con la comunidad de una obra artística que, más allá de mostrar, como vos bien decías, una situación, un contexto de una comunidad atravesada por el conflicto, también muestra las alternativas simbólicas de sanación que esta misma comunidad propuso como forma de ser retratada y presentada en esta exposición.
4: Puntualmente, en este caso, más bien por violencia en cuanto a diferentes situaciones con no desastres naturales.
8: Exactamente, en este caso se trata de poblaciones que viven confinadas producto de los enfrentamientos de distintos grupos armados no estatales que obligan a la comunidad, debido a esa violencia, al miedo que generan, a los riesgos que eso implica, a vivir sin poder desplazarse libremente, sin poder acceder a la salud, que es la razón por la cual Médicos Sin Fronteras estuvo ahí presente con un proyecto.
4: Justamente, ¿qué trabajo está haciendo hoy Médicos Sin Frontera en Colombia, pero con respecto al desastre natural del terremoto?
8: En este momento todavía nos encontramos en un periodo de analizar las necesidades, de monitorear la situación para evaluar dónde es la mejor área para intervenir, si se requiere nuestra intervención, focalizando en el Valle del Cauca y en el Chocó, obviamente.
4: ¿Y en Venezuela qué trabajo están haciendo con respecto ya a lo que es la supervivencia y restitución?
8: Sí, exactamente. Ahí ya pasó un mes del terrible terremoto. Estamos trabajando en atención primaria con clínicas móviles para las personas afectadas, también en atención en salud mental, tanto para las personas que han perdido seres queridos, como también para el personal que da servicio, personal sanitario que tiene que apoyar a estas personas y haciendo muchas actividades también de agua y saneamiento.
4: Médicos Sin Fronteras se financia gracias a la solidaridad. ¿Cómo se puede colaborar?
8: Bueno, a través de donaciones mensuales que son muy importantes para nosotros, ya que nos permiten estar en todos estos lugares con la rapidez necesaria para responder a las necesidades, y la gente lo puede hacer a través de nuestra página web www.msf.org.uy, donde tienen toda la información de cómo colaborar y conocer más acerca de la organización y de esta exposición que traemos aquí.
4: Muchas gracias.
8: Gracias a ustedes.
4: Esta exposición en particular, a partir de mañana, en el horario del Museo Torres García, va a estar habilitada a todo público en el quinto piso. Volvemos con ustedes a estudios.
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2: En el marco de un operativo antidrogas en Paysandú, se realizaron varios allanamientos en esta jornada. Vamos a recibir a Pablo Blanco para conocer más detalles. Pablo, bienvenido.
11: ¿Cómo te va, Carolina? Muy buenas noches. Es así, 8 personas fueron detenidas y las 8 condenadas por la justicia en estas últimas horas aquí en Paysandú, en el operativo Cerrojo. Entre ellas, un árbitro de la Organización del Fútbol del Interior. Todos condenados con prisión efectiva, de acuerdo a lo que explicó el jefe de policía Alejandro Sánchez y la fiscal Cecilia Irigoyen. La incautación incluyó drogas, un arma y dinero en estos allanamientos. Compartimos con ustedes el informe.
25: Esta operación, que se denominó Cerrojo, fueron 8 personas condenadas, 6 masculinos y 2 femeninas. De estas 8 personas, 5 ya contaban con antecedente. De las incautaciones, que la incautación más importante fue en una finca, en un domicilio, ahí se incautaron más de 50 gramos de cocaína, se incautó un arma de fuego, un revólver calibre 22, proyectil vivo, se incautaron diversa cantidad de elementos tecnológicos para el, obviamente, posterior análisis, que como son celulares, también se incautaron equipos de comunicación, handys y cámaras que utilizan ellos mismos en algunos de los lugares donde obviamente comercializan. O sea que en estos 6 allanamientos se intervinieron 4 bocas que fueron desactivadas, y la distribución que obviamente se hace en otros lugares, en lugares públicos, alguna plaza, o también alguna distribución que puede salir alguna de las ciudades del interior. Por eso es importante la desarticulación de una estructura criminal de importancia en lo que es el microtráfico en lo que es el departamento de Paysandú.
5: Y que eran una cantidad de casi 50 gramos de cocaína y 2 o 3 gramos de marihuana. En las otras personas, en algunos lugares, no encontramos nada. Pero sirvió mucho sobre el trabajo de investigación previa de consumidores que habían sido entrevistados, identificados, y a quienes se le había incautado previamente sustancias que los mismos habían accedido a manifestar que lo habían comprado a tal o cual persona.
2: Hacemos la pausa, enseguida venimos con más noticias.

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1: Ya viene. Perfil del delincuente que amenazó de muerte al ministro del Interior. Además, vecinos de Punta Carretas alertan por ola de robos a edificios. Ya viene. El ministro de Economía dijo que pobreza infantil es una bomba de tiempo para Uruguay. Y llega el pronóstico del señor del tiempo, Vecineros, para el cierre de la semana. 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
1: Conflictos en el puerto generaron polémica en el Parlamento y la oposición citó de manera urgente a los ministros de Economía y Transporte junto a autoridades de la Administración Nacional de Puertos. Las gremiales rurales reclamaron que el gobierno aplique la esencialidad de los servicios portuarios y la industria pesquera evalúa una demanda por las pérdidas generadas. El ministro de Economía, Gabriel Odone, exhortó a bajar la conflictividad y mantener el puerto como centro regional de distribución. La Comisión de Presupuesto y Hacienda de Diputados aprobó el proyecto de rendición de cuentas que será puesto a votación del plenario el lunes. Cabildo Abierto anunciará mañana su postura en conferencia de prensa. Los partidos de la coalición republicana no votarán el proyecto en general. La Facultad de Información y Comunicación de la Universidad de la República suspendió la proyección del documental La Gran Palestina, producción mexicana realizada en colaboración con el grupo terrorista Hamas. Esto tras fuertes críticas de dirigentes de la oposición. El ex Barra Brava de Peñarol, Ervin Coco Parentini, será sancionado por el INR tras amenazar de muerte al ministro del Interior, Carlos Negro, y a la directora del Instituto, Ana Juanche. Parentini está preso en la unidad de máxima seguridad y tiene condena hasta el año 2037. Una joven de 24 años fue asesinada a tiros mientras caminaba con su padrastro por Teniente Galeano en Piedras Blancas. El hombre también resultó herido, pero está fuera de peligro. La policía busca al atacante. El presidente de Rusia, Vladimir Putin, amenazó con confiscar buques occidentales en represalia por la reciente intercepción de parte de países europeos de barcos sospechosos de integrar la denominada flota fantasma rusa, con la que Putin evade las sanciones y sigue vendiendo petróleo.
2: Recibimos a Nubel para actualizar el estado del tiempo. ¿Cómo está esta noche?
3: Muy fría, Carolina, sí. Que sale bien abrigado, está muy frío, tenemos la temperatura que marca la pantalla, por ejemplo, es de 10 grados, la sensación térmica está ubicándose entre 4 y 6 grados, está oscilando en esos valores, por lo tanto, aquellos que tengan que salir, salgan muy abrigados porque la sensación térmica es muy baja. Abundante nubosidad, el cielo prácticamente se ha mantenido cubierto durante gran parte del día, lo más que tuvo fue nublado, apareció un poquito de sol, indudablemente, pero las temperaturas se mantuvieron en torno a los 10 a 12 grados en todo lo que es la zona sur y este y en el entorno 14 grados en el resto del país. Mañana más de lo mismo, no hay muchas variantes, seguimos con abundante nubosidad. Esta es la situación que estamos observando en estos momentos. Estas manchas más azules que se observan sobre la zona litoral y norte del país es lo que está generando la presencia de lluvias y lloviznas, las cuales lentamente van a comenzar a abarcar todo el territorio ya en las próximas horas. Como les decía, hay que esperar también la presencia de lluvias aquí en la capital y alrededores. No son lluvias demasiado importantes, son lluvias más que nada molestas, indudablemente, y reitero, se mantienen con periodos mejoras parciales también durante el día de mañana, las temperaturas muy similares, en el entorno de 10 a 11 grados aquí en la capital, 12 a 14 grados en el resto del territorio, la situación no tiene mayores variantes, como les vengo diciendo, vamos a tener una mejora temporal importante recién el viernes, Carolina.
2: Muchas gracias, Nubel. Vamos a retomar el contacto con Guillermo Lorenzo para actualizar información policial, Guille.
4: Sí, claro, exactamente. En este caso, hablar de un homicidio de una joven de 24 años, homicidio que ocurre esta madrugada, minutos antes de las 6 de la mañana, concretamente en Teniente Galeano, camino Teniente Galeano y Lorenzo Valle Pacheco. La joven estaba yendo a la parada de ómnibus junto con su madre y junto con su padrastro. En determinado momento, claro, sin mediar palabras, una persona se acerca caminando, saca un arma entre su ropa y comienza a atacar a tiros a esta joven de 24 años, una balacera se da importante en la calle, que deja varias vainas y tiene que trabajar obviamente policía científica. La joven de 24 años resulta herida en la pelvis, también resulta herido su padrastro, su madre resulta ilesa en este ataque. Son derivados los dos a la policlínica de Capitán Tula y luego la joven de 24 años es derivada a un sanatorio privado, donde lamentablemente pierde la vida producto justamente de este ataque a balazos. Es una investigación que ya está tomando trabajando el Departamento de Homicidios de la División de Hechos Complejos, que estuvo analizando distintas cámaras de la zona para poder identificar a este hombre. También lo que se sabe, Caro, es que el padrastro de esta joven de 24 años también se quiso defender y también realizó algunos disparos. Eso lo dijo ante la policía cuando se da este ataque. Pero bueno, hay muchas líneas de investigación. No es la primera vez que a esta joven la atacan. Ya la habían atacado varias veces y había hecho denuncias por esto mismo. También anteriormente había denunciado a una expareja que está preso por homicidio, que la había amenazado. Bueno, hay muchas líneas de investigación por parte de la policía, pero es una investigación que recién comienza. Habrá que esperar que surge de la misma, pero bueno, lamentablemente otro homicidio más en Montevideo, en este caso una joven de 24 años asesinada a tiros cuando estaba con su familia caminando en Piedras Blancas.
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2: El delincuente Erwin Parentini será sancionado después de amenazar de muerte desde la cárcel al ministro del Interior y a la directora del Instituto Nacional de Rehabilitación.
6: Erwin Darío Parentini Flores, más conocido como Coco Parentini, ex barra de Peñarol, está preso desde marzo del año 2015 y estando en prisión, ha ido sumando condenas por ordenar ataques y homicidios desde la cárcel. Está previsto que esté recluido hasta agosto de 2037, pero esa condena puede ser aún más larga porque ahora Fiscalía le investiga un nuevo delito, una carta de 3 páginas escrita a mano que le entregó a un oficial y en la que amenaza al ministro del Interior, Carlos Negro, y a la directora del INR, Ana Juanche. No es la primera vez que Parentini hace algo así. Ya había amenazado a Luis Heber cuando era ministro también con una carta escrita a mano. Esta vez narró lugares públicos en los que el ministro Negro estuvo presente, como la inauguración del tótem de la policía en Ciudad Vieja o una actividad en una escuela en El Cerrito. Le dijo que conoce su agenda pública, que cuando camina entre tantas personas y alguien se le acerca para pedirle una selfie, podría darle un tiro en la cabeza, o que incluso podría alguna persona hacerse pasar por periodista, cambiar el micrófono por un arma y callarlo para siempre con un disparo. A su vez, escribió que para la directora del INR, Ana Juanche, tenía un regalo privado. La carta también expresa en la primera hoja que las autoridades están ensañados con él y que se están violando sus derechos humanos. El enojo de Parentini resurgió en febrero de este año, cuando pasó de estar en el penal de libertad en San José a la unidad 25 de máxima seguridad en el ex Concar. Las autoridades supieron que estaba operando desde la cárcel y buscaron su aislamiento. Pero eso duró poco más de un mes, porque en marzo volvió al penal mediante un habeas corpus presentado por la defensa de Parentini, al que la justicia hizo lugar. El 27 de marzo volvió al penal de libertad, pero el 9 de julio volvió a la unidad 25, donde aún permanece. Este cambio fue posible porque el INR apeló el habeas corpus y lo ganó. Para el Ministerio del Interior, Parentini es un recluso peligroso que tiene que estar bajo aislamiento riguroso. Ahora solo recibe algunas visitas de familiares y abogados y no tiene celular. En total, el ex barra de Peñarol tiene 10 antecedentes penales, entre ellos uno por haber sido el autor intelectual del crimen de Lucas Langain, el hincha de Nacional asesinado en 2019. También cumple una condena por haber ordenado un ataque a tiros contra un hincha de Flamengo en 2022 y por haber mandado a matar a un barra de Peñarol en 2015, todos crímenes que ordenó desde la cárcel. Fuentes del Ministerio del Interior dijeron a Subrayado que el ministro Negro y la directora del INR hicieron la denuncia por las amenazas en Fiscalía, algo que investiga la Dirección de Inteligencia, y que más allá del resultado judicial, Parentini será sancionado y las medidas de aislamiento serán aún más rigurosas.
2: Dos vehículos chocaron de frente esta mañana en la avenida Boulevard Artigas. El conductor de una camioneta fue rescatado por bomberos y derivado a un centro de salud con heridas graves.
7: El siniestro de tránsito frontal entre un auto y la camioneta se produjo sobre las 11:30 de la mañana de este miércoles en Boulevard Artigas y Colorado, en el barrio La Blanqueada. Según el relato del conductor del auto Citroën blanco, se encontraba circulando por calle Colorado y al doblar a su derecha rumbo al centro por Boulevard Artigas, se le trancó el acelerador, quedó haciendo rombos, cruzó el cantero e impactó de frente contra la camioneta Fiat Fiorino. La peor parte se la llevó el conductor y único ocupante de la camioneta, que debió ser rescatado por bomberos y derivado de urgencia con graves heridas a un centro de salud. Por su parte, el chofer del auto sufrió lesiones leves, aunque fue trasladado a un hospital cercano por precaución. La parte delantera de ambos vehículos, como se aprecia en las imágenes, sufrieron serios daños tras el choque frontal. En el lugar trabajó policía, bomberos e inspectores. en un tránsito que estuvo congestionado por varias horas.
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2: Nos vamos en vivo con Miguel Chagas porque vecinos de la zona de Punta Carretas denuncian robos en edificios. Adelante, Miguel.
9: Hola. ¿Cómo estás, Caro? Un gusto de saludarte. Efectivamente, una situación muy particular se dio en las últimas horas en la zona de Punta Carretas. Allí una vecina dio aviso a la policía de que delincuentes le estaban forzando la puerta. Pero lo particular de la situación es que le forzaron la puerta durante 45 minutos. Sí, escucharon bien, 45 minutos. También en ese tiempo lo que hicieron fue sacar la llave que estaba puesta en la cerradura. La sacaron, la tiraron al piso y con un alambre intentaban enganchar la llave desde afuera para poder acceder a la misma y de esa manera poder ingresar como si fueran los dueños de casa. Bueno, no lo pudieron hacer. Los perros de la mujer fueron en definitiva los que alertaron a la familia que dormía y que gracias a que tiene cámaras de videovigilancia pudo saber exactamente qué era lo que estaba pasando, qué era lo que estaba ocurriendo. La policía llegó a los 10, 15 minutos, pero los delincuentes ya se habían ido. De igual manera tienen el registro fílmico y están trabajando para tratar de poder ubicarlos, localizarlos. La mayoría de los vecinos presumen que son de la zona y que además son autores de robos similares en viviendas que se han dado en las últimas semanas. Hoy estuvimos allí en el lugar, conversamos con algunos vecinos, advierten por personas en situación de calle. Ellos señalan que no son todos los que están en la calle los que roban, pero que hay algunos particularmente que se aprovechan durante la madrugada para perpetrar robos principalmente allí en la zona. Pero vamos a escuchar el testimonio de Rosana. Estuvimos conversando con ella, nos contó exactamente, bueno, esa situación que vivieron en horas de la madrugada, esa desesperante situación, porque indudablemente se dieron cuenta que a la una y pico de la madrugada había dos sujetos en la puerta de la casa que pretendían ingresar al inmueble.
10: Estábamos durmiendo en mi casa con mi familia a la 1 de la mañana aproximadamente. Empecé a sentir los ladridos de mi perra. Puntualmente esa noche tuvimos una amiga de la familia que se quedó a dormir, que es de Minas. Entonces pensé que estaba ladrando, pues había despertado por ir al baño o algo, algún ruido de esos. Y seguía ladrando. Entonces miro las cámaras de seguridad, tenemos una cámara en el acceso, no veo a nadie. Pero seguía ladrando y seguía ladrando. Miro de nuevo, dormida, por la 1 de la mañana es cuando uno está más con el sueño profundo y de repente veo que hay una persona en la puerta. Yo dije, bueno, es alguien borracho, está ladrando por eso. Al rato veo que me está apalancando la puerta para entrarme al domicilio. Ahí despierto a mi marido, él baja automáticamente, le golpea la puerta, se van, porque después nos dimos cuenta por las grabaciones que eran dos personas, yo llamo al 911 y bueno, y a partir de eso, una noche que no dormimos, por la preocupación de ver qué hubiera pasado, unos minutos más y estaban adentro de mi casa con mi hijo, bueno, yo que estoy embarazada, una casa de familia. Y bueno, empezamos a analizar los videos y nos dimos cuenta que fueron 45 minutos desde que la persona empezó a utilizar una herramienta desde la cerradura. Yo había dejado la llave.
9: Para hacer caer la llave.
10: Exacto. Ya también avisamos de que nosotros no sabíamos, pero que está bueno no dejar la llave puesta del lado de adentro porque hacen esto, la tiraron para el otro lado, estuvieron como media hora para hacer eso y al caer empezaron a hacer palanca para tratar de
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1: Con la señal de la Santa Cruz, de nuestros enemigos, líbranos, Señor Dios nuestro. En el nombre del Padre, del Hijo y del Espíritu Santo. Amén. Señor mío Jesucristo, Dios y hombre verdadero, Creador Padre y Redentor mío, bondad infinita. Por ser vos quien sois y porque os amo sobre todas las cosas, me pesa de todo corazón haberos ofendido. Ayudado de vuestra divina gracia, propongo firmemente nunca más pecar, confesarme y cumplir la penitencia que me fuere impuesta. Amén. Señor, abre mis labios y mi boca proclamará tu alabanza. Dios mío, ven en mi auxilio. Señor, date prisa en socorrerme. Gloria al Padre, y al Hijo, y al Espíritu Santo, como era en el principio, ahora y siempre, por los siglos de los siglos. Amén. Primer misterio gozoso. La encarnación del Hijo de Dios. Padre nuestro que estás en el cielo, santificado sea tu nombre. Venga a nosotros tu reino. Hágase tu voluntad en la tierra como en el cielo. Danos hoy nuestro pan de cada día. Perdona nuestras ofensas como también nosotros perdonamos a los que nos ofenden. No nos dejes caer en la tentación y líbranos del mal. Dios te salve María, llena eres de gracia, el Señor es contigo. Bendita tú eres entre todas las mujeres, y bendito es el fruto de tu vientre, Jesús. Santa María, Madre de Dios, ruega por nosotros pecadores, ahora y en la hora de nuestra muerte. Amén. Dios te salve María, llena eres de gracia, el Señor es contigo. Bendita tú eres entre todas las mujeres, y bendito es el fruto de tu vientre, Jesús. Santa María, Madre de Dios, ruega por nosotros pecadores, ahora y en la hora de nuestra muerte. Amén. Dios te salve María, llena eres de gracia, el Señor es contigo. Bendita tú eres entre todas las mujeres, y bendito es el fruto de tu vientre, Jesús. Santa María, Madre de Dios, ruega por nosotros pecadores, ahora y en la hora de nuestra muerte. Amén. Dios te salve María, llena eres de gracia, el Señor es contigo. Bendita tú eres entre todas las mujeres, y bendito es el fruto de tu vientre, Jesús. Santa María, Madre de Dios, ruega por nosotros pecadores, ahora y en la hora de nuestra muerte. Amén. Dios te salve María, llena eres de gracia, el Señor es contigo. Bendita tú eres entre todas las mujeres, y bendito es el fruto de tu vientre, Jesús. Santa María, Madre de Dios, ruega por nosotros pecadores, ahora y en la hora de nuestra muerte. Amén. Dios te salve María, llena eres de gracia, el Señor es contigo. Bendita tú eres entre todas las mujeres, y bendito es el fruto de tu vientre, Jesús. Santa María, Madre de Dios, ruega por nosotros pecadores, ahora y en la hora de nuestra muerte. Amén. Dios te salve María, llena eres de gracia, el Señor es contigo. Bendita tú eres entre todas las mujeres, y bendito es el fruto de tu vientre, Jesús. Santa María, Madre de Dios, ruega por nosotros pecadores, ahora y en la hora de nuestra muerte. Amén. Dios te salve María, llena eres de gracia, el Señor es contigo. Bendita tú eres entre todas las mujeres, y bendito es el fruto de tu vientre, Jesús. Santa María, Madre de Dios, ruega por nosotros pecadores, ahora y en la hora de nuestra muerte. Amén. Dios te salve María, llena eres de gracia, el Señor es contigo. Bendita tú eres entre todas las mujeres, y bendito es el fruto de tu vientre, Jesús. Santa María, Madre de Dios, ruega por nosotros pecadores, ahora y en la hora de nuestra muerte. Amén. Dios te salve María, llena eres de gracia, el Señor es contigo. Bendita tú eres entre todas las mujeres, y bendito es el fruto de tu vientre, Jesús. Santa María, Madre de Dios, ruega por nosotros pecadores, ahora y en la hora de nuestra muerte. Amén. Gloria al Padre, al Hijo y al Espíritu Santo, como era en el principio, ahora y siempre, por los siglos de los siglos. Amén. María, Madre de Gracia, Madre de Misericordia, defiéndenos de nuestros enemigos y ampáranos ahora y en la hora de nuestra muerte. Amén. Segundo misterio gozoso. La visitación de Nuestra Señora a su prima Santa Isabel. Padre nuestro que estás en el cielo, santificado sea tu nombre. Venga a nosotros tu reino. Hágase tu voluntad en la tierra como en el cielo. Danos hoy nuestro pan de cada día. Perdona nuestras ofensas, como también nosotros perdonamos a los que nos ofenden. No nos dejes caer en la tentación y líbranos del mal. Dios te salve María, llena eres de gracia, el Señor es contigo. Bendita tú eres entre todas las mujeres y bendito es el fruto de tu vientre, Jesús. Santa María, Madre de Dios, ruega por nosotros pecadores, ahora y en la hora de nuestra muerte. Amén. Dios te salve María, llena eres de gracia, el Señor es contigo. Bendita tú eres entre todas las mujeres, y bendito es el fruto de tu vientre, Jesús. Santa María, Madre de Dios, ruega por nosotros pecadores, ahora y en la hora de nuestra muerte. Amén. Dios te salve María, llena eres de gracia, el Señor es contigo. Bendita tú eres entre todas las mujeres, y bendito es el fruto de tu vientre, Jesús. Santa María, Madre de Dios, ruega por nosotros pecadores, ahora y en la hora de nuestra muerte. Amén. Dios te salve María, llena eres de gracia, el Señor es contigo. Bendita tú eres entre todas las mujeres, y bendito es el fruto de tu vientre, Jesús. Santa María, Madre de Dios, ruega por nosotros pecadores, ahora y en la hora de nuestra muerte. Amén. Dios te salve María, llena eres de gracia, el Señor es contigo. Bendita tú eres entre todas las mujeres, y bendito es el fruto de tu vientre, Jesús. Santa María, Madre de Dios, ruega por nosotros pecadores, ahora y en la hora de nuestra muerte. Amén. Dios te salve María, llena eres de gracia, el Señor es contigo. Bendita tú eres entre todas las mujeres, y bendito es el fruto de tu vientre, Jesús. Santa María, Madre de Dios, ruega por nosotros pecadores, ahora y en la hora de nuestra muerte. Amén. Dios te salve María, llena eres de gracia, el Señor es contigo. Bendita tú eres entre todas las mujeres, y bendito es el fruto de tu vientre, Jesús. Santa María, Madre de Dios, ruega por nosotros pecadores, ahora y en la hora de nuestra muerte. Amén. Dios te salve María, llena eres de gracia, el Señor es contigo. Bendita tú eres entre todas las mujeres, y bendito es el fruto de tu vientre, Jesús. Santa María, Madre de Dios, ruega por nosotros pecadores, ahora y en la hora de nuestra muerte. Amén. Dios te salve María, llena eres de gracia, el Señor es contigo. Bendita tú eres entre todas las mujeres, y bendito es el fruto de tu vientre, Jesús. Santa María, Madre de Dios, ruega por nosotros pecadores, ahora y en la hora de nuestra muerte. Amén. Dios te salve María, llena eres de gracia, el Señor es contigo. Bendita tú eres entre todas las mujeres, y bendito es el fruto de tu vientre, Jesús. Santa María, Madre de Dios, ruega por nosotros pecadores, ahora y en la hora de nuestra muerte. Amén. Gloria al Padre, al Hijo y al Espíritu Santo, como era en el principio, ahora y siempre, por los siglos de los siglos. Amén. María, Madre de Gracia, Madre de Misericordia, defiéndenos de nuestros enemigos y ampáranos ahora y en la hora de nuestra muerte. Amén. Tercer misterio gozoso: el nacimiento del Hijo de Dios en Belén. Padre nuestro que estás en el cielo, santificado sea tu nombre. Venga a nosotros tu reino. Hágase tu voluntad en la tierra como en el cielo. Danos hoy nuestro pan de cada día. Perdona nuestras ofensas como también nosotros perdonamos a los que nos ofenden. No nos dejes caer en la tentación y líbranos del mal. Dios te salve María, llena eres de gracia, el Señor es contigo. Bendita tú eres entre todas las mujeres y bendito es el fruto de tu vientre, Jesús. Santa María, Madre de Dios, ruega por nosotros pecadores, ahora y en la hora de nuestra muerte. Amén. Dios te salve María, llena eres de gracia, el Señor es contigo. Bendita tú eres entre todas las mujeres y bendito es el fruto de tu vientre, Jesús. Santa María, Madre de Dios, ruega por nosotros pecadores, ahora y en la hora de nuestra muerte. Amén. Dios te salve María, llena eres de gracia, el Señor es contigo. Bendita tú eres entre todas las mujeres, y bendito es el fruto de tu vientre, Jesús. Santa María, Madre de Dios, ruega por nosotros pecadores, ahora y en la hora de nuestra muerte. Amén. Dios te salve María, llena eres de gracia, el Señor es contigo. Bendita tú eres entre todas las mujeres, y bendito es el fruto de tu vientre, Jesús. Santa María, Madre de Dios, ruega por nosotros pecadores, ahora y en la hora de nuestra muerte. Amén. Dios te salve María, llena eres de gracia, el Señor es contigo. Bendita tú eres entre todas las mujeres, y bendito es el fruto de tu vientre, Jesús. Santa María, Madre de Dios, ruega por nosotros pecadores, ahora y en la hora de nuestra muerte. Amén. Dios te salve María, llena eres de gracia, el Señor es contigo. Bendita tú eres entre todas las mujeres, y bendito es el fruto de tu vientre, Jesús. Santa María, Madre de Dios, ruega por nosotros pecadores, ahora y en la hora de nuestra muerte. Amén. Dios te salve María, llena eres de gracia, el Señor es contigo. Bendita tú eres entre todas las mujeres, y bendito es el fruto de tu vientre, Jesús. Santa María, Madre de Dios, ruega por nosotros pecadores, ahora y en la hora de nuestra muerte. Amén. Dios te salve María, llena eres de gracia, el Señor es contigo. Bendita tú eres entre todas las mujeres, y bendito es el fruto de tu vientre, Jesús. Santa María, Madre de Dios, ruega por nosotros pecadores, ahora y en la hora de nuestra muerte. Amén. Dios te salve María, llena eres de gracia, El Señor es contigo. Bendita tú eres entre todas las mujeres, y bendito es el fruto de tu vientre, Jesús. Santa María, Madre de Dios, ruega por nosotros pecadores, ahora y en la hora de nuestra muerte. Amén. Dios te salve María, llena eres de gracia, el Señor es contigo. Bendita tú eres entre todas las mujeres, y bendito es el fruto de tu vientre, Jesús. Santa María, Madre de Dios, ruega por nosotros pecadores, ahora y en la hora de nuestra muerte. Amén. Gloria al Padre, al Hijo y al Espíritu Santo, como era en el principio, ahora y siempre, por los siglos de los siglos. Amén. María, Madre de Gracia, Madre de Misericordia, defiéndenos de nuestros enemigos y ampáranos ahora y en la hora de nuestra muerte. Amén. Cuarto misterio gozoso, la presentación de nuestro Señor. Padre nuestro que estás en el cielo, santificado sea tu nombre. Venga a nosotros tu reino. Hágase tu voluntad en la tierra como en el cielo. Danos hoy nuestro pan de cada día. Perdona nuestras ofensas como también nosotros perdonamos a los que nos ofenden. No nos dejes caer en la tentación y líbranos del mal. Dios te salve María, llena eres de gracia, el Señor es contigo. Bendita tú eres entre todas las mujeres, y bendito es el fruto de tu vientre, Jesús. Santa María, Madre de Dios, ruega por nosotros pecadores, ahora y en la hora de nuestra muerte. Amén. Dios te salve María, llena eres de gracia, el Señor es contigo. Bendita tú eres entre todas las mujeres, y bendito es el fruto de tu vientre, Jesús. Santa María, Madre de Dios, ruega por nosotros pecadores, ahora y en la hora de nuestra muerte. Amén. Dios te salve María, llena eres de gracia, el Señor es contigo. Bendita tú eres entre todas las mujeres, y bendito es el fruto de tu vientre, Jesús. Santa María, Madre de Dios, ruega por nosotros pecadores, ahora y en la hora de nuestra muerte. Amén. Dios te salve María, llena eres de gracia, el Señor es contigo. Bendita tú eres entre todas las mujeres, y bendito es el fruto de tu vientre, Jesús. Santa María, Madre de Dios, ruega por nosotros pecadores, ahora y en la hora de nuestra muerte. Amén. Dios te salve María, llena eres de gracia, el Señor es contigo. Bendita tú eres entre todas las mujeres, y bendito es el fruto de tu vientre, Jesús. Santa María, Madre de Dios, ruega por nosotros pecadores, ahora y en la hora de nuestra muerte. Amén. Dios te salve María, llena eres de gracia, el Señor es contigo. Bendita tú eres entre todas las mujeres, y bendito es el fruto de tu vientre, Jesús. Santa María, Madre de Dios, ruega por nosotros pecadores, ahora y en la hora de nuestra muerte. Amén. Dios te salve María, llena eres de gracia, el Señor es contigo. Bendita tú eres entre todas las mujeres, y bendito es el fruto de tu vientre, Jesús. Santa María, Madre de Dios, ruega por nosotros pecadores, ahora y en la hora de nuestra muerte. Amén. Dios te salve María, llena eres de gracia, el Señor es contigo. Bendita tú eres entre todas las mujeres, y bendito es el fruto de tu vientre, Jesús. Santa María, Madre de Dios, ruega por nosotros pecadores, ahora y en la hora de nuestra muerte. Amén. Dios te salve María, llena eres de gracia, el Señor es contigo. Bendita tú eres entre todas las mujeres, y bendito es el fruto de tu vientre, Jesús. Santa María, Madre de Dios, ruega por nosotros pecadores, ahora y en la hora de nuestra muerte. Amén. Dios te salve María, llena eres de gracia, el Señor es contigo. Bendita tú eres entre todas las mujeres, y bendito es el fruto de tu vientre, Jesús. Santa María, Madre de Dios, ruega por nosotros pecadores, ahora y en la hora de nuestra muerte. Amén. Gloria al Padre, al Hijo y al Espíritu Santo, como era en el principio, ahora y siempre, por los siglos de los siglos. Amén. María, Madre de Gracia, Madre de Misericordia, defiéndenos de nuestros enemigos y ampáranos ahora y en la hora de nuestra muerte. Amén. Quinto misterio gozoso: el niño perdido y hallado en el templo. Padre nuestro que estás en el cielo, santificado sea tu nombre. Venga a nosotros tu reino. Hágase tu voluntad en la tierra como en el cielo. Danos hoy nuestro pan de cada día. Perdona nuestras ofensas como también nosotros perdonamos a los que nos ofenden. No nos dejes caer en la tentación y líbranos del mal. Dios te salve María, llena eres de gracia, el Señor es contigo. Bendita tú eres entre todas las mujeres, y bendito es el fruto de tu vientre, Jesús. Santa María, Madre de Dios, ruega por nosotros pecadores, ahora y en la hora de nuestra muerte. Amén. Dios te salve María, llena eres de gracia, el Señor es contigo. Bendita tú eres entre todas las mujeres, y bendito es el fruto de tu vientre, Jesús. Santa María, Madre de Dios, ruega por nosotros pecadores, ahora y en la hora de nuestra muerte. Amén. Dios te salve María, llena eres de gracia, el Señor es contigo. Bendita tú eres entre todas las mujeres, y bendito es el fruto de tu vientre, Jesús. Santa María, Madre de Dios, ruega por nosotros pecadores, ahora y en la hora de nuestra muerte. Amén. Dios te salve María, llena eres de gracia, el Señor es contigo. Bendita tú eres entre todas las mujeres, y bendito es el fruto de tu vientre, Jesús. Santa María, Madre de Dios, ruega por nosotros pecadores, ahora y en la hora de nuestra muerte. Amén. Dios te salve María, llena eres de gracia, el Señor es contigo. Bendita tú eres entre todas las mujeres, y bendito es el fruto de tu vientre, Jesús. Santa María, Madre de Dios, ruega por nosotros pecadores, ahora y en la hora de nuestra muerte. Amén. Dios te salve María, llena eres de gracia, el Señor es contigo. Bendita tú eres entre todas las mujeres, y bendito es el fruto de tu vientre, Jesús. Santa María, Madre de Dios, ruega por nosotros pecadores, ahora y en la hora de nuestra muerte. Amén. Dios te salve María, llena eres de gracia, el Señor es contigo. Bendita tú eres entre todas las mujeres, y bendito es el fruto de tu vientre, Jesús. Santa María, Madre de Dios, ruega por nosotros pecadores, ahora y en la hora de nuestra muerte. Amén. Dios te salve María, llena eres de gracia, el Señor es contigo. Bendita tú eres entre todas las mujeres, y bendito es el fruto de tu vientre, Jesús. Santa María, Madre de Dios, ruega por nosotros pecadores, ahora y en la hora de nuestra muerte. Amén. Dios te salve María, llena eres de gracia, el Señor es contigo. Bendita tú eres entre todas las mujeres, y bendito es el fruto de tu vientre, Jesús. Santa María, Madre de Dios, ruega por nosotros pecadores, ahora y en la hora de nuestra muerte. Amén. Dios te salve María, llena eres de gracia, el Señor es contigo. Bendita tú eres entre todas las mujeres, y bendito es el fruto de tu vientre, Jesús. Santa María, Madre de Dios, ruega por nosotros pecadores, ahora y en la hora de nuestra muerte. Amén. Gloria al Padre, al Hijo y al Espíritu Santo, como era en el principio, ahora y siempre, por los siglos de los siglos. Amén. María, Madre de Gracia, Madre de Misericordia, defiéndenos de nuestros enemigos y ampáranos ahora y en la hora de nuestra muerte. Amén. Dios te salve María, hija de Dios Padre, llena eres de gracia, el Señor es contigo. Bendita tú eres entre todas las mujeres y bendito es el fruto de tu vientre, Jesús. Santa María, Madre de Dios, ruega por nosotros pecadores, ahora y en la hora de nuestra muerte. Amén. Dios te salve María, Madre de Dios Hijo, llena eres de gracia, el Señor es contigo. Bendita tú eres entre todas las mujeres y bendito es el fruto de tu vientre, Jesús. Santa María, Madre de Dios, ruega por nosotros pecadores, ahora y en la hora de nuestra muerte. Amén. Dios te salve María, esposa de Dios Espíritu Santo, llena eres de gracia, el Señor es contigo. Bendita tú eres entre todas las mujeres y bendito es el fruto de tu vientre, Jesús. Santa María, Madre de Dios, ruega por nosotros pecadores, ahora y en la hora de nuestra muerte. Amén. Letanías de la Santísima Virgen María. Señor, ten piedad. Cristo, ten piedad. Señor, ten piedad. Cristo, óyenos. Cristo, escúchanos. Dios Padre Celestial, ten misericordia de nosotros. Dios Hijo Redentor del mundo, ten misericordia de nosotros. Dios Espíritu Santo, ten misericordia de nosotros. Trinidad Santa, un solo Dios, ten misericordia de nosotros. Santa María, ruega por nosotros. Santa Madre de Dios, ruega por nosotros. Santa Virgen de las Vírgenes, ruega por nosotros. Madre de Cristo, ruega por nosotros. Madre de la Iglesia, ruega por nosotros. Madre de la Divina Gracia, ruega por nosotros. Madre Purísima, ruega por nosotros. Madre Castísima, ruega por nosotros. Madre siempre virgen, ruega por nosotros. Madre incorrupta, ruega por nosotros. Madre inmaculada, ruega por nosotros. Madre amable, ruega por nosotros. Madre admirable, ruega por nosotros. Madre del buen consejo, ruega por nosotros. Madre del Creador, ruega por nosotros. Madre del Salvador, ruega por nosotros. Virgen prudentísima, ruega por nosotros. Virgen digna de veneración, ruega por nosotros. Virgen digna de alabanza, ruega por nosotros. Virgen poderosa, ruega por nosotros. Virgen clemente, ruega por nosotros. Virgen fiel, ruega por nosotros. Espejo de justicia, ruega por nosotros. Trono de sabiduría, ruega por nosotros. Causa de nuestra alegría, ruega por nosotros. Vaso espiritual, ruega por nosotros. Vaso honorable, ruega por nosotros. Vaso insigne de devoción, ruega por nosotros. Rosa mística, ruega por nosotros. Torre de David, ruega por nosotros. Torre de marfil, ruega por nosotros. Casa de oro, ruega por nosotros. Arca de la Alianza, ruega por nosotros. Puerta del Cielo, ruega por nosotros. Estrella de la Mañana, ruega por nosotros.

0: Reina de los confesores, ruega por nosotros. Reina de las vírgenes, ruega por nosotros. Reina de todos los santos, ruega por nosotros. Reina concebida sin pecado original, ruega por nosotros. Reina asunta al cielo, ruega por nosotros. Reina del Santísimo Rosario, ruega por nosotros. Reina de la familia, ruega por nosotros. Reina de la paz, ruega por nosotros. Cordero de Dios que quitas el pecado del mundo, perdónenos, Señor. Cordero de Dios que quitas el pecado del mundo, escúchanos, Señor. Cordero de Dios que quitas el pecado del mundo, ten misericordia de nosotros. Bajo tu amparo nos acogemos, Santa Madre de Dios. No desechas las súplicas que te dirigimos en nuestra necesidad. Antes bien, líbranos siempre de todos los peligros, Virgen gloriosa y bendita. Ruega por nosotros, Santa Madre de Dios, para que seamos dignos de alcanzar las promesas de nuestro Señor Jesucristo. Amén. Concédenos, Señor, a nosotros tus siervos, gozar de perpetua salud de alma y cuerpo, y por la gloriosa intercesión de la bienaventurada siempre Virgen María, vernos libres de las tristezas de esta vida y gozar de las alegrías eternas. Por Jesucristo nuestro Señor. Amén. En el nombre del Padre, del Hijo y del Espíritu Santo. Amén.
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0: Bienvenidos a un nuevo sorteo de Quiniela y Tómbola. Como siempre aquí en Clarín, clavada en el día 580 AM Radio Clarín.uy y por YouTube Radio Clarín 580 AM Oficial. Buenas noches, Valenti.
1: Buenas noches, ¿cómo le va? ¿Cómo anda?
0: Muy bien, muy bien. Con muchas ganas de que se venga este sorteo de miércoles 12 de agosto del año 2026, ya que en un ratito también tendremos el 5 de oro. Ya estamos jugados, ya vamos en búsqueda de esos 39 millones.
1: Cuatro, bueno, muy bien, muy bien.
0: Que tiene el 5 de oro para hoy, para todos nosotros. ¿Y qué tendrá la quiniela? ¿Qué tendrá la tómbola para nosotros? Lo vamos a descubrir a partir de un minuto más adelante, ¿no?
1: Minuto y poco.
0: Bueno, lo que acaba de culminar es el partido entre Montevideo City y Torque. Sí, por Copa

0: Sudamericana en Argentina frente a Tigre. ¿Qué dijimos ayer? Y podemos ponerle un pesito a Torque. Tigre no es la gran cosa. Y bueno, finalmente ganó Montevideo City Torque 1-0. Gran victoria en Argentina, para este equipo de Montevideo City Torque.
1: No era tan,
0: que no me hagan hablar.
1: No era tan malo el Tigre, parece.
0: No.
1: Opa.
0: O es muy bueno, no sé. Se le puede vencer.
1: Y sí, ¿cómo no? Ya tendremos
0: tiempo para 092-085-580 es el número de Clarín en el que Valentí lee y comparte los mensajes en el show de la Quiniela. Se viene el anuncio.
2: Sorteo de 500, tomo la nocturna del día, 12 de agosto de 2026. Primer turno, Verónica Varela. Segundo turno, Joaquín Pereira. Escribo interesante, Martín Sánchez. Escribo adjunto, Nadia Paredes.
0: Muy bien, todo pronto, todo pronto. Para un nuevo sorteo. Y lo vivimos como siempre en Clarín. Clavada en el dial, el show, show, show de la Quiniela. Como hace tantos años. Con el favorito, José Ángel Tuana. Con Gonzalo López Tuana. Y después vino uno a robarla. No.
1: Bueno.

0: Buenas noticias, dice Elba, que tiene luz.
1: Arriba, Elba.
0: Están con mucho frío.
1: A cuidarse el frío.
0: Sí, sí, en el Bañaro Bella Vista.
1: Suerte para todos.

0: 390, premio número 8.
1: ¡Ay, qué miedo, qué miedo! Me voy a jugar a la 57-0 Nueva York y Libertador. Quiniela, tómbola 5 de oro. 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
1: 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Pepo Lima ya está con nosotros.

0: 874, premio número 17.
1: Bueno, me dice Pepo Lima que es la fecha de Gauchito Gil.
2: Opa, sí, ¿cómo hoy, no?
1: Y yo voy con algo un poquito más uruguayo. Gianuzzi, el cumpleaños de Gianuzzi.
2: El gran Enrique Gianuzzi.
1: Sí, 76 años del nacimiento del gran Enrique Gianuzzi. Hoy en Derechos Exclusivos, Barranca y Álvarez de Rona hablaron de...
2: Claro.
1: Muchas cosas que compartieron con él y de su legado, ¿no? En el periodismo que dejó.
2: Un grande el Quique, pero grande, grande de verdad.
1: Sí, señor. Comparto.

0: 662, premio número 10.
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